Hola, ¿cómo les va? Buenas noches. Ya estamos preparados para dar inicio a este nuevo programa junto a nuestra colega Tania Marcos. ¿Cómo estás, Tania? Ahí está en la sala de controles, radio operadora. La Tania es la que me controla, ¿ah? Claro, pues sí, ella es la radio control, ella es la que manda acá. Así que sean todos bienvenidos. Muchas gracias por estar ahí, como siempre, en la más querida, en la punto 7.

0: póngame la cumbia otra vez, por favor, que está buenísima.
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Yo anticipé lo que iba a ocurrir en estos días. Hemos tenido lluvia el miércoles, obviamente también este jueves, y mañana vamos a tener algo de lluvia, a pesar que va a ir bajando la intensidad. Va a haber menos lluvia, según lo que indica el pronóstico del tiempo. Yo siempre digo que es un pronóstico y que puede variar. En todo caso, en un ratito más lo vamos a estar revisando. Mientras tanto, continuamos con la buena música en la punto 7.

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Te saludamos a ti, querida amiga Merced, hoy que estás de onomástico, cariños para ti, un beso gigante. Y para quienes están cumpliendo un año más de vida. Y para todos nuestros auditores que se acompañan también en el transporte público, quizás de vuelta, después de una larga, larga jornada, a lo mejor ya en la casita. Hay muchos también que vienen a trabajar a esta hora en los diferentes puntos, ¿no es cierto?, de Tropiconce y en el mundo entero también, porque recuerda que la Punto 7 se escucha a través de internet para la región del Biobío, o podríamos decir desde la región del Biobío y para todo el mundo. ¡Ah, esa onda! 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

0: Los Ángeles Azules.
1: 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Marc Anthony nos canta a esta hora Tu Vida en la Mía.

siempre traemos noticias positivas acá a la Punto 7. Y este día jueves no puede ser menor porque queda menos de un mes para postular a la tarjeta Banco Materiales para Jefas de Hogar. Tania, escucha esta información. Porque la Tania es la jefa de hogar, ¿no? Sí, la Tania manda aquí y también en la casa. Ella es la que ronca y no es chiste. Se trata de un subsidio tipo gift card para la compra de materiales de construcción. La idea es que las personas puedan realizar mejoras de baja complejidad técnica en sus viviendas. El monto que se entrega mediante una tarjeta digital va desde los 613 mil pesos hasta 1.635.000 pesos, no es menor, ¿eh? Dependiendo del tipo de obra que se realice. Estas pueden ser reparaciones de techumbre, reparaciones de baños o instalación o reposición de cierres perimetrales que serían ejecutadas por las mismas beneficiarias y su familia. Yo, ¿sabes qué? No sé clavar ni un clavo. Yo no podría postular porque esta pega la tiene que hacer uno. ¿Qué debes hacer? Las postulaciones estarán abiertas entre, de hecho ya partieron ahora el 10 de septiembre y terminan el 9 de octubre. Tienen posibilidades todavía, las que será 100% online. De acuerdo con cifras de el Mimbu, se espera beneficiar a 25.000 mujeres jefas de hogar y sus familias de todo el país. Así que ahí está, con la clave única, chicas, lo deben hacer, tienen que ingresar y van a poder postular a esta tarjeta Banco Materiales para Jefas de Hogar. Noticia positiva que quisimos comentar en la Punto 7, la más querida del sur de Chile.

Y así estamos contigo, con buena música, nos quedamos con esta canción. Ella es mi fiesta, nos canta a esta hora Carlos Vives.

Y así nos estamos preparando para un nuevo fin de semana. En la punto 7, desearte que sea un buen descanso. Hay gente que está con vacaciones. ¿Qué está con vacaciones hoy día? Se piden el mes de septiembre. Dicen, aprovecho las fiestas patrias, estoy con mi familia. Además de eso, llegó la primavera con un poco de lluvia, pero igual, igual se disfruta. Y hay mucha gente que está con vacaciones. ¿Quién está con vacaciones y a esta hora no se escucha? Ahí nos pueden whatsappear al whatsappito regalón, al encachado, el estupendo que tenemos acá en la punto 7, más 569-5405-4668.

Yo estaba dando delante el WhatsApp de la Punto 7, pero no es solo el WhatsAppito para que se puedan comunicar con nosotros. No, de ninguna manera. Está nuestro correo, que es radio@.7.cl. El Punto 7 es todo con palabras. Yo lo leo todos los días, lo reviso. Y está nuestra línea totalmente gratuita, que es el 800-380-900, que este mes le toca pagar la cuenta a Mario Alejandro. Mario Alejandro, que no se rajó ni siquiera con un choripán en estas fiestas patrias. Y más encima ocupa el camarín de Pedro Vilche. Pedro ya me ha reclamado una cantidad de veces, increíble, que duermen ahí en su camarín, ¿no? Y el Pedro Vilche es de aquellos que usa muchos perfumes. Entonces uno, cuando va al camarín de Pedro Vilche, como que queda esparzado perfume, y después llega a la casa y te empiezan como a oler así. Tú hueles a leña de otro hogar. ¡Ah! Me acordé de una canción. Continuamos con la música, ¿les parece? En la Punto 7.

24 de septiembre. ¿Qué se celebra a nivel mundial este día? A ver, revisemos de lo que queda en realidad, de lo que queda de este día jueves ya. Día Marítimo Mundial. Eso se celebra a nivel mundial. También en el mundo se celebra el Día Mundial del Gorila. ¡Oh! Día Internacional de la Investigación contra el Cáncer. Ojalá que se siga investigando y que la gente pueda encontrarse de una manera más definitiva ya la cura del cáncer. Está también el Día Mundial del Cáncer de la Tiroide, para quienes sufren de la tiroide. Se dice que esta enfermedad es particularmente en mujeres, ¿ya? Pero se está dando también en hombres. Hace mucho rato, casi la gran mayoría, uno empieza a conversar y dice, oye, ¿tú qué tienes? No, tengo tiroides. Y tu hermana también. Y la mamá, no, también. Todos tienen tiroides. Claro, y dicen los especialistas que esta enfermedad como que se hereda. Es muy importante hacerse también, hablando de la tiroides, los chequeos preventivos. Porque la tiroide sí que es complicada, sí que es complicada. Así que esas cosas ocurren en el mundo, se celebran un día como hoy, 24 de septiembre, y lo comentamos en La Punto 7.

a esta hora en La Punto 7 presentamos El Artista Destacado. Les cuento algo, este cantante que canta canciones, porque es cantante, igual que yo, me gusta mucho. Daniel Alejandro, qué bonito nombre, Rivero Sepúlveda, conocido como Jepe, músico y compositor chileno, artista destacado, en esta oportunidad en La Punto 7.

0: así estamos en la Punto 7 con Jepe, nuestro artista destacado, en esta oportunidad.
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Así que ahí está un datito importante que te entregamos a esta hora también en la Punto 7, la más querida del sur de Chile.

¿qué ocurre con el pronóstico del tiempo? Oh, a ver, este jueves, harto viento, la verdad las cosas, más que lluvia, a pesar que hubo igual lluvia, pero hubo más viento. A mí, yo siempre digo, a mí me preocupa el viento. Claro, la lluvia igual complica, pero imagínate una ventolera potente, un árbol puede caer, en fin. Así que tuvimos bastante viento hoy día. Tuvimos una máxima de 15 y tuvimos vientos hasta 70 kilómetros a la hora. Ahora, ¿qué ocurre mañana? Yo dije que esto iba a ir bajando un poco la intensidad. Para mañana viernes, información que nos entrega MeteoChile.cl a todo esto, se espera una mínima de 12, máxima de 16 grados. ¿Qué va a ocurrir en la mañana? En la mañana vamos a tener cubierto y chubascos débiles. Y en la tarde, nublado y chubascos aislados, para que el sábado vaya desapareciendo la lluvia. Eso sí, vamos a tener una temperatura agradable, primaveral en Tropiconce, 17 grados en la máxima. Está bien, ¿no es cierto? Podría subir un poquito más, esperemos. Cielos cubiertos durante todo el día sábado. Y el domingo, 27 ya, se espera una mínima de 11, máxima de 16 grados. Vamos a tener, según la información, cubierto y chubascos aislados. Así que ahí está el datito, el pronóstico. Les recuerdo, siempre es un pronóstico. Puede variar el pronóstico del tiempo a través de la .7.

Siempre estamos comentando informaciones en la Punto 7. Y yo te quiero preguntar, o te quiero comentar en realidad. ¿Sabías tú, ya como un programa de investigación, ¿sabías tú que un chileno apuesta 48,000 pesos en promedio en casas de apuesta online? ¿No lo sabías? Bueno, ahora, y 48,000 pesos diarios, no es menor. Imagínate, es terrible lo que puede hacer la ludopatía. Yo tenía un amigo así, yo nunca entendí esta enfermedad, porque después se empezó a descubrir que era una enfermedad y hay gente que lo ha perdido absolutamente todo. Duermen en los casinos. ¿Por qué cree usted que los casinos tienen hoteles? Ahí está la madre del cordero. Y yo tenía un amigo sin saber que era así. Y de repente le preguntaba, ¿y cómo estás? Bien, bien. Oye, ¿va a estar bonito mañana? No, parece que va a llover, le decía yo. No, si va a estar bonito, no, si va a llover. ¡Apostemos, pues!, me decía, apostemos, tengo 10 lucas. Imagínate, después me enteré que estaba enfermo. Sí, la ludopatía, ahí está, es una enfermedad. Y resulta que hay una masiva filtración de documentos que han dejado a la luz la planificación de casinos online, también llamadas casas de apuestas, que operan en todo el mundo, incluyendo nuestro país. En concreto, quedó expuesta la estructura societaria y planes de negocio que manejan las plataformas digitales no reguladas. Así que ahí está, y se empiezan a filtrar los datos y se ve la cantidad de gente en el mundo. Y solo en nuestro país, 48,000 pesos diarios en promedio gastan los chilenos, ¿no es cierto?, jugando en estas cuestiones que obviamente lo único que te hacen es perder plata. Entre 10, ¿cuántos ganarán? A ver, 10 apuestas, ¿ganarás una vez? Si la cuestión es perder y perder, así de simple. ¿Por qué usted cree que la cuestión en los casinos se llama traga monedas? Porque le traga todas las monedas, pues sí, así de simple. Pero ahí está, las personas obviamente tienen la libertad de hacer lo que quieran con su dinero, pero ya cuando se exceden, esto pasa a ser una enfermedad y este tema se lo pueden tratar. La ludopatía que quisimos comentar acá en la Punto 7. Nosotros somos obviamente fanáticos, pero por la buena música, es la más querida del sur de Chile.

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Levántate, hombre flojo, sale a pescar, sale a pescar. Yo no sé por qué todas estas canciones, canciones chilotas, ¿no es cierto? Como que inmediatamente uno se traslada a la isla de Chiloé. Qué linda la isla de Chiloé. Tuve la oportunidad de ir a Chiloé hace mucho tiempo. Es una experiencia maravillosa. Quien tiene las ganas, por ejemplo, de viajar a Chiloé, háganlo. Es la gran oportunidad porque... y tiene que ver con este cruce de ferry, porque ahora recuerda que están haciendo un puente espectacular, maravilloso, y después lo que demora cruzar en ferry, que son unos 20 minutos, después lo vas a poder hacer en auto. ¡Fome la cuestión! 3 minutos, 4 minutos, más no te vas a demorar. Ahora, ¿qué ocurre con este tema de las navieras que obviamente te llevan a la isla de Chiloé? Anuncian aumento de tarifas para el cruce del canal de Chacao ante la alza sostenida de los combustibles. La naviera Cruz del Sur anunció un aumento en las tarifas para el cruce del canal Chacao, que comienza ya a regir este 1 de octubre debido a la alza sostenida del precio del combustible, que nos tiene en realidad pero muy complicado. Ahora, con este reajuste, los automóviles, los sub, los station, van a pasar de pagar 15.500 pesos a 16.000 pesos. O sea, deja sacar la cuenta. Espérame, Tania. ¿Cuánto entonces el alza? 500 pesos. ¡Uy, me demoré! Es que era malo para las matemáticas. Ahora, en el caso de las camionetas de hasta 1.499 kilos, la tarifa va a subir de 17.000 a 17.500 pesos. Mientras que los camiones de más de 6.000 kilos van a pasar de 24.500 a 25.000 500 pesos. Ahí está. A ellos le van a subir una luca. Ah, no, si era bueno. Yo era bueno por ciencias naturales. ¡Oh! Se me cayó el carnet. Ciencias naturales, esa cuestión ya no existe. Ante el anuncio, René Garcés, presidente de la Asociación de Municipalidades de Chiloé y alcalde de Quinchao, expresó su preocupación por el impacto en el alza de la economía familiar y llamó al gobierno a adoptar medidas para amortiguar los efectos del aumento de los combustibles. Así que ahí está, un alza de 500 y 1.000 pesos respectivamente va a tener ahora a partir de octubre el cruzar, ¿no es cierto?, en esta embarcación el canal de Chacao y poder llegar a la isla de Chiloé, que me encanta, que es hermosa. Nosotros continuamos con la música acá en esta radioemisora también, que es hermosa, La Punto 7.

Así estamos contigo en esta jornada de día jueves en la Punto 7. Continuamos con grandes éxitos musicales porque tenemos una gran parrilla musical preparada en esta ocasión.

Esperemos que estén bien en la peguita, que lo estén disfrutando junto a la Punto 7. Hay muchos también que están en la casa, bueno, donde quiera que te encuentres. Muchas gracias por acompañarte de la más querida, de la Punto 7.

Ayer lo estuvimos comentando con Mario Alejandro Sangüesa. Y uno dice, oye, tantos asesores que tiene un municipio, tantos asesores que tiene un alcalde. ¿Y cómo nadie advirtió lo que ocurrió, por ejemplo, este miércoles cuando tuvimos tantas personas, adultos mayores, haciendo una fila enorme, gente aglomerada, bajo la lluvia, frío, y resulta que empezaron a entregar esta tarjeta, ¿no es cierto?, para el transporte público ahora, y resulta que después como quedó la tole-tole, quedó la embarrada, dijeron, no, como que nos equivocamos, pero como si era tan fácil ver el pronóstico del tiempo y saber que mañana, por ejemplo,

como que metimos las patas. Y después de todo esto que quedó, que fue criticado por los medios de comunicación y también por la gente, se dieron cuenta que habían cometido un error y hoy como que nos equivocamos. Y resulta que ahora cambiaron e hicieron una planificación, y eso es importante. Este tipo de cosas se planifica. ¿Por qué lo digo? Porque resulta que hay personas de tercera edad que les cuesta un mundo el movilizarse. Entonces hay que pensar, ¿para quién estoy apuntando en algo que voy a hacer? Ahora, se anuncian nuevas fechas de entrega de tarjetas para adultos mayores por el pago electrónico de Concepción. Mario Alejandro me mira y me dice, oye, pero si eso ya lo habíamos conversado. Pero obvio, vamos a postularlos como asesores el próximo año, Mario. La Municipalidad de Concepción anunció las próximas fechas de entrega gratuitas de la tarjeta de pago electrónico dirigidas a adultos luego de la primera instancia que se realizó este miércoles. Dichas tarjetas van a permitir a este grupo etario acceder a una tarifa rebajada en el transporte una vez que empieza a funcionar el recaudo electrónico. Ahora, desde el municipio de Concepción, esto es muy importante, indicaron la siguiente fecha de entrega gratuita de las tarjetas para adultos mayores: 30 de septiembre, Delegación Barrio Norte, entre las 9 de la mañana y 5 de la tarde. Ahí está. 14 de octubre, Delegación Lorenzo Arenas, de las 9 a las 5 de la tarde. 15 de octubre, Delegación, estamos como pasando lista en el colegio. 15 de octubre, Delegación Collao y Rural, horario de las 9 a las 5. Por ahí sí, pues chiquillo, por ahí sí. Según informó el municipio en redes sociales, los requisitos para recibir la tarjeta son tener 65 años, escucha Pedro Vilche, o más, y vivir, ahí está el quemado, vivir en Hualpén, y residir en la comuna de Concepción. A la vez aclararon que solo van a poder ser retiradas por las personas beneficiarias con su carné de identidad. ¡Groso error de nuevo! O sea, ¿cómo un abuelito que se fue a sacar su tarjeta lo hacen volver de nuevo para retirar la cuestión? ¿Ah? Ahí está el tema. Esas cosas, por ejemplo, hay que irlas mejorando. En una de esas me escuchan, dicen, no, pueden ir con el carné del abuelito a retirar la tarjeta a un pariente cercano. Puede ser, ¿por qué no? Ahí está la información importante, entonces, la cual quisimos dar a conocer en la punto 7.

0: Tenemos fecha de fútbol mañana, Copa Chile, mañana viernes. ¿Quién está jugando? Cantemos todo. No, Tania, por favor, no. No es que yo sea hincha de este equipo, no. No, es que me acuerdo de cabros chicos nomás. Mañana viernes, 25 de septiembre, juega. Son partidos ya de vuelta, estos por si acaso. Colo-Colo con Audax Italiano, recordemos que habían empatado en el Estadio Nacional. Este partido se juega mañana a las 20 horas. El sábado, 26 de septiembre, va a jugar la Universidad Católica con Unión La Calera a las 5 y media. La Católica empató con Unión La Calera. ¿Sí o no, Mario? Sí. A uno, empataron a uno. Es que Mario trabaja acá al lado mío y está tomando café a esta hora, qué rico. Y no solo, es que yo no puedo tomar café a esta hora de la noche porque si no, no puedo dormir. Ñublense con Puerto Montt a las 20 horas. El domingo, Deportes Antofagasta con Deportes Iquique, partido que se juega a las 2 y media. Deportes Concepción con Curicó Unido, a las 3 de la tarde se juega este partido. Universidad de Chile con Everton a las 5 y media. Y Deportes Santa Cruz con O'Higgins. Así que ahí está la fecha completa, ¿no es cierto?, de los partidos ya de vuelta de esta Copa Chile 2026.
1: ¡Ey! ¿Cómo suenan esas cuerdas?

Ya, sí, ya, ya, está bueno. Así estamos contigo esta jornada ya de día jueves, casi terminando el programa. Tania, qué increíble cómo pasa la hora. Lo hemos pasado tan bien. Yo me voy a quedar acá, voy a aprender a hacer control americano. Voy a estar toda la noche, todo el día transmitiéndose para que el programa se llame Cristian con H. Eso es lo que quiero. No, de ninguna manera. Si tenemos más colegas, obviamente, en la Punto 7. Continuamos, ¿les parece? Con buena música a esta hora en la Punto 7.

Queridos amigos, muchas gracias como siempre por la sintonía. Nos escuchamos mañana. Mañana, Tania, también. ¿Tú a qué hora? A las 3. Yo mañana a las 2 de la tarde voy a estar acá en la Punto 7. Así que me despido, que les vaya bonito, descansen. Y para quienes están trabajando, vamos, que se puede, mucho ánimo y sigan junto a la más querida Tania, como siempre. Un abrazo, tremendo trabajo. Nos escuchamos a partir de mañana entonces. Chao, chao, que les vaya bonito.

Hola, ¿qué tal? ¿Cómo están este viernes 25 de septiembre? Último viernes del mes. Oiga, y ya se nos cae el calendario septiembre. Aurelio y Aurelia están de onomástico hoy día. Les saludamos cordialmente en esta nueva jornada. Hay un camionero que está en sintonía. Saludamos a Mauricio Pérez, que va manejando a esta hora de la madrugada por la carretera a Los Ángeles. Saludos cordiales para él, Mauricio, en sintonía. Y hay una mamá también que está con nosotros a esta hora. Es Gabriela Caamaño. Ella nos está sintonizando en la comuna de Penco, población Forjadores de Chile. Cariños para ella. Elizabeth nos está escuchando en Valle Longuén, Panchito Medina en Lorenzo Arenas, en Temuco, Luchito Vergara y familia, y también escuchándonos a esta hora de la madrugada a la mesa en Puerto Montt está Carlitos Menares. Saludos para Carlitos y su familia en Pitufquén, el Gato Figueroa, y sintonía por este otro lado en Ñiquén está Alfonso Sánchez en la punto 7, jornada de viernes por la noche.

Hola, ¿qué tal amigas? ¿Qué tal amigos? Ahora sí, estamos contentos porque ya llevamos estos primeros días de primavera. Alegría buena, por lo menos en nuestra mente está esa sensación maravillosa de que aparece esta estación tan linda, tan colorida, tan aromática, como es la primavera. Ya, de inmediato a través de la .7 le seguimos enviando buena señal musical.

revisando el santoral para hoy día, dice que Aurelio y Aurelia están de onomástico. Aurelio, felicidades. Y Aurelia también, con cariño, desde la punto 7 le regalamos estos buenos temas.

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Alex Bueno es un cantante dominicano. Hoy día es invitado aquí en La Punto 7 como Artista Destacado.

Estamos enviando nuestra señal musical de amistad y a esta hora aquí en la Punto 7 estamos revisando el artista destacado en esta ocasión, Alex Bueno, que desde niño comenzó a demostrar su talento cantando y tocando guitarra en reuniones familiares, en la escuela y también en el coro de la iglesia de su pueblo. El artista destacado aquí en Punto 7, Alex Bueno.

Ahí estuvo para ustedes, queridos amigos, el artista destacado, este dominicano, Alex. Bueno, pero la pauta de la Punto 7 es variada y tiene también a más y buenos artistas.

0: este día 25 de septiembre. Está de cumpleaños feliz. ¡Qué bueno! Salud, dinero y amor. El que tenga estas tres cosas, obviamente, tiene que ser agradecido de la bondad de la vida. ¡Felicidades en este día!
1: ¡Atención!

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Ya, córtenla, como otra vez andan preguntando si es que este fin de semana será el 18, chico. La verdad que no sé, pero si quiere inventar algo en su casa con los amigos, con el buen compadre, con el hermano, ese hermano que tiene campo, váyanse para el campo, mejor a dar una vueltecita por allá. Deben quedar todavía buenos mostos. Es la alegría, la buena diversión, la entretención que tiene para ustedes cada fin de semana la .7.

tiene que ir al cardiólogo para que su corazón siga latiendo hasta muchos años más. En la punto 7, Elk Berríos dice: se me cansó el corazón.

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creo que ya no quedan helados de piña para hacer un buen terremoto en este fin de semana. Vas a tener que ir a... Hoy, en serio, el otro día, unos amigos fueron a Chillán porque acá en Conce no había helado de piña. Tuvieron que ir a Chillán a buscar helado de piña. ¿Cómo será tanta la cosa? Digo yo, dijo la Juana Rosa. Estamos en el mes de la patria.

Un 25 de septiembre de 1952 nació Christopher Reeve, actor, director de cine y activista estadounidense, recordado por su interpretación del Hombre de Acero, Superman. Cada 25 de septiembre se celebra el Día Mundial del Farmacéutico, organizado por la Federación Internacional Farmacéutica.

Durante las últimas semanas, en España y algunos países de Latinoamérica, se viralizó la historia de Fernando Cuevas, un sacerdote católico también conocido como el cura Tinder, gracias a su don de unir parejas. En concreto, según él mismo relata, ha logrado unir a 1.280 solteros desconocidos en matrimonio solamente usando la red social WhatsApp en un periodo de 15 años. De acuerdo a ACI Prensa, la agencia de noticias católica en español más visitada del mundo, este cura español de 70 años, miembro del Opus Dei, comparte desde hace más de una década su número personal para quienes buscan una pareja estable.

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y usted se sienta alegre, hay alegría para el pueblo en la punto 7. Límite 21 y Tito el Bambino. Alegría para el pueblo.

0: Los lobos marinos están devorando más de lo normal en las costas de Chile. De acuerdo con el registro de varamientos del Servicio Nacional de Pesca y Acuicultura, Serna Pesca, la región más afectada es la de Coquimbo. Cristian Gómez Gaete, director regional de Serna Pesca Coquimbo, comentó al diario El Día que este año hubo un aumento de varamiento respecto de un año normal. Este aumento ha sido muy notorio en la especie lobo marino común, donde a la fecha ya hemos contabilizado un total de 244 ejemplares, valor que en un año normal histórico no debiera superar los 50, alertó. Además, puntualizó que el 65% de los varamientos de lobos marinos corresponde a ejemplares fallecidos.
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Tras su inesperado regreso al Reino Unido, el príncipe Harry y su esposa Meghan parecen enfocados en buscar su nueva casa en un pintoresco rincón rural del suroeste de Inglaterra, convertido ahora en un atractivo refugio de celebridades de primera fila. La pareja se trasladó a California en 2020 en medio de la amargura que provocó por sus duras críticas a la familia real y renunció definitivamente a su casa de Windsor, que les había sido obsequiada por la entonces reina Isabel II. Pero tras 6 años en el exclusivo barrio californiano de Montecito, ahora regresaron junto con sus hijos Archie, de 7 años, y Lilibet, de 5, y según los informes encontraron un nuevo hogar en la región de los Cotswolds, en Inglaterra.

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1: ¡Qué ironía!
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Notas curiosas. Resulta que en medio del inhóspito desierto de Pilbara, en Australia Occidental, una formación ferroviaria de dimensiones extraordinarias hizo historia. El 21 de junio de 2001, BHP Iron Ore puso en marcha un tren que por sus características terminó ingresando al libro de los récords Guinness del mundo. La formación alcanzó una longitud de 7,3 kilómetros, estaba compuesta por 682 vagones y registró un peso total de 99.732 toneladas. Con esta cifra, se convirtió en el tren de carga más largo y pesado jamás operado.

¿Sabía usted que la nueva carrera espacial ha multiplicado los lanzamientos y llenado de objetos las órbitas que rodean el planeta? Así, junto a los cientos de satélites en funcionamiento, hay

Los 100 millones sí se consideran aquellas de más de un milímetro. En conjunto, la basura espacial superaría las 9.000 toneladas.

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Alrededor de la mitad de los 50.000 despidos adicionales previstos en Volkswagen afectarán a Alemania, indicó el presidente del grupo en un intento por convencer a sus trabajadores, indignados por el amplio plan de ajustes del gigante automotor que atraviesa una crisis. Durante una asamblea de trabajadores en la sede central de Wolfsburgo, el presidente del consejo de dirección del grupo, que cuenta con 10 marcas, Oliver Blume, pronunció un discurso sobre las modalidades del segundo plan de ajustes después del de 2024, previsto ante la crisis que afecta al principal fabricante de automóviles de Europa.

Buena programación musical tiene para ustedes la Punto 7. Presentamos a Santa Feria e Illapu con Si te vas, no hay manera.

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¿Sabían ustedes que alrededor de la mitad de los 50.000 despidos adicionales previstos en Volkswagen afectarán a Alemania? Según lo indicó el presidente del grupo, en un intento por convencer a sus trabajadores indignados por el amplio plan de ajuste del gigante automotor que atraviesa una crisis en Alemania.

¿Cómo andamos con la pancita? ¿Hay o no hay sobrepeso? Durante años, el índice de masa corporal ha sido una de las principales referencias para determinar si una persona tiene sobrepeso u obesidad. Sin embargo, un nuevo estudio plantea que el tamaño de la cintura y su relación con la cadera entregarían una información mucho más precisa y, por ende, predecir de mejor manera un posible riesgo de un ataque cardíaco y otras enfermedades cardiovasculares. Investigaciones anteriores dan cuenta de que la grasa en la cintura es peligrosa porque se trata de una grasa visceral que rodea órganos internos y que con el tiempo libera sustancias inflamatorias que dañan las arterias, elevando la presión y multiplicando el riesgo de sufrir diabetes, infartos o accidentes cerebrovasculares.

Y usted quiere seguir soltero, prefiero ser soltero, soltero. Aquí está la noche con Prefiero Ser Soltero.

adiós. Decimos adiós, ella Tania y quien les habla Pedro. Queremos que sigan siendo felices, por lo tanto, llega en este horario para animarles gratamente Francisco Fritz. Adiós, chau.

Esta es la hora de la música, de compartir, de sentirse acompañado definitivamente. Desde la punto 7, Camilo interpretando Pegado.

Es la punto 7, el matinal de la noche, este día viernes, cerrando, ¿ah? Claro, último viernes del mes de septiembre. Esta es la chica ideal, aquí está, atenti, atenti, Huayna y Sebastián Yatra, el colombiano, chica ideal. Presente.

0: Ojos de Luna, cantando y bailando, bailando y cantando esta madrugada de viernes, bailamos.
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garras de amor. Aquí están estas garritas de amor, ¿eh? Este viernes despidiendo septiembre para Si un amor se va.

Hoy hay muchas canciones que salen al mundo, ¿no es cierto? La graban unos y otros artistas. La primera versión de Tu Falta de Querer la escuchamos con Mon Laferte, ¿se acuerda? La artista nacional. Y luego vinieron versiones y versiones por todos lados. Y los hermanos J. Penn también dicen presente. Escuchemos a cómo motivan estas canciones de amor. Tu Falta de Querer. Los hermanos J. Penn presentes este viernes en La Punta Sur.

Combo Bacano se hace presente esta madrugada de viernes, fin de mes, acá en la Punto 7 para Te Quiero, Mujer.

Nos están escuchando en Puerto Montt, Doris Apablaza. Doris está en Puerto Montt. También está en Purranque, Emiliano Gatica. Mientras tanto, por allá, el Licanray, Silvana Ramírez. Para ella, nuestro saludo cordial. Ricardo Fernández en Concepción, calle Lincoln, escuchándonos. Talo Villacorta, también con nosotros está el Epidemia, así le dicen los amigos, en todo caso con mucho cariño, ¿eh? Pablito Escalona, el Epi, le dicen el Pingüino también, gran amigo del fútbol. Panchito Medina, está el Lorenzo Arenas, en Talcahuano, San Vicente, Diego González, acompañándonos en Lota, Pedro María Ángel, en San Pedro de la Paz, Candelaria, Soraya y Raúl, en Chihuayante, Carlitos Rivas, también en Quilacoya, don Claudio y Solcita, su familia, el Primonito de los Altos de Talcahuano. Mire, seguimos acá, en Penco, Juanito Fuentes Saltana, también en Tomé, ahí subiendo a Bellavista, el sector Bellavista. Allá está don Damián Órdenes, Bellavista, Coelemu, Carlitos Mendoza, Charlie Mendoza, Chillán, Pedro Rubiales, sintonía de Pedrito en Chillán. En tanto, en Rancagua, Yanov, Alejandro Yanov, el cantante, el hombre minero de Sehuel. Estos son amigos de la madrugada de la .7, este día viernes.

El título de esta canción lo dice todo, ¿eh? Para los enamorados, ¿eh? Para los hombres que con una flor, con el corazón galopando, con una mirada, entienden que Cupido cumple la función. Eres perfecta, canta en la punto 7, Luciano Pereira.

0: 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Oiga, escuchemos esta canción a Becky G. Buen día. Que tenga buen día, Becky G. Sonando aquí fuerte en la punto 7.
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0: Aquí está el matinal de la noche, septiembre que se va poco a poco. Viene octubre, el mes de Halloween, y después nos vamos derechito por el embudo rumbo a la fiesta de fin de año. Así pasa el tiempo en la punto 7.
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es la .7 en esta madrugada. Aquí estamos, seduciendo corazones, principalmente, ¿eh? Para que usted lo sepa. Nos están escuchando en Rafael, al interior de Tomé, y también por este otro lado en Coronel. Allí está Margarita Meneses, en Talcahuano. A ver, estamos en el cerro Vista Hermosa, arriba cerca de las antenas. Ahí está Mauricio Lobos y también Jacqueline Oporto, escuchándonos de madrugada en los cerros de Talcahuano.

en la punto 7 Iván Alejandro, besar tu boca.

Estamos abriendo un capítulo de madrugada aquí en la Punto 7 este mes de septiembre, acompañándonos, haciéndonos cariño de madrugada aquí en la Punto 7. Esta es la música del momento.

La Sonora Barón, aquí en la madrugada. Y este temita, ¿sabes cómo se llama? El tren del amor.

Es el matinal de la noche, sintonía de septiembre, sintonía ya de primavera. Esta es la música preparada para ustedes. Nos están escuchando Atento Quilacoya, Manolito Garrido y familia, la señora Inés. Están escuchando. Venga la música.

En la punto 7 la música tiene nombre y apellido. La Cosquillita se llama esta canción, con el dominicano Juan Luis Guerra.

Es la punto 7 en esta hermosa noche, acompañándoles a todos. A ver, por acá vamos desglosando algunos saludos. Está María Neira, escuchándonos en la calle Colón, a la altura de Navisur, en Talcahuano. Dionisio Garrido, atento Dionisio, en Chillán, es profesor él. También nos está escuchando Rosario Pradenas, sintonía de Rosario, en Cañete. Y también está con nosotros Eduardo Maquiavelo. Él nos está sintonizando a esta hora. Atento, atento Eduardo Maquiavelo en Copquecura. Abrazos gigantescos de madrugada.

0: esta está bien buena.
1: Saludar a quienes se hayan delicados de salud por estos días en los hospitales. Nos están escuchando en Las Higueras, en el regional, en el Hospital de Liriquén, también en Tomé. Nos están sintonizando en el Hospital Naval de Talcahuano, arriba de los cerros en Las Canchas. Y también en sintonía a esta hora en Chillán, en el Hospital Víctor Río Ruiz de Los Ángeles. Mire, ¿eh? El personal de turno está escuchando la Punto 7 a través de nuestra línea interna. Saludos para ellos y para los enfermitos, un abrazo gigante. Y a no decaer, siempre firme, esta es la Punto 7.

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1: En La Punto 7, el famoso Don Omar interpreta Pura Vida.

Y de esta manera estamos cerrando un capítulo más en la madrugada de la Punto 7, mirando hacia un nuevo fin de semana, con saludos cordiales y nuestro cariño que continúa a continuación de noche, de madrugada, de mañanita y por la tarde a toda hora, la Punto 7.

viernes, viernes, viernes, viernes, viernes, viernes, viernes, viernes, viernes. Al fin es viernes. ¿Cómo están mis queridísimos y queridísimas seres humanas y seres humanos?

0: último viernes. Último viernes. Saludotes les enviamos a esta hora de la mañana. Todos quieren estar en nuestra sintonía de inmediato, cuadrándonos con nuestras humanidades queridas que no fallan, que están cada jornada presente junto a nosotros en la First Time Pole Position. Huguito Germán, muy pero muy buenos días, querido amigo. ¿Cómo está ese ánimo en esta jornada? ¡Lo quiero percibir!
1: Buenos días. Hermoso día, le damos gracias a Dios por un día más de vida que nos da cada uno de nosotros. Bendiciones, ya somos bendecidos al hecho de estar con los ojitos abiertos y esperando que todo salga hermoso, bonito, lindo, bello hoy día. Y mucho ánimo, mucho power para el que está triste. Arriba. Aquí está la punto 7 para alegrar el corazón. Y buenos días.

precisamente, querido Vito Germán. Se fue de menos a más, a mucho más, a mucho más, a mucho más, a mucho más, a mucho más. Y terminó con un buenos días, buenos días, buenos días, buenos días. Tremendo, Guito, Patita, ¿cómo estás? Buenos días. Pachito dice buen día, maravilloso para todos. Para Roberto Carlos, para Víctor Domingo, para Angelini, Juliana, para la señora del Puente 7, para cariños para todos. Ahí está el saludito gigante de nuestra querida Patita. Grande Patita, grande Patita. Grande Patita, sabrosura. Y vamos a ponerle Wendy porque es viernes. Y usted sabe que viene el viernes en la noche, pues. A ver, le pregunto, ¿eh? A usted que está en sintonía. Viernes a las 21 horas. ¿Qué es lo que sucede? ¿Qué es lo que sucede aquí en la punto 7? ¿Lo sabe o no?

0: Por supuesto. Eso, no se de fiesta con la punto 7 y ahora podríamos hacer una mañana de fiesta para irnos preparando este cuerpecito que está pidiendo más. Buenos días.
1: Sí, güey. Toda la razón. Usted sabe, pues, Germancito Guito, que todos los días son mañanas de fiesta en la punto 7 con Panchito Fritz. Loco, loquito por ti. La patita dice, noche de fiesta. Toda la razón, querida patita. Wilicho Mendoza, buenos días, Wilicho.
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1: ¡No! ¡Tremendo, Wilicho! ¡Tremendo, Wilicho! ¡Magnánimo! ¡Gigante! ¡Enorme! ¡Y
3: esta fiesta!
1: ¡Toda la razón, mi querida People! ¡Es el bailable del Bío Bío! Y junto a DJ Gaos, cada fin de semana es sin precedentes. ¡Sin precedentes! ¡Alegría! ¡Hola, Leito!
4: Buenos días por la mañana, a todas, a todos, a todas, Roberto Carlos, Marcelo Mirula, Angelini, Víctor Domingo, las chicas, los chicos, lluvia, ¿qué queréis de mí? Que me ponga los tintos, buen día.

0: buenos días.
1: Buenos días, ¿cómo estás?
0: Muy bien, tranquilo. Muy bien, gracias. ¿Con quién por ahí?
1: Por acá con el enamorado. ¡Oh! Mauricio.
0: ¡Mabri por teléfono hoy día, Mabri!
1: Hola, hola, ¿cómo estás?
0: Bien. ¿Cómo estás? Muy bien, pues Mabri, qué placer más grande para usted hablar conmigo por teléfono. Oiga, amiguito, ¿a qué se debió esta jornada? ¿En dónde quiere salir en línea directa? ¿Quiere que ese amor fluya de forma más instantánea?
1: Obvio que sí, pues. Para saludar nuevamente a mi enamorada.
0: Muy bien.
1: Sandrita. Que todos tengan todos un buen inicio de semana.
0: Perfecto.
1: Para todos los radio oyentes y. Así que, eso.
0: Oiga, ¿cuánto tiempo lleva con su Sandrita, Mauri?
1: Casado 27 años.
0: Ay, ay, ay, pues, yo pensé que el amorcito estaba nuevecito. Dije, ¿cómo tanto amor? Y yo, 27 años ya.
1: 27 años y 9 por los 10 nosotros.
0: ¿Y qué dijo?
1: Por los 10 más 9 años antes.
0: ¡Oh, ya! 27 más 9, 3,
1: 35.
0: ¡Oh! ¿Y usted se le escucha a Lolito? Fíjese, Mauri, ¿ah?
1: Lolito, ojalá. No, pero...
0: Y
1: no, lo conservo.
0: Oiga, ¿hijos?
1: No, pero tenemos perrijos.
0: Perrijos, muy bien. Pues cuando hay amor por nuestros hermanos menores, siempre se dice que hay un buen corazón humano también, perrine, ¿eh?
1: Por supuesto, siempre.
0: Qué bueno.
1: Una persona muy fiel en ella y... Buena mujer.
0: Me alegro, Bumbabri. Bueno, bienvenido cada mañana.
1: Hermosa a todos.
0: Cada vez que desee expresarle su amor, aquí estamos nosotros, somos todo micrófono para que siga derrochando y siga sumando años junto a su Sandrita, Pumauri.
1: Sí, nosotros igual estamos siempre escuchando Te Pinto el Chito y muy buena en la mañana y despierta a todos con toda tu alegría y así que esto es bueno.
0: Gracias, Pumabri.
1: Vamos adelante, mamá, y que siga así para siempre.
0: Que siga sumando añitos de amor junto a sus perrijos y a su Sandrita, Mabri. Un abrazo.
1: Gracias por darle la mañana, igual. Gracias por darle la mañana.
0: Para eso estamos. Para eso estamos. Y bien pagado, perrini. Cuídese mucho.
1: Un buen día y todos los que están escuchando. Que estén bien.
0: Gracias, Mabri. Chau, chau.
1: Chau.
0: Bien. No, mi pasado. Hoy es viernes, Panchito. Yo por terminar mi jornada laboral y de ahí a descansar. Vamos por esa mañana de fiesta 3.0. Buen viernes y excelente fin de semana para todos. Saludos desde Wolfsburg, Alemania. Panchito, Claudio Palma, Fritz. Bien, pues querido amigo, de mis tierras alemanas natales. Bueno, yo no vengo de Wolfsburg. Más de Temu Cuicui, perrini, pero le mandamos un gran abrazo, por supuesto, a usted. Y entonces, señores, ¡San Bombazo! Gracias, amigos, cariños a la distancia. Qué bonito que se conecten con la punto 7 de todas las latitudes geográficas de este globo terráqueo. Muy bonito. Así. 6 de la mañana con 21 minutos. Abrazos. Hola, Mechi, buenos días. Saludos para todos. Lleno de bendiciones, que tengan un excelente día. Abracitos, mándala, Mechi. Gracias, Mechita. Que sea un bonito viernes también para tu vida, cariño.

0: Muy buenos días, don Epifanio Fritz.
1: No, bueno.
0: Tenga usted un excelente comienzo de día. Saludar cordialmente. Un gran abrazo para nuestra chica súper poderosa que hasta ahora ya van rumbo a sus labores, a sus trabajos. Y a todos nuestros torombolitos esforzados que también muchos ya están en el furgón de las tías que los transportan. Saludos para ella también. Y para lo irreverente, comandado por el gran italiano de Temu. Y para nuestro referente, nuestro Víctor Domingo, Juliana y toda la amiguita que a esa hora sintonizan la mejor del dial. Y hoy día es el día que usted junto a su pareja no hacen mover el esqueleto del gran noche de fiesta.
1: ¡Así me invito!
0: Ya le tomé.
1: ¡Grande, Roberto
0: Carlos!
1: ¡Grande, Robertito Carlos! ¡Epifanio Free! ¡La vuelta! ¡Y las palmas que suenen! ¡Y las palmas que suenen! ¡Olo! ¡Arecito!

0: esto más bueno, Berrinia. No sé qué dicen ustedes. Y me queda otro arsenal de aquí a las 7 de la mañana para inyectarte ritmo directamente a la vena como ninguna otra lo hace en el Bio Bio, la punto 7, y no hay más.
1: Hola, Panchito.
0: Buenos días.
1: Buenos días.
0: Buenos días.
1: Buenos días a todos los radioescuchas de la punto 7.
0: Buenos días.
1: Aquí ya, reportando sintonía, vamos en camino al trabajo. Nos vemos.
0: Besitos, Pamelita. Buena rutita a su trabajo, cariñito. Panchito Fritz acompañándote. Solito, solito, como cada mañana. Ingeniándomelas. Haciendo truquelis. Pero en la noche vengo con perillero incluido.

Bueno, bueno, buenos días, guten morgen, Francisco Potro Frisa, acá, pirulín, ya compadre, lindito, guten morgen, colo, guten morgen.

0: Tomás está por ahí. Te seguimos saludando.
1: Excelente, excelente. Maravilloso, maravilloso, maravilloso. Grososo, grososo. Puentito, plantito aquí. Póngale, Wendy. Póngale, Wendy. Póngale, Wendy. Póngale, Wendy.
0: Eso, Guito. Hola, Juanito. Oye, ¿cómo estás tú, oye?
2: Buenos días, Panchito.
0: Buenos días.
2: Que tenga un lindo adorno, reportando la sintonía allí, poniendo el panadero, llegando recién del turno. Y escucharte un momento aquí, un buen rato.
0: ¡Oye! ¡Estás medio cambiado, Juanito, idea mía! ¿De dónde estás hablando? ¿Estás hablando abajo en la sobadora, Perrini? Oh. Abrazo, Juanito. Dice, no te medio chayo, Juanito. No te gustaste con Solabarrieta, ¿cierto? ¡Apareció Angelini! ¡El héroe sin capa! Buenas tardes, Angelini. ¿Tú sabes quién te habla?
3: ¿Cómo estamos? Panchito Free. Buenos días. ¿Tú sabes quién te habla? Por supuesto que sí. Angelini. Oye, Panchito, se ha sabido de Víctor Domingo. Yo no lo he escuchado, al menos.
0: No parecido.
3: Y hay momentos que no puedo seguir escuchando la radio por tema de trabajo.
0: ¿Ya?
3: Pero, insisto, no lo he escuchado ya. Pero bueno, espero que esté bien. Saludos a la Meche, a la Juliana, a Víctor Domingo, como les decía, a Roberto Carlos, gracias por su salud de Roberto Carlos, al señor Peladito de la Aceituna, a Marquito del Guardia, bueno, y a todo en general. Compadre, contento, feliz, ya terminando una semana laboral, y qué mejor que la compañía de la Punto 7, y gracias por soportarnos toda la semana, nuestro amigo y único y querido amigo, Panchito Free, compadre. Así que eso, amigo mío, un saludo grande, que va a ser un tremendo fin de semana, y vamos, que a la noche se viene el club de Toy. Me dieron permiso, compadrichi, me dieron permiso, otra vez la hice de nuevo, así que estamos en contacto, chao. Se despide de ti, Angelini, Letaliani, Capisco.
0: Y la cosa nuestra, 6 de la mañana con 30 minutos.
4: Hola, Panchito, ¿cómo estás, Rini?
0: ¡Hola!
4: Oye, ¿tú sabes por qué los peces no tienen Instagram, Facebook, TikTok?
0: A ver.
4: Porque no les gustan las redes.
0: Yo dije, aquí se va a ir el primer bloqueado de la mañana. Aquí se viene el primero que va a tener que enfrentar a nuestra Corte Suprema. ¡Y no! ¡Salió jugando bonito, Arnaldo! ¡Grande Arnoldo Tapia, Perrín!

0: 6 de la mañana con 32 minutos. Cristian Cavieres, buenos días.
1: Buenos días, buenos días, buenos días, Marcelito. Oye, andai por favor,
0: clarito, chúfate.
1: Que me quedé dormido, voy atrasado.
0: Si se nota
1: que a las 7 en Concepción y voy recién saliendo, coronel.
0: Se nota
1: por
0: que.
1: Por favor, recúpenmela.
0: Se nota que estáis durmiendo todavía. Ya, vamos con otro.
2: Buenos días, Marcelito. Buenos días, Marcelito y Diego.
0: Ya. Oye, ¿qué? Oye, despierte, hombre. Por Dios.
3: Enchúfate, vos, pancha campo.
0: Oye, enchúfense. Enchúfense. Ya está, güey. Oye, ya está, güey. Sandrita dice por acá, saludos al equipo La Punto 7 y a mi amiga Ginita con mucho cariño, dar y dale las gracias. Ahí está. Por acá te acompaña Panchito Fritz. Eupitafio, como dice Panchito Fritz te acompaña. Si no se reivindican, no vamos a tirar sus audios, ¿ah? Todo el mundo dice.
4: Oye, Panchito, y el otro pastel lo tenéis bloqueado todavía.
0: Sí, está bloqueado.
4: Acuérdate que el primero de octubre hay que desbloquearlo.
0: Sí,
4: el
0: no,
4: de octubre.
0: Está bloqueadísimo.
4: El pastelazo de ayer.
0: Quedó bloqueado,
4: buenos días, Pedro Riches.
0: Oye, quedó bloqueado, Brini, tiene una chip. Una semana de bloqueo. Y si no me recuerdan, puede pasar a la eternidad. Sí. Póngale. Póngale, póngale.
5: Hola, buenos días, pero despierten, cabros, de cuál están fumando o la hicieron muy cargada la mañana del día. ¿Qué pasó? ¿Panchito Fritz?
0: Sí.
5: ¿Qué se llama? ¿Panchito Fritz?
0: Yo pensé.

0: Vamos a mover la economía del país. Chao, Limbo.
1: Gracias, Claudito. Dale, Claudito, la vena.
2: Pancito, el depredador de la música bonita, de la música bonita, bonita y alegre.
1: Eso, es Huguito Germán. Ese es mi segundo a bordo, Huguito Germán. Huguito ha sido denominado y ha subido el escalafón, en el escalafón jerárquico de la mañana. Tú eres mi decán, Huguito. Acepta ese crédito. Acepta esa categoría. Usted es mi segundo a bordo, amigo. Oficialmente. Y se lo ha ganado, señores. Es el primero y en su defecto el segundo. Porque está ahí con la patita codo a codo cada mañana con su saludo, con sus buenos días. Pero le quise otorgar, no de manera póstuma, sino que este reconocimiento, Guito. Acéptase ese pergamino, amigo.
2: Entonces, excelente, allá estamos, excelente. Y abrirse los cinturones, que esto podría despegar. Mira, esto podría despegar ahora, despegar. Atento.
1: ¿Viste? No, así la tiene clarita. Da las instrucciones. Nos da buenos días. Nos da alegría. No, Guito. Hoy día sube.

0: ¡Ya! Ahora sí. Ahora sí. ¡Ay! ¡No!
1: Esta es la cumbia de los tacos.
0: De la mañana con 38 minutos. Seguimos. Jimmy.
2: Hola, Panchito. Buenos días. Panchito, yo tengo una queja.
3: Viejo cochino.
0: Dale, Cristian Javieres.
4: Saltando, cantando, prendidos.
0: A los sapos dejamos el alma.

Hola, Panchito Frit, aquí Norberto, saludando para ustedes desde Talcahuano para el mundo. Bueno, tengo un caricia. Por favor. Para empezar la mañana con alegría, un saludo para la Cotetita Vallejo. Y para todos

mis chiquillos me han dicho que en la mañana hartos tíos conductores de la locomoción colectiva llevan, pero marcando rojo las agujas del volumen de sus radios en sus micros, perrines. Quiero mandarle un gran y tremendo abrazo a todos los tíos conductores de la Micrelis del Gran Concepción. Porque van más prendidos que teleconserje, perrines, en las noches, ¿eh? Más prendidos que radio conserje. Un gran abrazo para todos ellos que nos prefieren y nos llevan en su vueltita, en sus, en todos los rincones, alegrando a sus pasajeros también, ¿eh? No faltan los amargados sentados en la micro, pero la mayoría van prendidos con la punto 7, gracias a los tíos y las tías conductoras y conductores

0: Perecito, ¿cómo está, Tito?
1: Buenos días, mi DiCaprio, ¿cómo está? Póngale color con ese corte en la mañana. Todo el salsón de la punto 7.
0: ¡Con todo! ¡Sí, no! ¡Sí, no! ¡Sí, no, pa' aquí! Buenos días, tía Laurita.
2: Buenos días, tía Pancho Fi. Está Lourdes de la...

buenos días, aló. Aló. Aló. Aló.

0: Nene malo. Nene malo, boom. Qué buena música, Panchito, qué buena música, compadre. Ya me estoy saboreando en la noche, compadre. Un manjar musical.
1: Se te viene.
0: Extraordinario, maravilloso, nada que decir. Chau, chau.
1: Se te viene, Chilini. Vamos de nuevo, a ver. Aló, aló.
2: Aló, Patito Free.
1: Ahí sí, musecita.
2: Patito Free, mi teléfono te está
1: portando
2: como el del Víctor Domingo.
1: Sí, cachate. Oye, cachate. Lo mismo te estaba pasando, Cecita. No, va a tener que cambiarse el iPhone 10 y 20 Pro Max.
2: Pero bueno, ahora logré comunicarme contigo.
1: Qué bueno.
2: Bacán hablar contigo, buena onda, la mañana, muy alegre.
1: Qué rico, Cecita, ¿cómo amaneciste? ¿Bien?
2: Sí, un patito frío, la noche de fiesta, vamos a arrasar con la noche de fiesta.
1: Uy, se viene con todo. Oye, mandarte un abracito grande y que sea un bonito viernes para ti, Cecita, ¿ya?
2: Ya, pues. Mucho cariño, patito.
1: Besitos, hermosa, gracias por llamar.
2: Chao, chao, vale.
1: Chao, linda, chao.

0: Parece que se nota que viene cabrito, ¿ah?
1: ¡Aló! ¡Aló! ¡Sí, sí! ¿En qué te puedo ayudar? ¡Buen día, buen día! ¡Aló! ¡Aló!
0: ¡Buen día, Panchito, Ariel Rifo! ¡Saludos a los adictos a la punto 7! ¡Gracias, Arielito!
2: Me gusta la noche.
0: Un poquito.
2: Como me gusta
0: ya, un
2: la
0: poquito
2: noche.
0: Harto.
2: Como me gusta.
0: Ya, ya, me gusta caleta, caleta, caleta la noche. Como me gusta la noche.
3: Hola, tío Panchito. ¿Qué le dice un poste a otro poste?
0: A ver.
3: Pórtate bien.
0: Pórtate bien. Eso es lo que hace falta. Pórtase bien.
4: Oye, vieja, si la punto 7 la llea, la punto 7 la llea, la llea.
0: ¡No, el

0: hasta las 9 de la mañana. Joy a las 21. Y hasta las 6. El bailable del Bío Bío.
1: Si salí,
0: nuestro. Noche.

0: hoy con esta música me da pura sed.
1: ¡Ay, ay, ay! Es que usted la rompe, compañero. Usted es de otro planeta. De otro planeta. Usted es un hombre muy especial, Panchito. Un hombre muy especial, especial, especial.
2: ¡Grande, mi segundo bordo!
3: Yo no quiero reprender.
2: Dice, Panchito, ¿cómo te gusta la noche? Con Alecítico.

0: No estáis Panchito. Oye, con esta música. La pura Cecilia Golobo, compadre. Voy a mandarme un desayuno escolar al toque.
1: La pura Cecilia Golobo.
2: Viejo cochino.
1: No es lo mismo que la pura Cecilia Golobo que pegarse un bolocazo, perrín. Ah, cuidadito ahí, ¿eh? Vaya por su Juna Ev nomás. Vaya, vaya, ya. Yo lo autorizo, vaya.
3: No, estoy sorprendido, Panchito. Estoy totalmente sorprendido, no. sorprendido de su habilidad espléndida que Dios les dio, porque no cualquiera la hace. Usted es genial, Panchito, usted es genial, genial. Usted está genial, jefe, genial, jefe. No.

0: Талисин, во бухгалтер. А, Талисин.
1: Jacquelincita Peña y Lillo, ¿cómo está, cariñito?
2: Hola, mi Panchito lindo, ¿cómo estás? Nosotros camino a la feria del Salto Bajo en Tomé. Vamos en camino. Así que se acabaron las vacaciones, hay que trabajar. Te casamos hartos. Que tenga lindo día.
1: Besito, cariñito, que te vaya bien con Cricri. Póngale bueno, chiquillo. Última dosis. O la ingieres. O luego no te quejes.
3: Buenos días, la punto 7.
1: Buenos días.
3: Que tengan buen día.
1: Buenos días.
3: ¿Qué pasaron con la música? Todo bonito.
1: Gracias.
3: ¿Quién no se levanta así con esa música?
1: Sí, pues.
3: Yo voy rumbo a mi trabajo. Informar nomás que la calle La Marina aquí en San Vicente, Talcahuano.
1: ¿Ya?
3: Está llena la calle. Pasaron recién un bus Ruta del Mar. No estaba entero el vehículo, no podíamos ver nada. Está muy peligroso para los conductores. Por favor, hay una sola vía porque al otro lado está cubierto de agua. Así que, por favor, la gente que va por ese sector y va a San Vicente, que tenga cuidado por la calle Ruta La Marina.
1: Perfecto.
3: Besitos.
1: Besitos, cariñito, gracias.
4: ¿Qué le parece esa morra? La que anda bailando sola.
1: 5 para las 7 de la mañana. Prepárate ahora, prepárate.
4: Está buena. Que todos andan mirándola.
1: Prepárate. Te lo dije. Luego no te quejes. Somos la punto 7, Panchito Fritz. Hasta las 9 de la mañana te prendemos como ninguna en todo el Bío Bío, sí, señores.

Pancito, Pancito, zúmbale, zúmbale, zúmbale, Pancito, zúmbale, Pancito, zúmbale, Pancito, hasta las 9 de la mañana.

0: que algunas ya son tatarabuelas, perrín. ¡Qué tiempos aquellos! ¡Éramos tan felices! Y si lo sabíamos. ¡Abrazo, Willicho! A ver. ¡Vamos!
1: ¡Buen día, Panchito! Vengo de Planeta Venus a buscarte para la noche. Te mando un abrazo. Un abrazote a todos los del clan.
0: Gracias, Julián.
1: Carlos, Angelini, a todos. Y Angelini, que estás trabajando.
0: Gracias.
1: Un abrazo a todos. Abrazote y besotes. Adiós. Juliana.
0: Besos, Julianita. Te echamos de menos, Julianita. Qué bueno que apareciste, Lili. Hola, Panchito, buenos días. Soy Yasmín. Mandarle un saludo a mi marido, Marcos, a mi hijo, Valentino, a mi papá, Julio Fernández, que está escuchando la radio. ¡Perfecto! Ahí le mandamos abrazos a todas sus people. Por supuesto. Saludos gigantes, Yasmincita, para las personas de su vida. Para Marquito, para su hijo Valentino, para su papá Julio Fernández, que están en sintonía en esta mañana de fiesta, sí. Los días. Ya nos vamos casi, señores.
2: Buen día, buen día, buen día.
0: Buen día, buen día.
2: Pan
0: cítrico. Ya, señores, casi nos vamos. Ya casi nos vamos.
3: Oye, Panchito, qué recuerdo, compadre. El padrino, el súbito, la locomotora, el bar del negro, compadre. Barra Estación.
0: No
3: volverán.
0: No. Pensé que yo fui a animar, perrín, hasta el Cairo, perrín. ¿Dónde está hoy día Salazar, el Cairo? Cuando ahí la rusa la llevaba en vez del dueño, perrín. El Cairo discoteca, imagínate. Imagínate.
4: Buenos días, Panchito, qué música más buena.
0: Mirancita.
4: Que tengas un maravilloso día.
0: Grande, Mirancita.
4: Aquí, escuchándote en casita.
0: Besito, Mirancita, buenos días.
5: Muchísimas gracias, Juliana, por su saludo.
0: Sí.
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0: De todas maneras. Hola, Giselita, buenos días.
6: Hola, hola, Panchito, buenos días. Saludos a todo el mundo. Que tengan un bonito fin de semana.
0: Sí, pues. Chao, chao. Bien, muchachines, nos ordenamos ahora. Vamos a ir con nuestro lindo encuentro con los auspiciadores. Una pequeña Laurita Pausini. Y ya estamos de regreso con sus reportes, saludos, mensajes de no más allá de 20, 25 segundos. Si es una información importante, ojalá resaltar que es importante, así que ya regresamos también con ritmo, con informaciones y con la compañía infalible de la Punto 7. Gracias por cada mensaje, chiquillo. Buenos días.
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0: Tenemos, vamos a revisar por aquí, 7 de la mañana con 9 minutos, 7 con 9. Y vamos a ir con estos consejos importantísimos para todos quienes están en nuestra sintonía. 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Y por otra parte, vamos a revisar ahora. 13 grados tenemos a esta hora de la mañana, chiquillos. 13 grados. No podemos quejarnos de frío, pero sí de un sistema frontal que nos dejó hartas precipitaciones de forma constante el día de ayer. Y unas lloviznas más bien romanticonas durante esta madrugada y parte de esta mañana en gran... en muchos sectores, en un radio geográfico importante de acá de nuestra zona. ¿Qué pasará con las lluvias? Bueno, deberían ya cesar. Si es que no cesaron, si es que no se detuvieron. Porque al menos para hoy se espera algunos chubascos leves, que son los que me imagino estuvieron presentes durante la madrugada, ya que el resto del día debería estar nubladoski, con una máxima que va a alcanzar, se supone, que los 17 grados. ¡Que va a estar generosa la cosa! Cuidado con los resfríos, con los cambios de temperatura, ante una cantidad enorme de personas muy, pero muy complicadas de salud, era que no. Con días de sol que tuvimos ya hace jornadas pasadas y con estos temporales recientes, se pone realmente a prueba el sistema inmunológico, chiquillos, ¿ah? El sistema de defensa. Ahí vamos, ahí realmente se ve cómo están las vitaminas, cómo están todos los elementos que nos blindan ante situaciones que nos puedan desestabilizar en salud. Y ya para mañana, sábado, porque yo sé que a usted le importa el sábado y le importa el domingo. Sí, pues, desde los mismos. Mañana sábado tendríamos un cielo que incluso mostraría ratos de sol, pero con bastante nubosidad y se supone que sin precipitaciones. En cambio, el domingo tendríamos lluvia durante la madrugada y parte también durante la tarde, para el domingo. Es decir, un pequeño respiro de precipitaciones el día de hoy y también mañana. ¿Qué más? ¿Qué más? Eso sería con la información actualizada. Tenemos por acá, a ver algún mensaje que nos ha llegado. Revisemos la continuación, ¿sí? Vamos. A ver, ¿qué nos dice?
1: Hola, buenos días, Radio.7.
0: Buenos días.
1: De Chiguayante hacia la ruta de la Itata. Les puedo hacer una recomendación. Vénganse con mucha precaución por la ruta de la Itata. Subiendo la ruta de la Itata hasta la Chel, hay mucha niebla. Así que ojo los conductores, con harta precaución, respetando distancia y velocidad. Un abrazo. Los quiero, cariños a todos. Los junto a 7 adictos.
0: Muy bien, querida. Gracias por la información. Desgraciadamente, hace creo que un día o dos, una camioneta volcó con una persona que resultó fallecida precisamente en el sector de la ruta de la autopista Litata. Que si no le tienes todo el respeto que se merece en velocidad, en la forma de tomar las curvas, las consecuencias son terribles, ¿ah? Con un pavimento y un asfalto muy resbaladizo. Recordemos que hay mucho tránsito de camiones. Hay mucho derrame también de aceite, de distintos fluidos del sistema mecánico de los vehículos. Entonces, si usted viene a gran velocidad a tomar una curva y cae en el exceso de confianza con su vehículo, Olvídate cómo te comen las curvas en la autopista Litata si no tienes la expertise y si no respetas las velocidades que corresponden. Así que, muy buen consejo, pues, cariño. La patita, de hecho, nos comenta y dice, ¡chú! No tenía nada de defensa, dice la patita. La pilló volando bajo, pues, querida. Pero ya se me está levantando a poquitito.
2: Día, buenos días, punto 7, la mejor radio de Concepción. Oye, saluda a mi hijo Emilio, que va medio atrasado al colegio. Un abrazo, cuídense.
0: Abrazo para su hijo Emilio, pues, bellito, ningún problema. Le mandamos cariños a su hijo Emilio. Y ahora, atentos papacitos, porque nos vamos directamente con ella, Karol G, la bichota. 7 de la mañana con 15 minutos.

0: queridos amigos, 7 de la mañana con 18 minutos. 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Y nos vamos a continuación con los titulares. Detienen a 4 funcionarios de gendarmería por fraude al fisco. También indagan a miembros del ejército. Tremendo, ¿eh?
1: No, gigante.
0: Ingresos irregulares. Extranjeros detectados cruzando la frontera norte caen 93% respecto al 2025. Cae Ronald Valladares, exjugador de la Roja Sub-20 mundialista, estaba prófugo y quedó en prisión. Estamos hasta el cogote con la basura. Recolectores de Coronel cumplieron una semana en paro. Declaraciones que, por supuesto, se realizaron los vecinos en Coronel. Ladrones se suben a micro tras no poder huir con auto robado en Penco. Quedaron en calle sin salida. Barro ingresó como un río. Familias de Concepción siguen limpiando casas tras inundaciones. Anuncian 1.500 nuevos empleos para reforzar la prevención de incendios forestales en el Biobío. Tomé se preocupa ante la llegada de las multas del TAC por el no pago en el peaje de Agua Amarilla. Titulares aquí en la Punto 7, cuando tenemos ya las 7 de la mañana con 20 minutos, cualquier reporte, cualquier situación, lo que usted nos quiera compartir, más 569-5405-4668. Momento de irnos con Elvis Crespo, con Gabriel, Píntame.

0: La canción con Elvis. 7:25 a.m. Saludos para Juan Carlitos Salamanca, que nos envía acá una foto del reporte en el puerto. En el puerto. En el puente industrial. En el puerto. En el puente industrial. Así que ahí está despejada la situación. En el puente industrial todavía oscurito, pero ya en vías de ir aclarando, pues, chiquillos. Así que le agradecemos a nuestro amigo Juan Carlos Salamanca por esa imagen. Y por acá nos manda audio nuestro querido Tomás Garcés desde Coronel. Que se teje por ahí, querido Tomás. Vamos a escucharlo.
1: Buenos días, Panchito Fril, ¿cómo está usted?
0: Bien, gracias, amigo.
1: Espero que esté bien. Muy bueno el programa de la mañana.
0: Gracias.
1: Buen despertar con usted. Desearle que todo le salga bien hoy día. Oiga, mi hijo, le quiero pedir un favorcito, quiero que le dedicarle una canción a mi hijo, Matías Garcés, que estuvo de cumpleaños ayer. De Tercer Cielo, No Crezcas Más, se llama la canción. Un abrazo y harto ánimo. Y pórtese bien, no, Panchito. Usted es buena persona.
0: Gracias Tomasito, pero yo creo que me va a sentar a la silla eléctrica después de lo que le voy a decir, porque no tenemos la canción de Tercer Cielo, No Crezcas Más. ¿Me la perdonará algún día Tomasito Garcés? Me disculpará por no contar con ese éxito que yo sé que para usted debe significar tanto, querido amigo. ¿Será posible? No la tenemos, querido amigo. Debe ser preciosa, sí, ¿ah? Pero me mando un gran abrazo a su hijo. Por supuesto, y esperando que haya sido una jornada de regaloneo para su humanidad, para su persona, en el día de su cumpleaños. ¿Y cuántos cumplió el regalón? Cuéntenos también, Gusto Más. Saludos para usted y para todos quienes además nos dejan sus mensajes al más 569-5405-4668. Reportes de situaciones como es viernes, más de alguna situación por ahí también va a pasar. Si hay alguna circunstancia de semáforos malos, de cruces ferroviarios, accidentes, colisiones, lo que sea, usted sabe que estamos acá atenti a través del WhatsApp de la .7 para poder escuchar su reporte, compartirlo, hacérselo llegar a toda nuestra enorme audiencia que tenemos en esta mañana. 7:28, Amar Azul, tuyo siempre.

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canciones. Es la canción que nos entregaba Wisin con Yandel, Gloria Estefan, Pedro Vilches y Pancho Fritz. Oh, no, sí. Oye, buena, bonita canción, perrilla. 7 de la mañana con 36 minutos. 7 ya con 36. ¿Cómo pasa esta mañana de viernes, papito Diopo? Y bien, vamos a entregarles también consejos a ustedes, amigos y amigas. 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Y vamos a comentarles, para que vayan haciéndose alguna idea por ahí, los papurris y sobre todo los regalones que van rumbo al colegio, que todavía van rumbo al colegio porque a las 8, 8 y media ingresan algunos, 8 y un cuarto, otros u otras. Y sucede que México va a restringir el uso de celulares en la educación primaria y secundaria. Así es, el gobierno de México prohibirá el uso de celulares, tanto en las aulas como en el recreo, para la educación primaria y secundaria a partir del próximo 3 de noviembre. Esto lo confirmó la presidenta Claudia Sheinbaum durante la mañanera del pueblo, una conferencia de prensa matutina durante la jornada de ayer. Y esta medida cuenta además con el apoyo masivo de los docentes ahí en ese país, ya que el 81% aprueba esta nueva normativa según una encuesta reciente. Y Mario Delgado, titular de la Secretaría de Educación,

Bajo esta nueva normativa, los niños podrán seguir llevando sus celulares a la escuela, pero solamente podrán usarlos en situaciones de emergencia u otros casos excepcionales. Y aparte, bueno, revisando también la información, deberán mantenerlos guardados en la mochila durante toda la jornada escolar. Y según se comentó, la finalidad de esta medida es recuperar la creatividad y evitar el uso indiscriminado de las pantallas. ¿Y usted qué piensa al respecto? ¿Usted como papi? ¿Usted como mami? ¿Usted que nos va escuchando en este minuto en su vehículo y que quizá, claro, de la puerta para afuera no tiene mayor control, a pesar de que existen controles parentales hoy día en teléfonos, en dispositivos móviles en los cuales se puede monitorear, restringir, incluso acotar o extender el uso del teléfono móvil, porque hay una aplicación que usted también a través de un sistema puede ver cuántas horas puede conectarse su hijo o su hija, puede restringir la cantidad de horas, usted puede decir, ya, quiero que se conecte máximo una hora en internet, y el celular se le habilita a su hijo o hija para que esté una hora conectado o conectada. Como también sitios para adultos, absolutamente restringidos, etcétera, etcétera, etcétera. ¿Qué le parece la medida en México? ¿Podríamos replicarla acá en Chile? En donde se restringiera absolutamente el uso de teléfonos móviles en toda la educación de nuestro país y solo se limitara a casos excepcionales de emergencia o hechos muy puntuales. ¿Qué piensa mamito, papito de esta medida? ¿Debiese empezar a ejercerse y aplicarse o decretarse de forma inmediata también en nuestra educación? Le dejamos planteada también la pregunta que surgió en base a esta noticia, a esta información, más 569-5405-4668. A la vuelta, los escuchamos mientras disfrutamos de Jordan, de punta a punta.

0: insieme. ¡Oh, qué bonita canción de Jordan, papito Dios! Tenemos ya las 7 de la mañana con 44 minutos. Y bien, vamos a ir con algunos consejos antes de escucharles a todos y cada uno de ustedes, porque ya se viene su tribuna. 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Tenemos algunos reportes, chiquillos, de situaciones que están ocurriendo en las calles del Gran Concepción, que vamos a pasar a revisar por acá. Y tenemos este aquí, ¿dónde quedó? A ver. Está, aquí está, ya.
1: Buen día para todos los auditores. Hay una colisión por alcance en Avenida Alessandri, pasado el paso nivel de la Vega Monumental hacia el mall. Dos vehículos, se está generando congestión. Al parecer no habrían lesionado, solamente daños materiales en los vehículos.
0: Gracias, amiguito, por la información. Muchas gracias.
2: Buen día, Panchito Fritz. Venimos acá en carrera, despedido el tránsito. Y un saludo a la mía que viene viendo video en el teléfono. Chao.
0: Perfecto.
3: Buenos días, punto 7. Como info, semáforo salida Gaete. Cruce Gaete apagado. Para que conductores tengan precaución. Gracias.
0: Gracias por la información. Sí, muy complicada la situación ahí en el cruce Gaete, chiquillos. Es un cruce importante. Si el semáforo no está funcionando, encender todas las alarmas y los sensores para evitar accidentes, colisiones en el cruce Gaete. San Viernes, usted sabe, bien movidito el San Viernes. Así que cualquier cosita nos comenta, nos informa. Y bueno, retomando, sí, bueno, es efectivo que en Chile se está aplicando esta medida del uso restrictivo de teléfonos móviles en horario de clase, que empezó a regir ya desde marzo de este año en las aulas de nuestro país. Si bien todavía está viendo las primeras luces, los primeros minutos, esta nueva ley del uso restrictivo de teléfonos móviles en la educación de nuestro país, ¿cómo está también el control en los hogares respecto al uso de teléfonos móviles? Usted como padre, usted como madre, ¿cómo maneja la situación? Comentamos todo en base a esta información que les compartimos de lo que ya empieza a aplicarse en México, que con anterioridad empezó a vigilarse al respecto y sobre todo ya a ver esta nueva ley en nuestro país antes que en Centroamérica. Sin embargo, en sus hogares, en sus domicilios, usted como familia, usted como padre, ¿cómo maneja esa situación? ¿Tiene un control parental? ¿Hay realmente un límite de horas que se respeta en el uso del teléfono móvil de sus hijos, sus hijas? Y sitúa también a comentarlo a través de nuestro WhatsApp. Roberto Carlos Alquinta. ¡Aló!
4: Bueno, mi opinión, totalmente de acuerdo con esas restricciones, porque actualmente la educación ha ido a la baja debido precisamente al uso de los teléfonos celulares. Claro. De hecho, salen de cuarto medio sin siquiera saberse las tablas. Y claro, con suerte saben sumar y restar.
0: Es verdad, sí. No todos, pero muchos, sí. Sí. Por acá.
5: Hola, buenos días.
0: Buenos días.
5: Escuchando ahí el mensaje. Ya en el colegio de mi hijo lo implementan. Solamente lo pueden ocupar en caso de emergencia. No se puede ocupar el teléfono durante clase o durante recreo. Solamente para emergencia o cuando salen de la actividad del colegio. Así que es muy buena el planteamiento. Ojalá se masifique este tipo de uso de celulares.
0: Perfecto, gracias por tu opinión. Mira, nos hacen reiterativo la situación que está ocurriendo en Gaete en este instante por el semáforo en mal estado, que es realmente de mucha importancia, porque es un cruce muy concurrido en Talcahuano. Y por acá nos comentan en el WhatsApp que ojalá de forma urgente pueda llegar personal de carabineros en apoyo para poder dirigir el tránsito en el cruce de Gaete. que es el cruce con la interportuaria. En Talcahuano, semáforos apagados y el cruce es muy peligroso. Si no me equivoco, bueno, se le conoce como el cruce de Gaete, pero si alguien me puede ratificar y no estoy equivocado, ese sería el cruce de Avenida Colón con Avenida Hualpén, que así se llama esa calle, Hualpén, que es la que conecta hacia Gaete. Si alguien me señala y me confirma, pero se le conoce popularmente como el cruce Gaete, pero es un semáforo de hartos tiempos en los cuales hay que esperar la flecha para poder virar, camiones que ingresan, que salen, locomoción colectiva, pero sería el cruce de Avenida Hualpén con calle Colón. Sí, es Hualpén con calle Colón, me dice acá Patricia. Estábamos en lo correcto. Y es un cruce muy, muy, muy complicado. Entonces sí, puede hacerse presente Carabineros en lo inmediato. Bueno, como antiguamente se hacía cuando los semáforos no funcionaban, pero hoy día sin duda el personal está atendiendo otras prioridades. Pero en este caso se trata de un cruce de gran, gran relevancia, muy concurrido, muy masivo. Entonces, si pueden hacerse presente, maravilloso para poder evitar accidentes que incluso con los semáforos en operación, en ejecución, ocurren habitualmente accidentes en ese cruce. Sería bueno que pudiesen hacerse presente en lo inmediato. Eso lo compartimos hasta ahora en la mañana. Vamos a ir con otros mensajes. A ver, escuchemos.
6: Hola, hola, Panchito, buenos días.
0: Buenos días. Mira,
6: mi hija es profesora.
0: Ya.
6: Y cuando ven a los niños, es profesora de música, y cuando ven a los niños con el teléfono, ella se los quita y manda a buscar a los apoderados.
0: Ay, ay, ay.
6: Lleva un teléfono 2 semanas con él, porque el niño tiene miedo de decirle a la mamá que lo ocupó.
0: Oh, imagínate. O sea, a ese nivel de ni siquiera de desentenderse del teléfono por la represalia que va a implicar decirle a la mamá que fue sorprendida o sorprendido usando el teléfono. Y claro, viene el tema de que se le entrega luego de la citación apoderado directamente. Y ahí, bueno, cuando uno era chico era el patillazo que no te lo sacaba nadie, perrilla. No sé, sin duda la violencia no hay que avalarla, no es una cuestión que hay que replicar, pero sí hoy día hay que darles en lo que más les duele a los regalones y a las bendiciones, que justamente y en gran medida con lo que ellos aman, desean, la tablet, el compu, el teléfono, la PlayStation, el permiso para allá, el permiso para acá, porque eso duele más que cualquier agresión física, que por supuesto no hay que avalar ni justificar. ¿Qué más está por acá? A ver.
7: Hola, Torombolo.
0: Hola.
7: ¿Cómo estás? Aquí voy de camino al colegio con mucho ánimo, ánimo, ánimo.
0: Eso, Torombolita. Un besito grande para usted, pues.
8: Están durmiendo los señores carabineros todavía. No les pidamos mucho.
0: No sea así, no sea así.
9: Buenos días, Panchito, querido. Hola, Manuel. Mira, lamentablemente, el uso indiscriminatorio del celular se está viendo como algo normal.
0: Claro.
9: A todo nivel. Tanto en lo laboral, en la conducción de vehículos y en el colegio. Y lamentablemente los hijos normalizaron que en todas partes se puede usar el celular. Y el ejemplo solo estamos dando nosotros los adultos. Los adultos. Está bien que se normalice esta, se haga efectiva esta ley.
0: Muy bien, muchas gracias. Muchas gracias por la información. Me comenta si es que llegó Carabineros al cruce de Hualpén con Avenida Colón en Talcahuano, chiquillos. ¿Ah? Si es que alguien está por ahí o pasa por ahí y se, o bien empezó a funcionar o se reparó la situación del semáforo de ese cruce, les agradecería también ahí poder actualizarnos con respecto a esa información. ¿Qué más tenemos por acá? A ver. Muchachines, lo que sí, recuerden mensajes de no más allá de 20-25 segundos, por favor, en honor al tiempo en la radio, que es valiosísimo y hay muchos más que también quieren ser escuchados.
10: Hola, buenos días, Fabián por acá.
0: Buenos días, Fabián.
10: Mi hijo estoy en un liceo de Concepción acá y desde el primer día de clase se implementó la situación de no uso de teléfono.
0: Claro.
10: Se dieron todos los la facilidad, es cierto, en caso de emergencia, algo, poder contactarse con el alumno, y así que ha funcionado más de la mitad del año. Pero sí, yo creo que lo que se debería implementar es el teléfono celular en los niños, en las casas. porque le vamos a colocar el teléfono para que se coma toda la comida. No, si la única forma que esté tranquilo esté con el teléfono.
0: Sí, vos.
10: Entonces yo creo que, como dices, la educación parte por la casa. Un abrazo, que tengan buen día.
0: Tal cual, amiguito, ¿eh? Muchas gracias.
11: Hola, buenos días, Panchito.
0: Buenos días.
11: Bueno, yo creo que el tema de los celulares, yo creo que todo parte de casa. En todo caso, si a los niños les va bien, tienen buenas notas, excelente y todo, no sé si será tan necesario quitarles el teléfono.
0: De acuerdo.
11: Por el tema de vida social, llevar un orden, pero si ellos cumplen en el colegio con su estudio y todo, no creo que debamos castigarlos o darles o quitarles el teléfono en ese sentido, si ellos cumplen. Porque como dices tú, quitarles la PlayStation, permiso, duele más que un patillazo.
0: Sí. Muchas gracias, Felipe, por tu mensaje. Mira, ahí hay otra visión también, ¿ah? De un padre en donde, si ellos hacen lo suyo, si ellos cumplen con lo suyo, lo que yo entiendo, y nos comenta Felipe, es que no debiese existir restricción en el uso de los teléfonos móviles en el caso de que el hijo o la hija cumpla con todos sus deberes. ¿Para qué? Dice, ah, por ejemplo, ¿está bien? Opiniones. Mira, accidente pasado el paso a nivel de Vega Monumental con dirección al Mall del Trébol, vehículo chocado, dice acá. Nos habían reportado en antes este mensaje, o sea, de esta situación, pero lo agradecemos. En el paso sobre nivel Vega Monumental con dirección al Mall del Trébol, hablamos de Avenida Alessandri. Accidente, vehículo chocado.
12: Todo parte en la casa, Panchito. Imagínese cuántas veces, al menos yo he ido a un restaurante, a los niños ahí pegados comiendo con el celular.
0: No, y cuántas veces uno ha ido también a un restaurante, amigo, y ha visto matrimonios, incluso sin hijos, ¿ah? Ni siquiera matrimonios, parejas, que están frente a frente, el plato enfriándose, y cada uno con su teléfono en la mano, no comunicándose, ni siquiera conectándose con la mirada, ni siquiera conectándose con el momento, cada uno con el teléfono, o si no, sacándole fotito a la comida para después subirla a la historia y hacer... creer al mundo virtual de la felicidad que los desborda. ¿Ah? ¿Cuántos? ¿Cuántos así? ¿O cuántos han visto ese escenario? Y no te dicen ni pío entre ellos, pero el teléfono cada uno con el suyo. ¿Ah? Y la gente después que ve la publicación se la compra, que esa es la otra. Oye, vamos a ir con uno más.
13: Panchito, yo creo que los adultos tenemos toda la responsabilidad en este caso, porque... muchos dicen, con un audio anterior, pásale el celular para que se quede tranquilo. Nosotros tenemos que tener, exacto, la herramienta o buscar las herramientas para ayudar a nuestros hijos. En mi caso, en mi hija, el celular casi no lo toma en cuenta. El fin de semana le gusta salir, le hemos llevado a diferentes lugares, le gusta la naturaleza. Casi no toma en cuenta el teléfono móvil. Es muy rara vez que lo toma en cuenta. Así que yo creo que la responsabilidad va de los padres.
0: Ahí está.
14: Cuando estamos juntos y con celular en la mano, estamos más lejos.
0: Por ejemplo. Chiquillos, mensajes muy largos algunos, no más de 25, 30 segundos, un minuto es demasiado, tiene que remitirlo.
15: Buen día, Panchito. Como anécdota, el otro día fui a la feria de las pulgas que hacen ahí en Hualpén. Y el día estaba bonito, había sol. Había una pareja de papás que llevaban el niño, que no era niño, tenía como 6 años, en un coche, porque era como transparente, tenía como una capucha el coche.
0: ¿Ya?
15: Una capucha transparente, y ahí yo lo vi hacia adentro, y el niño de 6 años con el celular.
0: Mira, no, y esa es la otra frase, ¿eh? Oye, no, pásale el teléfono para que se quede tranquilo. O sea, si tú no eres capaz de controlar, de entretener, de darle atención, y dejas todo en manos de un teléfono móvil para que se quede tranquilo, pero eso es recurrente, ya puede ser una ocasión, puede ser momentos, circunstancias puntuales para que sí, porque tú estás compartiendo y quizás es el momento y has compartido toda la semana con tu hijo, le has dedicado el tiempo necesario a tu hijo o a tu hija y le pasas en una instancia el teléfono para que se quede tranquilo, ok, pero si eso es recurrente, no estamos haciendo bien la pega, pues, perrito. O sea, después no nos quejemos. Si eso ya es la opción para que realmente y de forma constante se vaya quedando tranquilo, pasándole un teléfono y esté frente a una pantalla, después cuando crezca ese niño, esa niña, es sin llorar, Puperini. Así de simple. Es sin llorar. Y la carita dice, Panchito, buena opción, que no utilicen los celulares en clases. Uno veía videos en redes sociales, los chicos haciendo videos para TikTok, hasta que le llamaban la atención por no tomar, estar pendiente en la clase. Nosotros en casa tenemos horarios para el celular. Hay su periodo, dice, de pruebas. No hay teléfono, cariños. Besitos también, carito, para ti. Gracias por participar con nosotros ahí con tu mensaje escrito. Y el tiempo hace lo suyo, muchachines. Tenemos que ir a la música. Y, por supuesto, luego también se vienen los servicios, Bolsa de Empleo y mucho más en esta mañana de viernes. Gracias por estar ahí.

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0: Tenemos las 8 con 9 minutos. Y a usted también, que está en nuestra sintonía. Bueno, además de agradecer todos los mensajes que nos han llegado, que han sido muchos, para entregar sus opiniones. Y no saben cuánto lamento de repente no poder emitirlos todos por un tiempo, porque así, haciéndola bien cortita, si lanzara todos los mensajes ahora que nos han llegado con las opiniones, pasamos las 9 de la mañana y de hecho ni siquiera Pedro Vilches podría salir al aire porque estaríamos escuchando uno tras otro. No se pueden todos. Podemos todos. Pero ya volveremos con aquello, ¿eh? Prepárese nomás. 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A ver... Por acá nos hablan de información de tránsito. Vamos a ir con esta contingencia al tiro.
1: Hola, hola, buenos días, buenos días.
0: Buenos días.
1: Reportando desde Coronel, ahí en la entrada de Coronel, en la estación Los Canelos, en el cruce, no hay semáforos. Perfecto. Para que anden con precaución, por favor. A ver si de pronto las autoridades se acercan para que regulen el tránsito, porque está la escoba.
0: Perfecto, amiguito. Muchas gracias por entregarnos ahí esa información desde Coronel. Información de tránsito, entonces. Bueno, y cuando son también reportes de situaciones contingentes, ahí nos puede escribir, además del audio, ojalá escribir urgente o importante, para darle también más agilidad a ese mensaje y compartirlo con nuestra audiencia a esta hora de la mañana. Muchachines, vamos a irnos directamente ahora con los... Servais, los servicios, bolsa de empleo,

ya. Se necesita asesora en prevención de riesgo con un año de experiencia. Interesados o interesadas al 41-236-9354. 41-236-9354. Se necesita mecánico automotriz con experiencia. Presentarse en calle Bulnes número 10, aquí en Concepción. Bulnes número 10 en Concepción. Se solicita pastelero o pastelera con experiencia. Debe contar con habilidades técnicas en la elaboración de diferentes tipos de masas, dulces, pasteles. Enviar currículum al WhatsApp. Más 569-66-79-11-35. O llamar al 41-32-11-276. Se busca trabajo como conductor con licencia clase B. Disponibilidad inmediata al más 569-90-09-10-19. Se necesita maestra de cocina con experiencia en el rubro. Presentarse en Aníbal Pinto 730 en Concepción. Aníbal Pinto 730 en Concepción con su currículum. Andrés busca trabajo como reponedor o repartidor. Cuenta con licencia clase B, C y también D. Tiene disponibilidad inmediata. Su número es el 958-170002. Se necesita bodeguero. Interesados, comunicarse al 993-45-6270. 993-45-6270. Se necesita trabajadora en gastronomía industrial o internacional. Presentarse con currículum en calle Galvarino, esquina O'Higgins, acá en Concepción. Galvarino, esquina O'Higgins, acá en Concepción, de lunes a viernes de 15 a 18:30 horas. Se necesita operador de máquina de herramientas para maestranza en Chiguayante, tornero y fresero con experiencia. Interesados al más 569-98-91-48-52. Más 569-98-41-48-52. Y se necesita maestro panadero con experiencia para panadería ubicada en Penco. Comunicarse interesados al más 569-31-97-53-74. Ya lo sabe, te anda buscando empleo. Tiene un ofrecimiento de trabajo. Envíanos un correo escrito, todo con letras, en nuestro correo que es radio@7.cl. radio@7.cl es el correo electrónico para que usted también ahí pueda hacer llegar su mensaje y lo podamos emitir a los días siguientes. Pedrito Fernández aparece a esta hora. ¿Qué se cree? 8 de la mañana con 15 minutos. Ya volvemos con sus WhatsApp, con sus reportes, con sus opiniones. En este viernes 25 de septiembre. Ya se nos va septiembre, chiquillos. Hay que admitirlo. Estamos en las PTX de septiembre. Pero todavía queda patria. Todavía queda este fin de semana. Y hay que disfrutarlo. Sí, señores. Hoy a las 21 horas. Estaremos junto a DJ Gaos. Acá Panchito Fritz con el gran bailable del Biobío con la punto 7 y su noche de fiesta.

0: 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En el WhatsApp, harto movimiento, harto movimiento. Paciencia, por favor. Si no ha sido emitido su mensaje, no es mala voluntad, usted sabe. Pero además de ser unos agradecidos por la enorme audiencia de cada día, hay una cantidad de participación. No puedo hacerle captura y mostrarle todo lo que hay aquí en WhatsApp, pero son muchísimos. Son enormes, son infinitos los mensajes. A ver. Ya, por interno vamos a seguir mandando ahí números que no hayan alcanzado a anotar. Yo lo hago lo más gradual posible para que pueda anotar. Si no pudieron, le contestamos por interno por WhatsApp. Un poquito de paciencia, por favor. Oscar Cariaga, buenos días. ¿Qué se teje por ahí?
1: Hola, Panchito, ¿cómo estás? Gusto saludarte.
0: Igualmente. Oscar
1: Cariaga por acá. Panchito, la ruta 150 se encuentra absolutamente despejada en ambos sentidos.
0: Perfecto.
1: Al llegar a Penco, sí, precaución porque se está formando una bruma, mucha neblina, así que para que tengan mucho cuidado. Y decirle a los conductores que hay que tener precaución porque andan puros toretos ahí en la ruta 150, para que tengan mucho cuidado. Pasan de lado a lado, zigzaguean y son un peligro público.
0: Terrible, ¿eh? Terrible los fly toretos que no fallen, Parrini, ¿eh? Desgraciadamente. Cuando uno de repente ahí quisiera que los pillaran, pero en pleno, in situ, nuestros queridos amigos de Orden y Patria, no los pillan, nunca se encuentran con ellos. Y ponen en riesgo tantas vidas, pasándose de una pista a otra, con los tronadores, con los altos flujos, los escapes, que también están prohibidos, pero no hay control y uno sigue viendo cómo los, y escuchando cómo los utilizan. Hay tanta cosa, por Dios, tanta cosa.
2: Panchito, yo creo que un inhibidor de señal, así como hay en las cárceles, para bloquearle el internet a los niños.

0: niño, estaría bien. Y así el teléfono le queda habilitado solamente para llamadas, ya que las aplicaciones son todas con internet. Y ahí está el problema, el internet. Panchito, aquí en el cruce de Cadete ya están los carabineros, por si acaso, bueno, controlando.
1: ¡Buena, buena, buena! ¡Qué bueno! Que haya llegado nuestros amigos carabineros ahí a hacer el control en el cruce de Gaete. Gracias también a sus reportes, pudimos comunicarlo. No sé si nos habrán escuchado, lo más probable es que sí, pero ya al menos hay control ahí, ¿eh? ¿Qué más tenemos acá?
2: Buenos días, Panchito.
1: Buenos
2: reportándose
1: días.
2: Aquí, oiga,
1: buenos días.
2: Aquí por la autopista de Concepción a Talcahuano, como a la altura de la Golondrina, del cruce de la Golondrina acá. Está lleno para allá, para Talcahuano, lleno, lleno. Así que no sé qué habrá pasado con esa arteria, pero está muy lleno. Así que los conductores ahí, si pueden tomar a otra alternativa, no sé qué es lo que habrá pasado.
1: Buenos días, buenos días. A ver acá, taco hacia Talcahuano desde autopista, antes de Copec, Brisa del Sol. A ver. Oye, sí, efectivamente. Gracias por la imagen. Un taco que no es, a ver, dentro de lo que es mi experiencia, hablo de título personal, que no es habitual, ¿verdad? Pero desde Concepción hacia Talcahuano, congestión vehicular hasta ahora siempre es a la inversa, es hacia Concepción. Entonces, ¿qué es lo que sucedió por ahí? Antes del reconocido servicentro, de la reconocida cadena de comida rápida, que también está un poco más allá, la reconocida cafetería, que está más allá. En fin, hay una gran congestión vehicular, gran congestión vehicular hacia Talcahuano por autopista. Agradecemos la imagen. Y, ¿qué más? A ver. Harto el taquito, perrín.
3: Sí, Panchito, el taco que va de Conce a Talcahuano es porque pasadito Jaime Repullo hay solamente una vía, ya que un pajarito iba con la boca abierta y chocó con las barreras que dividen.
1: ¡Ah!
3: Ese es el taco.
1: Se forma un cuello de botella entonces, Rorrito. Ahí está la información, muchachos, a quienes están en el taco hacia Talcahuano. Desde Concepción a Talcahuano hubo un vehículo que colisionó con la barrera. Por ende, se tuvo que segregar finalmente la pista. Hay una sola pista. Y con el flujo vehicular, considerando además la hora, se está produciendo esa gran congestión vehicular, esperando que, primero, no esté lesionado el amigo o amiga, y segundo, que retiren el vehículo lo más pronto posible para poder habilitar esa pista que permita el normal tránsito vehicular. A ver.
4: Hola, buenos días, Panchito.
1: Buenos días.
4: Aquí Eduardo, el puente industrial, una sola pista. Están haciendo... Hay un auto en pane en la salida, como si fuera para...
5: Hay solamente una vía, ya que...
4: Conce,
5: puente
4: industrial. Todavía no ha empezado el taco fuerte, pero se va a poner.
1: Ya, perfecto, Eduardito. Eduardito Rivas, gracias por tu mensaje. Como sugerencia, a la próxima le baja al máximo su radio, el teléfono, o sea, su radio, el vehículo, que le agradecemos que nos lleve a todo chancho, a todo porcino que nos lleva ahí dentro de su vehículo, pero eso le perjudica en la claridad de su mensaje. ¿Ah? Es lo único, se escuchaba mal la radio en fondo, pero para la próxima lo vamos a comprender, así que un pequeño alcance, pero gracias por preferirnos y por comentarnos de esa situación en el puente industrial. Una sola pista también para que sepan los conductores. ¿Qué más? A ver.
3: No, el amigo estaba bien porque estaba abajo del auto, afirmado en el auto, haciendo taco, con
1: ya.
3: El teléfono en la mano, con carijín. Pero todo bien.
1: Bueno, llegó. Ese fue el turno que le tocó nomás por la hora de agarrarse un caracho cuando está en la fila ahí arriba antes de llegar a la tierra, Buferrini. Esa es la que le pasó. Sergio Escobar.
6: Panchito, no está ni lloviendo, es puro shock, estoy preocupado.
1: Puro shock, puro shock. ¿Cómo están saboreándose los desembolladores y pintores, Pedro?
7: Buenos días.
1: ¿Podría
7: dejar acá el número?
1: Sí, pues ahí por Nintendo le contestamos, cariño, ningún problema. Bueno, reportes a esta hora de la mañana de los hechos. Entonces tenemos este accidente que fue sin mayores complicaciones, más que los daños materiales, en dirección hacia Talcahuano, por autopista Concepción hacia Talcahuano, que está generando un gran taco, una gran congestión vehicular, porque pasó a ser solo una pista a la altura de Jaime Repullo, producto de que un vehículo se fue contra la barrera. Paciencia nomás, pues, chiquillo. Paciencia. A ver por acá. Un, dos, tres, cuatro.
8: Oye, el amigo, lo único que se le entendió, puente industrial. Puente industrial.
1: Sí.
8: No se le entendió nada.
1: ¡Nada!
8: Minutos perdidos, segundos perdidos.
1: Puro segundos perdidos, perdidos, perdidos, segundos, segundos perdidos. Puro segundos perdidos. Oye, Eduardito, fue Eduardo, ¿cierto? Eduardito, si nos podéis mandar de nuevo el audio. Mándanos de nuevo el audio con el reporte. Va cortito si podéis, con la radio en cero, para poder entenderte mejor lo del puente industrial, porque no. Ahí no está, ya, ahí no está mandando el audio. Ay, ay, ay, qué cosa, qué va pasando, muchachillo. Oye, más 569-5405-4668. A ver aquí.
9: En el puente industrial, están poniendo el puente industrial.
1: El puente
9: industrial. Para que funcione
1: el puente industrial. No, y aquí ahora viene ya, no sean peladores, por favor, ya. Yo no los crié así. Mire, aquí viene el audio en su mejor versión.
10: Hola, Panchito, de nuevo. En el puente industrial, en la salida, como si fuera para Conce. Hay un auto en pane en toda la curva en la salida. Para que tengan en cuenta, solamente está habilitada una sola pista.
1: Ya, ahí sí. Ahí sí. Mira, hay un zumbido pero ensordecedor. Pero se entendió un poquito más. No sean tan peladores tampoco, cabros, por favor. Por favor. Ya, vamos rapidito a la música. Tenemos que ir a la música. Sí, no podemos seguir esperando. Patito Villar con Luis Lambis, Hechizado. Y vamos a seguir revisando, por supuesto, su WhatsApp. Solo paciencia, por favor. A ver.
11: Industria. Puente. 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

mañana con 38 minutos, 8 ya con 38 en este viernes 25 de septiembre. 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

cositas. Cristian Vega, ¿cómo está Tito? Que anda en su bólido. En su bólido. En su carburado. Oye, auto subiendo grúa, puente industrial. Y dice, oye, faltó que pusieran con unos conos en unos 10 kilómetros más o menos la segregación de del puente industrial, ¿eh? Y que por protocolos, por norma prevencionista y todo lo demás, perrín, tienen por no sé cuánto metraje deben poner conos para ir advirtiendo, cosa que habitualmente no se hace. Entonces, hubiesen puesto los conos desde más o menos del cruce Cuatro Esquinas en Hualpenda, ahí para adelante, cono, ¿eh? Bueno. Así que gracias por la información, mi Fittipaldi, ¿ah? Por acá, Claudita. A ver. Ah, y lo otro que nos comentaron, que la grúa ya estaba retirando el vehículo en autopista Concepción Talcahuano. El vehículo que colisionó, ya estaba la grúa subiendo el vehículo. Así que estamos a la espera de que pronto se pueda normalizar el tránsito en dirección hacia Talcahuano. Con la autopista Concepción Talcahuano ya está en vías la solución para poder habilitar la pista que está obstruida por este vehículo que colisionó con la barrera. ¿Qué más? De vuelta a Coronel Agualpén, puente industrial, Juan Carlos Salamanca nos muestra ahí despejado de vuelta de Coronel hacia Agualpén, puente industrial, que ahí está entonces también con movimiento, pero sin mayores complicaciones a esta hora de la mañana. Vamos con el resumen de titulares, muchachos. A ver. Detienen a 4 funcionarios de gendarmería por fraude al fisco. También indagan a miembros del ejército. Ingresos irregulares. Extranjeros detectados cruzando la frontera norte caen 93% respecto al 2025. Cae Ronald Valladares, exjugador de la Roja Sub-20 mundialista. Estaba prófugo y quedó en prisión. Estamos hasta el cogote con la basura. Versiones que entregaron los vecinos de Coronel, donde los recolectores de esa comuna cumplieron una semana en paro. Ladrones se suben a micro tras no poder huir con auto robado en Penco. Quedaron en calle sin salida. El barro ingresó como un río. Familias de Concepción siguen limpiando casas tras inundaciones. Anuncian 1.500 nuevos empleos para reforzar la prevención de incendios forestales en el Biobío. Y Tomé se preocupa ante la llegada de las multas del TAC por el no pago en el peaje de Agua Amarilla. El resumen de titulares, 8 de la mañana con 42 minutos. Manuel Turizo con Ozuna nos trae su vaina loca. Cualquier reporte recuerda, más 569-5405-4668, 8 con 43.

0: Luego de esa vaina loca con Turizo, tenemos ya las 8 de la mañana con 46 minutos. Y vamos a ir con este consejo. 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Y vamos a ir con la última repasadita del WhatsApp. Sí. Última repasadita del WhatsApp. Más 569-5405-4668. ¿Quién está por ahí? ¿Quién está por ahí? Albertito Pino, ¿cómo está, mi querido Betito? Dice Panchito Fritz, por acá Betito Pino te saluda y desea un buen turno para todos los adictos a la radio. Punto 7, que tengan una linda jornada y buen fin de semana. Gracias, Betito, gracias, Betito.
1: Buenos días, mi estimado, ¿cómo está?
0: Buenos días.
1: Habla Claudia.
0: ¿Cómo está,
1: Claudia? El otro día dije que mi esposo no me había regalado flor amarilla.
0: Oh.
1: Pero créeme que gente me escuchó en la radio y me hicieron llegar flores amarillas. Bueno, yo estoy con un proceso de salud, así que ya. Fue bien bonito y agradecerte la buena onda, tu carisma y tu profesionalismo en la radio.
0: Gracias.
1: Saludos cordiales, corazón.
0: Muchas gracias, Claudita. Muchas gracias. Feliz, uno lo hace con amor, lo hace con pasión, lo hace con mucho cariño. A mi vida la mueve la radio, desde muy chiquitito. Y creo que algo se nos va un poquito. Que sea un buen viernes, Claudita. Sergito Llévenes.
2: Panchito, muy buenos días.
0: Buenos días.
2: Gusto de saludarte,
0: buenos días.
2: Y los colegas.
0: Buenos
2: felices
0: días.
2: Escuchando este tremendo programa. Un abrazo.
0: Bien.
2: Estamos en contacto.
0: Buena, Quequito, le pusiste bueno, Quequito. ¡Sambo Bash! Un abrazo, amigo, muchas gracias. ¿Qué más está por ahí?
3: Hola, Panchito, ¿cómo estás? Buenos días, mira, no
0: buenos
3: me reporté temprano porque me quedé dormido.
0: Ah.
3: César de acá de Talcahuano, Lina de Tacotal, pero ya trabajando.
0: Oh.
3: Y Carabineros todavía se mantiene en la salida de calle Hualpén con Colón.
0: Perfecto.
3: Más conocida como la salida de Gaeto.
0: Exacto.
3: Así que a manejar con precaución igual de todas maneras. Buen día, compañero, buen día.
0: Bien, amiguito. Abrazo, Cesarito. De la línea está Cotal presente con nosotros también. Sí, pues apareció tarde. Diablo Perrini. Siempre está calentando el motor para ir a buscar a las féminas. Pero ahí está presente. Sabemos que siempre están presentes, chiquillos. Más 569-5405-4668. Me acompaña Panchito Fritz y luego nos reencontramos a las 21 con el gran Yúnico. Noche.
4: ¿Qué dijeron? Estoy...
0: Noche. Noche.
4: ¡Oh! Noche. Noche. ¡Esto sigue!
0: De fiesta.
4: ¡Fiesta!

0: vamos a estar con DJ Gao, sí, chiquillo, ¿ah?
1: Con Gaito, que llega luego a turno.
0: ¿Qué más está por ahí?
2: Oye, Panchito, Panchito, y nunca fuiste a buscar la 14 cala amarilla que tenía en la casa, hombre. No, ahí ni va a mi casa ya.
0: ¡Oh, me caí bien! ¡Me caí bien!
3: Hola, Panchito, lindo día, buen programa. Está el sol detrás de esa nube, por si acaso.
0: Sí, si el solcito está, uno dice, hoy día sin sol. No, eso es un tema gramático, es una visión a veces un poco superficial. El sol no estuviera, no estaríamos ninguno nosotros, me reí. El sol desaparece, pero real y literal desaparece por 10 segundos y saca a la humanidad, perrini. El papito sol está nuestra estrella más grande, más potente que tenemos acá en la galaxia, pero está atrasito a las nubes. Y el papi Dios lo permita que no tuviéramos sol, ¿no estás loco? Está tapadito el chiquillo nomás. Y de repente estamos todos medio tapaditos. Y de repente nos destapamos.
4: Buenos días,
0: radio,
4: Buenos días,
5: hola, Panchito, primo, guachita. Oye, guachito. ¿Qué pasó? ¿Tú sabías qué te parece la playa a Jennifer López?
0: Cuidado, ¿ah? Cuidado.
5: En que los dos tienen nalgas.
0: Tienen algas. Estás al límite. Estás al límite, déjame decirte, ¿ah? Pero pasaste, ¿ah? Pasaste.
6: Hola, desde Huachipato hasta Cemento Bío hay taco también para entrar a Talcahuano.
0: Buenos días.
2: Panchito. Vale O'Reilly el domingo, el sábado, ¿no? Vale O'Reilly.
0: Va.
2: Ahí a los nochos, en el medio cumpleaños, le dije a todos los invitados que tenía un show en la cancha.
0: Vale O'Reilly. Y va terrible vigio, te voy a decir. Va terrible vigio, perrilla. Oye, ¿dónde está este charco aquí? Ahí está la información, perrín. ¿Qué más tenemos? Marcelito Labrín. ¿Dónde es eso? ¿Qué más?
7: Panchito, muy buen día.
0: Buenos días.
7: Amigo, informar aquí que los semáforos en 21 de mayo con cuarta centenario, y saliendo de la Monumental, están apagados.
0: Ah, cuidado con ese cruce también, perrinia. El cuarto centenario. Están apagados también. Gracias, amigo, por la información. ¿Quién estaba por ahí? A ver. Sin culpa, fútbol, dice por acá. Sin culpa. Bueno, ahí está, un amigo de su pyme. ¿Cómo tiene su pyme?
3: Oye, Panchito, ¿cómo has subido la sintonía, Pancho? Oye.
0: Bueno, sí.
3: Es como que hacía un cambio bueno en el fútbol aquí, un cambio bueno, subió todo.
0: Sí.
3: Fui más rápido que la levadura.
0: Sí, pero no ha ido bien, ha subido todo. Tanto subido que va a subir hasta el pechón en la otra semana, perrini. Ay, ni me acuerden.
8: Panchito, eso está el caguano,
0: Ah, perfecto.
8: Parque Empresarial del Bío Bío.
0: Perfecto. Chiquillos, han sido maravillosos, espléndidos. Y esto aquí no es un mérito propio. Aquí es una reciprocidad. Aquí existe un trabajo mancomunado. Si yo no contara con este nivel de audiencia, con esta calidad de auditores y auditoras, esto no sería posible. 6 para las 9.

0: listo y preparado, ya se encuentra con primer boletín informativo, Mario Alejandro Sangüesa. Un gusto saludarte, Mario.
1: Sí, ¿qué tal? ¿Cómo estás? Muy buenos días, Panchito. Mira, tenemos 13.2 grados de temperatura a esta hora de la mañana. Chubascos y nublado, indica el reporte meteorológico, máxima 15. Bien, ¿cuál es el escenario acá en la zona? Bastante complicado la locomoción colectiva, accidente de tránsito, pasado el puente Perales con un taco gigante. Hay una sola pista, tal que bueno, ni le digo los conductores cómo están. La paciencia. También kilómetro 11, ruta de la madera, cayó un árbol y se está despejando la ruta, está igual complicado, hay que tener precaución al manejar. Hubo un choque de un taxibús con una camioneta en Tirúa hace pocos minutos, dejando 4 lesionados, indica el reporte policial que está saliendo en este instante. Y también nos siguen llamando desde Coronel, porque continúan los problemas de acumulación de basura. Allí hubo problemas con la empresa, se debe llamar a licitación para, en este caso, tratar de superar este hecho que ya acumula varios días y que tiene a los vecinos bastante contrariados. Ese es un dato. Semáforos en Colón. Esto es entrada, cruce a población Gaete, y no están funcionando en propiedad y se hace el llamado a la precaución a los conductores. Ahora, con un frente climático que dejó numerosos problemas en las últimas horas con inundaciones, deslizamiento de tierras, evacuaciones y la apertura de compuertas en centrales y accidente de tránsito, en lo particular, la Autoridad de Educación tomó cartas en la suspensión de clases en varias comunas de la región del Biobío. Por ejemplo, en Tirúa, la Escuela Agua de Molino, también en Arauco, la Escuela Básica de Ralco en el Alto Biobío, en Santa Bárbara, el Colegio Los Bolsos. Otros tantos optaron por hacer el ingreso a clases más tarde. La autoridad ha señalado estar atenta, monitoreando la situación de este viernes en la región, para informar acerca del curso de los acontecimientos y medidas eventualmente aplicar en terreno. Ahora, frente a lo mismo, fue suspendida la actividad que se realizaría hoy en la Plaza Perú de Concepción con motivo del Día Nacional Sin Autos, debido a las lluvias pronosticadas para la comuna. La iniciativa contemplaba una jornada al aire libre y el cierre de 2 calles del sector con el fin de promover formas de movilidad distintas al auto y generar un espacio de encuentro para la comunidad. Sin embargo, las condiciones meteorológicas previstas para este viernes en medio del sistema frontal que afecta a la región del Biobío llevaron a suspender la actividad. La jornada contemplaba diversas alternativas para quienes asistieran a Plaza Perú, entre ellas recorridos en bicicleta, scooter y patines, además de música en vivo y actividades para toda la familia. También se habían considerado espacios de gastronomía, talleres, juegos infantiles, mecánica para bicicletas, servicios públicos y emprendimientos locales. Quedó postergado para nueva fecha, entonces suspendida la actividad que se realizaría hoy en la Plaza Perú. Vamos a ir al deporte, al fútbol. Hay muchísima noticia. Digamos que un escándalo anoche en el partido Universidad de Chile Everton en Sausalito. El partido se suspendió cuando faltaban 8 minutos para que concluyera debido al lanzamiento de bengalas a la cancha y allí el árbitro Piero Massa determinó la suspensión del cotejo. ¿Qué pasará con esos 8 minutos? ¿Se jugarán? ¿Quedará anulado el partido? ¿Viene la revancha el domingo? Está en veremos. A la 1:00 p.m. se va a tomar la decisión al respecto de la Asociación Nacional de Fútbol Profesional. En la otra llave, O'Higgins venció 2-1 a Santa Cruz. Hoy día, por Copa Chile, partido revancha. Se va a jugar a las 20 horas el partido de Colo-Colo con Audax, que en la ida empataron a 0. Hoy definen entonces esa llave. También les contaremos que tenemos fútbol acá en la zona hoy día, por la fecha 24 del torneo de Tercera B, a las 17 horas en el Estadio Las Golondrinas, el cuadro de Hualpén frente a Inter Concepción. Y también en la categoría de Tercera B, hoy día 19:30 horas en el Estadio Esterroa Rebolledo, a la cancha Arturo Fernández Vial frente a Pumanque, que es un equipo de la región de O'Higgins. Este partido se jugará sin público, está sancionado Vial, pero es partido de carácter oficial. Y también les contaremos que hay fútbol internacional, claro, hay fútbol internacional amistoso, fecha FIFA, está jugando Australia con Brasil, está por terminar, está ganando Australia 1-0, fecha FIFA. Y Chile juega mañana, por si acaso, 19:45 en Toronto con la selección de Canadá. Ahí tenemos algunos datitos entonces del fútbol y de la numerosa actividad que hay en esta jornada. También está en curso los Juegos Odesur, en donde Chile sigue sumando preseas, está en 5.º lugar y parece que no se va a mover de ese sitio cuando ya queda muy poco para el cierre de estos juegos. Decíamos 13.2 grados, se espera una máxima de 15 para las próximas horas. Así que ahí seguimos con más noticias.
0: Muchas gracias, Mario Alejandro, por este reporte informativo. Será hasta la próxima hora aquí en La Punto 7 junto a Mario Alejandro Sangüesa. Que esté muy bien y continuamos.

0: 21 horas con una edición de lujo que ni se la imagina junto a DJ Gaos en nuestra noche de fiesta. Abrazo les envía Panchito Fritz. Sigan teniendo un gran viernes. Ya viene Pedrito Andrés Vilches. Hasta más ratito. Chau, chau, chau, chau.
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se reciban todo el cariño cordialísimo a través de la punto 7, porque alegremente en día viernes somos buenos amigos, alegres y bailarines. Enviamos con todo ese sentimiento a través de las comunicaciones en el 90.9 para que usted la goce, lo pase bien. Pintamos de colores su jornada de este día ya. Último viernes que nos está quedando del mes de la patria, de la chilenidad. Todavía las banderitas están ahí puestas, quedaron todas mojaditas, pero usted sabe que algunos vecinos las dejan ahí hasta el próximo miércoles 30. Bueno, cada uno sabe si arría o no su bandera. Lo que nosotros no queremos es arriar la energía, la vitalidad, la buena entretención, la diversión musical que tiene a través del 90.9, la buena emisora, la que los ayuda a que usted emprenda la jornada de día viernes lleno de satisfacción, de pura alegría. En la sala master está DJ Gao, así que les habla Pedro Andrés Vilches. Pedro, su amigo Pedro. Sonríe, abraza y transmite alegría, dice nuestra amiga Ginita. Ahí ya al tiro partiendo a través de la punto 7, mandando buenos y lindos y atractivos y coloridos mensajes. Que les vaya estupendo, buen viernes.

día viernes, como decíamos ya, el último viernes de este mes de septiembre. 25, que le falla, estupendo, a lo mejor tiene hartas actividades de celebración. Queremos que lo pase estupendo. Atención al cliente, hoy día viernes está todo cerrado. Favor de regresar el próximo lunes, pero con mejor actitud. Así que ya lo sabe, ¿eh? Sí, hoy día no atendemos. Hoy día nos preparamos con aplicaciones buenas para divertirnos, para gozar, para bailar, para que ahí usted, si hoy día tenía algún plan, el único plan que tiene que hacer es de puro bailar, divertirse, estar contento, estar agradado, juntarse con los suyos, contactarlos a través de WhatsApp, en fin, ahí hay tantas ahora medios de comunicarse con los demás para que tenga un lindo carrete, un lindo fin de semana. Algunos van a celebrar por ahí en diferentes lugares el 18, chicos. Ya, que lo pasen estupendamente bien. El deseo, por supuesto, de sus amigos de la Punto 7. 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En San Vicente, en Talcahuano, baila la gente. Claro, queremos que baile en toda la región. Por eso, cada viernes y sábado preparamos el mejor bailable para que usted ahí la goce y haga el grito. No moleste a los vecinos, sí, porque si no, va a quedar la mansa ni que embarradita, porque de repente a veces muy fuerte el volumen de la música. Los vecinos van a llamar a los chiquillos de la municipalidad ahí que les indiquen que tienen que bajar el volumen. O si son más peleadores, se van a subir en la bandereta, le van a empezar a tirar agua para el lado con la manguera. ¡Ah! ¡Va a quedar la mansa escoba! ¡Va a quedar la escoba! ¡Va a quedar la escoba! Así es que, por eso, si van a hacer alguna celebración, lo mejor, yo creo, es conversar con los vecinos que están al lado. Le dice, oye, hasta tal hora vamos a tener la música ahí más o menos fuerte y el grito, pero después la vamos a bajar. O si no, se va a agarrar a combo de losi con los vecinos. No sé si ha visto esa situación de unos que están en un asado y los del otro están parados en la banderera. ¡Oye, baja la cuestión! ¡Dice que estoy molestando acá! ¡Ni siquiera invitaste acá! Al final sacaron una manguera, empezaron a tirar agua y los otros empezaron a tirar. Hasta los chunchules, los perniles, las prietas iban volando para otro lado. Para que no pase eso, tiene que ponerse de acuerdo con los vecinos si es que va a tener una celebración en el fin de semana. 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Que bueno, ya ahí vamos entonces luego a hacer el reporte de sintonía. Nos pueden dejar audio de WhatsApp, más 569-5405-4668. O si gusta, también pueden llamar para enviar buenas vibraciones a través del 800-380-900.

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Claro que hoy día no vi, yo miré, observé y no vi bajar señoras con su carrito. Claro, ellas como dijeron, va a llover, entonces a lo mejor van a ir más tardecito ahí al Centro Comercial 21 de Mayo a buscar todos los productos para el fin de semana, para que así obviamente no falte nada en las diferentes familias de nuestra zona. Estamos aquí en la Punto 7 enviando buena pasión musical, entretenida, divertida. ¿Sabe cuál es la pasión? Bueno, la pasión es la que usted tiene para festejar, celebrar, para estar contento, agradada con el encuentro que va a hacer nuevamente con sus seres queridos. Se va a juntar a lo mejor con la nietecita, que ha crecido la nietecita. Hace como 5 años atrás me dijo que estaba contenta porque era abuelita y ahora la nietecita ha crecido. ¿Y ya tiene pololo ya? No, bueno, sí, pues, ¿sabes? En los jardines ahí son los primeros flirteos que hacen los niñitos, los más chiquititos. Buena, bien, ¿eh? Así da gusto entonces que usted se pueda reencontrar con su familia este fin de semana. Claro que nosotros aquí en la Punto 7 tenemos la misión también de entretener, de agradar ahí para que lo pase bien. Sobre todo en día viernes, no se olvide que el mejor bailable lo preparamos, lo hacemos para que usted ahí haga entonces solamente el brindis o los aplausos, los cariños para los que van a estar ahí de cumpleaños feliz. 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Alegría buena, entretenida, musical. En la Punto 7, buen viernes para todos. A esta hora, en la Punto 7, presentamos El Viejazo Musical. Un 25 de septiembre, pero del año 1906, el inventor español Leonardo Torres Quevedo hace una demostración de su invento, el telequino, frente a la multitud y el rey en el puerto de Bilbao. Un autómata controlado remotamente y considerado el primer aparato de radiodirección del mundo. En 1952 nació Christopher Reeve, actor, director de cine y activista estadounidense, recordado por su interpretación del hombre de acero Superman. El año 1995 se emitió en México el último capítulo de la serie de televisión Chespirito de Roberto Gómez Bolaños. Y en el recuerdo musical, aquí en el viejazo de hoy viernes, aquí en la Punto 7, escuchamos la voz de Emilio José y mientras tanto...

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0: Buena jornada de día viernes para ustedes a través de la .7. ¿Sabía que la internet número uno del planeta es chilena y está a tu alcance con Mundo? 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Reporte de sintonía que dicen los amigos las amigas por acá. ¿Qué tal? Hola, ¿qué tal? Hola, ¿qué tal? Buen día. Hola, ¿cómo está, don Juanito?
1: Hola, hola, Pedro Pedro.
0: Espera, don Juanito, don Juanito. Hola, ¿qué tal?
1: Hola, hola, Pedro Pedro. ¿Cómo estás, Pedro? Buenos días.
0: Aquí andamos. Buen día, buen día, buen día, buen día.
1: Trabajando en Albacete por esta cuatro. Ven, por preserva. Un saludo para mi plan, para ti, para tu familia, para tu familia, para todos los radio escucha y para mí y mi familia.
0: Y bueno, y a las avesitas, los pajaritos que están cantando, ahí estaban los aves cantando alegremente. Oye, le enviamos un saludo cordial a nuestro amigo Mario, que dice que hoy día está de cumpleaños y ya ligerito, le vamos a cantar el cumpleaños feliz, te deseamos a ti, al Marito, que viene llegando allá del norte, que estuvo trabajando, entonces ahora llega para celebrar alegremente un año más, dice que tiene 25 en cada pie. Bueno, pero igual, lo que sea no importa, si no importa los años que tenga, es el tiempo que no se detiene, por eso uno tiene que gozarla ahora que está bien, que se siente con optimismo, con harta energía. Dice, hola perrito por acá, el Omar, buenos días, saludar a todos por allá y al DJ Gao, que obviamente estén entregando como es habitual, buen ritmo, sí, pues nos estamos preparando para ello. Emilio José, y delante presentamos al cantante español Emilio José, a lo mejor de ahí sacaron el nombre los papás este amigo auditor. Ya le vamos a contar porque estaba preguntando cómo está el tiempo, ya que este chiquillo está haciendo el rico pan amasado con chicharrones. ¡Qué bueno! Oh, espectacular.

parcialmente nuboso, así va a estar en el resto de la jornada de día viernes, que algunos preguntan porque a lo mejor tienen que salir a hacer algunos quehaceres, ¿ah? Y ahí está el Emilio José. Ya, vos cuenta, ¿por qué te pusieron Emilio José? ¿Por el cantante o por el cantante español? ¿Que lo escuchaba en el recuerdo de antes? Sí. Buena, cabrón. ¿Se sabe alguna canción? Claro, porque típico, si a uno le colocaron un nombre de un artista, como a Luis Miguel, una cosa, uno tiene que saberse alguna canción de ese artista, o no, que la mamá lo escuchaba, entonces dijo, ya, oh, me gusta cómo canta ese cantante español, así que, a mi hijo, si tuviera un hijo, lo voy a colocar Emilio José, buena, igual que hay otro que se llama Roberto Carlos, y así, imagínense, Luis Miguel también, hay un auditor que se llama Luis Miguel, claro, ese que ese no canta ni en el baño, sí, pero igual no... 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Oye, le vamos a cantar al tiro nomás a nuestro amigo el Marco, que está de cumpleaños feliz, y a todos los que nacieron un día 25 de septiembre, para ellos que lo pasen bien. ¡Feliz! Amigo Marco. Amigo Mario, Mario. Ah, ti dijo que iba a hacer un asado, que estábamos todos invitados. Mentira, pero no ha dado la dirección. Llegó el número de él, era el 5555 sin corriente. Bueno, Mario, felicidades, que lo pases bien, que te diviertas. Alegría, alegría, salud, dinero y amor en este nuevo cumpleaños.

0: Ya, ahí usted envía saludos, reporte de sintonía. ¿Qué pasó? ¿Está el mundo en pie o no está el mundo en pie? ¿A dónde? No creo que estén durmiendo. Es día viernes porque había harto movimiento. Parece que todos venían al centro de Concepción a hacer algunas diligencias. Y no venía vacío el taxi incluso. Era la frase típica que usa el señor conductor. Decía, por favor, se puede correr un poquito más allá en el pasillo, porque toda la gente sube y se queda ahí en la puerta delantera y no avanza. ¡Ah, se va atrás! ¡Pasacito! Y ahí entonces venía el taxi repleto de público hacia el centro de nuestra ciudad capital de la octava región, que aunque llueva o no llueva, igual está bonita. Todo el mundo me parece bonito, sobre todo los días viernes, porque los días viernes el anticipo de la celebración. Dije yo, 10 de la mañana, neblina, hoy día 25 de septiembre, en algunos sectores, sobre todo ahí para la costanera. Atento entonces al desplazamiento, porque debe estar más resbaladizo el pavimento. Y lluvia débil como a las 11 de la mañana, lluvia débil como al mediodía, como hasta la 1, una cosa así, lluvia débil, ¿eh? Y después, parcialmente nuboso durante toda la jornada. No tanto viento, la máxima que se espera en estos horarios del kilometraje es de 10 a 23 kilómetros que está soplando el viento. Por eso yo hoy día traje mi paraguas, porque dije, ay, no hay tanto viento, a mí no me gusta que se me dé vuelta el paraguas, entonces por eso aproveché y salí con el paraguas. Además que me sirve como de bastón de repente, porque está medio resbaladizo el caminar por las calles de la ciudad centro de Concepción. Así que algún día alguien que se apiade de las personas que tienen ahí como problemas de rodillas, de cadera, todo así, para que arreglen para el desplazamiento, porque que están harto valera las calles, ¿viste? Acá hay otro que aparece con nombre de artista, Roberto Carlos. Buena, Roberto Carlos. Y este sí que tiene nombre de artista y apellido de artista, Roberto Carlos. Y al Quinta. Ah, del gato al Quinta. Se lo caigo afuera, compadre. ¿Se sabrá alguna canción o no? ¡Qué horror, hombre!
1: Muy buenos días, don Pedrito. Buena onda, Vilches. Saludos cordiales para usted y el excelentísimo equipo de la Gran Punto 7. Tiene toda la razón, amiguito.
0: Excelentísimo.
1: La actitud de ir sonreír e ir con la actitud positiva todo el día. No importa cómo empiece nuestro día. Es nuestra responsabilidad y depende de nosotros cómo termine. Si partamos de la base que con el solo despertar ya partimos al debe, agradecerle a nuestro Señor por el hecho de partir todos los días con
0: salud.
1: Y sobre todo por el trabajo,
0: salud,
1: los que lo tienen y los que no, con la esperanza de tenerlo.
0: Claro.
1: Porque, como dije inicialmente, partimos debiéndole a Tatita Dios, así que a sonreírle al mundo, a sonreírle a todos y no olvidemos de saludar, hemos perdido la costumbre de saludar, así que adelante, no, muchachos, porque la actitud de la Gran Radio Punto 7 es ser positivos.
0: Bien, amigo.
1: Roberto Carlos.
0: Lo que más me gustó es la parte que dijo salud. Es bueno, sobre todo en la tarde. A la tarde. Ya hice yo de Emilio José la canción que besé en la soledad. Ya, vos, cántala. A ver. Fíjate, hay un canturreo ahí. Más 569-54-054-668. 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Buena. 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

0: Sí, bueno, que mañana sábado no tenemos parece agüita. A ver, revisamos aquí. Por lo menos mañana sábado, 26 de septiembre, dice que no tenemos agüita. Agüita. Pero el domingo, que era como la celebración del 18, chicos, iba a venir un artista, no va a venir nada. Así que van a quedar con los crespos hechos. Las chiquillas. Además que dijeron que la lluvia iba a estar brígida. ¿Sí? Exacto. Va a llover en la madrugada y va a llover a las 11 de la mañana del domingo, 14 horas el domingo, hasta las 17 horas del domingo. Así que echaron abajo el escenario. Así que la señora no va a poder ir nada a gritar ¡brígido! O capaz que el otro se le salga y grite la frase de aquella. Para el amigo o para el ex amigo músico. No, va a llover, amiga. Así que lo cambiaron. Atención. Atención a todos los que iban a ir ahí al lado de la Laguna de los Monos. Este domingo no va la cosa. Es para el próximo domingo, 4 de octubre, que se cambió todo. Porque la situación climática no era de las mejores. Viento, no había tanto viento, pero sí agüita. Desde las 10 de la mañana, lluvia moderada. Para el domingo, lluvia débil. Pero obviamente hay hartas personas que vienen de ese sector o de otras partes que iban a ir. Yo ya tenía lista la caravana de la señora. Ah, voy a tener que echar para atrás, voy a tener que hablar con Don Lucho. Que me haya conseguido con Don Lucho un de esos camioncitos cortos, chiquititos, un chicuarto, y ahí a echar con una carpa allá y a echar a todas las señoras que querían venir a gritar a... ¡Crígido! ¡Chuma! Se me echó a perder el chos. Ya, bueno. Pero para el próximo 4, amiga, que estaba preguntando una amiga auditora, Federito, es mañana, y tampoco era mañana, era el domingo. Pero este domingo 6, perdón, domingo 27, no va. Por la situación climática. Así que lo cambiaron, lo reprogramaron para el próximo domingo 4 de octubre. Es de esperar que también haya buen tiempo, porque tú sabes que el cabro chico está dejando la mensa en todos lados. Nadie sabe. ¿Viste? Aquí la Ginita estaba preparada con un cartel y iba a ir con su amiga Sandra Campo y yo voy a gritar. Ah, no, voy a gritar otra cosa, no, pues señorita. Le vamos a colocar un 0,00 en la prueba de castellano. Ay, Omar, ¿quería ir también o no?
1: Mami, quiero whisky, mami, quiero whisky.
0: Ah, no, esto no. No, todavía no. Voy aquí, ¿verdad? Po? No vaya a tomar whisky, te voy a oxidar. Oye, amigo Omar Brito, tenemos que saludarte en este día, porque hoy es el Día Mundial de los Farmacéuticos. 25 de septiembre, a través del globo terráqueo, es el Día del Farmacéutico establecido por la Federación Internacional Farmacéutica, o la FIP. Esto ocurrió durante un consejo celebrado en septiembre de 2009 en Estambul, Turquía. La fecha 25 de septiembre fue escogida para conmemorar el día en que fue creada dicha organización. Entonces, ¿por qué se celebra el Día Mundial del Farmacéutico? El objetivo de esta celebración es el de promover y apoyar el papel que tienen estos profesionales en la prevención de enfermedades, promoción de la salud y seguimiento de tratamiento a nivel mundial. ¡Ya! Él es farmacéutico, así que un saludo para Omar Brito, para todos los amigos y amigas que también ubico. Que son farmacéuticos de las diferentes cadenas y las farmacias más pequeñas, medianas, chiquititas o de los barrios. Así que para todos los farmacéuticos que están en diferentes farmacias acá de la zona, les deseamos lo mejor. Ojalá que tengan una buena actividad, que lo pasen estupendo. ¡Felicidades!
2: Y seguiré el sabor.
0: No.
3: Te lo dices.
0: ¡Cítico! No, se me hizo, no.
4: ¡Viejo cochino!

0: Llegamos así al momento de conocer informaciones. Para ello, aquí en la Punto 7 nos acompaña Mario Alejandro. ¿Qué tal, Mario? Buen día.
1: Sí, ¿qué tal, Pedrito? Muy buenos días. Te cuento que un nuevo escenario judicial enfrenta el futbolista Arturo Vidal luego que se concretara el embargo de bienes al interior del gimnasio Club Chicureo a raíz de una millonaria deuda laboral que bordea los 76 millones de pesos con una ex trabajadora del recinto. El procedimiento fue encabezado por un receptor judicial con apoyo de personal de carabineros con el fin de ingresar a las dependencias para realizar el respectivo inventario y tasación de los bienes muebles. La acción judicial no estuvo exenta de dificultades, ya que hace aproximadamente un mes se había intentado ejecutar la misma diligencia, la cual se frustró debido a que no se permitió el acceso al funcionario judicial. Ante esto, el tribunal concedió una orden con uso de la fuerza pública. La causa tuvo su origen en el despido de una funcionaria con 14 años de trabajo, quien fue exonerada tras su reingreso a sus labores después de un postnatal. Allí se originó el juicio que obligará al futbolista a hacerse cargo de la demanda hacia el gimnasio de su propiedad. Un ataque incendiario se registró durante la mañana de este viernes en la comuna de Collipulli, en la provincia de Malleco, región de la Araucanía. De acuerdo con los antecedentes preliminares, el hecho ocurrió en la ruta R49, específicamente en el sector Camino Curaco, una zona rural donde existen predios destinados a la explotación forestal. En ese lugar, una camioneta fue incendiada, situación que motivó un procedimiento policial que se encuentra actualmente en desarrollo. Hasta el momento, no se han entregado mayores antecedentes respecto a las circunstancias en que ocurrió el ataque ni sobre la identidad de sus posibles autores. Tampoco se informó de personas lesionadas a raíz del hecho. Personal policial trabaja en el lugar a esta hora para establecer la dinámica de lo ocurrido y reunir antecedentes que permitan esclarecer este ataque. Un total de 1.500 nuevos cupos del programa de emergencia empleo abrirá la CONAF en la región del Biobío, medida que permitirá reforzar las labores de prevención y mitigación de incendios forestales durante el último trimestre del presente año. Los nuevos puestos de trabajo anunciados se distribuirán entre las tres provincias de la región: 534 cupos en Arauco, 483 en Biobío y 483 en Concepción. Estos se sumarán a 170 empleos que actualmente mantiene el programa en 10 comunas, ampliando sustancialmente la capacidad de intervención preventiva en el territorio. De acuerdo a la autoridad, para la implementación de estas plazas temporales, se contempla una coordinación directa con las municipalidades a través de las oficinas municipales de información laboral, las cuales cumplirán un rol clave en la difusión de la oferta laboral y en la convocatoria de las personas interesadas. Nos llamaron porque hay precaución que tomar con las barreras del cruce Las Higueras del Biotren en Talcahuano. Fue colisionada por un vehículo particular. Se debería estar superando a esta hora de la mañana. Y dos datos. En el fútbol murió el ex central de Deportes Concepción, una figura de su época, ¿no? Ramón González Benítez, de origen paraguayo, que se estableció como chileno y participó de esas formaciones clásicas de Deportes Concepción con Vicente Cantatore, Rolando García, Francisco Pinochet, Gustavo Viveros, el Pata Bendita Castro. Habrá una misa luego a las 12 horas en la parroquia San Juan de Mata, acá de Concepción, y luego sus restos llevados al Cementerio General de Concepción. Lo siente el mundo lila, por cierto, una de sus figuras de siempre. Y esta mañana comenzaron a ser velados los restos del expresidente de Santiago Wanderers y del NFP, Reinaldo Sánchez, que falleció a los 81 años. Va a haber el velatorio en el cementerio Parque del Mar de Concón y sus funerales mañana ahí mismo a contar de las 10:30. Lo último que llegó en los Juegos Odesur, una nueva medalla de oro para Chile, acumula 40 en la general, 146 en total. Los Juegos culminan mañana. Y ahí seguimos, Pedrito.
0: Perfecto, Mario, te esperamos para un nuevo boletín aquí en la Punto 7 a las 11 de esta mañana.
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0: Ya, alegría buena, divertida, entretenida. Le deseamos lo mejor desde la punto 7. Le acompaña a su amigo Pedro. Pedro. Yo soy un gordo bueno. ¿Saben por qué estoy gordo? No. Por las pastillas. En serio, descubrí, era eso. Pastilla para esto, pastilla para dormir, pastilla para despertar, pastilla para andar tranquilo, pastilla para andar estresado, pastilla para comer menos, pastilla antes del desayuno, pastilla después del desayuno, pastilla y más pastilla, y lo llenan a uno de pastilla. Y no le dan ninguna chiquilla. Ah, también pastilla para eso también. También hay pastilla para eso. Pastilla para no eso. Pastilla para adelgazar, ¿viste? A mí me parece que me están dando todas las pastillas para engordar. ¿O estarán vencidas las pastillas que me dieron a mí para adelgazar? Sí, no, sí, obviamente. Por eso uno tiene que ver cuánto duran, un año, dos años, ahí está. Oye, dan pastilla para todo. ¿Y usted, señora, señor, qué pastilla está tomando? ¿Pastilla para la memoria? Después de los 60, empieza uno a tomar pastilla para la memoria. Bueno, en vez de comer pasa como antiguamente, pastilla para la memoria.
1: Haga. Hola, tío Pedrito Andrés Vilche.
0: Hola, compadre, ¿cómo estamos?
1: Y una pregunta, ¿alguna de esas pastillas será azul?
0: Si no, si ya dijimos, si había para todas las pastillas, ¿cuántas? Mira, hay azul, hay celeste, hay rosada, hay blanca, de esas que se parten por la mitad. Pregúntame, tengo más pastillero yo. Y imagínate, cuando yo era chico, yo era más o menos desordenado. No, era entre desordenado y medio pavo. Entonces mi mamá me miraba y decía, uy, este niño no tiene remedio. Anda para mi casa a ver cuántos remedios tengo. Tengo más remedio que en la farmacia donde trabajaba en Omar, porque ahora está con licencia. Oye, propósito, un saludo para mi amigo Ricardo Palacio ahí, farmacéutico, este caballero, y para todas las chiquillas ahí, las señoritas bonitas que lo acompañan, ¿eh? El único viejo feo es él. ¡Ah, no! ¡Se va a enojar! ¡Hombre! Él es corpóreo. No, así me dice. Pero venga a hacer publicidad para acá, y cuando voy yo y me dice, él es el Pedrito, y me presenta a todos los clientes que tenéis. Hay como 40 clientes a veces ya. Oye, ese día fue porque salí el día 19, cuando la única farmacia que estaba abierta era esa, parece. Habían como 20 personas esperando. ¿Quién estarían comprando sal de fruta? Porque era el 19 de septiembre, ¿viste? Oye, ¿cuál están tomando ustedes? Por acá me dijo, Pedro, ¿qué? Yo estoy tomando vino profeno. Buena, cabrón. Estáis salvando en la mañana, ¿eh? A ver, el chef solfeador, ¿qué pastilla está tomando?
2: Hola, Pedrito, buenos días.
0: ¿Qué
2: buenos días, DJ Caos? Oye, Pedrito, pero sí, las toffee, las leche miel, las de caramelo, esas no son para la diabetes, ni para bajar de peso, ni para nada de eso. Por eso te comí todas las pastillas.
0: No, pues estamos hablando de pastillas que te receta el médico. Ya, puedes mandarle chiste de farmacia. Yo la que única que me acuerdo, que con la que dije, ya ni me acuerdo. No, esta me gusta a mí. 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Bien. Entonces yo decía que uno va al médico y, por ejemplo, en este caso, un cliente llega a la farmacia y le dice, señor, ¿sí? ¿Tiene algo para el resfriado? Sí, sí tengo. ¿Y qué síntomas tiene? Le pregunta el farmacéutico. Bueno, tengo tos, tengo fiebre, tengo dolor de cabeza. ¿Y desde cuándo está así, amigo? Bueno, hace como una semana. ¿Y fue al médico? No, pues. ¿Y por qué no fue al médico? Porque él me dijo que después tenía que venir para acá a comprar los remedios. ¿Qué pasa un tiempo? Si uno va al médico primero, ¿cierto? Bueno, pero el médico le tiene que recetar. Y ahí estamos con cosas. Y el médico le dice, ya, vaya a la farmacia a comprar. O te preguntan a algunos médicos, ¿tiene plata o no para comprar un remedio? Este remedio es bueno. Ay, es verdad esa cuestión. Y fue al médico, sí, pero ¿para qué? Si él me iba a mandar derecho para acá, pues. Pero tiene que traer receta médica, le dijo al señor farmacéutico. Buena, hay varios chistes de farmacéutico, así que ahí usted nomás. ¿Ya cuál pastilla está tomando? ¿Para adelgazar, para engordar? Y también, pues, porque hay, ¿cómo se llama? Esas pastillas para que uno se sienta bien, ande con energía. ¿La ha visto en la televisión? ¿Quiere salir a correr? ¿Quiere salir a trotar? ¿Le duelen las rodillas? ¿Le duelen los huesos de la espalda, de la cadera? ¡Tome! ¡Fortin no sé cuánto! Y después se ve la persona, pero sopla corriendo por el parque. ¿Será verdad o no? Yo digo... ¡Claro! Yo digo, bueno, como ahora inteligencia artificial, digo, ¿será verdad o no cuando uno no se puede ni parar del asiento? Doctor, me duele aquí. Doctor, me duele allá. Doctor, me duele aquí. Doctor, yo me toco aquí con el dedo en la cara, me duele. El que se sabe el rebate, que lo cuente.
3: Lo que pasó entre tú y yo, hay que...
0: Uy, a propósito, hablando de remedio, en el día del farmacéutico y farmacéuticas, aquí están los elegantes.

Oye, la canción hablaba de que las chiquillas se tomaron o no se tomaron la pastilla. Se tomaron o no se... ¿Viste? Pastilla para eso también. ¿Y cómo se llaman las pastillas el día después? La del anticom y todo aquello. ¡Oh! Pastilla para todo. Pero a mí me gustó la de... aquí me dijo, Pedro, ahí te mando una. Playa Zetamol. Playa Zetamol. Bueno, ya, algunas de estas, ¿cómo se llaman? Algunos remedios caseros, así como vino profeno, playa Zetamol. ¿Te saben alguna? Búsquenla por ahí, pues las mandan ahí al WhatsApp, más 569-5405-4668 o al 800-380-900. Tarararara. ¿Dónde está el laberinto? Tarararararara. Base. Ahí está. Tararara. Oye, ¿a dónde estamos? Ya, amaneciendo bien, amaneciendo. Parapapá, tarapapá. Tenemos cóctel de pastilla. ¿Y en qué fila están? ¿Será en esa fila o no? ¿Van a buscar la tarjeta o no?

0: uno de los laboratorios grandes del mundo entero. Le empiezan a decir, oye, estamos perdiendo plata porque nadie está comprando paracetamol. Y ahí empiezan con, oye, compre. Y uno va y tiene que comprar porque van del doctor, como decía el caballero, y le decía, oye, el doctor me mandó a comprar esto, el doctor me mandó. Por ejemplo, la atorvastatina se la regalan en los ¿cómo se llaman? Los consultores. Pero y si no le baja en 6 meses el colesterol, van del doctor y dice, ¿sabes qué, doctor? Me siento más o menos. Ah, pero su colesterol no está funcionando. ¿Cuál está tomando? La atorvastatina de 40. Ya. Oiga, ¿y tiene plata para comprarse esta? Esta es más potente. ¡Ah! Y esa que es potente en el precio también. Ya, ¿qué es esa? A ver. Mira, esta pastilla. Oye, esta pastilla me gustó, esta pastilla me gustó. La Primadol. Una cada 8 horas. ¿Será verdad o no? Bueno, pero hay que ver el rango de edad, sí, ¿eh? El rango de edad, porque los de menos de 30, eso yo creo que sí, ¿eh? Primadol. Gabo, ¿cuál te tomas tú, Gabo? Ah, no, el Gabo toma colagenol. Una cada 4 horas. No. Bueno. También, pues. Hay. Sí, pues, sí. ¿La vino profeno? ¿Quién se la toma esa? Yo creo que aquí varios, ¿ah? Oye, no, están diciendo que a solo Barrieta le dieron vino profeno. ¿Y al otro, cómo se llama el otro de que está en Chilevisión? Ah, no, no, se fue. No, la verdad que no, ya no vuelve más allá a la tele. Vuelve a otro emprendimiento. ¿Eh? También parece que había tomado vino profeno, oiga. ¿Qué pasó aquí? ¿Qué pasó, compadre? Oh, chupaya. Dice, atención, accidente en la ruta 146 pasando el sector de Juan Riquelme hacia la tenencia. Kilómetro 11, camino Bulnes. Aún no llegan los vehículos de emergencia. Transitar con precaución y lento. Justo en la curva. Ay, chupay, justo en la. Ah, sí, ahí está el vehículo. Ahí está, mira. Un 4x4, 16. Ahí está, ¿ves? Chocó ahí contra una de las. ¿Cómo se llaman esas mallas? La malla donde está el lechero. Es que no corra. Ay, ay. Ojo entonces, kilómetro 11, camino Bulnes. Aún no llegan los vehículos de emergencia. Transitar con precaución y lento. Justo está en la curva. Recién desapareció carabinero. Pues, menos mal. Kilómetro 10 más 1. Ah, me quería hacer caer, ¿eh? 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Cervecerol. No, yo creo que varios van a tomar esa a la noche, ese remedio, ese y con limoncito. Y con ají merquén. ¡Ah, oh, bueno! El vino porfeno también. Cervecerol. ¿Y cuál era el otro que dijiste, Cao? ¿Qué habían dicho? Whisky Monil.
1: Buenos días.
0: ¿Cuál?
1: Ah, ya, ya, ya. El Catrenal.
2: Pedrito, yo tomo Iltuxam para la hipertensión. Una dosis baja y algunas otras vitaminas y todo, sobre todo para la memoria. Ahora estoy consumiendo treonato de magnesio. Oye, Pedrito, entro nombre a una farmacia y le pide al farmacéutico, ¿ya? Dime algo para la tos, por favor, rápido. El farmacéutico va y le pasa un laxante. El otro se lo toma y dice, ¿y esto me ayuda? Sí, pues, a ver si te atreves a toser.

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0: Ya, en el Día del Farmacéutico, saludando a todos los farmacéuticos, damas y varones que trabajan en todas las farmacias de nuestra región de Chile. Para ellos, ya que el Día Mundial del Farmacéutico, el objetivo de esta celebración es el de promover y apoyar el papel que tienen estos profesionales en la prevención de enfermedades, promoción de la salud y seguimientos de tratamientos a nivel mundial. ¡Ay! El Pedrito se toma un Viagra, Cetamol. No, tiro nomás, nada que Cetamol al tiro. Viagra nomás, compadre. No, somos adultos, que andamos colocándole otro apellido a la cuestión. Sí, el Viagra es Viagra. Oye, yo tengo un dato, sí, se los puedo dar. No, mejor que no me tuyo. Para Kaiser William. Oye, él dice Nayasilín. Pero se escala la pastilla, medio chile se lo tomó. No, te gustaría andar con ella en la manzana que tiene, ¿eh? Para el resfriado, pero para el resfriado, Caternal. La pastilla que yo tomo es Déjame Dormidol. Oye, sí, si hay gente que toma pastillas para dormir, hay gente que toma pastillas para despertar. A mí, amigo, tomar la pastilla para dormir, porque si me quedo dormido. Bueno, hay otros que yo conozco que no toman pastillas para dormir. Igual se quedan dormidos. No, no estoy hablando de nadie de acá, yo, por si acaso. Por si acaso. Hay algunos que no toman pastillas, pero que duermen bien. ¡Qué envidia, qué envidia! Hola, hola, ¿qué tal? Hola, buen día, don Antonio.
1: Pedrito, el mejor remedio para el resfriado.
0: ¿Cuál sería, caballero?
1: Remedio casero.
0: ¿Ya?
1: ¿Le dicen la agüita de hierba y todas las cosas? No. ¿Ya? El Vibram encima, el mejor.
0: En vez de agüita de hierba, el caballero dijo, el caballero, ¿no?

0: Oiga, pero ¿cómo no era agua de hierba?
1: Ay, qué amor, se está inundando el restaurante de Talcahuano. Por eso que yo le decía, bueno, bueno, cabrón, sálvate en la mañana. Espérate, ¿qué? ¿Qué? ¿Quién me está llamando? ¿De la oficina central? Oh. Ah, ya. Ya va. Ah, no, hoy día no hay nadie. Es día viernes. Día viernes aparece el TOC. En serio, mira. Como a las 4 de la tarde, aquí en la empresa no hay nadie más raro. Y hay otros que quedan dormidos.

Por de exportación. 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Bueno, hay muchos amigos auditores que tienen parientes, tíos, hijos, hijas, ¿ah?, que trabajan en farmacias. Entonces ahí nos indican cuáles pastillas usan. Si para bajar de peso o para subir de peso. Sí, porque hay de las dos maneras. Dice, acá dice, de una cierta edad vivimos empastillados con dolor de aquí, dolor por allá. Sí, pues, somos las personas cóndor. Después de los 59, hacia arriba, vivimos con... somos personas cóndor. Con dolor en la rodilla, con dolor en la cadera, con dolor en la columna, con dolor... ¿cómo se llama? El manguito rotador. ¡Oh! Y hay que operarlo. ¡Oh! ¡Ah! Oye, y... A propósito de pastillas y reuniones, hoy en día, las chicas malas de... ¿Se ha dado cuenta que hay grupos de chicas malas? Incluso en el Facebook, en Instagram aparecen, oye, las chicas malas nos vamos a juntar tal día, a tal hora, en tal lugar. Las chicas malas, las chicas que son más o menos parecidas a las chicas superpoderosas, a ver, estas son las chicas malas. Sí, de las que a veces llaman también algunas... No son las chicas. Sí. No, pero es que estas son chicas malas. Estas son chicas malas, no son chicas diablitas. Estas son chicas malas. Chicas malas. Malas de la rodilla, malas de la cadera, malas de los codos, malas del ojo. Malas del manguito rotador, ¿viste? ¡Buena, cabrón! Ay, ay, ay. ¿Cuál era? Ah, verdad. Espera. Que aquí hay uno que está mostrando aquí. El Omar Brito, si él trabajó en farmacia, pero ahora está con él. Mira la mansa caja. Y no es de herramienta. ¿Cuál? ¿Quién toma ese? El que trabajó. ¿Ese? ¿A dónde está? ¿De qué es lo que? ¿Es una vitamina antes de comer o no, Omar? ¿Es una vitamina? Sí. Oye, pero como el Omar trabaja en la farmacia, tiene que tener un descuento, me imagino yo, ¿o no? ¿O no? ¿O no? ¿Qué dice el público? Ya. Estimado amigo, estimado caballero, ¿cuántas cajas de herramientas tiene en su casa? ¿Cuántas cajas de herramientas tiene en su casa? A ver. O en la cajita ahí, esa que uno guarda la herramienta, ¿cuántas herramientas tiene en la caja? ¿Qué pasa? ¿Qué es lo que pasa? ¿Tiene más caja de pastilla o tiene una pura caja de herramientas? Claro, porque ahí los caballeros de caja de herramientas abren la tapita y salen para allá que los tornillos, que los destornilladores. ¿Tiene una pura caja de herramientas? ¿O tiene más caja de herramientas? ¿O tiene más caja de remedio? ¡Ah! ¡Es el público! Ah, dice, menos mal este cabrón. ¿Podría comprarme las pastillas, me decía? ¡Sí, mi perrito, tengo descuento! Dice. Oye, esta me gustó a mí, cervecerol y vino a profeno. Buena, bien, ¿eh? En el Día Internacional de los Farmacéuticos, estamos con los remedios caseros.

Pararara, para el refrío. Bueno, Día Internacional de los Farmacéuticos y Farmacéuticas, así que saludos cordiales para ellos. Justo más rato tengo que pasar. No, pero yo voy a comprar, no. ¿Cómo se llama ese? Magnesium. Con vitamina B1, B2, B12, B3, B4, B5. ¿Ve o no? ¿Ve súper malo o ve bien? El precio. ¿Ve el precio o no? Oye, ¿en serio? Ay, ahora magnesio va. ¿Cuándo se había escuchado antes esa cuestión? Nunca. Que yo sepa, no me acuerdo. No, yo cuando era chico, no salía del bicarbonato con limón y ¿sabes qué? Te acabó. Y si a uno le olía la cabeza, ¿qué hacían las mamás de uno y las abuelitas de uno? Le colocaban un pañito frío en la frente al niño para que se le bajara la... Cuando tenía mucha... Y la otra, que mi abuelita usaba esa, la redondela. Bueno, yo me crié con tres tías, no eran abuelitas. Bueno, después fueron abuelitas. Era la redondela de la papa con vinagre. Y te colocaban cuatro papas con vinagre. Estaba ahí tirado en la frente. Bueno, yo debería haberme colocado una fuente completa porque yo tengo una cabeza grande. Ay, una vez mi mamá se equivocó y no tenía papa y tenía puré, me plantó un puré en la casa. Con vinagre. Para que se pasara el dolor de cabeza. Oye, sí, ¿eh? Lo cítrico es bueno, ¿ah? Claro. Oye, y verdad, y a propósito, todas las cuestiones cítricas, jugo de tomate. Claro que el jugo de tomate lo mezcláis el día viernes en la noche con... ¿Cómo se llama ese chaco? ¿Que ya jugó de tomate? El gao le pega a la cuestión porque fue... ¡Batman! ¿Fuiste Batman una vez? ¿No fuiste Batman? ¡Batman sí! ¿Por eso? ¡Batman sí! Oye, además, imagina... todas las cosas antiguas eran como buenas. Porque el jugo de la cebolla, ¿para qué lo que era? Para la garganta, para sacar los piu, cuando el niñito estaba resfriado. ¿Qué es lo que usan las chiquillas para que se les salgan las patas de gallo de la cara? Pepino, en rodeja y pepino. ¡Palta! ¡Echan palta! ¡No, chiquillas, no hagan eso, ni que está muy cara la palta! Y va el pelo antiguamente, cuando uno era cabro chico, lo mandaban al colegio. No era ni laca, no era ni gomina. ¿Qué es lo que le echaba la mamá a uno al pelo? ¡Jugo de limón! Oye, jugo de limón y después las moscas te seguían por todos lados. Oye. Y después llegaba ya al colegio y te sentás y el compañero que estaba allá: ¡Ah, señorita, mira el filche! ¡Tiene una pepa de limón en la cara! Ahí me... No tuve mosca. En la cabeza, no, pepa de limón. No mosca. Ahora sé por qué me decían a mí Pedro Ensalada en el colegio.

0: Ya.
1: Los Remedios. Saludando ahí a los chiquillos en el Día Mundial del Farmacéutico. Arquis por acá dice: no, pero yo necesito, en vez de la pastilla azul, la otra pastilla, esa que sirve como para que calme a uno, lo calme. Sobre todo los fines de semana, compadre.
2: Hola, Pedrito.
1: Hola, amigo.
2: ¿Cómo estamos? Muy buenos días.
1: Hola, buenos días.
2: No, ¿qué pastilla ni nada? Hay que tomarse unos buenos mariscos, bueno, harto marisco nomás, y unos buenos ponche picoroco. Qué mejor Viagra. Bueno.
1: Ella, la afrodisíaca. No es que ahora dicen las chiquillas, las lolas de ahora, que eso del sushi y los mariscos son afrodisíacos. Entonces, por eso ellas, cuando van a alguna parte, cuando el chiquillo la invita, quieren comer marisco porque dice que son afrodisíacos. Ahora lo vienen a descubrir, ahora. ¿Cuándo? Esa cuestión. Claro, y cuando eran obviamente 12, 13, 14 años, no me gustaban los mariscos. Los camarones. Pescado frito, qué asco. Y ahora, el salmón. Esa cuestión de la naranja. Y ahora, las chiquillas, sushi y ceviche. Para que sepan, cabrón. Oye, una abuelita, pero no le entendió el chiste. Ya, pero igual, de todas maneras, bien, buena. Dice Pedro, ¿y el talco al canforado? ¿El talco al canforado? ¿O el papel de diario? Ah, sí, bueno, es la típica. Papel de diario con mentolatum y te lo colocaban en el pecho. Y más encima te echaban, ¿cómo se llama? Esperma de vela. ¿Sabes cómo te quemabas la cuestión? Se le echaban en el esperma de vela. ¿Y para qué? Para que se te pasara la tos, para que se te pasara el catarro. ¡Uy! ¡Uy, la cabrón! ¡Ay, ay! No, esa del papel de diario de Palipo no me acuerdo. ¿En la fresa te colocaban papel de diario? No, ¿sabes lo que hacía mi mamá a mí cuando... Yo tenía el famoso, eso sí, yo tenía otitis cuando era cabro chico. Entonces mi mamá, para que me dolían los oídos, lloraba, me echaban gota, no, seguía llorando, un cucurucho con papel de diario. Eso sí me acuerdo. Ya entró ya el cucurucho, lo colocaba ahí en el oído, lo encendían con foro y... y encendía el cucurucho y no vaya a creer que él sonaba así el oído, hacía... Y se me pasaba el dolor de oído, compadre, en serio, de verdad. Claro que a veces se le olvidaba apagar el cucurucho. En serio. Me colocaba y me dolía. Y eso que ya me habían echado gota para el dolor de oído. Había ido al doctor y el doctor había recetado la gota para el oído para el niñito. Y no había caso, no. Me seguía doliendo. Mi mamá, el cucurucho lo encendía y de repente hacía. Y se pasaba. ¡No, pobre! En el oído, no. ¡Oiga!

0: 11 de esta jornada con un minuto a través de la .7. Hay informaciones. ¿Qué nos comentas, Mario, en este horario?
1: Sí, varias cositas, Pedrito. Por ejemplo, que hay una alerta activada SAE de emergencia por parte de Senapred en las riberas de ríos y esteros. Esto es en la comuna de Nacimiento. Hay alerta de crecidas de río en ese sector. Estamos hablando de la provincia Biobío. Alerta SAE. Y también se nos informó de maquinaria que está trabajando en el sector Agua Larga, al interior de Hualqui, el mejoramiento de camino, y por eso se estaba haciendo un llamado a la precaución a gente que esté circulando por el lugar Agua Larga en Hualqui. Mira, para otra fecha quedó definitivamente programada la actividad de cierre de fiestas patrias con el llamado 18 Chico, que se iba a efectuar mañana sábado en el Parque Laguna Logalindo de Barrio Norte en Concepción. De acuerdo al reporte oficial, esta jornada fue reprogramada para el domingo 4 de octubre de 12 a 20:30 horas. Según los organizadores, la decisión se tomó respondiendo a las actuales condiciones climáticas y del terreno, que presentan humedad, agua y barro, dificultando el montaje seguro de la infraestructura necesaria para la actividad. Además, las condiciones de viento están impidiendo realizar de manera segura los trabajos en altura asociados al montaje del escenario y equipos técnicos. Por seguridad de los trabajadores, los emprendedores, artistas, equipo de producción y asistentes, se decidió así reprogramar íntegramente la jornada. Según la organización, a futuro se mantendrá la misma programación y parrilla artística anunciada, con la feria de emprendedores, folclore, juegos populares infantiles y familiares. A ello se sumará el cierre a cargo del cantante Leo Rey, todo ello en el marco de una actividad absolutamente gratuita. La reprogramación busca garantizar las condiciones necesarias para disfrutar de una jornada segura y familiar, dicen los organizadores. Por ello, finalmente la fiesta popular de Laguna Logalindo de Barrio Norte cambió de fecha y se efectuará ahora el domingo 4 de octubre, por si acaso.
0: Qué brígido.
1: Claro, se cambió oportunamente también, tal como dice la noticia, el terreno no está apto.
0: Sí, bueno, obviamente no. Y además que va a llover. Exacto. Mañana, aunque dicen que en la tarde.
1: Pero sí, igual. Puede que todavía quedan algunos chubascos. Fíjate que en curso se encuentran las primeras diligencias tras un millonario asalto en la comuna de San Miguel. De acuerdo con los antecedentes, dos víctimas iban a bordo de un vehículo particular cuando cuatro delincuentes que iban a bordo de dos automóviles los abordaron. Con armas de fuego los encañonaron y les robaron 35 millones de pesos en efectivo. El ataque quedó registrado en video desde inmuebles cercanos. Posteriormente, los asaltantes huyeron en dirección desconocida y también sustrajeron distintas especies personales. Los antecedentes quedaron a disposición del Ministerio Público, en tanto hasta ahora no se registran detenidos por el asalto y comentado robo. En el curso de la crisis económica que vive Argentina, hoy el ministro Luis Caputo señaló que la actividad, pese a optimistas pronósticos del gobierno, sigue en caída libre, denotando fallas en la aplicación de las medidas del presidente Javier Milei. Y en este sentido, Caputo apuntó a las razones de la crisis, a la menor disponibilidad de gas en el país, el clima y las lluvias. Y lo más insólito, apuntó a que la baja capacidad económica de Argentina se debería a los efectos del pasado Mundial de Fútbol. Informes internacionales confirmaron que el índice de pobreza en el vecino país está al borde del 33%, una cifra descomunal que genera más que preocupación en inversionistas y sobre todo en la propia población afectada, señalan reportes internacionales. Te voy a contar que terminó recién un partido de fecha FIFA amistoso. Australia con Brasil terminaron 1-1. En lo que respecta a nuestra selección, hay partido mañana 19:45 con la selección de Canadá. Juegan en Toronto, fecha FIFA, amistoso de Chile. Y para quienes siguen a Bocinha, hay partido de hoy, fíjate, por eliminatorias de la Copa Africana de Naciones. Bocinha estará en el arco de Cabo Verde, su selección, que va a enfrentar a Mali. El partido está fijado para las 4 de la tarde, hora de Chile, por si acaso. Y ahí seguimos, tenemos 13.2 grados de temperatura, Pedrito.
0: Gracias, Mario, te esperamos para un nuevo boletín al mediodía.
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0: Oye, estamos en la punto 7, le acompañamos gratamente con toda la buena vibración para que lo pasen estupendo, para que se diviertan, sobre todo en día viernes, hoy día 25, Aurelio. Felicidades para usted, amigo Aurelio. Andaba entonces yo buscando el significado del nombre Aurelio. Bueno, de todas maneras, tiene que ver así como con una corona, con el aura, el buen aura, eso, que lo pase estupendo. Tiene el tío, el papá, el hermano, el amigo, que se llama Aurelio, hoy día está de onomástico. Y también a aquellos que hoy 25 están de celebración de un año más. ¿Cuántos han sido? Ya son 15, son 20, son 40, 30, 50, no importa los años que tenga, es el tiempo que no se detiene, ¿eh? Hoy delante uno de los auditores decía que había vuelto a Concepción porque él estaba trabajando en el norte, allá en Chuquicamata, y hoy día justo él tenía que celebrar su cumpleaños feliz. Era el amigo Marco. Así que saludos cordiales para él. El amigo Mario, Mario, dale con Marco. El amigo Mario, que él venía de Chuquicamata, por aquí contaba, ¿eh?
1: A ti, a tu DJ. Ah, ya. Aquí, ah, Mario Valenzuela, cumpliendo añitos hoy día, pues. Ya. ¿Cuánto? 25 añitos, ah, ¿qué te parece?
0: Ah, ¿qué te crees?
1: Así es que voy a hacer un asadito, están ya todos invitados. Ah, claro. Saludos y bendiciones. Buenos días, perrito amigo, aquí llegando de turno. De Chuquicamata.
0: Chuquicamata, bien, ay, ahí me acordé el tiro de la canción. Taratarata, Chuquicamata. Que mata, que mata. Ya, esa era una canción que Antonio Prieto, que fue un destacado artista nacional, la cantaba. Porque obviamente había nacido ahí en aquel mineral en Chuquicamata. En la provincia del Cobre yo nací, Chuquicamata, se llama donde crecí. Era Antonio Prieto, que siempre obviamente lo invitaban a los estelares de la televisión. No, ya no está. Después Antonio Prieto tenía un local muy renombrado allá en Viña del Mar. Fue un cantante de aquellos años, de la época dorada de los 60, Antonio Prieto, que cantaba Chuquicamata, donde nací, donde crecí.
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0: 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Y saludamos a nuestra amiga, la señora Lucy. ¿Cómo está, señora Lucy? Buenos días.
1: Hola, Pedrito.
0: ¿Cómo le va?
1: ¿Cómo está? Tanto tiempo.
0: ¿Y usted dónde andaba paseando, señora Lucy?
1: Mire, Pedrito, yo estuve harto afuera de la radio.
0: Ah, ya.
1: Mire, oiga, me operaron de mi ojito. Ah. ¿Se acuerda que yo había perdido mi vista?
0: Ya. Oye, señora Lucy, ¿puede bajar un poquito el volumen?
1: Sí, bien.
0: Ya, qué bueno, me alegra entonces.
1: Me operaron de un ojito y me pusieron claro. Un lente intraocular.
0: Ah, mire, qué bueno.
1: Y ahora puedo ver todos.
0: Buena, bien. Pucha, sí, nos alegra, pues, señora Lucy, saber que está bien. Pues.
1: En este momento. Estoy haciendo una rica tortilla de recolto con chancho en piedra.
0: ¡Oh, wey! Ah. Oiga, a propósito. No, sí, y justo yo tenía un chiste de ese, pero no lo voy a decir, sí.
1: Oye. Es que mire, Pedrito,
0: ya.
1: El día está especial para servirse.
0: Claro, sí, un buen café. Oiga, o sea, podemos decir así como tirando la talla, así, para decir que es como usted, es como la mujer nuclear, así como el hombre nuclear que veía con todo, con el ojo nuclear que tenía.
1: No, ahora soy la mujer biónica que ve más allá de lo no vidente.
0: Ah, bueno. O sea, es como la de Superman también, ¿no? Porque tiene rayo X, va a ver, ¿o no?
1: Mire, antes no veía al Lucho. El Lucho se me perdía.
0: Ah.
1: Ahora lo veo, no sé cuántos kilómetros de mí.
0: Ah, ya, jodió el Lucho. Oye, de verdad, nos alegra que esté bien, porque se sienta bien, querida amiga.
1: Oiga, ¿y qué de la Cristinita, Marcelo?
0: A la tarde, está todo aquí, está todo ordenado. Ahora, bueno,
1: mi campo a comerse unas ricas tortillas con chancho en piedra.
0: Perdón, ¿cómo dijo? ¿Qué dijo?
1: Que lo invito a mi campo a servirse unas ricas tortillas con chancho en piedra.
0: Oh, o sea, con Pedro en piedra.
1: Sí, con Pedrito en piedra.
0: Ya, pues, algún día iremos. Más adelante. Gracias, cariño.
1: Don Pedrito, estoy transformada. Me tiñé el pelo.

0: de voto.
1: Me hice un nuevo look.
2: Oiga, ¿y qué? ¿Va a abrir una página de esa OnlyFans? ¿Ah? ¿Va a abrir una página de OnlyFans?
1: Yo creo.
2: Buena, amiga. Un abrazo cariñoso, cordial. Chao, señora Lucy. Que esté bien. Qué bueno, ¿viste? Se tiñó el pelo, cambió. Ahora hay que hacer el OnlyFans. Ahora ella es una abuelita. Oye, a propósito de los rayos X y del hombre. Delante dijimos que Christopher Reeves había nacido un 25 de septiembre de 1952. Christopher Reeves, que fue actor y obviamente fue el personaje de Superman, conocidísimo. Él tuvo un accidente en equitación, cayó del caballo y lamentablemente no se pudo recuperar, pero después hizo varias actividades ahí. Como director y cine, director de cine, digo, activista estadounidense, había sido actor y todo aquello. Y yo, obviamente que todo el mundo lo conoció a Christopher Reeve como el hombre de la capa roja y del traje tradicional, el Superman. Falleció un día 10 de octubre de 2004 y había nacido un 25 de septiembre de 1951. Entonces, The Superman. Ahí va. ¿Cuál es el evento deportivo favorito de Superman? ¿Cuál es el evento favorito de Superman? Ahí nos deja audio de WhatsApp en el más 569-54-054668. Recordando a Christopher Reeve como Superman. ¿Cuál es el evento deportivo favorito de Superman? Hay una canción que tenía también el español, ¿o no?

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0: Superman, paranana. Ya, ¿cuál es el deporte favorito de Superman? ¿Qué dice por acá? A ver, ¿qué dice por acá? Hola, ¿qué tal?
1: El evento favorito de Superman debería haber sido el Super Bowl.
0: ¿Super Bowl? ¿Será eso, no? ¿Cuál es el evento deportivo favorito de Superman? ¿Será un Super Bowl? Bueno, el Super Bowl no se supone que una ensalada, ¿no? En el bowl de ensalada. Oye, sí, el local que está aquí donde yo pasaba a comprarlo, cerraron. No, no me acuerdo cómo se llamaba, pero... Y era bueno y tenían de todo la ensalada y ahora... Yo tengo que por lo menos comprarme un lavatorio de ensalada más o menos para quedar... Para quedar bien. Un fuentón. ¿Qué dice por acá el amigo de Luis? Hola, Luis.
2: Él era... Le gustaba la equitación, Pedrito, equitación.
0: Ah, sí, pues, sí.
2: Por acá. Buen día, Pedrito. Saluda ahí a...
0: ¿A quién?
2: Al que está de turno en controles.
0: DJ Gauss. Sí, pues sí, yo dije que justamente Christopher Reeve andaba haciendo equitación y cayó el caballo y ahí entonces quedó con esa fractura en la columna, nunca más se pudo arreglar y después ya andaba en silla... de ruedas esas eléctricas especiales, seguía con otras actividades, ¿eh? Y ese fue el que destacó como Superman. Ya, ¿cuál fue el evento deportivo favorito de Superman? Acá me escribe. No, bueno, no fue la kriptonita, que a lo mejor el caballo se llamaba kriptonita, anda, ¿cierto? Iba haciendo equitación y cayó y mal la columna. Aquí seguro que habla, ¿qué tal?
3: Hola, Pedrito.
0: Hola, amigo.
3: ¿Sabes lo que... ¿Lo que hace después de salir de la ducha, Superman?
0: No sé. ¿Qué es lo que hace?
3: Ah, ¿sabe o no sabe?
0: No sé.
3: Se aplica su perfume.
0: ¿Sabes
3: tú cómo le dicen los amigos a Superman?
0: No.
3: Supermangoneado.
0: ¿Y a ti? Ya era, sí, Super Bowl. Ya, ocho. De Superman. Superman. ¿Tenemos esa supermangoneado, no? ¿No la tenemos? Superman. Ya, no la tenemos. La teníamos, pero para que se rayó. ¡Al bailable! Oye, ¿dónde le gusta hacer las compras a Superman? ¿Quién sabe? Ahí nos dejan audio de WhatsApp más 569-5405-4668. ¿Dónde le gusta hacer las compras a Superman? ¿Quién sabe? Superman. 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

0: 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Ya, ¿estamos listos? Para el juego, es para echar la pelusa, sí, para la diversión, estamos en viernes, el día viernes, es para portarse mal, para salir a algún lugar con los amigos, no sé, entonces ahí usted echa la talla. Hoy día nació Superman, en este caso, bueno, Christopher Reeve, el que hacía el personaje de Superman. Entonces ahí le preguntamos cuál era el evento deportivo favorito de Superman, el Super Bowl. Ahí está, ¿eh? Y esta es la que buscamos, ¿verdad? Super, super, super, super, super, super. ¿Dónde le gusta hacer las compras a Superman? ¿Qué dicen los amigos? La respuesta ahí en el audio, en el WhatsApp de la .7. ¿Qué dicen por acá? Hola, ¿qué tal? Hola, ¿qué tal?
1: Él hace las compras en el Super 10.
0: Super 10. Para que manden un paquete de tallarines que sea el Super 10. Un chanchito como la marca. Dice por acá. Tararirarirarirarirar. Dice Pedro, Superman hace las compras en el supermercado. Bueno, habían dicho Super Diaga los cabros. Buena, buena, buena. Hola.
2: Pedrito, ¿sabes qué duro se come Superman?
0: No se
2: come Super 8.
0: Buena, cabros, sí. Sí, también pueden hacer soporte. Está buena esa, hay que anotarla aquí al tiro, ¿no? Super 8. Oye, os pueden contar el chiste, es el chiste tradicional de Superman. Cuando llega el caballero en la mañana, como a las 5 de la mañana, ¿quién se lo sabe? ¿Quién se lo sabe ese? Ya. Ya, ¿dónde le gusta hacer las compras a Superman? ¿Cuál es el evento deportivo favorito de Superman? El Super Bowl. Como dijo el amigo el otro, cuando sale de la ducha el Superman, ¿qué se coloca? Su perfume. Hola, hola, hola.
3: Pedrito, ¿tú sabes por qué Superman perdió una carrera?
0: No sé, compadre. ¿No?
3: Porque fue superado.
0: Buena, buena. Está bueno, me gustó. Está buena, está buena, está buena. Ahora, ¿viste? Tenemos hartos libretistas. Ya, ¿quién se sabe alguna de Superman? Superman, Superman. Ya, otra pregunta. ¿Por qué la camisa de Superman le queda tan apretada? ¿Por qué la camisa que usa Superman le queda tan apretada? ¿Quién sabe? ¿Quién sabe la respuesta? ¡Oh! Ahí usted nos dice en el WhatsApp de la .7 ¿por qué la camisa de Superman le queda tan apretada? Más 569-54-054668.

0: estamos enviando señal de amistad, de cariño, de afecto cordial para cada uno de ustedes, sobre todo en viernes, porque queremos que el fin de semana lo pasen en forma divina todos ustedes, amigos auditores. 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Ya. ¿Por qué la camisa de Superman le queda tan apretada, que dicen ustedes? Pero también pueden enviar otros de Superman. A ver, ¿qué dice por acá el Antonio? Hola, ¿qué tal, Antonio?
1: ¿Y qué come Superman cuando sale por ahí a la picada?
0: No sé, compadre, ¿qué?
1: Se come Supernil.
0: ¡Oh, quién viene!
2: Pedrito, ¿sabías tú que Superman le fue muy mal en el colegio?
0: Oh, ¿por qué? ¿Por qué?
2: Incluso una vez lo echaron del colegio.
0: Oh.
2: Porque se portaba súper mal.
0: Ay, yo creo que en el colegio todos fuimos más o menos súper mal, ¿eh?
3: Y todo Superman no come pavo, come súper pollo. Ese es su alimento.
0: Ah, seguro que con eso te ganaste al tiro como chef bolsa de aquel producto.
4: Tío Pedrito, Andrés Vilche, ¿usted sabe cuál era el grupo de música de cumbia villera favorito de Superman?
0: Ah, no, me
4: Supermercado.
0: Buena, buena, cabrón, buena. Ya, este amigo delante nos contaba esto.
5: Pedrito, ¿tú sabes por qué Superman perdió una carrera?
0: No, sí me acuerdo, sí.
5: Porque fue superado.
0: Sí, claro, ya. Y ahora, la otra.
5: Oye, Pedrito, pero después ganó la otra carrera. ¿Sabes por qué?
0: ¿Por qué?
5: Porque fue superior.
0: Buena, fue superado, primero fue superado, después fue superior. Buena.
6: Buenos días, Pedrito, tengo linda mañana laboral.
0: Gracias, amiga, señora Lucía.
6: Super.
0: ¿Qué?
6: Súper rápido.
0: Súper rápido. Ah, sí, es súper rápido. Cuando vuela, sobre todo.
6: Bendiciones para todos que sacan .7 y para toda mi familia.
0: Que le vaya bonito. Señor Lucía, de cura en el agua. ¿Qué hizo por acá la Joanita o la Joana?
7: Hola, buenas tardes, Pedrito.
0: Hola,
7: ¿cuál
0: Lina
7: es la proteína preferida de Superman?
0: No sé.
7: El huevo super.
0: Ya, para mí que se ganó una caja de 24 huevos, ya.
8: Hola, Pedrito.
0: Hola, Linda.
8: Es que la camisa le queda súper chica. Y eso le queda apretada.
0: Ah, ¿por qué la camisa de Superman le queda tan apretada? Le queda súper chica. Hola.
9: ¿Por qué todos los superhéroes le hacen bullying a Superman?
0: No sé.
9: Porque lo único que se pone los calzoncillos encima de los pantalones.
0: Ah, es un chiste, el callero que llega como a las 5 de la mañana con los calzoncillos arriba del pantalón. Era ese el chiste, ¿no?
10: Pedrito, ¿por qué Superman usa casco blanco?
0: No sé.
10: Porque es supervisor.
0: Bueno. Él, pues, el superhéroe. Te apuesto que este es de casco blanco también. No, sino hasta el Leo Rey mañana sonaron. Quería ir al espectáculo. Mañana no va a estar porque lo cambiaron para el día 4 de octubre. Así que mañana, bueno, vaya a dar una vuelta para allá nomás. Por último, vaya a contar los monos que quedaron parados ahí, ¿no? ¿Cómo se llaman los Power Rangers? ¿Cómo le dicen los cabros?
11: ¿Por qué el Superman es tan fuerte? Porque toma Super Chili.
0: ¡Oh, güey! Oye, hacía tiempo que no escuchaba eso, el Super Chili. Ay, ¿tomaste esto cuando eras chico? ¿Te dan o no? ¿Yo? ¿Super Chili? No, ¿qué es esa cuestión, Pedro? una, ¿cómo se llama? Era como el Milo, pero con vitamina. ¡Buena! vamos a llegar al mediodía. No se olviden que se lo advertimos, porque algunos cuando estamos en el espacio del minuto de confianza, nos llaman. Entonces, pero ¿cómo vamos a hacer eso? Ya tienen que, en el minuto de confianza, después de las informaciones a las 12:05, ahí empiezan a llamar para el minuto de confianza a línea 800-380-900. Y a ver qué dice por acá en Río, hola, con Superman. ¿Por qué la cabeza de Superman le quedaba tan apretada?
12: Pedrito, ¿y qué leche tomaba Superman cuando era chiquitito? Tomaba Super Chill.
0: Ah, viste, era una leche, parece. Super Chill, buen amigo. Oye, toma, Milo. porque Milo te hace grande. Y claro, me agrandé para los lados. Para todos lados me agrandé. Claro, o sea, eso quiere decir que ya que estamos hablando de Superman, fue super mal dado el dato.
13: ¿Qué? Superman no maneja.
0: No sé. ¿Por qué?
13: Porque no tiene su permiso.
0: Oye, ¿viste esa que el otro que andaba zapeando allá en Santiago? Que tenía audífono, tenía ojo aviónico. Tenía de todo, pero lo pillaron igual. Se lo pillaron igual. Era pobre, era todo. ¿No sabes copiar? No, no era de acá de colegio particular, sino que era de otro país. Era de otro país, pero es aquí, no, pues, colegio particular. No, haga los cabros, ¡saben copiar! Pues. Ya, eres el. La Joanita, ¿qué dijo la Joanita?
14: Hola, Pedrito. Hola, lindo. El dibujo animado preferido de Superman eran los Supercampeones.
0: Buena, ahí. Oye, me da rabia a mí cuando iban a hacer el gol, no lo hacían nunca, lo hacían como al siguiente capítulo. Pero
15: Pedrito, hola, buen día desde Penco.
0: Hola, linda.
15: ¿Cuál es la cualidad de Superman?
0: No sé.
15: Que es súper noble.
0: Ah, sí. No, me gusta esa. Que dijo más o menos el amigo, que el caballero llegaba como a las 3 de la mañana. Entonces la señora lo queda mirando, venía con la pipa arriba y la señora lo queda mirando y le dice, ¿qué vamos, Superman? Caballero, ¿Cómo que Superman? Sí, pues. Mira, vienes con los calzoncillos encima de los pantalones. Ah, esa era la historia. Gracias. Oye, ¿y por qué la camisa de Superman le quedaba tan apretada? Porque era talla S. Una S. ¡Gracias! ¿Y por qué mandaron tantos chistes de Superman? Porque ustedes son súper obedientes. ¡Gracias! ¡Gracias!

0: Mediodía y aquí en La Punto 7 es momento de conocer informaciones con Mario Alejandro Sangüesa. Mario.
1: Sí, ¿qué tal, Pedrito? ¿Cómo estás?
0: Bien.
1: Te cuento que profundo pesar por un lado y molestia por otro provocó el conocimiento a través de redes sociales de la destrucción de un cementerio de mascotas en el sector de Lenca. Por lo mismo, esta mañana llegaron al lugar varias familias para conocer el hecho y tratar de buscar los restos que quedan en medio de escenas de alta emotividad. Consultados en el municipio de Hualpén, primero lamentaron la situación, señalando que las facultades de intervención al respecto son casi nulas y que es materia que se debe regular a través de leyes. Mientras tanto, seguían sumándose familias a este sector privado de Lenca, en donde se levantó este cementerio de mascotas que fue destruido por desconocidos en las últimas horas. Hacia el 2027, el año que viene, la Armada de Chile incorporará 4 aeronaves de patrulla marítima de largo alcance, una medida que busca fortalecer las capacidades de vigilancia y control de los espacios marítimos nacionales. El anuncio fue realizado por el ministro de Defensa Nacional, Fernando Barros, durante una visita a Punta Arenas, donde explicó que la inversión forma parte de un plan de modernización para reforzar el resguardo de la seguridad y la soberanía del territorio nacional. Aunque la autoridad no detalló oficialmente el modelo ni el país de origen de las aeronaves, el portal Infodefensa señaló que hay antecedentes que apuntan a que se trataría de 4 aviones CP-140M Aurora ofrecidos por el gobierno de Canadá. La Federación de Estudiantes de la Universidad de Concepción se sumará al paro estudiantil del 1 de octubre, convocado a nivel nacional por la CONFECH, en medio de la discusión de la Ley de Presupuestos. La movilización busca ejercer presión durante el inicio de la discusión presupuestaria. Desde la Organización Estudiantil de la Universidad de Concepción, además hicieron un llamado a otras instituciones de educación superior y a trabajadores del sector a participar de esta jornada nacional. Un hombre y una mujer de origen maya, Tzeltal, fueron linchados y quemados vivos en una comunidad del municipio de Ocosingo, en el sureño estado mexicano de Chiapas, luego de ser acusados por pobladores de ejercer prácticas supersticiosas. Según testimonios recabados en la comunidad de Las Tacitas, cuyos autores pidieron mantener el anonimato por motivo de seguridad, un grupo de pobladores retuvo a las víctimas y las trasladaron al domo principal de la localidad, donde fueron sometidas durante varias horas a agresiones verbales y físicas antes de ser rociadas con combustible y quemarlas, informaron las autoridades de la agencia Noticias EFE. Videos difundidos en redes sociales muestran a varias personas reunidas mientras una de las víctimas, envuelta en llamas, intenta desplazarse por el lugar. Ante esta situación se hizo la denuncia correspondiente y la policía busca a los responsables de este hecho asociado a antiguas prácticas ligadas a la hechicería en territorios rurales mexicanos. Mira, nos vamos a quedar a la espera de algunas cosas del fútbol para hoy. Te cuento el fútbol. Terminó recién en los Juegos Sudamericanos o de Sur. Nuestra selección chilena buscaba la medalla de bronce. Jugó ante Perú y los peruanos ganaron 2-1. O sea, fue el cuarto puesto para nuestra selección de fútbol que se quedó sin medallas. Y te cuento que hoy día tenemos fútbol acá en la zona, porque en la fecha 24 de Tercera B, luego a las 17 horas, en el estadio Las Golondrinas, Deportes Hualpén jugará con Inter Concepción. Y después a las 19:30 horas, en el estadio Terroa Rebolledo, Arturo Fernández Vial, sin público, está castigado Vial, va a jugar con Pumán, que son puntos oficiales. Y lo otro, en Copa Chile, está fijado el partido a las 20:30 horas de Colo-Colo con Audax, partido de vuelta de octavo de final de ese torneo. Ahí saldrá un ganador en competencia y el que pierda quedará eliminado. Seguimos con más noticias un ratito más.
0: Perfecto, Mario. Te esperamos justamente acá en La Punto 7 a las 13 horas con el resumen informativo de hoy.
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Perfecto, estimados amigos y amigas, a esta hora aquí en la Punto 7 le damos la posibilidad para que usted con su vocecita a través de la línea 800-380-900 nos llame. 800-380-900. ¿Para qué? Para que nos comente si es que encontró documentos, si es que extravió documentos, encontró a lo mejor algún certificado importante, encontró un bolso. Hay variedad de esas situaciones. O también quiere dar a conocer que la basura o los problemas de luminarias públicas no están funcionando en su sector. Hay un problema en alguna esquina. En fin, ahí usted tiene esa posibilidad para que su voz se escuche a través de la Punto 7 en este espacio que hemos denominado el Minuto de Confianza. Entonces, en este horario ahí usted nos puede llamar al 800-380-900.

0: Minuto de Confianza, espacio que hacemos de lunes a viernes en este horario aquí en la Punto 7. Saludamos a nuestro amigo auditor, don Luis. Buenas tardes, don Luis.
1: Buenas tardes. Mire, mi denuncia es para el personal de aseo que tiene contratada la municipalidad con un contratista que son terribles abusivos y hacen acarrear.
0: Amigo, pero ¿de dónde?
1: Agua de 20 litros para poder lavar las butacas arriba. No son capaces de comprar unos metros de manguera de esa negra, plancha, que es casi súper barata, en consecuencia que el fútbol gana cualquier plata.
0: ¿Pero dónde eso? ¿A dónde eso? Amigo, ¿de a dónde eso? ¿En qué parte?
1: En el estadio regional, pues. En el
0: ahí sí.
1: Que ya. Incluso el administrativo se va a tirar flores ahí a la radio.
0: Ya, entonces hay un problema que no la empresa que tiene que hacer el aseo no lo hace.
1: No, las mujeres que hacen el aseo lo hacen requete contra bien.
0: Ya.
1: Lo que pasa es que los insumos de las herramientas de trabajo, el contratista no las compra, no compra mangueras para poder lavar los últimos asientos de arriba. La hace a las pobres mujeres tirar con un balde de esos plásticos de 20 litros para arriba.
0: No.
1: Los guardias no controlan las bolsas, las mochilas con papeles picados que llevan esos delincuentes y desparraman a diestra y siniestra en el estadio. Esas pobres mujeres van a barrer, el papel se vuela de un lado para otro, si no se pega con agua. Y también son abusivos porque no tienen una cuadrilla aparte para poder hacer turnos especiales, que a veces tienen que estar hasta las 11 de la noche trabajando o los días domingos. Y esas mujeres son dueñas de casa, tienen familia, tienen que hacer sus cosas en su casa también. ¿Por qué no tienen una cuadrilla aparte si a la final le va a salir lo mismo, la misma plata?
0: ¿Y cuál sería esa empresa que dice usted, amigo don Luis?
1: Dígame.
0: ¿Cuál sería esa empresa que usted está indicando que no cumple ahí en el estadio regional?
1: No recuerdo, pero es una sola empresa que la municipalidad tiene ahí.
0: Ya.
1: Fíjese que la empresa anterior se dio por quiebra y le estafó una plata que están en juicio, y ahora esta empresa es terrible, miserable, junto con el alcalde y toda la autoridad que viene detrás. ¿Cómo si no estamos nada en la prehistoria, pues, amigo?
0: Perfecto. Gracias. Ahí está entonces la participación de este auditor. Usted nos puede llamar también ahí al 800-380-900 si tiene alguna queja que dar a conocer. Don Mauricio, buenas tardes. Don Mauricio, buenas tardes. No, parece que cortó. A ver si lo podemos contactar nuevamente. Tienen que llamar, sí, para participar al 800-380-900. 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

0: si no está legalizado.
1: ¿La empresa como tal?
0: La empresa como tal. ¿O el Estado por qué cobra impuestos a la empresa Uber?
1: Ya. Y ahí, obviamente, Uber, a ustedes que son sus socios directos ahí, ¿les cobran un impuesto también?
0: Pagamos un impuesto por cada carrera, pagamos un impuesto. Por el total del dinero que se hace semanal, nos cobra un impuesto de un 15%.
1: Ya, y cuando han preguntado a la empresa qué información entregan.
0: ¿Que en Uber? Uber dice que algo legal. Es legal que cobrar un impuesto porque nosotros es como quien dice nos boletean. Pero si no está legalizado, ¿por qué cobran impuestos? Esa es la pregunta realmente. Y la duda de varios conductores de Uber.
1: Pero cuando uno a veces pide, dice que Uber emite boleta a los cinco, ¿cómo se llama? Según horario.
0: Uber me refiero a emitir una boleta de pago hacia el conductor. No, sinceramente no entrega una boleta, entrega lo recaudado nada más. Ya. No entrega ningún documento que me diga a mí, esto se le descontó a usted de impuesto, el impuesto va para tal lado. Yo lo he consultado en varios lados, Servicio de Impuestos Internos, me dicen esos problemas de quienes gobiernan. Claro. Y no es ahora nomás, es lo que viene de más atrás, de cuando inició Uber.
1: Claro, sí, es más o menos parecido a lo que sucede también hoy en día con las casas de apuestas, ¿cierto? Algo parecido, que no están legales, pero igual le están cobrando en un impuesto.
0: Exactamente, es ilegal. Y nosotros estamos arriesgándonos de multa elevadísima, fíjese.
1: Pero, ¿y no se han puesto de acuerdo masivamente como para hacer alguna denuncia sobre esto a nivel de país, me imagino?
0: Es que debería ser, aquí en Concepción podríamos reunirnos, pero esto si fuera a nivel país, nos van a decir que no está legalizado y si quiere se cambia de aplicación, porque fue lo que me dijeron a mí en forma personal.
1: Ah, ya.
0: Uber.
1: Ya. Flauta, escucha que ya, y la solución sería, ¿qué comenta usted, don Mauricio? ¿Cuál sería, a su parecer, la solución a futuro?
0: La solución debería ser de que Uber se legalice en Chile y que nos cobre los impuestos por un trabajo legalizado, no que cobren impuestos por un trabajo ilegalizado que no corresponde y nos estén sacando multa en cualquier lado que nos pillen. Porque ellos tienen la aplicación, los inspectores municipales tienen la aplicación, que claro. Pueden ingresar, una aplicación que no sé si se les pasó Uber o no, que identifican al auto que está haciendo Uber.
1: Perfecto, don Mauricio. Ahí estaba entonces comentando esta situación sobre los conductores de Uber, uno de nuestros auditorios. ¿Usted quiere participar como él? Nos llama entonces a la línea absolutamente sin costo para que pueda participar. 800-380-900. Don Víctor, buenas tardes.
2: Buenas tardes, amigo de la punto 7.
1: Don Víctor, una cosita pequeña. ¿Puede bajar un poquito el volumen o alejarse del receptor o de dónde está?
2: Ya, le bajamos.
1: Porque hay mucho, hay eco, no se escucha bien. Uno, dos, tres, probando, don Víctor, que nos quiere comentar algo. Está muy fuerte el volumen. A ver si Gabo ahí le indica al amigo auditor que baje un poco el volumen o que se retire un poquito del receptor. A lo mejor deben haber más personas escuchando, entonces a veces pasa eso. Pero para que haya entonces un sonido mejor. Ahí sí, ahí recuperamos a don Víctor. Ya, don Víctor, le escuchamos. ¿Qué nos quiere comentar? Muy buenas tardes, bienvenido.
2: Amigo La Punto 7, gracias por tener la comunicación con ustedes. El tema es que a través nacional, guardia, diferentes personas en cuanto a la edad. ¿Entiende? Hay empresas que ahora están pidiendo de 40 a 50 años para que la persona pueda trabajar. Creo que no corresponde porque nadie, ningún guardia, algunos están con pensionados y otros no. Otros están con anhelo de trabajar y ellos, empresa pide menos edad y gente que la cesantía está para todo, pues, amigo.
1: Ya, entonces el requisito que piden ahora ciertas empresas que tienen a cargo esto de los guardias, están pidiendo de 40 a 50 años.

0: Eso es lo que comenta usted, don Víctor.
1: Claro, eso es lo que yo comento. Hay algunos...
0: Y antes...
1: Que está... Cuénteme.
0: ¿Antes qué pasaba? ¿Antes no ocurría aquello?
1: Antes no ocurría aquello, no había problema, ya venga a trabajar nomás.
0: Ya, pero con el curso OS10.
1: Sí, con el curso OS10, amigo, el ya. Curso OS10 vigente.
0: Claro.
1: Entonces, están peleando, están complicando mucho a las personas que quieran trabajar.
0: Claro.
1: Aparte que la cesantía... Hay algunos otros personajes que están jubilados y están trabajando. Y no le quiero tirarle la pelota a nadie, pero la realidad es esa.
0: Ya, entonces, lo que usted da a conocer que ahora ciertas empresas que tienen que ver con esto de la seguridad, con los guardias, están solamente como requisito pidiendo a personas de 40 a 50 años. ¿Eso, don Víctor? Perfecto. Gracias, don Víctor. Ya, ahí está. Así ustedes pueden participar cada día a través de la .7 en el espacio que denominamos el Minuto de Confianza. Gracias.

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0: Ya. Oye, entonces, a esta hora estamos haciendo ambiente de alegría, de diversión, de entretención, de guapacha, de reírse, porque hay que gozar en la vida y sobre todo iniciando un nuevo fin de semana. Ya que todos querían el 18, chicos, bueno, aprovechen por lo menos en sus hogares, ya que la situación climática no estará de las buenas para los shows que se cambiaron para el día domingo 4. Pero ya sabe que a esta hora nos puede llamar y contar su chiste fome. Es el espacio de los chistes fomes que me supero. Más 569-5405-4668 o el 800-380-900. Cuenta esos chistes, cuenta esos chistes. No, porque me tienen que superar a mí con los chistes fomes. Ellos tienen que contar los chistes fomes. Más fome, a ver quién me gana, quién me gana. Ahí, dejando su chistecito fome en el 800-380-900, o puede ser audio de WhatsApp, obviamente, en el más 569-5405-4668. Chiste fome, cuente su chiste fome, ¿cómo era? Cuenta este chiste, guatón. Ríete con este chiste, guatón. Ríete con este chiste, guatón. Ya, pero tienen que contar el chiste fome. Más fome de los que tengo yo. Por ejemplo, espérate, a ver. ¿Cuál? Yo tenía cinco. Ya. ¿Quién sabe qué es un moño? ¿Quién sabe qué es un moño? ¿Quién sabe qué es un moño? ¿Saben lo que es un moño? ¿Saben lo que es un moño, no? Un animal que come bañaña. ¡Gracias! ¿Quién me supera con tanto chiste fome? ¿Cuál es el colmo de un libro? Que en otoño se le caigan las hojas. La verdad que no hay que reírse.

0: Ja! Ride con este chiste, guadón. Ride con este chiste, guadón. ¿Hola? Hola, hola. ¿Va? ¿No está? ¿Está ahí o no? ¿Roberto?
1: Yo hoy me encontré con un chino en la calle.
0: Ya.
1: Y le dije, hola.
0: Hola.
1: Y me dice, la una tenta.
0: Ah, no, ¿verdad? Que no había que reír. Ah. Ahí está. Bueno. Ya. No, pero si te fome, para que no nos riamos, ¿sí? Ay, ay, ay, ay. Oye, a mí, este no es tan fome, ¿eh? Eran dos niñitos, que tenían, cada niñito tenía 7 años y estaban hablando de los juegos y de repente por la vereda al frente pasó una niñita de 12 años y los cabritos chicos que tenía cada uno 7 años la quedan mirando y le dicen, oye, que esta vieja está cabra.
2: ¡Y vos!
0: ¡Vamos!
3: Sí, sí, la mitad de dos moños.
0: ¿Qué? ¿Cómo? Ah, no lo escuché. ¿Cómo era la cuestión?
3: Un moño en la mitad de dos moños.
0: Un moño en la mitad de dos moños. Ah, metió más boche en la cata de lo que habló la Gracielita.
3: Un moño en la mitad.
0: Ay, ya. No, que me sabía yo. Quiero que un moño. Es un animal que come bañaña.
4: Pedrito.
0: Sí, señor.
4: Hiciste fome.
0: Ya.
4: ¿Cuántos animales le caen a una ballena?
0: No sé.
4: Ninguno, porque ya está llena.
0: Ya, muchas gracias.
4: Pedrito, ¿cuál es el animal más viejo?
0: No sé.
4: La cebra.
0: ¿Por qué?
4: Porque está en blanco y negro.
0: A ver, ¿verdad que no hay que reírse? Ya, Festival del Chiste Fome. Más 569-5405-4668. A ver. Oye, espérate, Al. Mira, Gao. ¿Está llamando George Harris? ¿George Harris? No. Ya, si no van a empezar a llamar todos los... No. Amigos, igual los queremos. No. ¿Ya cuánto queda llamar el Meruane? ¿Quiere participar? No, tampoco. Si no se aceptan profesionales, hombre. Solamente humoristas emergentes. Ya, ¿qué dice la llinita? O la llinita.
5: ¿Por qué no dejaron subir al puzzle el avión?
0: No, ¿por qué no dejaron? No sé, señorita.
5: Porque estaba armado. ¡Puec!
0: A ver, uno no tiene que reírse, se ríe. ¡Ya! ¡El chiste más fome! ¿Y qué premio le damos? ¿O así nomás? ¿Sangre fría? ¡Así nomás! Además, ¿qué chiste fome? Oye, podríamos hacer un show de los chistes fome, ¿eh? ¿Sí? Hacemos un espectáculo, juntamos unos par de artistas de acá de la zona, sí, de acá de la zona. Y hacemos un evento de los chistes más fome. Ya, ahí nos llama y nos cuenta su chiste fome. 800-380-900 más 569-5405-4668. Chiste fome, cuente su chiste. Oye, chiste fome, ¿ah? ¿Eh? Una persona llama a un restaurante italiano y le dice, ¡está Gino! ¡No, está partido!

0: ¿Quién sabe cuál es el alimento que más le gusta a Nicolás Massú? ¿Cuál es el alimento que más le gusta a Nicolás Massú? El choclo. ¿Y usted me va a decir por qué? Claro, por la mazurca. ¡Chiste fome! Dijimos chiste fome. A ver, ¿qué dice por acá el William? Hola, ¿qué tal?
1: Tío Pedrito, ¿usted sabe dónde le gusta más trabajar a los mudos?
0: No.
1: En las mudanzas.
0: Oh. El Luis Eduardo. ¿Qué es el Lucio Eduardo? El Lalo.
1: Tío Pedrito.
0: No, ese no, pues el Luis Eduardo.
2: Hola, Pedrito.
0: Hola, compadre.
2: ¿Sabes que llegó un avión lleno de gallegos a Estados Unidos?
0: Ya.
2: Y no se querían bajar porque dijeron que tenían miedo a Well.
0: Ya.
2: Y el piloto le preguntó, ¿pero cuál Well?
0: Ya.
2: El del letrero que dice, Well come gallegos.
0: Bueno, cabrón. Salvándolo. Está bueno.
3: Aquí va mi chiste.
0: Ya.
3: ¿Qué le dijo una pulga a la otra pulga?
0: No sé, compadre.
3: ¿Quién salta más lejos?
4: Pedrito, ¿por qué el 59 está de pie?
0: No sé. No.
4: Porque después 60.
0: Ese fue el Mariano. Buena, cabrón.
5: Mira, Pedro.
0: Aparece.
5: Fíjate que iba caminando con Fu por la selva.
0: Ya.
5: Se encontró con otro con Fu.
0: ¿Ya?
5: Y se confundieron.
0: Buena, Julio Tironi, apareciste. Ya, menos mal. Dice por acá, oye Pedro, quiero mandar un saludo a Emilia Rodríguez, que hoy está de cumpleaños, 10 añitos, la chiquitita, en el furgón, ahí de la tía Jovi, que van entonces a lo mejor para la casa. La Emilia Rodríguez, que hoy día celebra 10 añitos de parte de la tía Jovi y todos los amiguitos que van con ella. Bueno, ya. Chiste fome. Y vos, ya no, pero tienen que superarme a mí con los chistes fome. 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Oye, ¿cómo era el del perro?
4: Pedrito, ¿tú sabes dónde vive Bruce Lee?
0: No, en serio, ¿dónde vive?
6: ¡Allá!
0: Mira. No me perdía las películas de Bruce Lee. Como yo vivía cerca del Cine Rex, cuando existía el Cine Rex, entonces yo veía las películas de Bruce Lee y con vueltas iba. A veces dan el triple rotativo, puras películas de Bruce Lee. Pero no me quedaba dormido en ese tiempo. No, porque eran en la triple rotativa. Entonces pasaban las 8 películas, después hacían una pausa y volvían las otras 8 películas y así, pues era triple rotativa. Entonces pasaba de comprar el láser. Exactamente, todo el día había nada. Claro, y ahí en la noche. Claro, era más o menos como en curro así, pero eran 3 veces, o sea, 8 películas. Después daban otras 8 películas más y ahí. Y yo compraba la sobaipilla abajo a la subida a la galucha y a la galucha. No, porque abajo te tiran de todo desde la galucha a la platea, en el rec. O había que ubicarse bien atrasito que no le llegara un tomatazo en la cabeza. No, ni que eran bravas ahí en el rec, pues todos había que ir a la galucha mejor. Para. Oye, a propósito de chiste fome, un caballero llega corriendo a donde el doctor y le dice, doctor, sí señor, oiga, tengo un hueso afuera, bueno, hágalo pasar, pum. Ay. Oye, esta es buena, sí, no, yo una vez traté de comprarme, pero aquí en Chile parece que no hay. Ya, una señora llega a una tienda de zapatos y le dice al señor vendedor, señor vendedor, sí señora, oiga, ¿usted tiene zapatos de cocodrilo? Y el vendedor la queda mirando, le dice, depende, ¿qué número calza el cocodrilo? A ver, ¿verdad? ¿Verdad que uno no tiene que reírse? Es un chiste fome. Ya, tengo esa. Ya, pues, manden los chistes, cabrón. Ya decía, doctor. Sí, dígame.
7: Oiga, ¿sabes? Vengo a verlo porque todo el mundo me ignora.
0: ¿Qué va a ser el siguiente? ¿También lo ignoramos? Ah, bueno, ya. Un chiste fome. Ya, ¿quién va? ¿Y él?
6: ¿Qué le dijo una oveja a otra oveja?
0: No sé.
6: Ven.
0: Y ahora me acordé que había una vez, Truz. Oye, ¿y esa oveja era la que estaba jugando a la pelota o no? Y claro, y se le estaba jugando la pelota a la oveja y se le cayó la pelota allá para el risco. Y una de las ovejas le dice al otro, ve. Y la otra la queda mirando y le dice, ¿por qué no ve tú? Ese sí que fome, ese sí. ¡Ya, chiste fomes!
8: Papá gallego le dice al hijo gallego que está en Madrid. Paco, pues que o te vienes o te vas o te quedas. Entonces el hijo le contesta, sí. Y el papá le dice, ¿sí qué? Y el hijo le contesta, sí, papá.
0: Está bien. Era como el ganador del chiste, fome. Es de gallegos. Buena, cabrón. Bien, al estado magistral, como es habitual, como es siempre. Ya, llegó el momento de decir adiós, ¿no? Sí, porque anda Marito dando vuelta con la información, entonces tiene que venir con la bandeja del almuerzo. Y está hablando con el Chalo, parece, ¿o no? ¿O no? ¿O ya no, ya? Salieron a una. Está en la sala de grabación con el Chalo.
9: Voy a ir a sapear, ya.
0: Una más. ¿Quién dijo yo? Chiste fome. No, chiste fome. Ríete con él. Oye, ríete con este chiste. Ya, de doctor. Entonces, la enfermera le dice, la asistente del doctor le dice, doctor, acaba de llegar don Pablo y la vaca. Y el doctor le dice, bueno, haga pasar a don Pablo primero, después a la vaca. ¡Ya, me retiro mejor! Un abrazo grande de parte de su amigo Pedro. Pedro, que la pasen bien, que disfruten, gracias a Caos. Luego vienen las informaciones a la punto 7 con Mario Alejandro Sangüesa. Oye, a la tarde, ahí nos encontramos de nuevo. ¡Todo por la misma! ¡Sonrisa! ¡Shaolin Bobbi! ¡Volá, volá!

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3: Buenas tardes. Exactamente las 13 horas con 2 minutos de este viernes 25 de septiembre. 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

Constantes monitoreos se mantenían hoy ante la inclemencia climática que dejó cortes de caminos, subidas en los caudales y casas anegadas, a lo que se sumó la suspensión de clases en varias comunas de la región del Biobío. El ministro de Seguridad, Martín Arrau, cuestionó el traslado de un reo imputado por homicidio desde la cárcel de Rancagua a Punta Arenas a un recinto que, según él, no tiene áreas de máxima seguridad. Esta mañana, tras un amplio operativo, cayó un líder narco asentado en toda la zona sur del área metropolitana, la que tenía bajo control mediante violencia armada. La Federación de Estudiantes de la Universidad de Concepción se sumará a marcha organizada por la CUT para el próximo 1 de octubre, protestando por los recortes presupuestarios en la educación. El Programa de Emergencia del Empleo aseguró la existencia de 1.500 nuevos cupos para reforzar futuras labores de prevención y mitigación de incendios en la región del Biobío. Arturo Fernández Vial volverá esta noche al Estadio Esterroa para el intento de clasificar a la liguilla por el ascenso de la Tercera B, enfrentando a Pumanque. También hoy jugarán en las Golondrinas Deportes Hualpén con Inter de Concepción. Mañana, Naval enfrentará al Rodelindo Román en la capital y el domingo por Copa Chile en Collao, Deportes Concepción jugará su revancha con Curicó. En tanto, casi al cierre de los Juegos Ode Sur en Argentina, la delegación deportiva chilena aseguró 41 medallas de oro. Con un frente climático que dejó numerosos problemas en las últimas horas con inundaciones, deslizamiento de tierra, evacuaciones y la apertura de compuertas en centrales y accidente de tránsito, en lo particular, la Autoridad de Educación tomó cartas en la suspensión de clases en varias comunas de la región del Biobío. Por ejemplo, en Tirúa, la Escuela Agua del Molino, también en Arauco, la Escuela Básica de Ralco en Alto Biobío y en Santa Bárbara, el Colegio Los Bolsos. Otros tantos optaron por hacer el ingreso a clases más tarde. La autoridad señaló estar atenta monitoreando la situación de este viernes en la región para informar acerca del curso de los acontecimientos y medidas eventualmente aplicar en terreno. Un ataque incendiario se registró durante la mañana de este viernes en la comuna de Collipulli, en la provincia de Malleco, región de la Araucanía. De acuerdo con los antecedentes, el hecho ocurrió en la ruta R49, específicamente en el sector Camino Curaco, una zona rural donde existen predios destinados a la explotación forestal. En ese lugar, una camioneta fue incendiada, situación que motivó un procedimiento policial. Hasta ahora, no hay detenidos. Imputado por secuestro y microtráfico de drogas y en prisión preventiva, quedó el ciudadano venezolano detenido hace unos días en Concepción, en el marco de una fiscalización vehicular. La Fiscalía no descarta que se esté frente a una asociación criminal y por eso la búsqueda de cómplices involucrados en estos graves delitos. A fin de cuentas, en una audiencia a puertas cerradas, luego de decretarse la reserva de la investigación, fue formalizado Eduard Hernández Portegano. El extranjero fue detenido cuando su acompañante en un auto controlado por carabineros denunció que había sido secuestrado. Ante el juzgado de garantía de Concepción, el fiscal Mario Elgueta imputó al ciudadano venezolano por los delitos de secuestro y tráfico de drogas en pequeñas cantidades. El persecutor explicó que la reserva de la pesquisa se decretó ante diligencias en desarrollo por el arresto de otros delincuentes. Profundo pesar por un lado y molestia por otro, provocó el conocimiento a través de redes sociales de la destrucción de un cementerio de mascotas en el sector de Lenga, comuna de Hualpén. Por lo mismo, esta mañana llegaron al lugar varias familias para conocer el hecho y tratar de buscar los restos que quedan en medio de escenas de alta emotividad. Consultados en el municipio hualperino, primero lamentaron la situación, señalando que las facultades de intervención al respecto, de parte del municipio, son casi nulas y que es materia que se debe regular a través de leyes. Mientras tanto, seguían sumándose familias a este sector privado de Lenga, en donde se levantó este cementerio de mascotas que fue destruido por desconocidos en las últimas horas. El juzgado de garantía de Talcahuano dejó sujeto a la medida cautelar de prisión preventiva a José Canales Carcamán, imputado por el Ministerio Público como autor del delito frustrado de femicidio íntimo y los delitos consumados y reiterados de amenazas simples y desacato en contexto de violencia familiar ilícitos cometidos entre febrero y mayo de este año en la comuna de Hualpén. En la audiencia formalización, la magistrada Teresa Toro Aravena ordenó el ingreso en prisión de Canales Carcamán por considerar que la libertad del imputado constituye un peligro para la seguridad de la sociedad y la víctima y peligro de fuga. Además, fijó en 3 meses el plazo de investigación.
Federación de Estudiantes de la Universidad de Concepción se sumará al paro estudiantil del 1 de octubre, convocado a nivel nacional por la CONFECH, en medio de la discusión de la Ley de Presupuestos 2027. La movilización busca ejercer presión durante el inicio de la discusión justamente de este tema. Desde la organización estudiantil de la UDC, además, hicieron un llamado a otras instituciones de educación superior y a trabajadores del sector a participar de la jornada nacional. La presidenta de la FEC, Ivania Garrido, confirmó la adhesión y sostuvo que la convocatoria se realiza junto a la Central Unitaria de Trabajadores. De acuerdo con el permiso solicitado a la autoridad, la marcha del próximo 1 de octubre partirá en el sector de Tribunales de Justicia, pasando por O'Higgins, Prat, Carrera Rotonda, Paicaví, retomando O'Higgins para cerrar en el céntrico punto de Tribunales. Para otra fecha quedó definitivamente programada la actividad de cierre de fiestas patrias con el llamado 18 Chico, que se iba a efectuar mañana sábado en el Parque Laguna Lo Galindo de Barrio Norte en Concepción. De acuerdo al reporte oficial, esta jornada fue reprogramada para el domingo 4 de octubre de 12 a 20:30 horas. Según los organizadores, la decisión se tomó respondiendo a las actuales condiciones climáticas y del terreno, que presentan humedad, agua y barro, dificultando el montaje seguro de la infraestructura necesaria para la actividad. Además, las condiciones de viento impiden realizar de manera segura los trabajos en altura asociados al montaje del escenario y equipos técnicos. Por seguridad de los trabajadores, emprendedores, artistas, equipo de producción y asistentes, se decidió reprogramar íntegramente la jornada. Según la organización, a futuro se mantendrá la misma programación y parrilla artística anunciada, con feria de emprendedores, folclores, juegos populares infantiles y familiares. A ello se sumará el cierre a cargo del cantante Leo Rey. Todo esto en el marco de una actividad absolutamente gratuita. La reprogramación busca garantizar las condiciones necesarias para disfrutar de una jornada segura y familiar. Por ello, finalmente la fiesta popular en Laguna Lo Galindo de Barrio Norte cambió de fecha y se efectuará ahora el domingo 4 de octubre. Un hombre de 40 años fue detenido por carabineros del retén Quilleco tras ser sindicado como presunto autor de un robo y daños registrados durante la noche al interior del Liceo Francisco Bascuñán Guerrero de esa comuna. De acuerdo con los antecedentes policiales, entre los elementos sustraídos se encuentran dos pantallas de televisión que estaban instaladas en salas de clases de primero medio. El sujeto igual arruinó paredes y destrozó una cámara de vigilancia. El delincuente mantenía vigente una medida cautelar de arresto domiciliario que evidentemente eludía, dedicándose a nuevos robos. Por lo mismo, fue puesto a disposición de la Fiscalía de Los Ángeles. Un total de 1.500 nuevos cupos del Programa de Emergencia de Empleo abrirá la Corporación Nacional Forestal en la región del Biobío, medida que permitirá reforzar las labores de prevención y mitigación de incendios forestales durante el último trimestre del presente año. Los nuevos puestos de trabajo anunciados se distribuirán entre las tres provincias de la región: 534 cupos en Arauco, 483 en Biobío y 483 en Concepción. Estos se sumarán a 170 empleos que actualmente mantiene el programa en 10 comunas, ampliando sustancialmente la capacidad de intervención preventiva en el territorio. De acuerdo a la autoridad, para la implementación de estas plazas temporales se contempla una coordinación directa con las municipalidades a través de sus oficinas municipales de información laboral OMIL, las cuales cumplirán un rol clave en la difusión de la oferta laboral y en la convocatoria de las personas interesadas. Un nuevo escenario judicial enfrenta al futbolista Arturo Vidal, luego que se concretara el embargo de bienes al interior del Gimnasio Club Chicureo, a raíz de una millonaria deuda laboral que bordea los 76 millones de pesos con una ex trabajadora del recinto. El procedimiento fue encabezado por un receptor judicial con apoyo de carabineros, con el fin de ingresar a las dependencias para realizar el respectivo inventario y tasación de los bienes muebles. La acción judicial no estuvo exenta de dificultades, ya que hace aproximadamente un mes se había intentado ejecutar la misma diligencia, la cual se frustró debido a que no se permitió el acceso al funcionario judicial. Ante esto, el tribunal concedió una orden con uso de la fuerza pública. La causa tuvo su origen en el despido de una funcionaria con 14 años de trabajo, quien fue exonerada tras su reingreso a sus labores después de un postnatal. Allí se originó el juicio que obligará al futbolista Vidal a hacerse cargo de la demanda hacia el gimnasio de su propiedad. En curso se encuentran las primeras diligencias tras un millonario asalto en la comuna de San Miguel. De acuerdo con los antecedentes, dos víctimas iban a bordo de un vehículo particular cuando cuatro delincuentes que iban en dos automóviles los abordaron. Con arma de fuego les encañonaron y les robaron 35 millones de pesos en efectivo.
El atraco quedó registrado en videos desde inmuebles cercanos. Posteriormente, los asaltantes huyeron en dirección desconocida. También robaron distintas especies personales. Hasta ahora, siguen prófugos. El ministro de Seguridad, Martín Arrau, cuestionó la decisión judicial que ordena trasladar a Punta Arenas a Ronald Quiñones Quintero, imputado en una investigación por homicidio por encargo en el Gran Concepción y quien actualmente se encuentra recluido bajo un régimen de máxima seguridad en el complejo penitenciario de Rancagua. Quiñones permanece en prisión preventiva desde el 2025 en una causa en la que fueron formalizadas 5 personas, 3 chilenas y 2 ecuatorianas. Entre los hechos investigados figuran un homicidio ocurrido en junio de ese año a las afueras de un local nocturno de Concepción y 2 asesinatos frustrados registrados en julio en el sector Palomares. A través de la cuenta X, el ministro Arrau señaló que el imputado está vinculado a la banda denominada Sicarios del Gran Concepción y detalló que enfrenta imputaciones por homicidio calificado, secuestro, sustracción de menores, asociación ilícita e incendio con peligro para las personas. Culminó señalando que en base a información de Gendarmería, el penal de Punta Arenas no tiene áreas de máxima seguridad, suponiendo que este reo es de alta peligrosidad. La PDI concretó la detención de un sujeto conocido en el ámbito narco como El Talo, de 34 años, un peligroso líder que operaba en la zona sur de la región metropolitana, principalmente en la comuna de La Pintana y que tenía como centro de operaciones el barrio La Orquesta. El imputado es indicado como cabecilla de una agrupación criminal dedicada al tráfico de drogas y al control territorial mediante violencia armada en la comuna. Según detalló la PDI, El Talo mantenía una orden de detención vigente por los delitos de homicidio frustrado y posesión, tenencia y porte de armas sujetas a control. Lo anterior, luego de haber atacado a balazos en distintas partes del cuerpo a un sujeto de origen colombiano, hecho ocurrido en septiembre del año pasado. El imputado también fue víctima de un intento de homicidio en marzo del 2025, cuando el vehículo en que se movilizaba recibió múltiples disparos de una banda rival. Por ahora, este jefe narco capitalino se halla en prisión preventiva. Hacia el 2027, la Armada de Chile incorporará 4 aeronaves de patrulla marítima de largo alcance, una medida que busca fortalecer las capacidades de vigilancia y control de los espacios marítimos nacionales. El anuncio fue realizado por el ministro de Defensa Nacional, Fernando Barros, durante una visita a Punta Arenas, donde explicó que la inversión forma parte de un plan de modernización para reforzar el resguardo de la seguridad y la soberanía del territorio nacional. Aunque la autoridad no detalló oficialmente el modelo ni el país de origen de las aeronaves, el portal Infodefensa señala que antecedentes apuntan a que se trataría de 4 aviones CP-140M Aurora, ofrecidos por el gobierno de Canadá. La futura incorporación de los aviones, de acuerdo con lo señalado por Barros, permitirá a las Fuerzas Armadas contar con herramientas para resguardar la soberanía, la integridad territorial y la seguridad de los habitantes del país. En el curso de la crisis económica que vive Argentina, hoy el ministro Luis Caputo señaló que la actividad, pese a optimistas pronósticos del gobierno, sigue en caída libre, denotando fallas en la aplicación de las medidas del presidente Javier Milei. En este sentido, Caputo apuntó las razones de la crisis a la menor disponibilidad de gas en el país, al clima y la lluvia. Y lo más insólito, apuntó a que la baja capacidad económica de Argentina se debería a los efectos del pasado Mundial de Fútbol. Informes internacionales confirmaron que el índice de pobreza en el vecino país está al borde del 33%, una cifra descomunal que genera más que preocupación en inversionistas y sobre todo en la propia población afectada, señalan reportes extranjeros. La policía de Nueva York detuvo a las actrices Susan Sarandon y Anna E. Bender durante una protesta en contra del primer ministro israelí Benjamin Netanyahu y su intervención en Naciones Unidas. En fotografías difundidas en redes sociales, se puede ver a Anna Bender, conocida por la serie de HBO Axe, siendo esposada por la policía de la ciudad, mientras que Sarandon aparece siendo arrestada por varios agentes. La protesta que terminó con la detención de ambas estrellas del cine estuvo organizada por la organización Voces por la Paz y fue una de las concentraciones convocadas en favor de Palestina y contra la participación de Netanyahu en Naciones Unidas. Vamos al deporte, Juegos Odesur en Santa Fe de Argentina. El medallero tiene a Brasil, Argentina, Colombia y Venezuela. Quinto Chile con 41 medallas de oro.
47 de plata, 59 de bronce, total 147 medallas. Es lo que tiene nuestro país en este instante, los Juegos Odesur, que están terminando. También les contaremos que esta mañana comenzaron a ser velados los restos del expresidente de Santiago Wanderers y de la NFP, Reinaldo Sánchez, que falleció a los 81 años. Esto es en el cementerio Parque del Mar de Concón. Sus funerales serán ahí mismo mañana a las 10:30 horas. También esta tarde se realizan los funerales del ex defensa central de Deportes Concepción, uno de los históricos, el paraguayo y naturalizado chileno y penquista Ramón González Benítez, que participó del Deportes Concepción de los años dorados, compañero de Cantatore, Rolando García, Francisco Pinochet, Gustavo Iberos y Osvaldo Pata Bendita Castro. La misa ha tenido lugar en la parroquia San Juan de Mata y sus restos son trasladados en estos minutos al Cementerio General de Concepción. Les contaremos que en el marco de amistosos de fecha FIFA, Australia y Brasil empataron esta mañana 1-1. Y un rato más, ya por la noche, México enfrentará a Colombia, partido a escenificarse en los Estados Unidos. Para nuestro país, hay fecha FIFA partiendo mañana en Toronto, a las 19:45, jugando con la selección de Canadá. También Vocinha será el portero titular de la selección de Cabo Verde, que esta tarde, a contar de las 16 horas, por las eliminatorias de la Copa Africana de Naciones, enfrentará a la selección de Mali. En nuestro fútbol Copa Chile, hoy día vuelta de octavo de final. Uno clasifica y el otro termina su participación. En la ida Colo-Colo Audax 0-0 y hoy día a las 20:30 horas definen ese cupo. También a esta hora se está revisando en la Asociación Nacional de Fútbol Profesional el bochorno y el escándalo de anoche de Universidad de Chile, que ganaba 1-0 a Everton, y el partido se suspendió a 8 minutos del final debido al lanzamiento de bengalas a la cancha. Hay que determinar si esos 8 minutos se jugarán, si se da por cerrado el partido, y atender las reclamaciones, en este caso de Everton y de Universidad de Chile. Veremos qué pasa, porque este partido está en agenda revancha el próximo día domingo. Digamos que a propósito de Copa Chile, Deportes Concepción está en agenda para el próximo domingo a las 15 horas en el Estadio Cerro Rebolledo para jugar su revancha con Curicó. Si clasifica el cuadro lila, irá a cuarto de final. Ya ganó en la ida 4-0. Ahora vamos a nuestros equipos para el fin de semana. Tercera división, aquí quedan 12 puntos en disputa, definitorios. Mañana a las 12 horas en la capital, Rodelindo Román recibe a Naval de Talcahuano. Naval está sexto con 35 puntos y opciones de entrar a liguilla siempre que le vaya bien. El domingo a las 16 horas, Cabrero, que está cuarto en la tabla, recibirá al cuadro capitalino de Aguará. Por la fecha 24 del torneo de Tercera B, hoy día hay dos partidos. A las 17 horas en el Estadio de las Golondrinas, Hualpén, el colista, recibirá a Inter de Concepción. Y a las 19:30 horas, Arturo Fernández Vial jugará con Pumanqui en el Estadio Terroa Rebolledo, sin público. Está sancionado el cuadro vialino a las 7:30 de la tarde. Mañana, 17 horas en el Estadio Facela, Laja Histórico recibirá Nacimiento. El domingo a las 15:30, Gasparín de Santiago con República Independiente de Hualqui. Y el domingo a las 18, Iberia Los Ángeles recibiendo a Paillaco, buscando todos estos equipos clasificación por lo menos a liguilla. También les contaremos que en segunda división profesional, mañana a las 17 horas en Coronel, Lota Schwager jugará con Provincial Ovalle. Y por la Liga Femenina de la NFP, cuarto de final de ida. El domingo está en pauta a las 14 horas en la cancha 4 del Estadio Huachipato de las Higueras el partido de mujeres de Huachipato con las señoritas de la Universidad de Chile. Tenemos 14 grados, dos décimas a esta hora de la tarde, mayormente nublado, dice el pronóstico del tiempo. Podría haber algún chubasco, pero de ahí en adelante no pasa nada, indica el reporte meteorológico. Son las 13 horas y 21 minutos y han sido noticias aquí en La Punto 7.

Hay un datito que está circulando en Santa Juana, una tal Feria de las Pulgas el próximo domingo de 9 a 15 horas, Lautaro con Baquedano, para emprendedores, también va a haber búsqueda de tesoro en Santa Juana. Ahora, si llueve se suspende, ese es el datito, pero hasta ahora está confirmada esta Feria de las Pulgas en Santa Juana. Y también está confirmada, ¿sabe qué? El sábado 3 de octubre, la famosa Fiesta del Conejo en Copiulemu, comuna de Florida, en la sede de la Junta de Vecinos, desde las 12 horas, con gastronomía. Van a estar los artesanos, un show con los amigos del Buen Lazo. Va a estar Alejandra Paola y también los Infieles de la Ruta. ¿Ah? El sábado 3 de octubre, la Fiesta del Conejo en Copiulemu. Ahí están los datitos que nos están llegando y para compartir a esta hora de la tarde con MST. 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Ya vienen los servicios a oferta de empleo, se compra, se vende, llame ahora, llame ya, el almuerzo, etcétera, etcétera, en un instante. Pero antes de aquello, la canción con historia. Que nadie sepa mi sufrir, también conocida como Amor de mis amores, es una canción de 1936, compuesta en ritmo de vals peruano por el argentino Ángel Cabral, con letra de su compatriota Enrique Liceo. La canción, con su melodía bien melancólica y su

Su letra emotiva se convierte en un himno para aquellos que han experimentado el dolor del amor no correspondido y eligen enfrentarlo con valentía y en soledad. Con los años se convirtió en un gran éxito y ha sido versionada en diversos géneros musicales por artistas como Edith Piaf, Julio Jaramillo, la Sonora Dinamita, María Dolores Pradera, Julio Iglesias, Rafael, Soledad Pastorutti, entre otros. En la punto 7 nos quedamos con Soledad y Que Nadie Sepa a Mí Sufrir en Nuestra Canción con Historia.

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0: En este instante, la punto 7, iniciamos la cuenta regresiva para el almuerzo, ¿eh? Y nos entretenemos con los servicios, las ofertas de empleo. Se compra, se vende, llame ahora, llame ya. De inmediato hay algunas ofertas de trabajo que son bien importantes, ¿ya? Y venta, claro, están llegando ventas de cositas también. A ver, se necesita asesora en prevención de riesgos con un año de experiencia. Asesora en prevención de riesgos. El número 41-23-69-354. Se necesita mecánico automotriz con experiencia. Debe ir a Bulnes número 10 en Concepción. Ahí está el otro dato de Peguita. Por acá estaba llegando uno recién, ¿ah? ¿Eh? Estaba este en la puerta del horno. Acá está. Se necesita un electricista de automóviles. Un electricista para reparar un automóvil. Hay falla en la calefacción de un Jeep Grand Nómade. Electricista de automóviles. Acá está el número. 93-1850-999. ¿Ya? Ahí está el número entonces. También un gasfitter a domicilio. Se ofrece gasfitter a domicilio trabajos, ¿eh? Más 569-9770-6016. Cristian, buenas tardes. Hola.
1: Don Mario, ¿cómo estás?
0: Hola, Cristian. Dele nomás con tu tí.
1: Son 22 ventas de 2 puertas.
0: A ver.
1: Y lo estamos rematando en 50.000 pesitos.
0: A ver, un refrigerador es este, ¿ah? ¿Eh?
1: Y otro secador marca Sensa.
0: Ya.
1: Más densa.
0: Refrigera, ya, correcto.
1: En 50.000 pesos.
0: 50. Dos puertas, ya.
1: Cero detalles.
0: Perfecto, ya.
1: Sí. Y otro, audífonos Huawei 5i. Cero detalles. Audífonos Bluetooth, ¿no es cierto? Eso están en 30.000. Ambos al fono. 929-970-75-1.
0: Ya. Ahí está el refrigerador y los audífonos Huawei 9299-70751. Gracias por llamar, Cristian, ¿eh? A ver, se vende auto Chevrolet Spark 136, ¿eh? Semi full, año 2011, 2,5 millones. Auto Chevrolet Spark, 136.000 kilómetros. Llamar al 97-74-58-775. Se arrienda casa de 3 dormitorios con subsidio o liquidaciones. Ubicada en Aníbal Pinto, sector Laguna Redonda. Se arrienda casa de 3 dormitorios. Tiene patio y entrada de auto. 400.000 el arriendo. 98-40-16-551. ¿Por ahí vamos bien? Anita, buenas tardes.
2: Esperamos. Buenas tardes.
0: Dele, Anita.
2: Sabe que yo ayer llamé ofreciendo una máquina de coser, tuve varios interesados, pero ninguno se concretó, así que por eso
0: de nuevo
2: estoy llamando otra vez a don Mario para que a ver si usted me da la suerte.
0: Ya.
2: Y que se venda la maquinita. Una máquina antigua, la vendo en bajo precio. Y eso. Ah, y también tengo una cocina a gas. Adensa de 4 platos con su regulador y que la vendo a buen precio también.
0: Ya, cocina gas, ya. Anita, ¿cómo la ubicamos?
2: Tendría que llamarme a mi número, que es el 92-78-77-85-6.
0: Ahí está. La máquina de coser y la cocina gas. Que le vaya bien, Anita.
2: Muchas gracias, don Mario. Hasta
0: a
2: luego.
0: Usted, ¿eh? Hasta luego. Se venden, dice acá, uniformes clínicos. Mire, ¿eh? Se venden uniformes clínicos reciclados desde 2.000 a 5.000 pesos. Mire, más 569-29-54-80-27. Rengorientur, buses Ruta del Mar en sintonía y también Camino a Santa Juana en sintonía. A ver, se ofrecen 2 ventanas, se venden 2 ventanas marco aluminio, ambas en buen estado, 60.000. Este señor de las ventanas se llama Alex y su número es el 99 67 48-145. Se vende Toyota, se vende un Toyota RAV4, año 2020, de color blanco, mecánico, muy poco uso, 50.000 kilómetros, 17 millones y medio este Toyota. Verdaderos interesados, dice acá, número 966-28-7144. Ahí está el aviso. Algo más, por acá está llegando. Adelante, señor.
3: Buenas tardes.
0: Hola.
3: Se vende dos lavadoras para reparar. Y además se venden cosas, muebles de dormitorio, por ejemplo, un respaldo, un velador y un mueble tipo rack.
0: Rack.
3: Esas ya. Cosas les tengo foto para quien se interese. Me pueden llamar al más 569.
0: Ya, ¿qué más?
3: 9, dame un segundito.
0: De nuevo.
3: De nuevo, ya. 94-76-170-77. Desde ya, muy agradable, aquí en Talcahuano. Gracias.
0: Ahí está el número, ¿eh? Más 569-4761-7077. Perfecto. Gabriel, muy buenas tardes.
4: Buenas tardes.
0: Adelante, Gabriel.
4: Sí, mire, el motivo de mi llamado es porque necesito un conductor, lo cual estamos ofreciendo nosotros un vehículo, un Kia Soluto, para que trabajen en algún tipo de aplicación.
0: ¿Ya?
4: Ya, este vehículo obviamente está con seguro todo, necesitamos un conductor responsable, obviamente con experiencia, y que saque obviamente cargo del vehículo.
0: Ya,
4: pueden llamar al número 973-537-693 con Alex.
0: 97

0: Para bebé, coche de bebé. Mire, este está bueno, ¿eh? De bebé, dos posiciones en 15.000. En buen estado acá en Concepción. Coche para bebé. 95. 35. 79. 105. En Bellavista Tomé no se escuchan. ¿Qué será este caballero? Me imagino, ¿ah?
1: ¿Está con Chubaca y Salito?
0: Chubaca y están llegando, ¿ah? Todos tranquilamente. Este señor se llama Julio.
2: Don Mario Alejandro, mire, puede ofrecerle una cámara de refrigeración de acero inoxidable. Tiene 4 puertas, 1.90 de alto, por 1.5 metros de ancho, y de fondo tiene 1.5 metro de fondo. Es una cámara refrigerada que la venden 450.000 pesos. Perfecto. Está pero impecable, funcionando para un negocio, para empezar. Cae una vaca dentro. Muy buena, buena, buena. Vaca. Mi teléfono es el 9-88-92-161. Julio Tironi, señor. Muchas gracias a don Mario Alejandro.
0: Julito Tironi la lleva. Llega el primer invitado de la tarde. Adelante, por favor.
3: Hola, don Mario. Buenas tardes.
0: ¿No ha llegado todavía?
3: Vendo una mecedora todavía para bebé, eléctrica, con música, Bluetooth. Si están interesados, pueden llamar al 935-489534.
0: Ya. Gracias por llamar. Acá llegó al primer invitado de la tarde. No se pierde una. ¿Y cómo come el hombre? ¿Eh? Bienvenido a... Nos preparamos, el mantel dispuesto. Está todo listo, ¿eh? Aquí viene el almuerzo. Adelante.

0: Oiga, esto aconteció hace 2 minutos y nos llegó la imagen, el video, ¿eh? Recién se agradece todo esto, ¿eh? Deslizamiento de rocas a la altura del bypass La Cuesta, entre los cruces, tren detenido y servicio suspendido hacia Quilacoya, Unihue, Talcamávida y Cortolaja. Está suspendido y nos llega la foto, unas tremendas piedras gigantescas que cayeron sobre la vía férrea. El tren se detuvo a tiempo, no hay personas lesionadas, se espera equipo de emergencia para un movimiento de material en el lugar. Ah, está suspendido el tránsito hacia Quilacoy, Unigüe, Talcamávida, Cortolaja, por deslizamiento de rocas, altura del bypass La Cuesta. Impresionante, unos roqueríos que cayeron sobre la línea y eso debería repararse en los próximos minutos. 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
0: Ahí está, ve. Súper bien con las cazuelitas, ¿ah? Seguimos recibiendo avisos. ¿Qué será esto? Adelante, por favor.
2: Muy buenas tardes, don Mario Alejandro.
0: Hola, maestro.
2: Habla el maestro Carlos, de acá de la comuna de Chiguayante. En este momento me encuentro sin trabajo y que estoy ofreciendo mis servicios para trabajar en construcción. Trabajos particulares, ya sea carpintería, albañilería, cerámico, electricidad, piso flotante, estructura metálica. Tengo mi equipo, tengo mis herramientas y tengo lo principal, que es la disponibilidad inmediata. Ya me pueden contactar a mi número WhatsApp, más 569-6649-3838. Lo voy a repetir, don Mario.
0: Claro.
2: Más 569-6649-3838. Desde ya, muchas gracias y que tenga muy buenas tardes.
0: Gracias por llamar, maestro. Mire, nos llegó el aviso acá. 21º Campeonato Nacional Chileno KWF Karate Full Contact, sábado 10 de octubre en el gimnasio La Tortuga de Talcahuano, ¿eh? Puro karate, ¿eh? A ver, acá dice, se ofrece persona para aseo en casa, 9975-55690. Se vende patente de alcoholes clase A para botillería en Talcahuano. Al día, oferta muy económica, dice el dueño, por cambio, traslado. 93-34-64-503, patente de alcoholes. Ahí está. A ver, ¿qué más tenemos? Giovanni, buenas tardes.
3: Hola, Mario, ¿cómo
0: estás? Hola, Giovanni, ¿cómo estás? La salud, ¿cómo todo anda? Eso, bien, ¿eh?
3: Mira, más o menos, ¿no? Porque estuve el 30 de agosto caí con posible COVID, que me dio.
0: ¿Ahí, ahora?
3: Y no, el problema es la tos y todavía estoy en recuperación. De hecho, ya no toso tanto, pero es muy desagradable.
0: Claro. Es tremendo. Hay que ir piano, piano.
3: Claro.
0: Piano, piano. Oye, Giovanni, claro. ¿En qué te podemos atender?
3: Mira, lo de que yo se vaya varias veces he pedido un aviso por el tema de un gatito o una gatita de poca edad. Porque queremos controlar también el tema de los roedores.
0: Claro.
3: Teníamos el año pasado, se nos fue la última camada que tuvo la que ya desapareció nuestra gata, y esa también, la última también se fue, porque quedamos sin nada.
0: Ah, claro. Necesitan y una gatita.
3: Gatita, sí, porque las gatitas son más cazadoras que los gatos. Los gatos se puro echar a dormir.
0: Son medio flojones.
3: Sí, bueno, animados. El tomillero lo pasa durmiendo. Claro. Nunca caza al ratón.
0: Garfield. Se necesita.
3: Sí, no, otro gato, claro.
0: Oye, Giovanni, ¿cómo te ubicamos para que esta gatita llegue a la casa?
3: Ya, bueno, el número de contacto es el 93-43-10-565.
0: Ya.
3: Y otra cosa.
0: Dale nomás.
3: Mira, necesito a alguien que me pueda, digamos, ayudar, porque la verdad es que yo hace tiempo que tengo escritos, canciones, cosas. Yo no en este momento soy sin pega, no tengo cómo armar un tema de musical.
0: Ah, ya.
3: Así que si alguien quiere patrocinarme y quiere ver el tema de algunas composiciones que tengo, bueno, bienvenido sea, porque llevo mucho tiempo que están guardados ahí. Y necesito, digamos, mostrar mi trabajo de tanta década.
0: Oye, y llamamos al mismo número, ¿no es cierto? Al 93-43-10565,
3: sí, claro, y... ¿ya? Sí, así que sería bueno que alguien amor a la música, porque esto es amor a la música.
0: Claro, claro.
3: Para que me pueda dar una mano y pueda mostrar mis canciones.
0: Giovanni, lo primero... En la salud, y además Gauss me dice acá Instagram interno, y ahí vamos creando caminos, espacios, ¿ya? ¿Vale?
3: Vale, Mario, de hecho tú me conoces, ya conoces mi trabajo.
0: Claro.
3: Tú una vez fuiste testigo de lo que yo presenté hace ya hartos años, más de 20 y tantos años atrás, que yo presenté una canción.
0: Oye, te queda en interno, ¿eh? Para darte un datito. Giovanni, un abrazo, ¿eh?
3: Ya, vale.
0: Ahí está Giovanni. Alejandro, buenas tardes.
4: Hola, buenas tardes.
0: Dile nomás.
4: Mire, quería vender un sarrucho eléctrico marca Makita con su cajita, está nuevo. Y 140 conversable.
0: Un serrucho, este está bueno,
4: ¿eh? Sí, ya. Está con marca Makita, está con su cajita, todo. Está bueno, no se ocupó porque falleció la persona que lo compró, falleció.
0: Oiga, ¿cómo lo ubicamos para que venda el serrucho?
4: 9-61-62-36-40.
0: El serrucho.
4: Hola, Alejandro, por favor. Y aparte quería dar un avisito para mi cuñado, que se ofrece para trabajo,
0: ¿ya?
4: Para lo que sea, jardín, para aseo, para lo que sea, está disponible él para trabajar al tiro.
0: Muchas gracias por llamar, a que le vaya bien.
4: Ya.
0: A su hermano también y al serrucho.
5: Hola, buenas tardes. Hola. Soy Pamela, me ofrezco para hacer el aseo, hacer cuidado adulto mayor, niñera, en casa aquí en la comuna de Penco y los alrededores de Concepción, con disponibilidad inmediata. Mi número es el 946-74-2382.
0: Ahí está, Penco, ¿eh? En Penco vive esta persona, ojalá le vaya bien. A ver, dice lo siguiente: congeladora en buen estado, 97.000 sin detalles, tendedero nuevo, 10.000 y cama de 1.5 nueva con colchón, respaldo, base de terciopelo, color negro, 250.000. 99-75-55690. El mismo celular porque busca trabajo en aseo en casa. Ahí está el mismo temita. ¿Qué dice acá? Retiro de electrodomésticos. Oiga, este caballero sí que le va bien. Muy responsable, ¿eh? Se retiran electrodomésticos en desuso, por si acaso, ¿eh? A domicilio, muy práctico todo, ¿eh? Expedito. A ver, el número puede ser refrigerador, cocinas, hornos, lavadoras, calefón, televisores. Más 569-93-95-06-46. Perfecto. Por ahí va la cosa, ¿no es cierto? Busco trabajo para furgón ejecutivo año 2025, viajes especiales, 15 pasajeros, más 569-766-77176. En Yumbel nos están escuchando. Servicio electromecánico a domicilio. Tiene una falla eléctrica en un vehículo, te podemos ayudar. Escáner, instalación eléctrica, cambio de ampolletas, más 569-72-860042. A ver, si vienen llegando los de siempre. A ver, por ahí estamos, ¿no es cierto? Con los avisos, la radio, mi estilo, Gloria Jorquera. Estamos atentas para escuchar a Luciano Pereira. Mire, a Luciano Pereira. La congeladora, quiero poner un aviso, furgón escolar se vende. Año 2022, única dueña en excelente estado, papeles al día. 9415-89671. Se venden cinceladores, demoledores, marca Makita y Hilti, funcionando sin problemas. 9653-82259. Por ahí estamos. Saludos cordialísimos a Entomí, nos están escuchando en Copiulemu, también allá en Florida, en Coronel, en Lota Green, en el Cerro Saror de Talcahuano, en la Caleta El Soldado, y también hay sintonía hasta ahora en el Vivo Bus, esos naranjitos que pasan por el centro. El almuerzo de hoy, todos invitados a la mesa, en filita, acá está. Primero, una sopita salteada, ¿ah? Una cosa poca para ir entrando en calor. Plato de fondo, platón de fondo, salmón al horno con salsa de limón y jengibre, ¿ah? Salmón al horno, trae puré también, ¿ah? Además, viene con algo de pomelo, mire, este es un invento. Sal y pimienta a gusto. Ahí tenemos el bajativo por este otro lado. Té de menta con un trozo de tarta de galletas María. ¿Ah? Tecito con galletas María. Sopita y salmón al horno con puré. Tremendo almuerzo, ¿ah? Bienvenido al almuerzo todos. Pasen nomás acá a compartirlo un ratito, ¿ya? Que le vaya bien, ¿ah? ¿Eh?

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hemos llegado con todo el ánimo del mundo. ¿Cómo les va? Buenas tardes. Feliz día viernes. ¿Cómo estás, Gabo? Oye, sordo este otro, ¿ah? ¿Eh? No, el que... Ya, dejémoslo ahí nomás. Se escuchaba todo. Y cuando uno empezaba a dar explicaciones me decía, pero ¿y cómo es? Pero caballero, mire, usted tiene que doblar acá en la esquina. Caminar 3 cuadras hacia su mano derecha, después doblar a la izquierda 4 cuadras más. Ahí va a encontrarse con una avenida. En esa avenida hay un paradero. Al frente de ese paradero hay una construcción. Está a media terminal nomás porque quebró la empresa. ¿Ya? Y de ahí usted camina media cuadra y se va a encontrar con un local comercial. Hay una luz roja. ¿Ya? Ahí va a cachar al tiro donde está la cafetería. Un gusto como siempre. ¿Cómo estás, Gabos? Bien, armándose de paciencia, mi colega también. Un gusto para ti que recién te vienes incorporando a la sintonía de la más querida, la más alegre de Chile, la punto 7.

0: Ahí está, me saqué la polera. O sea, no me saqué la polera. No, no, no. Qué vergüenza, imagínate. No, no, no, ya tranquilo. Sí, no, no, no, tranquilo. Me saqué el polar. Eso quise decir. ¿Ya? Como que me dio calor, compadre. Qué increíble, ¿eh? Después de la lluvia, sí, no, es que ando con la temperatura alta, pues, ¿qué le voy a hacer? Me imagino que ando con un poquito de fiebre. Ya, no sea así, pesado. Ando con un poquito de fiebre, seguramente, eso es. Es que igual ando como... ando preocupado. Sí, ando preocupado. Mi perrito se me enfermó. Sí. Se me enfermó mi perrito. Sí. Lo atendió ayer hasta el Dr. House. Te aviso en todo caso. Oh, increíble. Oye, sí. Llegó la ambulancia, helicóptero y... hemos dado con el lugar de donde vive Cristian Conacho. En el patio. No, no, no, no, no, en el patio. Ya, al lado del quincho. Sí, exacto, porque ahí tengo el campo de golf. Ya, tengo que agrandar el hoyo a todo esto, el campo de golf, porque las pelotas son muy chicas y los hoyos son muy chicos también, en serio. Y está ahí la cancha de golf. Al frente tengo la piscina temperada, techada. Bueno, mi casa se ve de lejos. ¿Qué le voy a hacer? Porque puede, puede nomás. Y resulta que ahí como que se me instaló helicóptero. O sea, helicóptero, ambulancia, buscando al perro. Teníamos la criatura. Oye, la llevaron, viejo, tubo de oxígeno. Y es verdad. Con asistencia paramédico y toda la cuestión. Respiración boca a boca con el perro. Increíble. ¿Cómo ha cambiado? Y después llegó a la clínica. Con traje especial y toda la cuestión. ¿Usted quién es? Así me dijeron. Retírese de acá. No, le dije yo soy el dueño del perro. Ya, me dijo, muestra el carnet. ¿No es que tienen que tener el carnet? Sí, le dije yo, se llama Flo, que aquí está. ¡Ah, ya! ¡Pase! Sala de espera, una hora. Intervención quirúrgica. Oye, no es chiste, ¿ah? Y después sale la cuestión, pues. ¿Sabes qué? Yo nunca había experimentado... la experiencia de experimentar este experimento. Sí, me queda claro, ¿no es cierto? Y resulta que... ya, no, no, no. Resulta que la atención veterinaria en una clínica veterinaria, y me imagino que quienes han vivido esta experiencia paranormal, como yo, con el perro, ¿ya? Es una cuestión como clínica, ¿en serio? Y le hacen lo mismo, viejo. Absolutamente lo mismo. Yo dije, y el doctor me queda mirando cuando me muestra la receta, en los costos, y me puse a llorar. Y yo dije, la semana pasada, doctor, yo tuve que... ¿sabes lo que hice la semana pasada, Gao? Me tenía que atender yo. Y es verdad, tenía que hacerme un chequeo médico. Me llamaron por teléfono para confirmar la hora. Atendí amablemente, le dije, ¿sabe que estoy fuera del país? Le pido disculpas. ¡Mentira! Me estaba comiendo una empanada aquí en la plaza. Pero lo tuve que hacer. Oye, ¿cómo cambia la cosa? Así que ahí estamos. No, sí. Oye, viejo, es impresionante. Es impresionante. Perdóneme que lo diga, pero... No todos tenemos la misma experiencia de poder atender rápidamente nuestro animalito, nuestras bestias, ¿no es cierto? Pero eso yo lo viví, fíjate. Y medio que aquí toda la cuestión, y uno empieza a ver y dice, oye, ¿tienen cardiología? ¿En serio? Trauma. Yo pasé mi tarjeta, obviamente, marca ACME, ¿ya? Del banco. Poco presupuesto, lo que quedaba del aguinaldo no va apocado. ¿Qué le voy a hacer? Ya todavía me queda. Oye, a todo esto, me estoy alargando con el tema porque tengo una mención importante que hacer a esta hora de la tarde acá en la Punto 7. ¿Tenemos WhatsAppito? ¿WhatsApp reciclados? ¿Tenemos ahogado? Nada, nada. Recuerdo que este es el programa donde menos WhatsApp llegan, no importa, pero igual... No, si es verdad.
1: Ahí, por mira, favor, hablen, empiecen a escribir. Sí,
0: no me escriben ni siquiera mis primos me escriben. Mira, nada, nada bien. Pero en fin, ahí está. +569 5405 4668. 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

0: eso. Oye, se viene una nueva alza de combustible, ¿eh?
1: Digamos, también.
0: Sí, no. Está lo embarrado. ¿Qué voy a hacer como con mi... después del 18, sin ni uno, arrastrándote llegando a fin de mes? ¿En serio? La bolsa de ella la compartimos entre 5. Sí, el... sí. Porque... tú no tomaste café de trigo, toma mi colega. Bueno. Sí, yo tengo café de eco. ¡Ah! Sí, pues, es rico, con leche. Oye, no, se viene un alza de combustible, de ahí tengo los detalles. La próxima semana, ¿sabes qué me lo contó? Me lo contó un pajarito. ¡Ah! ¿Te acordáis de esa cuestión cuando la mamá, uno llegaba a la casa y te trataba con cariño así, ¿eh? Y te decía, Cristian con H, ¿cómo te fue en el colegio? Bien, mami, y uno haciéndose el gil, pues si le va a ir horrible, yo iba a los puros recreos nomás. ¡Ah! Me contó un pajarito... La mamá, cerca del escobillón, siempre te hablaba cerca del escobillón. Ah, y por favor, yo con esto no quiero incitar la violencia, porque después nos empiezan a escribir, usted incita la violencia. No, no, no, estoy contando la realidad, no. Y te sentaba ahí, y Gao se ríe porque para mí que le pasó la misma cuestión. Y tu mamá te llamaba así. El papá nunca estaba en la casa, entonces daba lo mismo, si la mamá era la que era... Y uno le trataba de mentirle a la mamá, pero imposible, imposible. Usted sabe que un mentiroso sale más rápido pillado que un ladrón. Se lo digo por experiencia. Cercanas. Y resulta que te decía, Cristian, supe que le está yendo más o menos en el colegio nomás. Y claro, y yo con la prueba, con la libreta de nota, con las 10 anotaciones, y cuando el profesor escribía decía, ya, le voy a escribir una citación de apoderados, cosa que yo nunca se la mostré, y ahí con mi libreta de notas, que la cuestión parecía banco de sangre, y ella al lado de la escoba. Y me contó un pajarito que le estaba yendo horriblemente mal en el colegio, como que te empezaba a subir la voz. Dice, ¿en qué momento habla mi mamá aprendió a hablar con un pájaro? ¡Qué increíble cómo eran los tiempos antes! Así era Gao antes, ¿ah? Ahora es lo mismo, sí, sigue corriendo. Claro, bueno, ahora pasa con la mujer de uno. Claro, con una carpeta azul donde está la firma de un abogado, por lo que me han contado, ¿ah? Por si acaso. 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Hacemos un poquito de música. A la vuelta, vamos con reporte de sintonía.

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0: Increíble, Gaos, uno hace un comentario acá en la punto 7 y te digo la firme, la pulenta, la verdad. Yo cuando trato de hablar cosas es la realidad, o sea, porque a veces se aleja un poco a lo ficticio, ¿ya? Es más real que ficticio, no se entiende, ¿no es cierto? Y resulta que delante yo llegué acá a la punto 7 y me dio calor en los estudios. ¿Y qué hice? Me saqué mi polar, me queda mirando el Gao y me dice: oye, qué valiente eres a tu edad. Y en serio, ya, pero no, si lo dijo, lo pensó, pero no lo dijo, pero igual. Ya, porque yo acá cacho todo el movimiento. Entonces me dijo: oh, qué valiente eres a tu edad. Estás transmitiendo solo. No. Y empezaron justamente, no, californiano, así. Imagínate la falta de respeto. Californiano, temperatura elevada, no. Incluso, Gaos, me dijeron, me escribieron al WhatsApp de la punto 7. Lo que pasa es que usted, caballero, es un señor menopáusico. Mira, po. Claro, sí, es verdad. Lo que pasa es que cuando uno habla de la menopausia, y yo lo toco acá, y es como muy tabú el tema, sí, como que, lo que pasa es que somos cartuchones. Y uno habla de repente de las mujeres, en este caso el tema de la menopausia, y dice: no, hoy lo que está hablando, ¿él se cree doctor? ¿Será el doctor House? No soy el doctor House, pero sé lo que es. Porque convivo con una persona, ya, no, perdón, retiren eso, no lo quise decir. Pero es verdad. Y resulta que a los hombres, queridos amigos auditores, ya, género masculino que nos escuchan hasta ahora de la tarde acá en la punto 7, vamos, que se puede, cabrón. También sufrimos de esta cuestión y poco se habla. Pero no se llama menopausia. No. ¿Cómo se llama? A ver, Gaos. Ya, no. Sí, mira, unidad de tratamiento intensivo. Ya, no, de ninguna manera. Y resulta que es importante, ya, sí. Estás hecho pebre, te entiendo. Gracias por el mensaje. Me quedó claro, ya, me quedó claro. Pero empeño le hago, por empeño no me quedo. Usted sabe que los de apellido Soto somos empeños. Y es verdad. Y resulta que el hombre también sufre esto, y yo lo hablo. Porque es importante que la gente sepa. Porque a lo mejor a su marido usted lo queda mirando cuando llega a la casa, señora. Llega todo transpirado. O de repente un día... Yo no es que lo quiera defender a los chiquillos, pero es verdad. Y de repente como que se sacan la casaca, se ponen la casaca, se ponen pijama, se sacan pijama. En serio, toman agua, van al baño 10, 4 o 5 veces, vuelven de nuevo. ¿Y qué te pasa? Le dicen. ¿Qué te pasa? No sé, pero algo me pasa. ¿Ya? Entonces, yo fui estudiando esto y se llama... No, le vamos a preguntar a nuestros auditores si están atentos. Sí. O si usted, querida amiga, notó que a su pareja le pasa. Me gustaría preguntarle a un cabro que tengo en Linares si le está pasando también. Camilo se llama. Debe estar escuchando hasta ahora. Yo estoy hablando de mis síntomas, por si alguien se siente reflejado con mis síntomas. ¿Ya? Ah, vaya, lo ves todos los días. ¿Ya? Oye, ¿vamos con reporte de sintonía? ¿Te parece o no? Ya, Gao, dele. ¿Usted
1: qué manda? ¿En la radio Chayanne?
0: Sí.
1: Leo Rey.
0: ¡Ah! ¡Al estético!
1: ¡Saludos!
0: Vale.
2: Hola Marcelito, saludo de Concepción, la mejor radio de Concepción.
0: Muchas gracias.
3: Cristian, por acá José Gutiérrez.
0: Hola amigo.
3: Aquí trabajando en la Foresta 4. Cuarta, cuarta.
0: Bacán, compadre. ¿Qué más dice WhatsAppito? Ahí vamos.
4: Ahora va a llorar la otra.
0: No. No, para nada.
3: Cristiancito, ¿sí? Qué alegría escucharte, guacho, me alegráis la tarde.
0: Muchas gracias, compito.
3: No soy familiar tuyo en todo caso.
0: ¿Ya? No.
3: Pero sí. Tenéis toda la razón con los animalitos. Pues.
0: ¿Sí?
3: Yo tuve que echar para atrás unos exámenes que tenía porque tuve que darle privilegio al perrito.
0: Pero sí, es verdad.
3: Si no, puta, me echan de la casa.
0: Pues. Chiste.
3: Ah. Es lamentable, ya tienen más privilegio los animalitos que el ser humano. Bueno, pero son mascotitas.
0: Sí, uno se sabe defender, no pueden hablar.
3: Ya, Cristiancito, ya. Ahí.
0: Vale.
3: Que te vaya bien en tu programa hoy día de la tarde.
0: Vale, muchas gracias. Ahí está. ¿Esto es inteligencia artificial? No. Dice, hola Cristian, ¿qué le? Ah, Sarita Escobar. Saluda al Gao. Dice, hola, se aproxima nueva alza de benzina y todo el mundo callado. ¡Oh, yo lo mencioné! Lo mencioné. ¿Qué te pasó, Gabo? ¿Qué te ríes? A ver. Sí, sí, y se puede. Ya, a ver, ¿qué dice? Más
4: que,
0: sí.
4: Oye, yo tengo una familia extensa, somos por lo menos como 40.
0: Ya.
4: Y yo me puedo poner de acuerdo con ellos para que cuando empiece tu programa empiecen a mandar WhatsApp.
0: Ya.
4: Necesito saber ¿sí? de cuánto estaríamos hablando.
0: Sí, por favor. Ya. Mira, estoy todos los viernes de las 20. No, de las 21, no, en la semana estoy de las 20. De lunes a jueves de 21 a 0. Y hoy viernes estoy de 2 a 4 de la tarde. Así que ponte de acuerdo con tu familia, que escuchen la punto 7, me envíen audio de WhatsApp, porque en realidad esto que estamos escuchando ahora es pura inteligencia artificial. Oh. ¿Qué más dice?
5: Hola. Cristian Conache, ¿cómo estáis? ¿Cómo estáis, pobre?
0: Bien, Chachito.
5: Saludándote.
0: Vale, compita. Dice, el Gaos, ¿podrías compartir el video? Él es mi nieto. ¿De qué me estoy enterando a todo esto? ¿Ya? Se llama Quiero Vacaciones, dice acá. ¿Qué más dice WhatsApp? Claro, porque la mujer sufre de menopausia, pero el hombre igual, aunque usted no lo crea. ¿Qué más dice WhatsApp?
6: Andropausia parece que se llama.
0: ¿Ya? Con Gaopausia dice acá, ya, no sean así.
3: Cristiancito con H se llama andropausia. Ay, y es súper normal y nadie habla de eso.
0: ¿Viste? Nadie habla, viejo. Yo no hablo acá, que tanta cuestión, riesgo de demanda. ¿Qué más dice WhatsApp?
7: Marcelito, lo que le llega al hombre se llama andropausia.
0: Dale con el otro, si yo lo, entra a las 6, mi colega. hay varios cabellos de diferencia, ¿ya?
8: Quita coraje.
0: ¿Sí?
8: No cantina.
0: No, amigo, pero si no he cantado nada. Viernes. No he cantado nada. ¿Quién? Ya. Ah, era para él, ya, vale. Hola, amigo, un saludo para la Tabita, porfa, de Higuera hasta Talcahuano, full sintonía, muchas gracias. ¿Qué más tenemos? Hola, Cristian, qué buena onda. Sí, estoy escuchando, me cae súper bien. Saludo, soy tu primo. Ah, ya no, mentira, nada que ver. Dice, muchas gracias por tus palabras. Este programa, humildemente, lo hacemos con el Gaos. Gaos me acompaña hasta hora de la tarde. Saludo, soy Mireia. Un saludo a la punto 7. Gracias, que les vaya muy bien. ¿Qué más dice Jenny? Hola, Cristian y Gabo, que tengan buen turno. Saludo, mucho cariño. Les saluda a la Jenny. Qué buena. ¿Qué más tenemos a esta hora? Envíen audio si quieren, chiquillos.
9: Que cante.
0: Ya, empezaron. Qué falta de respeto. ¿Hasta cuándo? Ya, estamos listos. 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

bacán, bacán. Estamos coordinando todo con el Gabo. O sea, ¿usted cree que esta cuestión es todo improvisado? ¿Usted cree que este programa viene con pauta? ¿Usted cree que este programa está auspiciado por el Departamento de... Departamento de Bienestar, ya no, sean así, pesado, ¿cómo se le ocurre? ¿Departamento de Cultura? No, no, esta cuestión es así, se organiza, se conversa, y no es chiste. Oye, algo súper importante que les quiero comentar, cerremos lo de lo que estaba comentando yo delante, Gaos, sobre, efectivamente, porque estos temas, fíjate, cuando vamos a hablar del hombre incomprendido, más de alguien se va a sentir identificado. Gaos, cuando tú llegas a mi edad, 40 y tanto, ¡ah, ya, esa onda! Le faltan como 40 años. ¡Qué falta respeto, Gaos! ¿Hasta cuándo? Ya. Y resulta que cuando tú llegas a una cierta edad, y te va a decir, este hombre es un hombre incomprendido, igual que la canción. ¡Incomprendido! Ahí está. Sí. Menopáusico. Imagínate cómo te sientes tú que un auditor te diga, usted es un señor menopáusico. Claro, porque yo en este momento estoy abochornado. ¿En serio? ¿Tengo bochorno hasta ahora? Es verdad, yo nunca pensé en vivir esta situación. ¿Sí? Ahora entiendo a Pedro Vilche. ¿Ya? Ahora entiendo a Mario Alejandro. Oye, y fíjate que es el equivalente a la menopausia, y nadie habla de esta cuestión, es como algo muy tabú. Yo en realidad, como soy lengua de trapo, hablo lo que estimo conveniente. No escapándome de los parámetros, ¿no es cierto? No faltando

0: respeto, ¿sí o no, Gabo? Lo que pasa es que soy un... Sí, sí, no, no, no, sí. También, ¿ya? Resulta que el equivalente a la menopausia femenina en los hombres se llama andropausia, ¿ya? ¿Hay en este momento algún andropausia? ¿Cómo le podríamos llamar? Andro... ¿Podría ser algún andropausiaco a esta hora de la tarde en sintonía de la punto 7? Para ver la honestidad de nuestro dinero y decir, no, yo sufro de andropausia. No me dejen solo, te estamos defendiendo, ¿ah? También conocido médicamente como, mira, hipogonadismo de inicio tardío o síndrome de déficit de la testosterona, ¿ya? Disminución, ya aquí le doy los síntomas, ¿no? No, no, mejor no, ¿no? Dice, es que dice disminución de problemas de pérdida de cambio del pérdida de la masa muscular, fuerza, no, no, es terrible. O sea, como que quedamos hecho pebre con esta cuestión, en serio, ¿ah? ¿Eh? Ahí está empujado, te das cuenta, ¿no? Entonces yo estoy defendiendo a todos los chiquillos incomprendidos, porque tú a lo mejor vas a empezar a bajar de peso y te va a mirar ella y te va a decir, ¿y qué te pasa ahora? Ya no eres el mismo de antes. Oh. Y ella te va a decir, y tú le dices, no, discúlpame, pero ando con dolor de cabeza. ¿Ya? Hoy voy a... Oh, no estoy en mis días. Vamos a la música, ¿les parece? ¿O no? ¿O tenemos WhatsApp? Ah, la nota, perdón. Y es, ya, espera. Gracias. Vamos a hablar de mi amigo personal. Esto lo quería comentar, ¿eh? Mi amigo personal que viene nuevamente a Chile. ¿Cuántos conciertos se pegó la última vez que estuvo acá? ¿Como 10 o no? ¿Cuánto cobra todo esto? No le voy a... Yo sé cuánto cobra, pero no le voy a comentar. Porque chicas y chicos también, llega a nuestro país a partir del próximo año él. ¡Ahí está! ¡Cristian con H! ¡El mexicano! Oye... Llega a nuestro país el próximo año Luis Miguel, el Sol de México, anunciando una nueva gira para este próximo año 2027 ya. El artista, ahí está. ¿Sabes qué? Yo escucho a Luis Miguel y me siento identificado con él. Por las fachas, claro. Por las lucas no, pues si no tengo ni uno, pero igual por las fachas. Tú igual, Gaos, tienes como un tono a Luis Miguel, ¿ah? ¿Eh? ¿Sí? ¿Sí? Tenía un parecido, sí, de perfil, ya, como 10 metros, ya, por si acaso. Este artista mexicano confirmó la noticia, mira la canción, escucha.
1: Porque yo quiero que te vayas,
0: y a la hora de la menopausia quiero que vuelvas. Oh, yo sé que la andropausia. Ya, ya. Sí, otro menopáusico. Luis Miguel dice acá andropáusico. También, y no es chiste. Ya, el artista mexicano confirmó la noticia mediante su cuenta de Instagram, revelando su Luis Miguel Tour 2027 sin dar más detalle. Por lo tanto, se desconocen las fechas, ciudades y países que serán parte de la nueva gira del intérprete. De ahora te puedes marchar. Me imagino que Chile obviamente va a ser uno de los principales escenarios en Sudamérica, y considerando Santiago como la gran región que se lleva prácticamente todos los recitales, todos se hacen allá, así que lo más seguro que se vaya a este nuevo que cambió de nombre, ¿eh? Ya no es el Movistar Arena, es ahora el Claro Arena. Sí. No, no, es el estadio. No, de veras que Católica hizo un estadio para hacer conciertos. Puede que lo hagan ahí, ¿ya? Sí. No, pero el Movistar Arena cambió de nombre. Santander Arena. Ahí está, grande Gaos, tremendo, maravilloso. Así que ahí está el datito. Se nos viene Luis Miguel a juntar platita porque barato no sale. Y nosotros, mientras tanto, esto sí que es gratis. La punto 7, nos quedamos con esta canción maravillosa de este cantante mexicano. que obviamente yo algún día seré su telonero. ¡Gracias!

0: a esta hora en la Punto 7 presentamos el artista destacado. Cantante, compositor y actor colombiano. Obtuvo reconocimiento internacional con el sencillo Traicionera, publicado el 2016. Y Sebastián Yatra, nuestro artista destacado de la Punto 7.
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0: Y así estamos a esta hora. ¿Qué más datos podemos dar de Sebastián Yatra? El año 2016, después de filmar con Universal Music Latino, logra un reconocimiento total con producciones realmente geniales. Nos quedamos entonces con él, con Sebastián Yatra, el artista destacado de la Punto 7.

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0: 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Saludos también para la comuna Puerto, ¿eh? Cariños, hace rato que no voy a Talcahuano. Yo cuando llegué a esta ciudad, a esta región, fue una de las primeras comunas que fui a conocer, la comuna de Talcahuano. ¿Sí? Una de las primeras comunas. Buscando pega, en realidad. Porque yo llegué a esta ciudad igual que la Carmela. Del campo. Del campo a la ciudad, como la canción lo dice. Así es. Igual la gente como que me miraba raro. Y yo no es que quiera avergonzar el resto, pero yo cuento experiencias personales, ¿ya? El tema del funcionamiento de la micro, no tenía idea cómo era. Le hacía deo a la micro, ¿ya? Nunca entendí que había paradero. Esa es la verdad de las cosas. Después me dijeron, oye, no es necesario que le hagas dedo. No, y me subía a cualquier micro. Era terrible. Era terrible. Yo me subía a cualquier micro. Un caballero un día, el caballero andaba más perdido que yo, andropáusico, me imagino también, ¿ya? Yo le dije, caballero, voy a Chiguayante. Ah, qué bonito, me dijo, lindo Chiguayante, qué bustomo, le dije yo. Y se lo dije con mucho respeto, ¿ah? Tome, mire, vaya, me dijo, camine dos cuadras, ya, le dije yo, al frente de una casa amarilla, al lado de un paradero. Y ahí pasa la locomoción hacia Chiguayante. Ya, po. Pero Chiguayante tiene varios recorridos. Y resulta que tomé una micro que decía Walkie, que pasaba por Chiguayante. Sin plata, imagínate, lo único que tenía. Llegué a Walkie, viviendo yo en Chiguayante. Y es verdad esto, así no es mentira. Me dio tanta pena caminar 2 horas y media, Gaos, imagínate, con mi bulso. Más encima yo no caché. Claro, de Walkie, porque volví caminando. De Walkie a Chiguayante. Imagínate que no conocía a Tropiconce. Me dijeron, no, allá llueve harto. Copa, botas de goma. Pantalón de cotelé. Camisa cuadro de esta leñadora, un chaleco chilote que me había comprado cuando fui a Chiloé y una casaca. Resulta que acá era diciembre, casi bordeando los 30 grados, imagínate. ¡Ridículo! Así me gritaban en la calle, pero en fin, no importa, cosas que pasan. Vamos a saludar a la Tania, que acaba de llegar. Gaos, como siempre. No está la Tania. Ah, ya. No, sí, llegó la Tania. Gaos, como siempre, mira, yo siempre destaco el trabajo de nuestros colegas, porque es súper importante, porque el éxito, el éxito, ¿de dónde? Si esta cuestión es pura inteligencia artificial, los mensajes no sí, es verdad, si no escriben. Si no escriben de repente.
1: ¿Y a mí qué?
0: Entonces, yo obviamente digo que esto es de ustedes también, ¿ya? Mi fama es gracias a su trabajo. ¡Ah, él! El famoso, no lo conocen ni en la casa. ¿Estamos listos, Gao? ¿Hacemos un poquito de música y a la vuelta solicitado? ¿Los vamos al tiro? ¿Sí? A ver, la cortina me gusta. Ahí vamos. Ahí está. Cortina. Ahí estamos. Ahí está. No sé si... Turizo, ya atrás. No sé, ando perdido. Oye, nos pillaron de manera inmediata, ¿eh? Al toque. A todo esto me están preguntando por lo de Leo Rey. Venía Leo Rey este fin de semana, se suspende, se cae. En realidad no se suspende, sino que se va a postergar. Ahí está. Y esto es para la jornada del día domingo 4 de octubre a las 12 horas y a las 20:30, manteniendo la programación y parrilla artística anunciada originalmente. Así que ahí está el datito. Nos quedamos con Leo Rey, ¿no es cierto? A esta hora nos pueden llamar al 800-380-900 porque aquí comienzan los solicitados.

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1: Oye, qué increíble, Tania, ¿por qué no me cuentas qué ocurrió? ¿Cuál es la verdadera historia escondida, desconocida, de Leo Rey con Alexético? ¡Qué increíble! ¿Sí? ¿En serio? Ah, ya, él ya lo decía, ya el mensajito que le mandaba Alexético, en todo. ¡Qué increíble! Hoy la amistad como se destruye por plata, Tania. A mí me llama la atención ellos, amigo, imagínate lo que lograron con La Noche, un éxito rotundo, famoso, Festival de Viña, y de la noche a la mañana se pelean, y amigos salían hasta la foto carnet juntos, y era terrible, una amistad, pero a otro nivel. Y ahora uno los ve, se insultan a través de los medios, y los medios que les gusta sacar esto, los medios de farándula, disfrutan con esta cuestión, po. Sí, imagínate que el espectáculo de Leo Rey cuando le daba una orden, ¿fue una orden o un mensaje nomás al Alexítico? Ah, Alexítico, ¿por qué no lo...? No, una cuestión que no entendí mucho de que se... Es que vi la mitad nomás, Tania. Y yo sé que tuve farándula entonces por eso. Pero es terrible, ¿eh? Ojalá que esta bonita amistad se pueda recuperar nuevamente. Todo por el vil dinero, chicos, el dinero no es todo. Chuta que sirve, pero una amistad vale mucho más. ¿Ya? ¿Sí o no, Tania? ¿No? Para nada, dice la Tania. Primero es la plata, después la vida. Oye, 800-380-900 nos pueden escribir. No, me gustaría que me envíen un audio o llamado al 800-380-900 para que puedan pedir su canción. 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Quería comentar algo muy importante. El tema de la lluvia igual, ¿eh? Chuta, mucha lluvia. Dice, saludo, mira, oye, hermosa Tania Marcos. ¿Estaba ahí Karino, no? ¿No? Ah, ya, todavía no. Ah, no, para Álvaro. Muchas gracias, Alvarito. Tenemos acá un audio que nos dice, ¿lo podemos escuchar? A ver, ¿qué dice?
2: Algún andropáusico.
1: Sí, vale, gracias. ¿Tú sabes por qué pasa esto, Tania? Porque yo hablé delante de la... Mira, es un tema tabú en Chile, ¿eh? Poco se habla. No sé, ¿tú has visto programas que se hable de la menopausa? No, ¿no es cierto? Para nada. Pero resulta que el hombre también la sufre. Y se llama andropausia. Sí, pues. Sí. Ah, no sabía. Bueno, ahora lo sabes. Pues entérate, pues, con el doctor Cristian Conach. ¿Ah? Además de locutor, productor... También médico, cirujano, intermedio. Ya. 800-380-900. Ese es el número para que nos llamen y nos pidan su canción. Recuerden que a partir de las 21 se viene el gran noche de fiesta. Oye, ¿tenemos inteligencia artificial hasta ahora, Tania, con los WhatsApp? No, nada, ya. Entonces, ese es el tema, pues. Estábamos hablando, entonces por eso que el auditor ahora me manda esa cuestión. Sí, pues. ¿Usted sabe los síntomas que tiene una persona que sufre andropausia? ¿No? Es casi lo mismo que la menopausia, sí, en serio. Bochorno, mareo, irritación, enojo. Aquí una señora me escribía, auditora, decía, oh, mi marido tiene esa cuestión. Es terrible. Dice que tiene, es como que se ahoga, me dice. Y llega a la casa y dice, oh, mi amor, está llevado ahogado, estoy con la cuestión de nuevo. Así le dice, ¿ah? Y claro, Olguita Marina dice, no, amor, me ahogo, tengo que salir. Y la esposa comprensiva, la auditora, me gustó, ¿eh? La actitud. Así, mujeres, por favor, en Chile, escuchen a esta auditora. Amor, vaya, despéjese. Quiero que sane de esta porquería de la andropausia. Y ahí vuelve el caballero después de 3 días. Sanito, recuperado. Como tuna, ¿ya? Después de los 50, Tania. A los de 30, no. Hay casos especiales, por si acaso. A ver qué nos dice la Romy a esta hora de la tarde acá en la Punto 7.
3: Hola, Cristian. Hola,
1: hola, ¿qué tal?
3: Ya me gustaría escuchar una canción de Luis Lambis.
1: Ah, buena. Hola,
3: Romy.
1: Ah, buena, Romy. Luis Lambis. Dice, ayer quedó la escoba en la plaza de Talcahuano. El jardinero solo llevó la pala. No entendí nada de lo que... se trata esto, ¿ya? No sé qué mensaje es, Tania. ¿Tú sabes algo? Es que yo en las tardes no estoy acá. No, ¿Ya? En fin, nos quedamos con Luis en Lambia entonces. Comiencen a llamar, sigan llamando. Muchas gracias a nuestros auditores que se comunican, ¿eh?, al WhatsAppito de la .7 más 569 5405 4668.

0: 800-380-900, ese es el teléfono totalmente línea gratis, la paga este mes la Tania. No pagaste el piso, Tania. Ah, don Mario, de mira, don Mario la pagó. Andaba alegando después y salió algo cara la línea 800, porque la pagamos obviamente nosotros. Así que totalmente gratuita para nuestro auditorio, para que nos llame ahora. O también me pueden enviar un audio y pedir una canción. Ahí está, es totalmente gratis el servicio para el caballero. ¡Oh! Me acordé de algo. Es totalmente gratuito el servicio para el caballero, ¿ya? O para la señora, o para la señorita. Algo importante que comentar, dos cosas en realidad. 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En serio, que no vi la clase de Lucho Jara por internet, por si acaso. Y también Energies. ¿Está bien o no? Sí. Es de Sammy Reyes. Sí. Así que bien por el mundo Aladdin, que a esta hora de la tarde nos acompaña acá en la Punto 7. Algo, otra cosa también que la dejé como al medio ahí y tiene que ver con esta nueva alza de combustible que se nos viene ya la próxima semana. Y apunta, ¿tú tienes auto, Tania? ¿En serio? ¿Pero y por qué tiene auto y...? Ah, está con la licencia. Ah, ya, perfecto. Está con retención de gases, dice la tan chuta. Claro, la emisión de gases es peligroso, tienes que tener cuidado, ¿ya? Y ahí lo tiene como chatarra, dice yo. Ah, como yo tengo mi B16 2.0, descapotable mi B16, sí. Le mandé a hacer un tubo de escape cromado, maravilloso, lindo. Y ahí lo tengo. Tania, hazme juicio, hazme caso. Si tú igual lo puedes hacer. Ánimo, vamos que se puede, Tania. A ver si te podemos ayudar y un Corsa. ¡Hay un Corsa el tuyo! Mira, buen auto el Corsa, Tania. Claro que no encontráis repuesto en ningún lado. ¡Ah, no, no! ¡Mentira, mentira! Por eso que está botada la mujer. Ya, hablemos entonces de lo que va a ocurrir la próxima semana y apunta a una nueva alza en los precios de las bencinas, por lo que se completarían 4 incrementos seguidos, tras ello con importantes encarecimientos en el petróleo de cumplirse la proyección. Así que la cosa no se ve buena. Les paso el dato, sobre todo cuando sube el combustible, sube todo, sí, eso es, porque el valor de los combustibles que hacen los transportistas los traspasan, bien digo, en los fletes, y quienes tienen que pagar los fletes traspasan el valor al el costo del producto. ¿Y quién compra el producto en la góndola? ¿Ah? Los mecheros, dicen acá. No sean falta de respeto, ¿hasta cuándo?
1: Ya, ya, ya, ya.
0: No, por favor. Uno que otro hace esa cuestión, pero es penalizada esa cuestión. Pero uno es el que compra y dice, uy, ¿por qué esta cuestión está tan cara? Porque subieron, obviamente le traspasaron ese valor, ¿no es cierto?, del petróleo, de la bencina o de lo que sea, al producto. Y uno termina pagando y encareciendo el costo de vida. ¡Oh, el economista de jajajajaja! ¿Estamos listos, Tania? Hacemos un poquito de música. A la vuelta, más solicitados en la Punto 7.

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0: Ya, te recordamos que estamos en Solicitados a esta hora de la tarde, poquito antes de las 4 termina el programa. Este programa no se vuelve a repetir, les paso el dato, ni tampoco se graba, así que tienen que llamar, porque después llegan los auditores y dicen, oh, vengo a pedir una canción. Señora, la canción la pudo haber pedido por teléfono, ya, a las 6 de la tarde. Imagínate, vienen a pedir, no es necesario que vengan a pedir canciones, pueden llamar por teléfono como lo ha hecho Sandra. Hola Sandra, ¿cómo estás?
1: Lindo, sí, gracias a Dios.
0: Lindo como tú dices,
1: escuchándote, lindo, ¿sí? que me hace reír, que me alegra los días.
0: Esa es la idea, pues.
1: Estoy pasando una penita, así que...
0: ¿Ya?
1: Ya hace 4 meses que pasó la pena, ya, bueno, de a poco la estoy pasando yo.
0: ¿Qué te pasó? ¿Cuál es la pena? ¿Cuál es la pena, Sandra? Porque yo creo que las penas se pasan comentándola, hablándola. Sí. Si te sientes bien y lo quieres comentar. Si no, obviamente tú te guardas...
1: Una hija.
0: ¿Cómo?
1: Se me falleció una hija.
0: ¡Qué lamentable!
1: Sí, así que hace 4 meses que se falleció. Y,
0: ya.
1: Y ustedes me alegran harto los días porque igual no lo he pasado muy bien.
0: No, me imagino, pues, Sandra.
1: Mi hija menor, tenía 28 años.
0: Chuta. ¿De qué falleció así tu hija?
1: Sí. Por inmersión. La encontraron flotando en el canal Maule, aquí en Coronel.
0: Ya.
1: Y se entiende que estaba fallecida en el canal.
0: Sí, claro.
1: Así que aquí tengo que estar pasando la pena, la soledad, porque ella vivía en Santiago, me llamaba siempre, estábamos siempre comunicándolo todos los días, me decía, mami, yo voy a hacer esto de almuerzo, mami, yo voy a así que estoy pasando la pena y,
0: bueno,
1: y ustedes me entienden harto y me alegran mis días.
0: Esa es la idea. Fíjate que llegamos a tantas personas que tienen diferentes situaciones y nos sentimos confortables cuando logramos la misión, ¿ya? Sí, porque sentimos una gran un compromiso.
1: La vida, los días, por lo menos a mí que me lo paso tanto sola, que vivo con un hijo, pero él trabaja y si no está aquí, está en el trabajo, sino con la polola.
0: Bueno, ese es el compromiso que hemos tenido y que hemos adquirido, ¿ya? Acompañar a nuestro auditorio, ¿no es cierto? Más allá de la risa, entender también por lo que pasan. Recuerda que las personas no fallecen hasta cuando uno las deja de olvidar. ¿Ya?
1: Claro.
0: Las personas siempre van a estar presentes y siempre las estás recordando. Sí. Y eso es muy importante. Así que obviamente.
1: Gracias a ustedes por su compañía, por su entretención y un saludito, que lo pasen bien y que tengan un buen retorno a su hogar, que los cuide, los proteja. Y también quería mandarle un mensajito a don Luzán, que es que me está escuchando,
0: ¿sí?
1: Que me llame, por favor.
0: Ya, pues ningún problema. ¿Y alguna canción que quieras?
1: Escuchar un tema de Thalía.
0: ¿De Thalía?
1: ¿A quién le importa?
0: ¿A quién le importa? ¿Y ese es para Luzán? No, perdón, retiro eso. Ah, es para ti. Ah, ya.
1: Me alegra mucho. A pesar de que ando con una pena en mi corazón, igual ustedes me alegran la vida.
0: Esa es la idea.
1: Así que muchas gracias por todo esto que ustedes me dan y me entretengo harto con ustedes todos los días.
0: Vale.
1: Así que muchas gracias, mi amigo, que lleguen a su casa sin ninguna novedad.
0: Vale, Sandra, gracias. Y gracias por confiar. Mira, nuestros auditores tienen la confianza de contar cosas que muchas veces son muy íntimas. Estamos con la Carmen en línea. Hola, ¿qué tal, Carmen? ¿Cómo estás?
2: Hola, ¿con Panchito o Cristian?
0: No, espérate, voy a ver si está Pancho Frit. ¡Pancho Frit! ¡Pancho! ¡Oh, Pancho! No está Pancho. Espérate. ¡Cristian con H!
2: ¡Cristian!
0: Sí, él. Acá está.
2: Ay, sí,
0: está. No, por favor. Sí. El Pancho llega a las 21. No, y todas andan ahora. ¡No, Panchito Frit! Tú eres el único. Tú eres el mejor.
2: No,
0: qué bueno que no soy celoso.
2: Amoroso. No, tú eres amoroso.
0: Carmen, ¿de dónde eres tú?
2: Yo mira, más o menos cerca de donde vi el Panchito.
0: Ahí está la cuestión. Ahora. Andáis más perdida que el presidente. Oye, no, perdón, no quise decir eso. Pero no importa, Carmencita. Cuéntame, ¿qué vas a hacer este fin de semana, mi niña?
2: Mira, no sé si Dios quiere, porque ahora para qué decir que estoy lavando, haciendo las...
0: Tengo tiempo el fin de semana, te paso el dato. ¿Ya? ¿Carmen? ¿Se nos fue la Carmen o no? ¿Carmencita?
2: ¿Aló?
0: Ahí sí. Carmencita.
2: ¿A dónde ir? Te irá mañana, si Dios quiere.
0: Ah, ¿dónde voy a ir mañana yo? A la feria.
2: Sí,
0: pues,
2: ya.
0: Sí. Pero sí.
2: Toda la feria.
0: Después de eso tengo que ordenar la fruta y la verdura que compro. ¿Ya?
2: Sí.
0: tengo que la papa la ordeno por tamaño, por color. Y lo mismo con el tema de cuántos ojos tengo. La única manera de poderle ver el ojo a la papa es... No, Tania, perdón, pero tú me haces hablar cuestiones raras.
2: Sí,
0: oye, qué tontera eso, ¿eh? Tanto que se relaciona un delicioso con eso de verle el ojo a la papa. Yo esa cuestión no la entiendo mucho y no sé tampoco lo que es un delicioso. Oye, Carmen, cuéntame, ¿qué canción quieres pedir?
2: Oye, mira, cuando hablo con ustedes de nuestra pena que tengo, lo paso bien, me río.
0: Bueno, esa es la idea, somos los payas, somos unos verdaderos payas.
2: Estoy pasando algo terrible igual.
0: ¿Ya?
2: Tú sabes, por mi hijo.
0: Sí, claro.
2: En Santiago, la botadita tenía todo ahí. Terrible.
0: La vida, mira, la vida hace como nos da. Correcto, nos quita también. Lo importante es sobrellevar todas estas situaciones difíciles que uno tiene en la vida. Hay que levantarse y seguir caminando, querida amiga Carmen, ¿ya?
2: Sí, sí. Porque es como
0: la vida no es fácil, es compleja, pero tenemos que tener esa capacidad. Porque nosotros tenemos que retroalimentarnos muchas veces, porque no tenemos ese apoyo, no tenemos ese amigo, no tenemos esa confianza, y muchas veces estamos solos, ¿no es cierto? ¿Qué hacemos cuando estamos solos? Comenzar de cero, pues, querida amiga, ¿ya? Así que vamos que se puede.
2: Lo mismo, así que como le digo,
0: ¿viste?
2: Cuando conversamos con ustedes ya me pasa un poco nuestra pena.
0: Y eso que yo cobro barato, ¿eh? Son 40 lucas la consulta. ¿Ya? Podéis pagar con Fonasa o Isapre, ahí arréglate con la Tania. Oye, Carmencita, no, mentira. Carmen, ¿qué canción?
2: Oye, la Tiana, qué amorosa, ella cuando atiende.
0: No, y cuando atiende nomás. No, sí. Ella es un amor. Oriental, la oriental le dicen ahora. Oye, Carmen. ¿Qué canción quieres?
2: Mira,
0: llega
2: yo
0: la
2: estaba pidiendo que me gusta mucho esa.
0: ¿Cuál?
2: De los Vázquez, que linda mi tierra.
0: Ya, que no suena nunca además esa canción acá. Lo va a costar un mundo encontrarla. Ya, pero sé cuál es. Sé cuál es.
2: Si se puede esa,
0: pero ¿qué son 40 mil pesos por tocar una canción? No hay problema. Oye, Carmen, que tengas un bonito fin de semana, ¿ya?
2: Igual, ustedes.
0: Te queremos. Gracias. Es muy importante. Eres parte de la...

Hola Cristian, ¿cómo estáis? Espero que estés bien junto a la Tania, que estén bien. Yo soy Marixa Gianpaoli, lo estoy mandando este audio para saludarlo. Espero que hayan pasado un buen 18. Yo quiero contarte de que estuve el miércoles del aniversario de matrimonio cumpliendo 49 años. No soy una viejita de 80 años, sí. Estoy en el trabajo, te estoy llamando. Lo que pasa es que yo me casé jovencita, me casé a los 15 años. ¿Ya? Así que te lo cuento por si acaso, porque tú ya 49 años de matrimonio y estoy el próximo a cumplir la boda de oro. Tengo un excelente esposo que lo amo mucho y lo quiero. ¿Ya? Quería solicitarte un tema, me gusta, mayores. Ese de Viquilla. Por favor. Ya estoy en el trabajo, por eso no te puedo hablar mucho. Ya, gracias. Chao, que lo pasen bien.

0: La cancioncita, ahí está. Pero se le dio una doble lectura, porque nosotros, sabes que tenemos una mente, y yo siempre lo digo, siempre le estamos buscando el doble sentido. Siempre andamos como con la cochinada en la mente. Pero si es verdad, Tania, todo doble sentido. Es cuando te preguntan, ¿y tú qué es lo primero que le miras a una mujer? Puede ser el pelo, su frente, su sonrisa, su espinilla. No, ya. Sí, igual, esa. ¿Acné se llama? Sí. Claro, sí, igual es terrible, pero pasa, pero hay crema, hay tratamiento. ¿Qué? Ya, salgo de ese pantano mejor. Sí. Salgo, dice Natalia. Arriesgo demanda todo esto, ¿no? Yo soy el más funado de la red. Entonces, uno siempre anda pensando en eso. Y no, hay gente, ponte tú la memoria del europeo. Tú le dices una cuestión así con doble sentido y no entenderás. No entender, no hablar español. Y como que te quedan mirando y dices, ¿qué estás hablando? Y nosotros hablamos pésimo. Yo en la mañana hablaba con, obviamente, Camilo. Camilo es un personaje histórico que nosotros tenemos. Ya mucha historia que lo tengo ahí. Y fíjate que hablábamos de eso, de que los europeos, habitualmente, nosotros hablamos tan rápido que no nos entienden. Además de eso. Sí, es verdad. Y el doble sentido. No, pues, ¿cómo eso?
1: Con todo respeto.
0: Con todo respeto. Entonces ella decía, me gustan los mayores porque la cuestión. Y se creó toda una historia ahí, triple X. ¡Ah, no! Oye, se viene el día del cine. 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Y esta película, mira, para relajarte y dormir bien. La Sombra del Exorcista. ¡No! Relajado llegáis después de eso. El Corazón de la Bestia. ¡Uy, que me sale! Conocí a esta película. El Corazón de la Bestia. Ah, no, esta es la última de Brad Pitt, por si acaso, creo. Es un tipo de. Creo que llega. Caen en una selva, ¿ya? Con su perro. Y obviamente son películas americanas. Usted sabe que los americanos siempre ganan. Y se tiene que. Es como una película de sobrevivencia, ¿ya? Por si acaso. Es como mi historia sobre mí. ¡No! No quise decir eso, perdón. 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Ahí estamos. Estamos casi listos, Tania, ya, ¿o no? Estamos cerrando porque Marito. ¡Ah! Llegó Pedrito. Pedrito, ahí está. Tú sabes que Pedro Vilche, él hace mucho rato, espérate que me escribió. Oh, me está escribiendo mi hija. Ya, deja bloquearla porque es plata esta cuestión. Ah, no. Los van escuchando la micro, Tania. Bueno, casi la bloqueo. Entonces, Pedro Vilche, cuando llegó acá a esta emisora, porque usted sabe que participó en un programa de televisión, me da culpa. Él siempre lo cuenta, ¿sí o no, Tania? Sí. Entonces, obviamente, tener un locutor de la talla de Pedro Vilche, y vaya que talla, él exigió, hizo algunas exigencias para llegar acá, al medio de la punto 7. Si así por así, él no podía llegar. Y él pidió un camarín, ¿ya? Y yo en realidad esta historia siempre la cuento, si Tania, la Tania se ríe. La Tania sabe para dónde voy con esta historia, porque ella conoce la historia del camarín de Pedro Vilche. Y resulta que como los costos eran muy altos de mandarle a hacer un camarín con espejo, imagínate, para que lo peinen, para que pueda comer. Entonces, imagínate que es complicado. Y resulta que se nos ocurrió la brillante idea de comprar un baño químico, ¿ya? Entonces lo adaptamos, quedó bonito, lindo el baño químico. De hecho, le gusta al Mario Alejandro, también él reposa en este camarín. Y tenemos un baño químico, que es el camarín de Pedro Vilche. Entonces, en este momento está en el. Ahí está. ¿Dónde está ahora, perdón, Tania? No te escuché. Está todo comiendo catering, sí, ahí. Leche con chocolate, después dice, no, se me repitió, dice, ando con gases. Oye, a todo esto, estamos listos con el programa, cerramos, nos quedamos con la canción de nuestra amiga Sandra, que nos pide el tema de la Thalía, ¿quién le importa? Y a vos. Y de ahí las noticias con Mario Alejandro Sangüesa. ¿Les parece? Continuamos con la música, la más querida. Nos quedamos entonces con Thalía. ¿A quién le importa? A nadie.
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0: A esta hora tenemos todo listo, todo dispuesto. Vamos a escuchar a Mario Alejandro Sangüesa, que viene con el boletín de noticias de la hora. ¿Cómo estás, Mario? ¿Qué tal?
1: Hola, ¿qué tal? ¿Cómo estás? Gusto de saludarte. Revisamos noticias a esta hora de la tarde. Te cuento que el olfato de Holly, una perrita policial, dejó al descubierto un particular método para ocultar droga, tras encontrar 7.000 dosis de marihuana entre hojas de romero y ruda al interior de un bus en Ñuble. El procedimiento culminó en la detención de un hombre por el delito de tráfico, luego que la perrita, junto a su binomio guía y funcionarios del OS-7 de Carabineros, marcaron un equipaje de mano donde se encontraba la sustancia. La marihuana había sido escondida entre las hierbas, aparentemente con la intención de disimular su olor y evitar que fuera detectada. Sin embargo, estos intentos fueron frustrados por Holly, que descubrió el cargamento. En total se incautaron 3,5 kilos de marihuana, equivalentes a 7.000 dosis, cuyo avalúo ronda los 35 millones de pesos. Además, Carabineros decomisó 57.000 pesos en efectivo, más la detención del sujeto portador del cargamento. 5 personas de nacionalidad peruana quedaron en prisión preventiva tras ser formalizadas por el delito de receptación reiterada en el marco de una investigación de la Fiscalía de Coquimbo relacionada con celulares robados durante las jornadas de la Pampilla. Se trata de un hombre y 4 mujeres quienes, de acuerdo con los antecedentes entregados por el Ministerio Público, ingresaron irregularmente al país y no contaban con documentación de identificación. Todos fueron detenidos por Carabineros en un departamento del sector El Sauce, en Coquimbo. Según la Fiscalía, los imputados fueron sorprendidos con 64 teléfonos celulares. Parte de los equipos se encontraba oculta en un sitio de Eriazo y otros estaban dentro de una bolsa. Además, durante el procedimiento, algunos de los involucrados habrían intentado deshacerse de determinadas especies. Ahora se hallan en prisión preventiva. El Ejército de Chile puso a la venta una serie de bienes que estarán sujetos a ofertas que realice la ciudadanía. En total son 123 lotes que incluyen vehículos, vestuario y equipos. Este nuevo remate, como ha sido denominado públicamente, corresponde a una licitación pública a través de la cual la institución busca enajenar, vender bienes que fueron dados de baja por encontrarse con obsolescencia técnica o con su vida útil cumplida. El coronel Claudio Pichara, jefe del Departamento de Enajenaciones de la Dirección de Logística del Ejército, explicó que este proceso de venta de bienes tendrá lugar el 1 de octubre próximo. Nos quedamos a la espera del fútbol porque acá está en agenda el partido Hualpén Interconcepción a las 17 horas en el Estadio de las Golondrinas, partido oficial de la fecha 24 de Tercera B, y después a las 19:30 Arturo Fernández Vial con Pumanqui en el Estadio Esterroa Rebolledo, sin público este compromiso. Ahí vamos con algunas noticias compartidas a esta hora de la tarde.
0: Claro que sí, Mario, a las 5 más informaciones en la punto 7.

0: Bueno, tuve el privilegio, el orgullo de decirlo, trabajé con mi colega, con la Tania, una horita nomás. Pero ya, Tania, mañana temprano, de las 6 de la mañana hasta las 9, qué manera de facturar, pero ahí estamos, ya, ¿qué le vamos a hacer? El domingo a partir de las 21, hay que estar en todos los horarios, hay que apoyar la causa. Y, como siempre, agradeciendo la enorme sintonía, les quiero mandar un mensaje a todos nuestros amigos auditores. Por favor, chiquillos, pórtense bien el fin de semana. El día de lunes muchos pierden los hogares, pierden la familia. Y ahí empiezan, llaman para acá, llorando, a la punto 7, por favor, perdónenme. O empiezan a mandar esos saludos, tú eres la mujer más linda del mundo. Ya, esa cuestión la sabemos nosotros, es el viejo truco, ¿sí o no, Tania? Así que chicos, por favor, se portan muy bien. Queridas amigas, un abrazo gigante. Sigan junto a la punto 7, viene el guapetón tremendo, ¿ah? ¿Eh? Él es un tremendo locutor. Pedro Andrés, peinadito, perfumado, recién comido. Esta es su quinta comida, su quinta merienda del día, dijo, porque el hombre pasa hambre, se tiene que alimentar, además que mide tanto. Y a partir de las 21, el gran noche de fiesta imperdible con Pancho Frigue. Pancho anda ahora como, ¿ah? Como pato en el agua. No, Pancho, están buenos los bailables, tan estupendo, maravilloso, se agradece. Así que todos invitados, sigan junto a la punto 7. Tania, como siempre, estupendo trabajo. Nos escuchamos a partir de mañana. Que les vaya bien, bonito fin de semana. Chao, chao.
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0: ¿Qué tal, amigas? ¿Qué tal, amigos? De Colombia soy y de... Ah, no, verdad. Oye, gusto de saludar a cada uno de los amigos y amigas que está en la sintonía de la más atractiva, la más divertida, la más sensacional del sur de Chile, la punto 7. Así es que les traigo un beso y un manso queso. Bueno, un beso nomás porque el queso me lo comía. Porque me dio apetito. Y eso que almorcé delante, ¿ah? Usted sabe, no sé, de repente. Como que me falta algo, como que me falta llenar un espacio de mi cuerpo. No será la lombriz solitaria que me anda revolucionando la panza. Y me dice, Pedro, la lombriz solitaria me dice, más empanada, más chuchurri, más teta, más papas cocidas, más de todo. No, hoy día fue un ajiaco.
1: ¡Cristo!
0: También. Pero ya estoy pensando a rato qué voy a comer, qué voy a servirme. Ay, no puedo.
1: ¡La vidita!
0: Exactamente, mi vida es puro manjar, Torino. En la sala máster está, como yo decía adelante, la más atractiva, la más linda, la más bonita de todas las señoritas. Si es que en otras emisoras del resto del país pueden trabajar señoritas control, ella la lleva. Incluso el otro día te dice, hasta una paya te dice. Ahora no me pidas que me acuerde de ella. Es la señorita Tania Marcos, que está ahí en la sala máster. Pero más rato, con tres combinados, voy a acordar. No, verdad que más rato voy a llamar a las 3 de la mañana para acá, curadito. Claro, sí. Brindo, dijo una merillenta. No, nada que... ¿Quién te dijo así la otra vez? Ahora, editor que hizo una paya dijo, ¡brindo con la merillenta! ¡Nague! ¡Ya! Alegría sonriente de aquí, le veo solamente la blancura de sus dientes porque no se ve bien de aquí, vaya. Está oscuro, vaya. Ya, bueno. Alegría, entretención, buena pauta musical tenemos en la punto 7.

0: ¿Qué tal, amigas? ¿Qué tal, amigos? ¿Sabes qué dice por acá? Hablando de amistad, hablando de afecto cordial con los auditores. ¿Qué dice por acá este chiquillo? Hola, ¿qué tal?
1: Buenas, Pedrito. Buenas, Pedrito. Hola, hola. Qué gusto escucharte, Pedrito, en esta tarde. Hola, ¿qué tal? Vienes, Pedrito. Viene. Se viene bien.
0: ¿Ya qué va a hacer hoy día viernes? ¿Qué va a hacer hoy día viernes?
1: Una buena tarde junto a Tania ahí. Y está muy buena la música. Y un saludo a todos los conductores de la locomoción colectiva y a todos los que escuchan la Punto 7. Aquí estoy descansando, Pedrito, después de un almuerzo muy bueno. Así que llegué bien a la casita más tarde, más Pedrito. Y acá en San Carlos hay harto solcito acá. Salió el solcito para acá, así que...
0: ¡Manda sol de San Carlos! Oye, bien bonita la ciudad de San Carlos. Yo la conozco, ¿la conocen ustedes, San Carlos? Bueno, ahí nació Violeta Parra, en San Carlos, bonita. Zona, sector, ¿ah? Así es que saludos para a lo mejor algunos que son de San Carlos y que viven por acá en nuestra zona. 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
2: Hoy es viernes.
0: Sí, pues ya dije que era viernes. ¿Qué? ¿Con qué te vas a manifestar, compadre?
2: Me

0: gozar, a gozar. Felicidad, felicidad. En la punto 7 la encontrará. Oye, ¿qué es lo que tengo en la pauta también? Porque este... Ah, verdad que tenemos que ir a la pausa entonces. ¿Con qué canción? 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Ya que dice la amiga Ana Marita. Hola, ¿qué tal? Hola, ¿qué tal?
1: Hola, Pedrito. Hola, buenas tardes.
0: ¿Cómo le va?
1: Saludos a la señorita Tania y para ti también un gran saludo. Que tengan una linda y bella jornada de muchas bendiciones. Abracito de María de Camino Cabrero y también saludar a toda mi familia.
0: Ya, pues, querida amiga linda, que le vaya bonito, que lo pase estupendo, que tenga buen fin de semana. Ya, este sería el último fin de semana. Y... ¿van a ir a alguna actividad del 18, chicos? ¿Por qué se hace el 18, chicos? Porque a los chilenos les gusta la jarana, les gusta el tiqui-tiqui-tiqui-tiqui-tiqui. Bueno, güey. Y hablando de otra Marita, la Marita Figueroa. ¿Cómo está, linda, preciosa? ¿Cómo le va?
2: Buenas tardes, querido Pedrito.
0: Hola, linda.
2: Soy María Figueroa.
0: ¿Cómo le va?
2: Hijo mío, lo he pasado muy mal últimamente. Me he retirado mucho.
0: ¿Qué le pasó?
2: Y muy congestionada.
0: Ah, ya, te refieres, ya.
2: Me sentía cansada.
0: Ah, pues.
2: Pero Pedrito, siempre me preocupaba por los demás y nunca me preocupaba por mi salud.
0: No, pues tiene que hacer lo contrario, tiene
2: pero
0: que...
2: Pero me están asustada, hijito.
0: Allá, ahí.
2: Con lo que me dijo la doctora en el hospital.
0: Ya, ¿qué le dijo?
2: Que me puse las pilas.
0: Ya.
2: Y gracias a mi hermano.
0: Ah, bien,
2: Juan Figueroa y a mi hermana Carmen Figueroa.
0: Ya, ¿ves?
2: Y a todos mis hermanos que han estado junto conmigo en estos momentos.
0: Eso.
2: A mi familia.
0: Ya, pues linda.
2: PMA de Lorenzo Arena, mi grupo de tejido y de todo.
0: Ya vamos a tener que tejer una red de protección al lado de ella para que se recupere nuestra amiga, se bajoneó, sí, porque anda resfriada, gripada, con tipa, anda medio con el corazón lenteja nomás. Pero si necesita un abrazo, necesita una reanimación de boca a boca, me llama nomás, porque yo parto al tiro para allá. No hay ningún problema. Así es que le mandamos a la Marita Figueroa un sana, sana colita de rana. Si no sana hoy, sana mañana. Entonces, tenemos que ir a la pausa, pero te... con pena, justo estábamos hablando de esto, con pena o dolor. ¿Cuál eligen? Tienen que votar. Aquí en el WhatsApp, más 569-5405-4668. ¿Con quién nos vamos? ¿Cuál eligen, la pena o el dolor? ¿Cuál eligen, la pena o el dolor? Andan por ahí más o menos las dos cuestiones, ¿eh? Pero... pena, penita, pena, penita, pena. ¿Y el dolor? ¿Cuál canción podría ser del dolor? Esa. ¡Qué dolor que sentimos! No, esas no son las canciones, me digo. Ya. Más y cosas y nueve. ¿Qué dijeron? Los chiquillos tienen que dar su votación. ¿Por cuál de las dos? ¿Si por la pena o por el dolor? Para que voten, para que vamos a la pausa musical. Tenemos que ir con una pausa musical. ¿Cuál eligen? ¿Por cuál votan? ¿Cuál le gustaría que entregáramos? ¿La pena o el dolor? ¿Pena o dolor? ¿Pena? Ay, nadie no quiere votar nada, ¿eh? ¿Qué dice por acá? Ya, a ver, parece que ya, a ver, ¿qué dice? ¿Quiere votar por la pena o no?
2: Hola, Pedrito.
0: Hola, linda.
2: Espero que estés bien.
0: Sí, aquí, rico.
2: Elevando mi cometa. Saludos.
0: Ay, verdad, ahora ya no elevan volantines, elevan cometa. Ya, dolor. Un punto para el dolor. Qué dolor que sentimos cuando... Ya nos falta otra, nos falta otra. ¿Por cuál van a votar? ¿Por qué canción quieren que escuchemos?
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0: Tanto. Parece que todos se largaron a dormir porque fueron a almorzar y el almuerzo estaba medio pesado. Bueno. Tararé, ya, la manita, ¿por cuál vota?
1: Hola, Pedrito.
0: Hola.
1: Vota por la canción Dolor.
0: Dolor, ya, listo. Ahí estaríamos listos. ¿Estaríamos listos, señorita, o no? Estamos listos, entonces. Ya, ahí va la canción que se llama Dolor, que no era la que yo creía. Es de Luciano Pereira, que nos viene a cantar aquí a la punto 7 junto a Uriel Luzano. Tu dolor.

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0: de ruteros, los ruteros, ¿qué nos dicen? Jornada de viernes. ¡Oh, guachito! Jornada de viernes. Ahí todavía es entonces donde hay más movimiento, porque la gran mayoría viene al centro de la ciudad, capital de la octava región, Concepción, a adquirir productos o a hacer algunas diligencias. Y así entonces ya mañana sábado estarán descansando, porque la gran mayoría no se levanta temprano ni para ir al colegio, ni para ir a la pega. Y gran porcentaje, hay otros que no. Igual tienen que levantarse tempranito. Incluso algunos se levantan antes que cante el gallo. No, pues yo en mi sector no tengo gallo. Tengo gallo, pero a cuarzo. En serio. Oye, sí, antes se sentían ahí, ahora no. Antes yo sentía cerca, ¿dónde vivo yo? Las vaquitas. No se siente nada. Ahora, claro, las vaquitas. Hay que hacer una vaquita ahora para llegar a fin de mes. Bueno, guay. Mira, a propósito, defiéndeme aquí el 18, chicos. Hay un guaso bailando, compadre. ¡Ay, tiene una cara de felicidad este otro! Y parece que es de los míos, ¿eh? Mira que es ancho de todos los lados.
1: Hola, Pedrito.
0: Hola, linda, ¿qué tal?
1: Que estés bien.
0: Sí, aquí, gracias.
1: Elevando mi cometa.
0: Ah, ¿verdad? Saludos. Ah, ¿verdad? Ya, todas las cuestiones han cambiado. Ya antes uno elevaba el volantín chilenito. El tradicional es el volantín chupete, que uno le llamaba. ¿Por qué era volantín chupete? Porque no usaba cola, entonces uno lo elevaba y... así. Y se movía para allá y uno lo movía el hilo para acá y se movía para el lado izquierdo, para el lado derecho, para arriba, para abajo. ¡Pica! Y ese era el volantín chupete, que no usaba ni alerones ni cola. Y era típico chilini. Ahora no, ahora están elevando, ¿cómo se llama? Cometa. ¿Qué hizo por acá? El chef solfeador. Hola, ¿qué tal?
2: Hola, Cristinita. Subiste de peso, Cristinita, ¿qué te pasó?
0: Ay, soy chistoso.
3: ¡Ay! Digamos, ¿están bien?
0: ¿Eh? Sí, es que me comí como tres pernigles. Me comí un queso con un beso. Ya, ¿eh? ¿Quién dijo yo por acá? Ah, ¿verdad? Que hoy día juega... ¿A dónde quedé? ¿A dónde quedé? El Inmortal. Hoy día Arturo Fernández

de allá de Barrio Norte, al América parece que era, del Barrio Norte, que también ellos están en etapa de ganar puntos y todo aquello, ¿va? Así es que, de todas formas, igual saludos para estos chiquillos de el equipo América de Barrio Norte, parece que. Si no, me rectifican si es ese o no, o es otro. Ya, pero que hoy día juega el Vial con Pumanque o a Pumanque, no sé, a las 19:30 horas. Ahí está. Buena, cabrón. ¡Se ha hecho ahí! Sería todo. Muchas gracias. Señorita, ¿bailamos o no bailamos? No, pero antes, espérese un poquitito, no bailemos todavía. 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

0: Aquí es el amigo, hola, ¿qué tal? Hola, ¿qué tal?
1: Hola, Pedrito. Aquí tratándome de recuperar del 18.
0: ¡Ay, hombre!
1: Pero me faltan estas ovejas negras.
0: Ah.
1: Hoy día viernes me dicen, hagamos una cuchita. Uy, no digo yo, Dios mío. ¿Hasta cuándo hacer esto?
0: ¿Y qué pasó con la cucha? ¿Qué le dijo la cuchita?
2: Sí, porque hay algunos caballeros que a su señora le dice, mi cucha, mi gatí. ¿Y la cuchita le dio permiso o no? Oh. Y me dijo adelante, no hay que llegar a la noche como Superman. Aquí un caballero llegó como a las 4 de la mañana, cochillo. Y la señora le abrió la puerta y le dijo, hola, Superman. ¿Qué hubo, Superman? Hola, Superman. Y el caballero así medio cochillo le dijo, ¿y por qué me decís, vieja, me decís Superman? Si, mira, pues, seguís con los calzoncillos encima de los pantalones. Es que hoy día estábamos recordando a Christopher Reeve, el actor que hizo de Superman. Donde varios en la mañana teníamos con los Superman y esa era la que me gusta a mí. ¿Alguna vez hicieron el Superman o no en la casa? Pero ¿cómo tampoco? ¿Cómo sería olvidar colocarse y se colocó los calzoncillos encima de los pantalones? No. Eso ya, ser el colmo de ser infiel. Bueno. Dice Pedro, yo andaba elevando mi volantín, ¿cómo se llama? El volantín ese, ¿cómo se llama? El volantín, el que usan ahora, el de plástico. La cometa, no es que viene con los orificios, no, no era como antes, porque el papá de uno le enseñaba con el palo de fósforo a que uno hiciera los orificios en el volantín, que era de papel, ahí. Y cuando quedaban los tirantes, porque uno tenía que nivelar los tirantes, los levantaba así y ahí quedaban medio. Y había que hacer los nudos, el nudo del otro lado, un nudo acá, y ahí quedaban más o menos. Nuevamente los tirantes se ríen y ahí quedaba bueno el volantín. Ahora son cometas, vienen hasta con los orificios listos. Ahora hay que elevar el volantín. Y. Pero no, pues si ni lo curado, si el curado tiene que ser usted nomás. Van a celebrar el 18, chicos, ¿no? Algunos lo celebran este fin de semana, u otros lo van a dejar para el fin de semana de octubre. Ahí está, acá, porque parece que va a llover, entonces va a echar a perder el líquido espirituoso que van a tomar. No, pero ahora no, va a ser el 4. Va a ser el 4. Sí, lo suspendieron porque esta situación climática no da la buena. Así que ahora viene el día, todo el show que se va a hacer mañana va a ser el día 4 de octubre. Ahí en el mismo lugar, con los mismos artistas, Leo Rey y todo lo demás. Así que no van a poder mañana estar gritando. ¡Sí! ¡Sí, tengo! No van a poder decir eso. Ni mañana tampoco van a decir ¡Brígido! Porque no viene. Es para el día 4 de octubre que va a venir el Leo Rey ahí a la laguna. Oye, vuelvan los monos, dice que se chorearon los monos. Bueno, a ver, andar harto es como saltando como monos el fin de semana. Pedro, ¿y el volantín de cuero? Ah, sí, pues dice que el volantín de cuero es el que no se raja nunca.
3: ¿Y vos?
2: No, yo soy volantín chupete.

0: pueden entregar, queridos amigos, el dato rotero. Más 569-5405-4668. ¿Qué hizo por acá ella, la señorita Anita María? Hola, ¿qué tal? Hola.
1: Hola, querido Pedrito. Hola, ¿cómo estás? Hoy estás en la tarde. Wow, me encanta. Oye, Pedrito, en la mañana igual te saludé, pero bueno, parece que no me escuchaste. Oye,
0: ¿a dónde fue?
1: Un abracito, un besito, un saludo a la Tanya.
0: Gracias, gracias, muy amable. Ya. Besitos para ti, para ti. El rol también dice Pedro, y la cambucha también, sí, pues, cuando no había mucho billete para comprar, porque uno le hacía la pata a la mamá para que le pasara unas moneditas y iba a comprar a la esquina, que era Don Lucho, que vendía, ¿cómo se llama?, los volantines. Ay, ¿en serio tú? ¿Vendía el kombucha? No, que la Tania vendía 100 pesos las kombuchas y eran con hojas de papel de cuaderno. Después, cuando la mamá le preguntó, ¿y el cuaderno que te compré el otro día? Seguro todo en kombucha. Seguro. Seguro volando. Y después iba a comprar Chocman. ¡Mía! Oye, no. ¿Y te comprabas las kombuchas? ¿Cuándo 100 pesos? Cuando era uno mismo que con el diario, la hoja de diario del sur o de, ¿cómo se llama? Del diario que venía de Santiago, el Mercurio. Con eso uno hacía la cambucha y sacábamos justo la ronda de los sapos, ¿te acordás? En el diario del sur. Y hacíamos la colita rompiendo. Y ahí la cambuchita, los hilitos. Y más encima yo le sacaba los hilos de coser a mi abuelita que era costurera. De repente, uy, ¿por qué me dura tan poco el hilo de coser negro? O el blanco, generalmente era el blanco. El hilo de coser blanco, ¿por qué me dura tan poco? Era que yo andaba con los cabros ahí jugando en el Cerro Amarillo, ahí en la esquina de Rosas con Rengo, ahí elevando cambucha. No, está cobrando muy caro las cambuchas. Y más encima de las pagaban los cabros. Bueno, Tony. Imagínate la Tania vendiendo gambucha a gamba. 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

0: Llegamos así al momento informativo a través de la Punto 7. Mario Alejandro, ¿qué tal? Buenas.
1: Sí, ¿qué tal, Pedrito? ¿Cómo estás?
0: Bien.
1: Mira, te cuento que la próxima semana volvería a subir el precio de los combustibles, según las estimaciones de distintos analistas, en un escenario marcado por el encarecimiento del petróleo y de los productos refinados, además de un tipo de cambio que se mantiene elevado. El ajuste será informado por la Empresa Nacional del Petróleo el miércoles 30 de septiembre y comenzará a regir desde el jueves 1 de octubre. Las proyecciones apuntan a un cuarto incremento consecutivo, con especial presión sobre el diésel. El panorama no es alentador para el bolsillo de los chilenos porque las proyecciones apuntan a alza de hasta 110 pesos en el diésel. En ese sentido, Emanuel Santos, analista de mercados de la empresa operadora XTB, estima que la gasolina de 93 octanos podría aumentar entre 34 y 40 pesos por litro, mientras que la de 97 octanos subiría entre 34 y 42. Para el diésel, en tanto, proyectan un incremento de entre 90 y 110 pesos por litro, lo que sería anunciado el miércoles de la semana próxima. Hay todo un lío por el partido suspendido anoche en el fútbol chileno entre Everton con Universidad de Chile, que ganaba 1-0, y se suspendió 8 minutos del final por lanzamiento de bengala de los hinchas. Bien, la delegación presidencial de la región metropolitana anunció esta tarde nuevas medidas de seguridad para el partido de vuelta entre la U y Everton, programado para el domingo a las 17:30 horas en el Estadio Nacional. La autoridad prohibió el ingreso de 2.866 hinchas que asistieron al sector del Estadio Sausalito, donde ocurrieron los desmanes durante el encuentro de ida. También congeló la venta de entradas, lo que va a reducir el aforo para la revancha. Además, reclasificó el partido de tipo B a tipo A para elevar las exigencias de seguridad a los clubes y prohibió la presencia del público visitante. Las medidas se adoptaron luego que el duelo del jueves en Viña del Mar fuera suspendido en el minuto 82, cuando la U ganaba 1-0. Desde el sector de la Barra Azul se lanzaron fuegos artificiales y bengalas que pusieron en riesgo a jugadores y espectadores. Bueno, esa es la decisión de la delegación presidencial. El partido se jugaría igual el domingo a las 5:30, pero con restricciones. Pero resulta que también hay otra lista, porque el alcalde de Ñuñoa, Sebastián Sichel, golpeó la mesa esta tarde tras los graves incidentes que obligaron a suspender el choque entre Everton y Universidad de Chile por Copa Chile en Sausalito, y exigió de manera tajante que el partido revancha no cuente con hinchas en las tribunas del Estadio Nacional, o sea, estadio vacío. A través de su cuenta ex, el jefe comunal manifestó su preocupación por la seguridad en el principal coliseo deportivo del país, ubicado en su comuna, y pidió cortar de raíz los episodios de violencia. El partido de Everton, U de Chile en el Estadio Nacional, no se puede jugar con público, advirtió la autoridad comunal. Y en la misma publicación, Sichel demandó determinaciones de fondo para frenar la crisis de seguridad en las canchas nacionales. Escribió, debe ponerse un punto final a lo que está pasando en el fútbol chileno. El alcalde apuntó a la responsabilidad compartida entre las dirigencias y los administradores de los recintos para erradicar a los violentos. Hay dos actores claves, los dueños de los estadios y los de los clubes. De ellos depende que la violencia pare, sentenció el alcalde Sebastián Sichel. Mira, te cuento finalmente que el presidente francés Emmanuel Macron pidió al Papa León XIV, quien dedicó su primera encíclica a la inteligencia artificial, crear una organización internacional para evitar el crecimiento sin control de dicha tecnología. En un discurso pronunciado en el Palacio del Elíseo ante el Pontífice, que comienza este viernes una visita de 4 días por Francia, el mandatario defendió la búsqueda de un marco global capaz de conciliar el progreso tecnológico con la justicia y el humanismo. La inteligencia artificial debe ser un sirviente y no un amo. Frente a la potencia de la máquina digital, el ser humano tiene que conservar su lugar, aseguró el presidente francés. Nos quedamos con estas noticias. Hasta un ratito más, Pedrito. ¿Eh?
0: Perfecto, Mario. Te esperamos justamente para el boletín de las 6 de esta tarde.
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0: Pedro, ¿qué? Me pregunta un amigo auditor. Dice, ¿qué pasa si tiras un palo al agua? ¿Qué pasa si tiras un palo al agua? Nada. 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Esta es la punto 7, estamos preparando el ambiente. No se olvide que a las 21 horas tenemos el mejor bailable de Chile, el Noche de Fiesta, para que sandungue, lo pase lindo, maravilloso, estupendo. Celebre cumpleaños, aniversario, matrimonio, despedida de soltera, de soltero. Para que celebre cheques sin fondo, para que celebre cambio de sexo, en fin, todo lo que quiera. Para que se haga su buena parrilla, porque algunos estaban esperando que llegara el fin de semana porque quieren celebrar el 18, chicos. Bueno, la teoría era que los obreros de la empresa de ferrocarriles en aquellos años, que ahí estaban las maestranzas de ferrocarriles en San Bernardo, no habían recibido aguinaldo, no le habían dado billete para el 18 y para el 19, entonces estaban en huelga. Y después les pasaron la plata, después les pasaron el billete y arreglaron ahí, ya que estaban en huelga. Eso es una de las teorías. La otra es que los de Chile somos buenos para la chicha y nos gusta la jarana, nos gusta la diversión, el buen asado y todo aquello. Entonces por eso están... No, es que me faltó bailar un par de cuecas cuando era 18, 19, 20. Entonces por eso hacían el 18, chicos. Pero parece que era más efectivo la otra teoría, esa que... Los empleados de la maestranza de San Bernardo de Ferrocarriles, después le llegó el billete, entonces dijeron, ya, si nosotros también queremos celebrar. Y ahí inventaron el 18, chico, que puede ir este fin de semana, pero no se olvide que vamos a tener agüita. Y puede quedar a lo mejor para el otro fin de semana de octubre, que sería a lo mejor sábado 3 y domingo 4. Y el show de este chiquillo del Brígido es para el domingo 4, ¿eh? Para el domingo 4 va a ser ahí, en la Laguna de los Monos. Eso. A nosotros nos gusta la diversión. Ya, entonces eso para que se lo aprendan los niñitos cuando le pregunten por ahí, si tiras un palo al agua, ¿qué pasa? Nada. Buena. Aquí sobre acá la señorita linda, la señorita Maripsa. ¿Cómo le va, señorita Maripsa?
1: Hola, Pedrito, ¿cómo estás?
0: Bien.
1: Reportando sintonía, que tengas una muy buena tarde y un
0: gracias.
1: Buen turno.
0: Gracias.
1: Besitos.
0: Muy amable, muchas gracias. Muchas gracias. Pedro, ¿qué día era cuando andabas con los labios ligeramente separados y perdiste la billetera, perdiste? Y eso que pagaste con 5 lucas. Oh. Ah, pero a la Tania le pasó más encima en un taxi. Ese fue el día que perdí. Te chorearon la billetera en el centro. Oh. Oye, devuélvele la billetera a mi amigo. No sé, ¿por qué no? ¿Y por qué no me dijiste? Yo habría buscado al compadre que sacó la billetera. No, mejor que no, mejor que no. Mejor te había regalado una billetera. Me había evitado los combos vienen. 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
2: No

Estaríamos listos, señorita, para presentar nuestro juego musical de hoy día, ¿o no? 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Ya, ahora entonces, a través de la .7, le invitamos para que usted, querida amiga, querido amigo, pueda participar, ya que tenemos un combate. Pero este es un combate bueno, ¿sí? ¿Ah? No es un combate de coscacho limpio, ¿no? Sino que es un combate rítmico. En el número uno, presentamos aquí en la .7 a la Sonora Dinamita. Oye, ¿qué? Abre tus ojos.

Dalla. ¿Se sabe ese chiste o no? No, Natani no se lo sabe, que no se rió. Ya, no importa, no importa, no importa. Ya, ahí está en el número uno, la Sonora Dinamita. Y ahora presentamos en el número dos, ya que se nos viene el Noche de Fiesta, a los Guaguancó, el Galeón Español. ¡Déjale! ¡Uy, me dio una sed! ¡Sermón 18, chicos! Ya, no te preocupes, Tania, yo me rasco. Ya que le chorearon la billetera a la Tania. ¡Toma, aquí hay! ¡Ah, pero está vacía! Pues ya, ahí tenemos, señoras y señoritas, jóvenes y jóvenes, no, caballeros y jóvenes, para que usted pueda votar a través de más 569-5405-4668. Si quiere saludar, ningún problema, ahí deja su saludito con cariño, porque hoy día dijimos que en este viernes Aurelio está de onomástico. También puede saludar a los que hoy día están de cumpleaños feliz. Le cantamos el cumpleaños feliz. Hacemos la manzanique tremenda embarrada. Tiramos chayas, globos, serpentinas, de todo en cuanto ya. ¿Qué canción le gusta para que vote en el combate musical y después sepamos cuál es el ganador de los dos? Oye, que están buenos los dos, ¿ya? Sonora Dinamita con Oye, Abre Tus Ojos. Ahí está. Eso, olvide las penas hoy día, chiquillo. Eso, abre los ojos. No, ya, yo tengo los ojos abiertos ya. Claro, abre tus ojos, Tania, para que no te llores la billetera. Para la otra. Tenés que colocarte una cadena y una billetera que con un pito que suena cuando te tiren la cadena. ¿Qué me...? No, hay un pito, o sea, hay una billetera que tiene la alarma. No, de los otros no. Eso no van a sonar. Ay, ay, ay. Ya, sonó la dinamita. Oye, abre tus ojos. O los Guaguancó, el Galeón Español. Tarán. ¿Cuál le gusta? ¿Por cuál se decide estos temas ríndicos alegres? Porque de aquí ya nos vamos a ir, pero bailando, salseando, gozando, hacia el Noche de Fiesta, con la animación más rato de Pancho Fe.

hay que gozar, hay que puro pasarlo lindo, maravilloso, estupendo, sensacional. 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Alegría, alegría, ya. ¿Qué dicen los chiquillos? ¿Qué dicen las chiquillas? ¿Por cuál le votan en este combate musical? Por el número uno, ahí está Sonora Dinamita con Oye, abre tus

0: Pedrito,
1: sí, señor.
0: Uno, obviamente, ¿ya? Yo quiero ser el enfermo.
1: ¿Cómo te gustaría quedar desmayado? Aquí se la señora Lucía.
2: Pedrito, voto para el número 2.
1: Ya lo guaguancó con el galeón español. ¿Dónde está? Ahí en el mar. El galeón español. Tararán. No, todavía faltaba que llegue el galeón español, pero ahí, pero el 12 de octubre más o menos. Tararirarirarira. Ya la señora o señorita María Elena, ¿eh? Oye.
3: Hola, Pedrito.
1: Hola, linda.
3: Por la número 1, por supuesto.
1: ¿La número 1?
3: Hay
1: ya
3: un chiste muy bueno. Ya, pero sí. No se puede contar esto.
1: Ah, ya, no, me asusté, me asusté.
3: Y le caro de golpe.
1: Ya iba a cortar. Ya. Hola, Anita María.
4: Pedrito, por la número 2.
1: Sí.
4: La número 2.
1: Muy bien.
4: Ese es mi voto.
1: Gracias. Gracias, señorita, por la número 2. Le llegué en español. Ya voy a ir entonces a conquistar para allá, a ver si la conquisto a ella. Tararatara. A ver, la Patricia. Hola, Pati. ¿Cómo estamos, Pati?
5: La guaguancó, Pedrito.
1: ¿Guaguancó? Ah, no, guaguancó. O sea, el galeón español. A ver, ¿cuál es el galeón español? Dice así, señorita. ¡Déjale! Tararé, tararé, tararé. Tararé, tararé. ¡Déjale! Ah, ya. Ah, ya, no, yo estaba equivocado. Yo estaba pensando que era la otra que dice: mira ese barco entrando en la... Ah, ¿qué es? Era el galeón español, pum. Claro. ¡Cambien ahí! Ahí venían en el galeón español, venían la carabela, venían los hermanos Pinzón. Los hermanos Pinzón eran oro marineros que venían con color. Ya. ¿Qué dice la Rosita? Hola, Rosita. Hola, Rosa, Rosa.
6: Hola, Pedrito.
1: Hola, Rosita. ¿Qué tal? ¿Cómo estás?
6: La 2.
1: ¿La número 2? ¿El galeón español? Ah, ya. Ya, entonces ahí están entregando su votación a través de más 569-54-054668. ¿Con quién bailamos? El Américo dice que levante la mano. ¿Pero quién? ¿El Brígido? No, se parece que son buena onda estos dos. No sé.

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0: Oye, la verdad, adelante que salí a almorzar y justo tomé mi tarjeta de crédito, la miré. Y ella y yo tuvimos una conversación seria. Mi tarjeta de crédito lloró, yo lloré.
1: Y al final todos lloramos. Estaba transparente. Oh. Y era malo sonado. Yo le dije, tarjetita. Mándame más platita.
0: Me dijo la tarjetita, ¿ves por aquí?
1: Le dije, sí. ¿Y ahora?
0: La tarjeta me dijo eso, la tarjeta me dijo. ¿Qué vamos a hacer? ¿No vamos a poder salir a carretera el fin de semana? No vamos a poder ir a Chacotier.
1: ¿Cuánto pagan?
0: Hoy estamos con el combate musical aquí en la punto 7. En el número 1 está la Sonora Dinamita. ¡Pum! Oye, abre tus ojos. Abre tus ojos. Mira hacia arriba, verás las cosas buenas de la vida. Para que se saquen el chiste.
1: ¡Ya!
0: Los guaguacó, el galeón español, ya. Ahí viene el galeón español. Tararán, tararienta. Oye, ¿el galeón o el galón español? Oye, Rosito, Tania, ¿ocupaste ya el boleto o no? ¿Del gas? Tengo que hasta el 30 de septiembre nomás, los que le dieron el boletito para comprar el gas de 15 kilos. Tararararira. Ya, ¿cuál le gusta de las canciones? Tienen que votar a través de más 569-54-054-668. Por la Sonora Dinamita o los Guaguancó, con el galeón español y la Sonora Dinamita. Oye, abre tus ojos. Y hay que olvidar todas las cosas negativas de la vida y hay que puro gozar y pasar lo lindo, maravilloso que dice la situación del clima para mañana. Mañana, ¿cómo estaría el día sábado 26? Dice por acá, por lo menos, observando Meteo Chile, dice que mañana en la madrugada estaría cubierto, en la mañana cubierto, en la tarde nublado, pero no hay lluvia para mañana, sábado 26. Y la máxima para mañana sería de 18 grados, ¿en serio? Bueno, y el día domingo 27, viendo Meteo Chile, ¿sí? ¿Ah? Porque Meteo Red da otra información. Bueno, de todas maneras, Meteo Chile dice para el domingo 27, cubierto en la madrugada, cubierto y chubascos aislados en la tarde, nublado y chubascos aislados en la tarde del domingo, y en la noche también con cielo nublado, y alguna gotita en la noche del día domingo. Por eso es que se trasladó el espectáculo. No lo van a hacer porque había viento para mañana y todo ese tipo de cosas. Podían echar abajo el escenario y todo aquello. No, en serio. Por eso quedó para el día 4 de octubre, la presencia del artista Leo Rey. Ya, ¿cuál le gusta estas canciones? Ahí usted puede votar y llamando al más 569-5405-4668. ¿Buscas una nueva forma de generar ingresos? 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

0: Dice, hola, ¿qué tal, Pedro? Soy Fabián Canales. Un saludo cordial para el conductor de la máquina 052 de la línea Tucapel. El bueno para el agua. Bien, está bien, está a gusto. Que sea bueno para el agua. ¿Cómo es la canción esa? Agua que no has de beber, déjala correr. No, no creo que haya nada. Tomar agua este fin de semana. Oh, no, no. Estamos en Chile cuando son todos boca seca. No, yo ya fui, yo ya pasé por eso, ya fui boca seca, ahora ya no, ya. Ahora no. Oye, ¿qué son los zombies de la tercera edad? ¿Qué son los zombies de la tercera edad? Zombie viejitos. Gracias. Gracias. Es el del circo, eso es del circo ese redoble, ándale. ¿Viste? Ese es del circo, ahí cuando saltan en la cama elástica los cabros y hacen zoom. Marihuana, sí, pues yo trabajé en el circo. Vamos a ir al circo de Timoteo. Bueno, sí, pues sí, tengo la estructura. Yo de más podría ser la loca de la cartera. No, que no, yo soy el loco del bolso, sí.
1: Ya, mi amor.
0: Ya, ¿cuál les gusta? Tienen que votar ahora porque tenemos que descubrir quién será el tema ganador. Si la Sonora Dinamita con Oye, abre tus ojos. O en el combate musical, ¿eh? ¿Por cuál le gustaba? ¿Cuál? Para que se lleve los aplausos, la Copa del Mundo. Esa es la Sonora Dinamita con Oye, abre tus ojos. Tarata, tarata, ya, y el chiquillo, el Fabián dice que vota por la número uno, la de la Sonora Dinamita. Y ahí estaba escuchando a los Guaguancó con El Galeón Español. ¿Eh? Ahí bailando ahí con las señoritas. Hola. Y con cada uno con su copa en la mano. De leche con plátano, no creo, pero... Que no podemos hablar de trago, más que trago espirituoso aquí. Si no, me van a pegar en la oreja de noche. ¿Y a cuál le gusta? ¿Por cuál votan? Últimas votaciones en el más 569-5405-4668. O también, si quiere, puede llamar por teléfono al 800-380-900. Hola.
2: Hola, Pedro, buenas tardes. Bueno, me voto por los Guaguancó, por el Galeón Español. En honor a mi madre, que escucha, ya le encantaba ese grupo de cumbia.
0: Claro, bonito.
2: Así que en honor a ella, voto por los Guaguancó, el Galeón Español.
0: Buena. Buen recuerdo. Sí, pues uno tiene que honrar a las madrecitas, aun cuando ya no estén, ¿no? Sí. Yo igual, pues yo cada 18 de septiembre yo me compro una cazuela de pava con chuchoca, porque mi mamá lo hacía así los días 17. Y hacía empanadas fritas. Yo los días me compré 2 empanadas fritas. ¿Para qué les voy a contar? Obviamente tuve que comprarme después 2 frascos de sal de fruta. Hola, ¿qué tal?
3: Hola, ¿qué tal? Muy buena tarde. ¿Cómo le va? Ex Boca Seca. Voto por la número uno.
0: No.
3: Número uno, César, de acá de Hualqui.
0: Sí, no. ¿Qué me van a contar a mí cuando... Me la he recorrido toda, la sufrí. Hasta, sí, también me pasó, porque he tirado en la calle con todos los pantalones mojados.

0: Ay, no, es que estoy recibiéndome de las cosas que escriben la gente. 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Bueno, ya. ¿Cuál le gusta? La Sonora Dinamita, Hoy Abre Tus Ojos, y los Guaguancó, El Galeón Español. Últimas votaciones, ya estamos listos. A ver qué dice por acá. Hola, ¿qué tal? Hola, ¿qué tal? Hola, ¿qué tal?
1: Yo creo que todo orinado, un perito. Mira, ¿verdad, Rosa?
0: No, yo estaba preguntando que cuando me quedaba dormido ahí a la chava de la ramada, no sé si era Rocío, porque tenía todo el pantalón mojado. No sé. Encima después lleno de viruta, ¿habrá sido eso o no? ¡Eso, público!
1: Un saludo, Pedrito, para la 67 de la Miner, de la mejor máquina de la línea. Aquí con los secuaces.
0: Perfecto. Que te vaya bonito,
1: cabrón. Yo creo que todo orinado, un Pedrito.
0: ¡Ah, pues ya lo dijiste ya, hombre! No, era nada que ir con orinado, era harinado, hombre, harinado. Todo harinado, eso era. Señorita, estamos listos, redoble de tambor, entonces, para saber quién es el ganador en esta ocasión aquí en el combate musical de la .7. Con el ritmo alegre, bueno, divertido, no se olvide que hoy día a las 21 horas tenemos noche de fiesta y aquí están los Guaguancó, El Galeón Español. ¡Salud!

Oye, yo cuando era chico, en vez de decir la ruana, yo decía la rana que te regaló tu hermana. Y era la ruana. Los guaguancos, la ruana.

0: Ya estamos aquí en la Punto 7, listos para conocer informaciones. Mario, Alejandro.
1: Sí, ¿qué tal, Pedrito? Te cuento que un nuevo kit de narcotest llamado Drug Check 3000 es el que se ha implementado los últimos días en Valparaíso para fortalecer la labor fiscalizadora sobre conductores. La nueva herramienta cobra especial relevancia luego que hace unas semanas se conociera el caso de una micro del recorrido 612 que cayó sobre una casa en el sector Lautaro Barrientos en Playa Ancha y donde el conductor dio positivo a cocaína. El nuevo sistema que forma parte del programa Tolerancia Cero, que lidera el Servicio Nacional para la Prevención y Rehabilitación del Consumo de Drogas y Alcohol, SENDA, permite obtener el resultado en narcotest en un tiempo de 3 a 5 minutos. De acuerdo a lo informado, el nuevo kit permite reducir casi a la mitad el tiempo requerido por el sistema actualmente utilizado y detecta marihuana, cocaína, anfetamina, metanfetamina y opiáceos. Además, no requiere de una máquina ni electricidad para analizar la muestra de saliva. El debut del nuevo kit fue durante 6 operativos efectuados en 9 comunas durante las pasadas fiestas patrias en Valparaíso, en donde se realizó un total de 650 controles. Un operativo liderado por la Brigada de Homicidio de la PDI y la Fiscalía permitió desarticular parte de una organización criminal vinculada a un homicidio ocurrido hace un año en un campamento de Antofagasta. El procedimiento, que contempló diversos allanamientos, dejó 3 personas detenidas y permitió incautar armamento, municiones, drogas y evidencia que podría ser clave para esclarecer el crimen. De acuerdo con los antecedentes de la investigación, el homicidio se habría producido en el contexto de una disputa entre bandas rivales colombianas identificadas como los Caleños y los Chotas, cuyo enfrentamiento tendría su origen en una quitada de droga. La víctima recibió alrededor de 18 disparos, consigna el reporte policial del procedimiento. Y hoy se viralizó en las redes la donación de 1 millón de pesos que efectuó el humorista Bombo Fica a niños rugbistas de un colegio de La Pintana, cuyos padres realizaban esforzados intentos por lograr algunos recursos para el viaje de los menores. La ayuda no se limitó al aporte económico. Bombo Fica contó que además gestionó apoyo con una marca de indumentaria deportiva para que los jóvenes puedan viajar completamente equipados. Estas cosas hay que hacerlas de repente porque es un país que está al debe con el deporte y no solo somos fútbol, manifestó. Los que estamos un poquito mejor, como el caso mío, tenemos que ser solidarios y aportar para que ellos puedan cumplir sus sueños, como los ha cumplido uno también, agregó Bombo Fica. A ver.
0: ¿Qué pasó, Mario?
1: Está jugando Deportes Hualpén con Inter por tercera B. Estaba ganando Inter 2-0 en el primer tiempo y luego, a las 19:30 en Collao, Arturo Fernández Vial con Pumanque. Ah, sin público, por si acaso. Y ahí seguimos.
0: Ya. Perfecto, Mario. Gracias. Te esperamos para un nuevo boletín aquí en la Punto 7 a la hora 19.

0: esta hora de la tarde me retiro alegremente porque tengo más dientes que 20 kilos de dientes de dragón.
1: ¡Oh!
0: ¡Ya miércoles! ¡Se vienen las pizzas! ¡Se vienen las pizzas! Así que me está esperando con las prietas con papas cocidas ayer, ¿ah? ¿Eh? ¡Ay, no! Espérate, ¿empecemos a sacar la cuenta? No, me debí desayuno, almuerzo, 11, almuerzo, 11, almuerzo. Ya, buena, buena, buena. A ver, a ver, la pelada, la pelada. Ah, no, es la misma pelada, no. No la... ¡No sabes nada lo que me dijo! Más o menos parecido. No, mejor que no digo en la calle, te meto. Gracias, señorita Tania, ahí en la sala máster, ella, la señorita Tania Barco. ¿Y qué les habla su amigo Pedro? Pedro. Les desea lo mejor, sigan pasándolo bien. Para eso, les va a acompañar gratamente con toda la simpatía, como es habitual, aquí en la punto 7, Marcelo Saavedra. Que estén bien, chao. Adiós. ¡Chau!
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0: Dile a Pedro que se lleve sus moscas, por favor. Ah, perdón, estamos en aire, no sean así. Tanto tiempo que no veía a Pedrito Vilche, nos reencontramos acá en el estudio. Me dice, te teloneé. Mira, Pedrito. ¿Qué te teloneé? Un personaje de la altura de Pedro Andrés Vilche, de verdad que es increíble. Muy, muy bueno. Excelente. Tania Marco, ¿cómo está en la sala de controles? Por acá su amigo Marcelo el Chino Saavedra, preparado, dispuesto para acompañarles en esta jornada de viernes. Y no cualquier viernes, porque es el último viernes de septiembre. ¿Hoy es el último? El último viernes de septiembre, menos mal, porque ya sí nos queda menos para el pago. Digámoslo. ¿Qué gasto inesperado de repente? ¿Quién está por ahí al otro lado? Quiero saber cuál es tu nombre, cómo tú te llamas, yo no lo sé. Déjame tu mensaje a través del WhatsApp, +569 5405 4668. Hace calor hoy. ¿Quién diría que ayer estaba la escoba de borde de río? Alerta SAE, la gente fea para el borde costero, la gente linda para el cerro. Hoy una locura de aquí para allá, de allá para acá, y ahora como si nada. Así de falso el clima, como aquí no pasó nada. Así que pasémoslo bien nosotros. ¿Hay alguien por ahí con vida? Yo ya estoy hablando, ya saludé, no veo ningún mensaje. ¿Qué está pasando con la gente? ¿Les pagaron?
1: ¿Tienen aquí con vida?
0: ¿Tienen plata? Hola, ya llegué. Saludos. Hola, saluden. Qué falta de educación con el artista. Ya, me bañé con sofoide, así que delicadísimo vengo, pero con harto ánimo de disfrutar la vida, de acompañarte en la previa del 18 Chico en la punto 7.

0: Estamos en compañía de misjoyas.cl. Misjoyas.cl nos acompaña acá en la punto 7. ¿Se vendrá el 18, chico, no? Bueno, suspendieron la actividad que estaba en la Laguna de los Monos, la Laguna Lo Galindo, que era como la fiesta del volantín antiguamente, pero ahora es la fiesta ciudadana, donde iba a estar el mismo, Leo Rey. Pero va a ser el otro fin de semana. Acá voy a revisar el 4 de octubre, el domingo 4 de octubre, se va a llevar a cabo esta actividad, así que quedamos con ganas, tenemos que hacer algo nosotros. ¿Cómo va a ser tan piola? ¿Cómo va a ser tan fome la celebración, por lo menos para mí, de Fiestas Patrias, los que trabajamos ahí en esa época? ¿Hay que salir o no tan ya? No, yo tampoco, si no me tomaba ningún terremoto, con suerte el baile de Sinaca, el terremoto. Ah, ese sí, para farmear aura, por último. Un zapateo de farmeando aura, no sé, me hace falta. Vamos al saludo del WhatsApp, más 569-5405-4668. Por acá dice, muy buenas tardes, yo, la hora de 11. Empanadas que hizo mi hermano, muy ricas, que tenga una buena tarde. Andrea por acá te saluda. Gracias, Andrea.
1: Hola. ¿Cómo estás, Chino Savera? Buenas tardes, bien, buenas tardes.
0: Bonito.
1: Por acá, buenas tardes, Pedro Vilches, alias Epidemia.
0: Ah, sí.
1: Creo que me excedí. Con todo respeto.
0: Con todo respeto te excediste, porque mi colega, aparte, si fuera Epidemia, no tendría buen aroma. Y el Pedro Vilches, el que mejor perfume usa acá en la radio.
2: Con todo respeto.
0: Con todo respeto. Porque él usa el original, yo uso los perfumes árabes. Ah, claro. Pero Pedro Vilche usa el original, así que de Epidemia no tiene nada.
1: Oye, Marcelo, ¿cuándo pagan?
0: No sé, mi perrito. Ya hasta me da miedo después porque me descuentan todo.
3: Hola, Marcelito, ¿cómo estás?
0: Está la licencia de los colegas,
3: todo. En este día hermoso, mi hermana está de cumpleaños. ¿Le podríais dar un saludo, por favor?
0: Sí, le podría dar el saludo, pero ¿cuál es el nombre de su hermana?
3: Marcelito, mi hermana se llama Nancy Beatriz Muñoz.
0: Nancy Beatriz Muñoz.
3: Por favor, un saludito.
0: Siempre y cuando la haya invitado al cumpleaños. Porque yo soy de las personas, si te saludan, tienen que invitar. Claro, porque ¿qué sacamos con saludar si no te ha invitado al cumpleaños? Fome.
3: Mi hermana se llama Nancy Beatriz Muñoz.
0: Nancy Beatriz Muñoz, muchas felicidades en tu cumpleaños. Que los cumpla feliz, feliz, feliz. Estará por ahí escuchando Nancy Beatriz Muñoz para que yo le pueda captar el cumpleaños, ¿ya? Hola, hola, ¿qué tal?
4: Hola, Marcelito, muy buenas tardes. Que tenga un excelente programa, Marcelito. Saluda a DJ Tangia también.
0: Muchas gracias, Luchito.
5: Hola, Marcelo, ¿dónde está el agua que prometiste para hoy? Está lloviendo mucho, que no llueva.
0: Yo dije que no iba a llover más. Yo ayer dije, no llueve más, no hay más lluvia, por lo menos hasta la próxima semana.
6: Hola, hola, Nicole por acá de Florida, rumbo a Concepción, a buscar a mis pequeñitos que están entrenando en el Deportes Concepción.
0: Ah, muy bien, Nicole, un abrazo para ti. Y usted me dirá, entonces, si no llueve, ¿por qué suspendieron el evento, la actividad? Porque el terreno está húmedo. Recordemos que ahí está a un costado de la laguna. Entonces, para la instalación de lo que es el escenario y todo lo demás, podía ocurrir algún hecho, algún accidente. ¿Ah? Entonces, después, ¿qué diría el alexítico? Le respondería al Leo Rey. Imagínate, el Leo Rey se hubiese caído del escenario. Ahí está el karma.
7: Buenas tardes, Marcelito.
0: Hola, Juanito.
7: Aquí tengo sintonía como todos los días aquí. Juanito, y un saludo a la Tania igual.
0: Muchas gracias.
7: Que tengan un buen programa.
0: Gracias, querido amigo.
8: Muchas gracias. Buenas tardes, mi querido Marcelito. Reportando sintonía. Que tenga una buena tarde y un buen turno. Besitos.
0: Muchas gracias, querido amigo.
8: Hola, Marcelito.
0: ¿Cómo estás?
8: Reportando sintonía.
0: Muy bien, pues muchas gracias, querido. Luego vamos con otros saludos que nos van llegando a través del más 569-5405-4668. El tránsito está, pero bien a esta hora, ¿eh? No hay ningún incidente hasta el momento según el reporte de carretera. Nos vamos a la canción, esto es Luis Fonsi. ¿Me despido? ¿Me van a echar? ¿No? Ah, bien.

0: Hoy no sé por qué estoy así como contento. Me saqué hasta la ropa. O sea, la chaqueta. Hoy ya se estaban pasando el limón ahí para el asco. No empecemos con esa tonterita, ¿eh? Sí, como que me acaloré. Me subió la temperatura. Mañana, algo pasa mañana. Mañana a las 20 horas. La primera pregunta de la tarde, yo soy el Marcelo Preguntón. Me gusta preguntar y hacer participar a la gente, crear el feedback. Mañana ocurre algo a las 20 horas. ¿Qué pasará? ¿Qué pasará? ¿Qué misterio habrá? Puede ser mi gran noche. ¿Tara? ¿Qué pasa mañana a las 20 horas? ¿Sabes tú, Tania, mañana a las 20 horas? ¿Qué ocurre mañana a las 20 horas? ¿Qué? No sabrá. Muchas cosas pueden pasar a esa hora. ¿Sí? Sí, ¿qué pasa mañana a las 20 horas? Oye, nadie sabe.
1: Soy Marcelo, aquí de Chuaque, que me enviaron un saludo a la familia Castillo Alvial. ¿Ya? Que está junto a nosotros tomando una rica oncecita. Oye, cariños para ellos de parte de la familia Rodríguez Alvial.
0: Toman temprano once. Sí. Bueno, son las 6 también. No sé por qué estoy como ido. Pensé que eran como las 4 de la tarde. Sí. En el hospital te dan 11 como a las 3:30, 4.
2: Hola, Marcelation, reportando Sintonation.
0: Muy bien, querido amigo. ¿Qué pasa mañana a las 20 horas? Nadie sabe.
3: Hola, Marcelito, tanto tiempo. ¿Hola? Me alegro que esté en sintonía.
0: Muchas gracias.
3: Que nos estés acompañando esta tarde. Que tenga buen turno.
0: Así es, acá estamos con ánimo. Vamos, que se puede.
4: Marcelito, un abrazo. Hola, a la distancia. Te aviso, yo voy a la ceremonia hoy de los locutores, donde celebran el Día del Trabajador Radial. Creo que le había llegado a ustedes también la información, ¿no? Y la invitación.
0: Nadie me invitó a mí.
4: A Cristina, al Pedro.
0: Y a mí
4: a
0: no.
4: Y también a al Pancho Frit. En fin. Bueno, por tu turno seguramente no puedes ir. Pero eso, felicidades, amigo. Un abrazo, que todo vaya bien.
0: Mario Montesino, no supongas algo, porque si tú me hubieses invitado o me hubiese invitado la asociación de yo hubiese... tal vez ido, pero a mí no me invitaron. Digámoslo, yo lo voy a decir, a mí no me han invitado.
5: Marcelito.
0: No me consideran ni para eso.
5: Aquí asistiendo a la sintonía y reportando la sintonía. Espero que tenga...
0: Y bajando la sintonía, porque apareciste y bajamos 2 puntos.
5: Lindo turno con la señorita Tanja, buena DJ.
0: Muy bien.
5: Y me pongan mi... solicitado barra.
0: No.
6: Muy buenas tardes, mi nombre es Roberto Carlos y represento a la comuna de Tome.
0: Muy bien, querido Diego. Saludos. Haber escrito por acá, tengo al Moisés, a Normita, un abrazo grande para Normita. Marcelo desde Boca Sur, soy la Jacqueline, por aquí en sintonía con ustedes. A ver, el Álvaro Filomeno. Hola, Chanchita Saavedra, ¿cómo estás? Un abrazo grande para ti. Ah, saludos ahí, se está preparando para Halloween nuestro querido amigo también, ¿ah? Lo veo, pero nadie sabe. Vamos a una canción.
7: Mañana a las 20 juega lo más grande, Católica.
0: Mañana a las 20 juega Católica. No, precisamente es eso, querido amigo. Yo voy a dejar planteada la pregunta: ¿qué ocurre mañana a las 20 horas? Tiene que ver con deporte. Ahí te la dejo. Oye, nadie sabe. No estamos ni ahí, parece, con esto.

0: 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Muy bien, Farmacia. ¿Qué es lo que pasa mañana a las 20? Está de cumpleaños, es mi cumpleaños, dice la Karen acá. Mira, es verdad.
1: Marcelito por aquí, dejándote un gran saludo.
0: Muchas gracias.
1: Y que todas las cosas vayan mejor con tu abuelita.
0: Ajá, muchas
1: ya estoy
0: gracias.
1: Preparando los bizcochos para la tortita para mañana. Besitos.
0: Karen, estuvo de cumpleaños la Karen, lo va a celebrar mañana, una tremenda. Prepárense, chihuahua, antes de mañana va a haber ahí un... tremenda fiesta electrónica, ranchera y todo lo demás ahí en el cumpleaños, porque ella es una lola, Karencita. Voy a probar tu bizcocho, Karen. Perdón. Bizcochito. Tararara. Hay una canción que dice tararara, bizcochito. Tararara, bizcochito. ¿Te quieres esa canción?
2: No. Juegan los indios. ¿Y a mí qué?
0: No. ¿Qué pasa mañana a las 20 horas? ¿Cómo la iba a hacer mañana?
3: Marcelito, te pusiste celoso porque escucho a Panchito, no sé.
0: Nada que ver, hombre. ¿Cómo me voy a poner celoso? El Juanito es desubicado. El Juanito, después, ¿por qué no lo toman en cuenta? ¿Por qué sé que somos todos compañeros de trabajo?
2: Nada. Ahora caímos, Marcelo. Juega la selección chilena con Canadá. Con Canadá juega mañana a las 20.
0: Juega Chile y Canadá mañana. No, ni hombre.
4: Es hoy a las 19 horas en el Salón de Honor de la Ilustre Municipalidad de Concepción.
0: Ah, no alcanzo a llegar. Hombre, si cruzo, llego.
4: Y fueron a dejar la invitación, amigo.
0: Ah, ¿en serio?
4: Estoy seguro que lo hizo el presidente. Así que ya, el presidente, me refiero a los... del círculo, amigo del micrófono. Te invito a participar del círculo. Yo te invito, yo te patrocino para que puedas participar junto a nosotros.
0: Mario, yo te voy a decir algo, que yo estoy terapiado el último tiempo. Y como estoy terapiado el último tiempo, mi terapeuta, si me está escuchando, me dijo que tengo que salir de los triángulos amorosos, dejar de ser cuadrado y no meterme en ningún círculo. Ni de los amigos del micrófono, ni tampoco menos un círculo vicioso. Estamos, entonces, muchas gracias por la invitación. Pero puedo cruzar igual, siempre y cuando me tengan un premio, bueno, voy a llegar ahí, no hay nada para mí.
3: Oye, Cupita, mañana a las 8 juega Chile con Canadá, pues, compadre.
0: Muy bien.
3: Hay que despertar de destapar su serpiente, ¿no?
0: Mira, Chile, Canadá juega mañana. Nadie sabía.
3: Marcela, ¿qué hacemos mañana? Tratar de conquistar al mundo.
0: Tratar de conquistar al mundo, Pinky.
1: Mañana juega Chile con Canadá.
0: Chile, Canadá. Oye, nadie sabía que juega Chile, Canadá. Sí, la selección adulta de Chile juega mañana. Partido amistoso. Vamos a ver ahí el planteamiento de este encuentro, esta nueva etapa de la selección chilena rumbo al otro mundial, así es que vamos a estar atentos con eso. Tania Marcos se los controles, luego escucho los otros audios, vamos a analizar un poquito ahí el partido, vamos a llamar al Zapito, vamos con la Ouija, para que nos cuente un poquito el Zapito. Zapito Livingston, pues, también uno de los grandes, sin duda alguna. Solabarrieta, no, basta conmigo. Ahí la dejo, vamos a la música, al regreso continuamos.

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0: Porque mi cama huele a pachulí. Qué buena canción, una versión en salsa con el Zion Lennox, Tito el Bambino, Charlie Cruz y la música de la Punta 7. Nos fuimos a la pausa, estábamos hablando de los partidos amistosos que tiene la selección chilena mañana a las 20 horas frente a Canadá. Canadá recibe a Chile y el próximo martes Estados Unidos, Chile. ¿Qué es lo que se viene después en las competencias para la selección? Bueno, el año 2028 se va a llevar a cabo la siguiente edición de la Copa América. No se va a jugar el 2027, ya que el torneo adoptó un nuevo ciclo de cada 4 años y la siguiente edición será el 2028. Estados Unidos se perfila nuevamente como el país organizador principal, aunque la Conmebol evalúa los detalles finales del acuerdo. Se espera la participación de las 10 selecciones de Sudamérica y equipos invitados también de la CONCACAF. Y esto podría ser el 2028, como entre junio y julio. Queda todavía. Y después ya se viene el Mundial del 2030, donde esperemos que la selección chilena pueda clasificar. Así que ahí igual atento a las cartas que va a tener Córdoba para este fin de semana. Y también el próximo martes frente a Estados Unidos. Pero Canadá-Chile juega mañana.
1: ¿Ya? ¿Y a mí qué?
0: No, pero... pero porque... o sea, apoyar igual, ver, hacer algo distinto.
2: Y a mi amor.
0: Sí. Distraer a la mente también. Sí. ¿Cómo se están fomes? Está bien que ya no le tengamos fe. ¿Cómo es posible? Hola.
3: Hola, ¿cómo Marcelito, estás? ¿Cómo estás? Tantas lunas. Aquí vamos luna, sol, ultimando los preparativos para el cumple de Guaguito, su primer añito para mañana.
0: No te crees.
3: Un abrazo.
0: Oye, si quieres, yo tengo un traje de chancha Pepa, que lo quiero ocupar. De George también, pero de Pepa, por si acaso. Que todavía me queda bueno, ¿ah? Así que si quiere que yo vaya, no tengo ningún drama. Ah, yo tengo trajes de corpóreos. De hecho, me dicen que soy el corpóreo de la radio acá. No sé. Por la forma debe ser. Ah, algo por ahí. Pero por si acaso, querido amigo, si necesita algo, tengo libre el fin de semana. Necesito distraerme un poquito, ha estado complicada la cosa el último tiempo.
4: ¿Quién es el técnico? ¿Me puede darme el aviso? Por favor, Marcelito, no sé quién es el técnico.
0: ¿Cómo no vas a ver quién es el director técnico? Bueno, que todavía no está... se están buscando ahí nombre. El Arturo Vidal le lanzó alguno, hasta San Paoli lo sacó.
5: Hola, Marcelito, aquí estoy escuchándote.
0: Hola, hola.
5: En el negocio, estás trabajando en la calle.
0: Oh, Jessica, no se te entiende nada, Jessica.
5: Marcelito, no sé.
0: No, se le filtró el audio ahí a nuestra amiga Jessica, por si acaso. Así que le mando un abrazo, Jessica, mejoremos ahí el audio si es posible, ¿ah? ¿Ya? Por favor, porque se le filtró ahí. Eso es cuando escuchan por internet. Hola.
1: Hola, Marcelito. Buenas tardes, Marcelito. No me da mucho gusto, no despertar el panadero.
0: Ya despertó el panadero, me está preguntando ahí por Nicolás Córdoba, que es el que asumió tras la salida de los anteriores técnicos de la selección chilena, pero no hay nada claro todavía. Por si acaso, te lo digo. Bielsa podría ser, no, ojalá, pero no.
6: Hola, buenas tardes. Hola, Marcelito.
0: ¿Qué pasó?
6: Y acá en el Teatro de la Universidad de Concepción, ¿qué actividad hay ahí? ¿Sabe algo de usted? Que veo un móvil de TVU ahí estacionado afuera.
0: Pero esa es la competencia de nosotros, ¿sí? No sé, pero podría investigarle, amigo, sí. Por 5.000 en mi cuenta RUT yo doy información como el 007 de la Punto 7.
7: Hola, Marcelito, mi chinito Saavedra. Buenas tardes, Punto Adictos. Abracitos, te manda la matriarca.
0: Apareciste.
7: Y la Yulisita.
0: Un abrazo gigante, mi Yuli, bella. Gracias por estar ahí con nosotros.
8: Hola, Marcelito. Hola. Tania Marcos, reportando sintonía como todos los días. Buenas tardes.
0: Muy bien, un abrazo grande, mi perito bella.
9: Hola, Marcelito. ¿Qué tal? Muy buenas tardes. Que tengo en programa el día de hoy.
0: Gracias,
9: y déjese, Déjense de estar explotando a la Tanya. La Tanya trabaja todo el día, por favor. ¿Hasta cuándo?
0: Trabaja en su casa, trabaja acá.
9: Niñita.
0: No, pero si trabaja allá, trabaja
2: acá. Marcelito, ¿cómo estás? Aquí saliendo ya del resfriado.
0: Te tocó
2: así
0: fuerte.
2: Así que ya mañana nos vamos a Tomecito a disfrutar un poco de las amistades.
0: Besito, chau, chau. Yo que tú me quedo ahí en la casa, Gina. No se escucha muy bien la voz. A tu edad hay que preocupar. O sea, perdón. No le dan a que ver ya la embarré.
10: Hola Marcelito, hola, muy estás? Buenas tardes.
0: Buenas tardes.
10: Aquí te vamos a escuchar como todos los días. Un abrazo gigante.
0: Gracias, muchas gracias. No prendió mucho lo de la selección chilena. Pensé que iban a haber comentarios, ni me pescaron con la selección chilena.
11: ¿Cómo está, compadre? ¿Cómo está, compadre? Aquí escuchando la punto. Siente,
0: muy bien, amigo.
11: ¿Cómo está? Bien. Está al lado Juan. Bueno. ¿Cómo está, hombre?
0: Bien.
11: ¿Cómo está, Leo Rey? ¿Cómo está, Leo Rey?
0: ¿Usted sabe cómo está? Pregúntale al exítico.

0: ¡Qué lindo! ¡Qué lindo! Pero aquí se puso feo, sí. Se puso
1: feo. Hoy ya vamos a descansar ya, pero mañana lamentablemente hay que trabajar.
0: ¿En serio?
1: Bueno, gracias a Dios, Peguita, así que trabajar. Pero hasta como las 4. Así que ahí estamos, vamos a estar disponibles.
0: Qué bueno.
1: Ya, Perrin, saludos.
0: Un abrazo.
1: Que tenga un excelente turno.
0: Gracias, querido amigo. Un abrazo. Saludos, Pablito.
2: Hola. Marcelito. Buenas tardes, Marcelito. Te voy a hablar reportando sintonía. Ándate pesado.
0: Un abrazo grande. Oye, nadie le tiene fe a la Roja. Los chilenos saben que van a perder el amistoso ya. ¿Con Canadá? ¿En serio? Marcelo, es que la selección chilena es como el refrigerador arena, ni un brillo. Te estás pasando, ¿ah? Te estás pasando.
3: ¡Cállate! Sí. ¡Cállate!
0: Mejor.
3: ¡Cállate!
0: No. El Álvaro Filomeno se está pasando acá.
4: Hola, mi perrito. ¿Hola? Para grabar. A mí hablaron conmigo para hacer el tema de la selección, pero lo rechacé por mientras no salga el tema de la conciencia. Así que ahí está, ahí la dejo.
0: Ya, vale. Yo pensé que por la compin no iba a trabajar.
5: Hola, Marcelito.
0: Hola.
5: Mañana a las 20 reabren la rabá. Marcelito, ojalá. Si es deporte, juegan los minutos que faltaron con la Udicino y el Everton.
6: Soy el técnico, Marcelito. ¿Qué quieren, reparar algún refrigerador?
0: Oye, se pasó. Aquí hay un técnico de refrigerador arena, cuidado. Lo de la Universidad de Chile, qué lamentable nuevamente. Son porfiados los hinchas. De verdad, porque opacan un tema tan importante del fútbol.

0: saludándolo. Que tenga una linda tarde, compita. Aquí lo voy a estar acompañándolo por un buen rato. Vamos viajando, vamos saliendo de Concepción rumbo a Pitrufquén.
1: ¡Pitrufquén! ¡Wow! Oye, estás facturando bien, perrito. ¡Pitrufquén, pozón!
2: Buenas tardes, Marcelito. Te saluda la Rosita. Lo mejor para ti hoy día. Mucho éxito y que lo pasemos todos bien.
1: Muchas gracias.
2: Un abracito.
1: Un abrazo,
2: mi Rosita. Besito.
1: Me manda una foto que está vendiendo un traje de chancha pepa. Marcelo, ¿cómo estás? Como siempre, antes escuchaba en la florería, yo sé que sí, pero ahora acá en la casa, me encanta Margot Hermosilla. Gracias por esa buena onda, querida Margot, como siempre, te quiero, Margot.
3: ¿Ah? Oye, Marcelo, ¿qué? Yo creo que la selección, hay que hablar de ella cuando tengan un buen técnico, compadre, ya. Y dejen de traer puros pitutos y galletas,
1: pituto y galletas,
3: yo creo que tenemos para rato todavía. A pesar que viene buena gente, la sub-20 de Wander, así que imagínate ahí.
1: Sí, se lo tienen de Wander. Pero, ¿y por qué no llamaron al San Pedro? Son mala onda, que tenían que haber llamado al mejor goleador que hay hoy en día acá en Chile, el San Pedro, que no es chileno, pero está nacionalizado acá igual.
4: Hoy, mi perrito, la desgraciación más grande que hice. Saludos, Tania. Ahí sí. Saludos, Tania.
1: Muy bien, igual. Muy bien. Un abrazo. Vamos a jugar en esta tarde. Y me le ocurrió una idea. Aquí vamos a jugar, Tania. A la matita, nada que ver, no. Oye, a la matita, ¿se acuerdan ustedes o no? A la matita. Muy bien. Ahí, ¿ah? Juguemos a la matita, ya juguemos a la matita. ¿Qué sacaron ustedes? Palma yo. ¿Qué sacaron ustedes? ¿Qué sacaron ustedes? No. Vamos a jugar. A despertar nuestra neurona con. Escuchen bien. La punto 7 pide. Tijera sacaron acá, la matita, nada que ver, hombre. Al teto, ya. No, el cachipún es el del tijera. Ya. La punto 7 pide. Escuchen bien. Sonidos. Sonidos que lo dicen todo. Sonidos que lo dicen todo, como por ejemplo. Sonidos que lo dicen todo, como por ejemplo, un bostezo, ¿qué te dice? Que tienes sueño, claro. Sonidos que lo dicen todo, como un bostezo. Sonidos que lo dicen todo, más 569-5405-4668. Sonidos que lo dicen todo. Oh.
5: Estoy llenito.
1: Está llenito de satisfacción.
6: Hola, pues. Chancha Pepa.
1: Hola.
6: ¿Andáis con el papá cerdito?
1: No, con el papá cerdito.
6: ¿Andáis con el papá cerdito?
1: No, ese está enojado. El Pepe Lucho parece. No sé qué le pasó. Sonido que lo dicen todo.
7: Sonido, el que es icónico, el. ¡Ah!
1: Muy bien. ¡Ah! Sonido que lo dicen todo, que alguien está resfriado, tiene alergia. ¡Ah!
8: Sonido que lo dicen todo.
1: ¿Sí? Un aplauso, sonido que lo dice todo, el aplauso. Muy bien, sonido que lo dice todo. Muy bien. Mira, un dolor, sonido que lo dice todo.
9: Hola, Chinito, ¿cómo estás?
1: ¿Bien?
9: Oye, Chinito.
1: ¿Ah?
9: Esto lo dice todo.
1: Muy bien. Sonido que lo dice todo. El. Claro, que se queden callados. Muy bien. Esa es una tortuga que sonó ahí, ¿ah? ¿Eh? Esa es una tortuga. Yo caché al tiro que era una tortuga esa. El Raiders. El lento va a hacer las pegas igual. Te enojaste.

0: sonidos que lo dicen todo. Por ejemplo, un ya, como que algo malo hiciste el ya. La voladita, claro. Como ya.
1: ¡La te va a volar! Claro.
0: Sonido que lo dicen todo, por ejemplo, este. Se apagó, ¿ah? Se reinició el equipo.

0: Oye, me dio la carraspera, Tania.
1: ¿Quieres hacer locución tú, no?
0: Ya, mira, ese cuando se te pegaba el disquete, uno empezaba así, a pegarle al disquete. Sonido que lo dicen todo. Ese muy bien, un chanchito. No sé qué fue eso, ah, pero sonido que lo dicen todo.
2: ¿Tú te refieres al Laucha, Pedri?
0: El la, ya, ya, ya. Basta, basta. Ese fue un aplauso. Está claro que fue un aplauso. Ya, sonido que lo dice todo. Una persona roncando, bien. Oye, tráiganme agua. Se me fue el oxígeno. Alguien que se está estirando, muy bien. Sonido que lo dicen todo. Muy bien. Sonido que lo dicen todo. Ah, destapando una botella, muy bien. Sonido que lo dicen todo.
3: Cuando vaya a buscar un amigo.
0: Ya, ya, ya, ya, ya.

0: rico, soy feo, pero cerdo, rico, está ahí, rico.
1: Te mando un abrazo gigante, un gusto escucharte.
0: Hola, perrito.
1: Va a estar un ratito nomás así escuchando, porque ahora preparo mis cosas, me voy a Santiago.
0: ¿En serio? ¿A Santiago? Buena. Huiscolito, muy bien.
1: Cuando suena el...
0: Pues esa me gustó. Esa necesito. Sonido que lo dicen todos. Oh, ¿qué será? Ahí hay otro sonido que lo dice todo llenando un vaso con la botella. Hola, sonido que lo dice todo. Ese soy yo roncando. Ya. Sonidos que lo dicen todo.
2: El San Pedro se tira cada rato al suelo, quiere que le vuelen todo el penal al tonto pesado.
0: Ya, ya, ya. Envidioso, dijo Américo. Aquí suena en la punta 7. Te la dedico.
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0: la tarde con un minuto. Estamos con Mario Alejandro Sangüesa. Momento exacto para conocer noticias en este viernes. ¿Qué tal, Mario? ¿Cómo
1: estás? Sí, ¿qué tal? ¿Cómo estás? Muy gusto bien. Saludarte, Marcelo. Mira, entre muchas noticias, te cuento que Oxxo Chile condenó un episodio de xenofobia ocurrido en una de las sucursales de la comuna de Las Condes, donde un cliente le faltó el respeto, discriminó y lanzó productos y escupió a una trabajadora de nacionalidad extranjera. El hecho ocurrió aparentemente en el local ubicado en Avenida Manquehue Sur, cerca de la intersección con Isabel la Católica. En un video difundido en redes sociales, se puede observar a un hombre que expresó: "Usted está abusando". Tras esa acusación del sujeto, se generó un intercambio de palabras, momento en el cual el cliente comenzó a vociferar frases xenófobas. Oxxo calificó el hecho como reprochable, señalando la aplicación de protocolos a la colaboradora afectada. Te cuento en otro ámbito que el Tribunal Oral y lo Penal de Chillán dictó veredicto condenatorio contra Sergio Navarrete Norambuena, quien enfrentó un juicio oral por el homicidio frustrado de un hombre, delito que fue cometido en fiestas patrias en San Fabián de Alico. La Fiscalía acreditó ante el tribunal que el 17 de septiembre el imputado apuñaló con la intención de dar muerte a Javier Rodríguez, al menos en 5 oportunidades. Lo anterior mientras estaban en una ramada en la ruta N31 de esa comuna. La fiscal jefe de San Carlos, Tamara Cuello, precisó que las lesiones en la zona torácica y abdominal pusieron a la víctima en riesgo vital y pudieron causarle la muerte de no haber existido la atención médica oportuna y eficaz. El Tribunal Oral en lo Penal de Chillán dará a conocer su sentencia el miércoles 30 de este mes. La Fiscalía está pidiendo una pena mínima de 10 años de presidio. Mira, te voy a contar que el fútbol, la Asociación Nacional de Fútbol Profesional, tomó una decisión para muchos que puede parecer bastante extraña e insólita, porque ayer se produjeron incidentes en el partido entre Everton con Universidad de Chile en Sausalito. Lanzaron bengalas a la cancha, el árbitro interrumpió el partido a 8 minutos del final. Ahora, ¿cuál es la decisión para esos 8 minutos? Se tienen que jugar igual, determinó la Asociación Nacional. ¿Y cuándo se va a jugar? Resulta que el contexto es el siguiente: la revancha de ese partido se va a disputar el próximo domingo a las 17:30, Universidad de Chile con Everton. Pero antes de aquello, se van a jugar los 8 minutos restantes. ¿Ah? Se jugará el domingo, 2 horas antes, a las 14:45 y sin público en el Estadio Nacional. Terminados esos 8 minutos y verificando el resultado, se van a los camarines y tienen que esperar hasta las 5:30 para ambos equipos de nuevo volver al pasto del Estadio Nacional y jugar el partido de revancha. Esa fue la decisión de la NFP, bastante insólito para muchos, que se jueguen los 8 minutos restantes un ratito antes del partido oficial del domingo. Bueno, son decisiones que tomaron ya, ¿no?
0: Lamentable, Mario, y nuevamente se repite porque Universidad de Chile no es primera vez que ocurre con los hinchas, estos desórdenes, estas cosas que van enlodando lo que es el tema del fútbol. Tienes, y qué es lo que pasa, ¿cómo no hay un control, Mario? ¿Qué ocurre? Se supone que hay un control, pero ¿cómo ingresan estas bengalas?
1: Entran, ¿sí? Entran, hay imágenes, se sabe que hay imágenes. Ajá. Pero las decisiones y las pesquisas no funcionan. Entonces ahí hay maniobra, hay un oscurantismo frente a ese tipo de revisiones, ¿ah? Y que ponen en jaque al fútbol, y seguramente situaciones como esta que pasó ahora no va a ser la última, porque así como van las cosas, no se ubican los responsables y la vida sigue igual. ¿Ah? Claro. Mira, te voy a contar que hay un resultado definitivo recién en tercera B. Se jugó acá en el Estadio de las Golondrinas, Inter de Concepción. Este es partido oficial, a fecha 24, tercera B. Inter Concepción le hizo 10-0 a Deportes Hualpén. Y un ratito más, 19:30, comienza a jugar Arturo Fernández Vial con Pumán, que también en esta categoría, en el Estadio Esteroa Rebolledo y sin público. Está castigado Vial también por circunstancias ajenas al fútbol mismo, sino que comportamiento de hinchas.
0: ¿Tiene jugadores Deportes Hualpén o no? Porque va último en la tabla, ¿cuánto? ¿Tiene un punto, no, creo?
1: Tiene un punto y más de 100 goles en contra.
0: Más de 100 goles en contra.
1: Claro. Ya perdió la categoría, claro. Está colista absoluto Deportes Hualpén, que pagó el noviciado. Y te cuento una cosa, que jugó Bocinha esta tarde en la selección de Cabo Verde en las eliminatorias de la Copa Africana de Naciones. Bocinha fue titular en la selección de Cabo Verde, que perdió 3-1 con la selección de Mali. Bocinha fue titular en el elenco perdedor. Bueno, perfecto. Están en los juegos en este instante Odesur, Chile está escalando en medallas de oro esta tarde, y en 47, y puede sumar más, porque comienza a disputarse en este minuto la finalísima del voleibol masculino, y están jugando, adivina aquí, por la medalla de oro. Bien. Chile con Argentina.
0: Wow.
1: ¿Ah? Tremendo partido que está comenzando en este instante.
0: Ya, pues ahí vamos a estar atentos entonces, vale, al desenlace y la participación también de Chile en los ODEC Sur, que ojalá sea una medalla de oro. Gracias, Mario.
1: Ahí seguimos.
0: Hasta las 20 horas.
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0: ¿Será qué misterio habrá? Hoy puede ser mi gran noche. Tendremos el bailable de Chile desde las 21 horas acá con el Pancho Fritz hasta las 6 de la mañana. Noche de fiesta.
1: Noche de fiesta.
0: Noche de fiesta. Noche de fiesta. Sonó lindo, ¿eh? Suena bonito, suena bonito. Ya, estábamos con, a ver, la última ronda de los mensajes que nos quedaron, porque hay varios por ahí que me dicen, ya, pues Marcelito, que no escuchan mi audio, sonido que lo dicen todo. Rapidito ahí, sí, le damos una vuelta a Tanya, lo que usted me diga, Tanya. Sí, perfecto, vamos a darle una vuelta. Sonido que lo dicen todo, a ver, rapidito aquí, sonido que lo dicen todo. Sonido que lo dicen todo. Sonido que lo dicen todo, un silbido como piropo.
2: ¿Bien? No.
0: No.
2: No.
0: Sonido que lo dicen todo.
3: El sonido que lo dice todo.
0: Sonido que lo dicen todo.
4: Finito, o a lo mejor te falta algo como el día viernes.
0: No, pues ando. Ando, no sé, hoy día ando. Ando, canciones cantando y trabajando. Sonido que lo dice todo muy bien ahí, Víctor Poveda, ¿apareciste? Ah, el Víctor Poveda, muy bien.
5: Marcelito.
0: ¿Qué pasó? Ya, estás pasando, ¿ah?
6: Digamos, tan bien.
0: Te estás pasando ya, ¿ah?
7: Viejo cochino.
0: Te está pasando ya, ¿eh? Cuidado con lo que están haciendo.
3: Chinito, el que dice ¡Guajardo!
0: ¡Guajardo! Sonido que lo dicen todo. Muy bien, la bocina, bien, sonido que lo dicen todo. Ya, basta.
8: Hola, Cari.
0: Hola, Cari.
8: ¿Cómo estás, querida? Aquí escuchándote.
0: ¿Cómo, Cari? La Cari es de allá de Temuco. Yo me sigo y yo voy, hola.
3: Ya, mi amor.
0: Ya, pero bueno. Hola, Cari. Me están diciendo de Cari Gutiérrez. Cari Gutiérrez. Nada que ver, ¿eh? Por favor. Marcelo y Luis Chino Saavedra por acá. Se me fue hasta la voz ya. Hola, ¿qué tal?
9: Usa champú.
0: Muy bien, usa champú.
3: Sonido que lo dicen todo.
0: ¿Sí? Ya.
10: Bueno, este. Ah.
0: Ya, listo, se fueron. Oye. ¿Qué está pasando, ah? No, pero yo clarito escucho acá, no sé, tú Tanya, si te ve. Este sonido para mí es que está rayando algo. ¿O no? Claro, está usando el rayador. Eso es, pues. Sonido que lo dicen todo, ¿no? O sea, sin duda es como el rayador, ¿o no? Ya. ¿Sí o no? Sí, pues está claro el rayador. Ahí nuestra amiga está usando el rayador. Terminó el show.
3: Marcito, si el sonido era como transformar un loro en pollo, no me
0: ya, hombre, caquete. ya, basta.
7: ¡Cállate!
0: Víctor Poveda.
7: Viejo cochino.
0: Te estás pasando. Ella.
11: Buenas tardes, Marcelo. Hola. Escuchándote.
0: Gracias.
11: Y el sonido más dominante todo en una cueca es el pandero.
0: El pandero, lo dice el arpa. Todo. El arpa también.
12: Precio. Precio.
7: Viejo cochino.
0: Este es un programa cultural.
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0: baño.
1: Sonido que lo dicen todo.
0: Está bueno, está bueno, medio. Listo, terminamos el jueguito hoy día.
2: Oye, Marcelito, pero un sonido espectacular que hay, ¿sí?, es el solo de batería que se mandó Phil Collins.
0: Phil Collins, el solo de batería de Phil Collins.
3: Marcelo, el ¿qué? Sonido que lo dice todo.
0: Cuidado. ¡Ah! Que algo te pasó. Finalmente era eso, ¿eh? Excelente. Juguetones salieron jugando ahí. Hace un rato atrás. Hace poquito sonó la canción ¿Qué pasará? ¿Qué misterio habrá? Puede ser mi gran noche. Y antiguamente uno se preparaba. Llegó los años, va cambiando la situación. Cuando ya uno se casa, tiene una relación de pareja, o ya el cuerpo no te da para poder salir de carrete. Pero los viernes, antiguamente en la juventud, era para salir de carrete, juntarse con las amistades, terminar las clases que me estaban estudiando, y después nos vamos a un pub, nos vamos a una disco. El viernes era de carrete, señores. ¿Y a qué edad? A los 20. Carretes que tuviste a los 20 años. Vamos a jugar en esta tarde. ¿A dónde salías de carrete cuando eras veinteañero o veinteañera? Lugares a los que ibas de carrete cuando tenías 20 años. Cuando tenías 20 años, ¿dónde ibas de carrete un viernes? ¿Dónde se iba de carrete un viernes cuando tenías 20 años? Yo iba a las divas. Ah, no, nada que ver. No, yo a los 20. A los 20 años yo iba de carrete al 10. Siempre lo digo, al 10. Clásico 10 que estaba acá en O'Higgins. A los 20 años yo iba de carrete. ¿A dónde ibas de carrete? O no salían, son muy pomos ustedes.
4: Hola, Marcelito, ¿cómo estamos? Tomando oncecita por acá, Luis C. Saludos a Tania. Tengo un excelente turno. Así que.
0: Este fome no sale de carrete.
4: Aquí estamos, un compañero de la mejor radio, número uno.
0: A los 20 años, ¿dónde ibas de carrete?
4: 20 años. Saludos, Marcelito y Tania.
0: ¿Dónde ibas de carrete a los 20 años? Luis, ¿sabes? Ya, pues Luchito, pero enchúfate, pues ¿dónde? A este no sale. Oye, son fome, ¿eh? No salían a ningún lado. ¿En serio? No salían ustedes, los que están a esta hora escuchando. Tengo que enviar un saludo de cumpleaños antes. Nuestra amiga Ingrid Cabezas por acá dice: Marcelo, quiero enviarle un saludo a mi prima Alicia de Monte Águila. Alicia de Monte Águila escucha la punto 7, hoy está cumpliendo un año más de vida. Muchas felicidades para ti, Alicia.
5: Felicidades,
0: Alicia. Alegremente que los cumpla feliz. Para Monte Águila, les mando un abrazo, Monte Águila. Una vez venía de un carrete yo de Los Ángeles. Imagínate, Los Ángeles la carrete. No encontrábamos bus, tomamos uno de esos bio-bio y nos metimos por Monte Águila. Dimos una vuelta por todos los pueblos. Y ahí conocí Monte Águila. Saludos, querida Alicia, de Monte Águila, de parte de la Ingrid, que te quiere mucho. Entonces, ¿a dónde ibas de carrete a los 20 años? ¿Dónde te ibas de carrete?
6: Marcelito, yo a los 18 y 20, ¿sí?, bueno, estaba casado, pero era Charlie Discoteca.
0: La Charlie.
6: Tomé, compita.
0: Charlie de Tomé, ahí ya estabas casado. ¿A qué edad te casaste, perrito, tan joven?
6: Cuando salían a eso de las 2 de la mañana, la cerveza a un peso. Oye, y los vaca. Días jueves, la fiesta de espuma.
0: Un viernes a los 20 años, ¿dónde ibas de carrete? Saludos, Juanito. ¿Dónde ibas de carrete?
7: Hola, Marcelito. Yo a los 20 y a la roca y a los 20
0: años. Coronel, 20 años.
7: Y ahora, después de viejo, voy a las divas.
0: A las divas también. A la Space. Maldita
8: Marcelito, sea. Pero tú seguís yendo de carrete a O'Higgins.
0: Ah, sí, pues, pero es que el Dien estaba como llegando a Pratt. Ahora hay unas chiquillas que bailan por ahí también.
9: ¿Te parece que eras tú el único que salía de carrete a esa edad?
0: ¿Los viernes?
9: Ah, yo no salía.
0: ¿En serio?
9: No supe de muchos carretes, ni de disco, ni de nada, así que...
0: ¿Pero cómo?
9: Me tenían muy cuidado aquí en la casa.
0: Ah, qué lata, pero ¿cómo es posible,
10: Rosita? Hola, Marcelito, ¿cómo estás? Buenas tardes, Víctor, por acá. Marcelito, cuando yo tenía 20 años, buscaba los malones bailables.
0: ¿Malones? ¿Ya?
11: los días sábados, si me dieron los días viernes, yo ya el día sábado los bailé a los malones bailables, los bailoteos de las juntas de vecinos, todas esas cosas.
0: Ya.
11: Yo vivía en Hualpencillo.
0: Hualpencillo,
11: en esos años. Mira, cabrón, joder, me gustaban los bailes, muy buenos para bailar. Mira. Andaba yo en los malones bailables.
0: Malones sí, bailables. Digamos,
11: todos.
0: Bien, Víctor.
12: Yo iba al Mezcal, al Dien.
0: Ah.
12: Al, después nos íbamos todos al Mama Sander. ¿Te acordáis del Mama Sander o no?
0: Sí, sí, me acuerdo. Son 5.000. Había una niña que estaba en la entrada. Son 5.000. Me caía mal. Desagradable la amiga ahí. De la entrada del Mama Sander. Pero como uno iba curado para acá, igual no. Y si no llevaba el timbre de la otra disco, 10 lucas.

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1: Al mezcal, al bien.
0: Al bien, claro, al bien.
1: ¿Te dais de nuevo a Sander o no? Pelado flaco ahora.
0: Mamá Sander.
1: Si no pagabais, habían dos postes de la luz parados, ¿te acordáis o no?
0: Sí.
1: Los medios guardias medían como 2 metros los tontos, ¿te acordáis o no?
0: Me acuerdo. Algunos eran buena onda, sí, los guardias. Hacían su pega, nomás. Hay algunos curados jugosos, ¿y vos?
2: Hola, punto 7. Oye, ¿hola? Están poniendo barricadas en el kilómetro 10. ¿Dónde están las... donde desarmaron las casas, en el kilómetro 10, están poniendo neumáticos para empezar a quemar los ligeritos?
0: Ah, ya, ok. A la altura del kilómetro 10, esto es por la ruta. Entonces, ya, amigos, gracias ahí por el dato, para que estén atentos nuestros auditores.
3: Marcelito, oye, yo no disfruté los 20 porque estaba casado, me casé a los 18. Yo disfruté de los 15, 16, 17. 18 estaba casado.
4: Oye, yo iba a una discoteca que está en carrera, casi llegar a la plaza. Se llamaba el Bochódromo Italiano.
0: Bochódromo Italiano.
4: Con los cabritos.
0: A los 20. A los 20 un viernes. ¿Dónde te ibas de carrete a los 20?
5: Bochódromo Italiano, perrito.
0: Otro más. Mira, iban juntos. Los dos iban al Bochódromo Italiano.
6: Marcelito, ¿verdad? Con escopeta me casé a los 19 cumpliendo 20.
0: Ya, déjamelo ahí nomás. Ajá. Déjamelo ahí. ¿Dónde ibas de carrete? A los 20, un viernes. ¿Dónde iba de carrete?
7: Marcelito, yo a mis 20 iba a la locomotora.
0: Locomotora. A los 20, ¿dónde iba de carrete? Locomotora.
8: Pues trae gratis.
0: Ah, ¿dónde?
8: Ahora sí, eso es Marcelo, pues te la pinchó hasta la mina.
0: ¡A la de la puerta!
8: Pues trae gratis.

0: 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Oye, me gustaba ese vasito. De los años donde yo iba de carrete. Nos tenemos que ir a la pausa.
1: Eso yo a los 20 iba a la capilla.
0: Capilla, ándate, le estás. ¿Dónde te ibas de carrete a los 20 años? Un viernes.
2: Yo iba a vacilar una rocola, dijo el Leo Martínez.
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3: Marcelito, yo a los 20 años. ¿Sí? De mi casa al trabajo, trabajo a la casa y nada más que ya estaba casada a los 19 años.
0: No te creo, güey.
2: Cabritos de 20, sí, de 20.
0: Ah, de 20. Levanta la mano si tú quieres bailar. Levanta la

0: le afecta.
1: ¿Cómo estás, Marcelito? Buenas tardes. Sabes que yo iba de carrete al Muelle 21.
0: Muelle 21.
1: Y también iba de carrete a Tijuana, en San Pedro.
0: Bueno, Tijuana, bueno, en San Pedro, a los 20. ¿Dónde te ibas de carrete? Al regreso de la pausa, continuamos.
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0: un clásico para los veinteañeros en ese entonces.
1: Marcelito, cuando tenía 18, 20, íbamos de cumpleaños a carrete, fiesta de colegio, a la casa.
0: ¿En serio?
1: Y ahí llegábamos el día domingo a la casa, el día viernes, sábado y domingo. ¿Qué manera de pasarlo bien?
0: ¿Qué manera de pasarlo bien cuando tenías 20 años?
1: Así eran los mejores carretes. Hoy en día no se puede salir de ninguna parte. No,
0: está difícil hoy en día. ¿Dónde te ibas de carrete cuando tenías 20 años, un día viernes?
2: No, lo íbamos al Scarlet y del Scarlet lo íbamos al Chiclito y a la Quiterés. En la Quiterés, perrito. En la mejor, Chano.
0: Bueno, recuerdo, perrito.
2: ¿Qué tiempos aquellos?
0: 20 años, ¿dónde te ibas de carrete un viernes?
3: Hola Marcelo.
0: Hola.
3: Yo los fines de semana grababa cassette de la radio Gabriela. Noches de fiesta.
0: Ah, grabando cassette en la noche, ese era el carrete.
3: Yo iba a la rocola de la Hot House.
0: Hot House.
3: En Chihuayante.
0: Chihuayork, ahí. Qué bueno recuerdo. Día viernes, piensa tú, 20 años, ¿dónde te ibas de carrete?
4: Yo a los 20 estaba haciendo el servicio militar allá en Viña del Mar.
0: Viña.
4: La Infantería Marina. Iba de carrete ahí a en Valparaíso, a la calle Ecuador.
0: Ecuador.
4: Estaba lleno.
0: En Ecuador. ¿Dónde te ibas de carrete?
5: Marcelito, yo a esa edad yo me iba al Rey Mida, que en ese tiempo era bailable,
0: bueno,
5: era
0: bueno.
5: Karaoke, era de todo. Iba con mi pareja. Bueno, mi expareja. Iba a bailar.
0: Yo me caí en la escalera una vez. O sea, me pasaron a llevar y caí 3 peldaños, 4, 5 pedos. Es que tenía 2 pisos el Rey Mida, pues estaba aquí en Prat. Bueno, los tragos ahí, había karaoke. No, estuvo de moda el Rey Mida en su momento. Y tenía escalera, pues ahí caí yo, compré terreno.
6: Yo iba a la tía Yola.
0: ¿Dónde la tía Yola? Mirá, la tía Yola. ¿Dónde te ibas de carrete a los 20?
7: No, Marcelito, yo a esa edad iba al carrete de Alalero, si no buscamos.
0: ¿Ya?
7: Buscamos el mambo ahí. Fiesta, de repente de curso, cumpleaños, etcétera, etcétera.
0: Etcétera.
7: Y igual íbamos a Conce, a Penco.
0: Penco, Concepción, ¿ya?
8: El mejor carrete, Marcelito.
0: A los 20.
8: El que hacía ahí en tu casa, vos sacáis la radio y las luces del arbolito Pascua y hacía ahí el menso carrete, vos, Marcelo.
0: Y nos poníamos de acuerdo de repente. Abran los ojos, cierren los ojos, abran los ojos, cierren los ojos, y así como que estuviéramos en la disco. Así era, así era.
9: Marcelito, en ese tiempo íbamos al bar Estación, ahí al local El Padrino.
0: El Padrino. El Padrino, íbamos al Padrino. El Padrino, ¿dónde está el Padrino? Oh, si yo fui, parece igual. ¿Dónde está el pájaro ahí o no? ¿El pájaro de madera? El Padrino, ¿dónde iban los 20 años de carrete?
5: Oh, Marcelito, mira, cuando lo juntábamos todo el grupo en ese tiempo, que éramos todos jóvenes, aquí lo íbamos aquí a un estanque acá arriba en el cerro que yo vivo aquí en Nonguén. Y los quedamos toda la noche ahí y llevamos nuestro brebaje, que en ese tiempo era el Bola 4, y cerveza lo llevamos para arriba.
0: Oye, era barato.
5: Y nos bajamos hasta la mañana.
0: El Bola 4 y el Bola 8 también. Nada de moda.
10: Marcelito, igual yo a Penco ahí había un local que se llama la Creme, se llamaba El Capri.
0: El Capri. La gente canta, la gente baila. Así estamos recordando acá en la Punto 7, memoria emotiva.
11: En hacer primero hacíamos la previa. En ese tiempo está el Valle de la Luna, o si no, ahí el Lonco Alto. O también arriba donde los alemanes en San Pedro. Ahí hacíamos la previa, ¿ya? Y después terminábamos en la NES o en la Barceló.
0: Barceló. Es el que camina el kilómetro 10, la Barceló, ¿no? Si esos cerros hablaran, Dios mío. Si ese cerro.

0: ¡Ay, qué bueno! Memoria emotiva hicimos hoy a los 20. ¿Dónde te ibas de carrete?
1: Marcelito, yo cuando tenía como 20, ¿sí? Me invitaban al Portón Verde.
0: ¿En serio?
1: Era bacán, muy bacán. Lo pasaba bien en esos carretes.
0: ¿Y qué se hacía ahí? Cuéntame, porque yo no soy de esa época. A mí me gusta aprender. Ser como el libro gordo de Petete. Igual.
2: Solito yo me acuerdo haber ido a la que está en Chiguayante, no me acuerdo el nombre, compadre, pero era muy, muy connotada la y
0: nervios.
2: Muy buena esa disco.
0: Nervio, ¿no?
2: Ahí en pleno calle principal O'Higgins, parece que en Chihuahua.
0: Ya, la nervios, ¿no? La nervios, pues se queda. ¿Te gusta el nervio? La nervios, perdón, la nervios. La nervios.
3: ¡La debo, no!
0: Por favor.
3: Viejo cochino.
0: Ya, ya, la nervios, dije. Por acá el Bar del Negro, año 2001, Marcelo. A los 20 años. ¿Dónde carreteabas un día viernes?
4: Pero Marcelo, si hablara la camioneta que andaba en esa época. Uy, papito, ¿qué historias contaría esa camioneta, negro?
0: Uy, esa camioneta, si hablara, Dios.

0: Hola, hola, Marcelito. Hola. Sabes que a mí me encantaba el libro gordo de Petete.
1: ¿Ya?
0: Y mi papito me lo compró.
1: Oh,
0: yo tenía como 8 años. Y era feliz, feliz, feliz, feliz.
1: Dime qué edad tienes sin decirme tu edad. Un abrazo, mi llenita, te quiero harto. Tú sabes quién te quiero.
2: ¿Quién anda comiendo nervio?
1: No, el Pablo Lermanda le gusta comer, o sea, ir a bailar a la nervio. Era comer nervio, a bailar a la nervio.
3: Marcelito, Marcelito.
1: ¿Quién?
3: A los 20 años, un día las tías del jardín me invitaron a la nieve en los carretes.
1: A los... ¿Cómo lo pasaste con las tías del jardín? ¿Se pasa bien? Dicen que se pasa bien.
4: Dicen.
1: Que se pasa bien con las tías del jardín. Buena onda, carrete de la tía de los jardines. Hola.
4: Oh, Marcelito, igual iba a la... Tenía unos primos allá en Coronel y íbamos a la discoteca la Roca, si no me equivoco.
1: Sí, la Roca.
4: En ese tiempo.
1: Sí. Había una disco... A ver si me...
4: Playa Blanca.
1: Playa Blanca. Había una disco, a ver si es que alguien me puede ayudar, que estaba frente a Playa Blanca, que no era Las Rocas. Era muy buena, una que la desarmaron hace poco, se me olvidó el nombre. Frente... Y había otra que estaba en Coronel, en el centro de Coronel, pero una que estaba frente a Las Rocas, gigante, estaba sola, era como un castillo. ¿Alguien sabe? Se me olvidó. Bueno, tenemos información del momento. Por acá estamos revisando, hay protestas, como bien nos había mencionado un auditor, en la ruta 146, esta es la ruta que une Concepción y Cabrero. En la población a la altura, la población Juan Riquelme de Concepción, puedo ver acá las imágenes y videos que nos están llegando en este momento. Ustedes pueden escuchar el sonido ambiente, está cortado ahí la ruta que une entonces Concepción y Cabrero. Hay quema de neumáticos, tienen tomada solo una vía, ya, pero igual tienen que transitar con precaución quienes van hacia Cabrero. Es lo que está ocurriendo a la altura de Juan Riquelme en la ruta 146. Ya, hay una vía habilitada por lo que puedo ver acá, pero...

0: el motivo de la manifestación, me dicen, en la ruta 146. Están pidiendo solución los vecinos y propietarios ahí del sector al problema del agua potable, ¿verdad? Es algo súper importante y es lo que está ocurriendo en esta tarde. Un abrazo grande ahí para nuestros auditores también.
1: Pero me acordé de Marcelito, la Lancelot se llamaba.
0: Lancelot, muy bien. Esa misma, pues, la Lancelot.
1: Marcelito, saludos, un gran abrazo. Hoy en día voy conduciendo aquí. ¿Ya? Con la injusta al lado, así que me porto bien, solamente saludos, un abrazo.
0: Muy bien. Usted siempre se porta bien en todo caso, amigo. No va a pensar mal su señora, ¿verdad? O sea, los matrimonios, los eventos se portan mal. Pero es parte del personaje, porque uno tiene que a veces sacarse la ropa igual en los eventos. Él es animador también.
2: Se llama Marcelito, la Lancelot.
0: La Lancelot, muy bien. Y la Casa Grande, Casa Grande Disco. Oye, hacían buena rocola en Casa Grande.
3: Esa era la Lancelot.
0: La Lancelot.
3: Que está justo frente a la roca y en el cerrito.
0: Oye, Lancelot. Tremendo espacio ahí, ¿eh?
4: Marcelito, ¿qué? La Lancelot, la Lancelot.
0: Muy bien, oye, la Catanga iba a decir, no, pero Casa Grande tenía las rocolas, me acuerdo.
2: Felito, Catanga
0: Grande.
2: Plan, el Cairo y el Café Vallarta.
0: La Catanga Plan.
2: La pasábamos genial.
0: Gigante también. Todavía funciona, no sé cómo se llama ahora la Catanga Planet. ¿Residencia puede ser o no? ¿O tiene otro nombre la Catanga Planet que está ahí en Prata al llegar a Manuel Rodríguez acá en Concepción?
2: Mis carretes a los 20 años eran en casa de mis compañeros, amigos, y lo pasábamos súper bien. Lo disfrutábamos harto porque partíamos, no sé, a las 10 de la noche, terminábamos al otro día desayunando todos juntos, terminábamos como a las 9, 10 de la mañana y después cada uno para su casa para esperar otro fin de semana que volviera a ver otro cumpleaños de uno de nuestros amigos.
0: ¿Ya?
2: Y seguíamos siempre carteando, pero siempre en casa, nunca siempre fue disco ni en lugares adicionales fuera. Siempre en casa de nuestros compañeros.
0: Qué bueno.
2: Tiempo que no volverán.
0: Tiempo, o sea, podría, pero así como una junta. Es el tema. Echa de menos, de repente pegarse una escapadita. Qué bueno es.
3: Y Marcelito, igual la otra que era bien famosa era el Padrino, que está ahí al frente de donde antiguamente se pagaba la luz.
0: Ajá.
3: No me acuerdo. Barros Arana, no me acuerdo la otra calle que está ahí justo en la plaza.
0: Bueno, había en donde uno iba a comer, pues si uno iba a comer pichanga ahí en la esquina. El Sandunga. ¿Hoy alguien se acuerda del Sandunga o no? A nadie fue al Sandunga.
5: Las mejores carretes en discoteca. 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
0: Decibel.
5: De Curanilahue. 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
0: Curanilahue.
5: Decibel. 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Perrito. Buena.

0: Y la Barceló, lo mejor.
1: La Barceló, oye, la Barceló igual, porque de dos, tres pisos parece que era la Barceló, ¿no?
2: Amigo Marcelo, consulta, ¿me puedes ayudar? ¿Cómo se llamaba la discoteca que estaba en Plat, al frente del Mama Sander? No lo recuerdo.
1: El Cairo. El Cairo, ¿no? A ver, ayudemos al amigo. Ya, para irnos a la música y de ahí le vamos a responder. A ver si alguien sabe. Si alguien sabe, se lleva un cover. Ah, se lleva un cover, si alguien sabe. El amigo pregunta lo siguiente. Bueno, ya lo dije, en todo caso.
2: Y la respuesta. Amigo Marcelo, consulta, ¿me puedes ayudar? ¿Cómo se llamaba la discoteca que estaba en Plat, al frente del Mama Sander?
1: Al frente del Mama Sander. Ya, ¿dónde está Falabella Prat? Ahí, exactamente. ¿Cómo se llamaba la disco que estaba al frente del Mama Sander? Ahí te la dejo, ahí te la dejo. Yo sé, pues ya lo dije. ¡Me lo dije! ¡Eso! Oye, esta la bailaba yo a los 20. La bailaba en la...

0: Amigo Marcelo, consulta, ¿me puedes ayudar? ¿Cómo se llamaba la discoteca que estaba en Plat, al frente del Mama Sanders? No lo recuerdo.
1: El Cairo.
2: Kamikaze Chihuayante.
1: Kamikaze Chihuayante. Pero el
2: la
1: Cairo
2: época.
1: Era, ¿no?
2: Hot House, la mejor.
1: Era el Cairo. Era el Cairo.
3: Yo
1: Cairo.
3: Cuando era joven.
1: ¿Sí?
3: Me acuerdo que iba a una salsoteca, para que se llamaba Salsa en B, parece.
1: Salsa en B.
3: Que está por ahí por Plat.
1: Ajá.
3: Una cuadra más atrás de, no me acuerdo, pero Salsa en Vela, que se llama, muy buena, muy
1: salsoteca.
3: Buena salsoteca.
1: Nunca fui a la salsoteca, es verdad, nunca fui, pero creo que sí, sí, tienes razón, amigo.
4: El Cairo se llamaba. Mira, ahora voy pasando para el frente, qué recuerdo me trajo esos minutos felices. La piscola $1,000.
1: Era caro.
4: Uy, no sé cómo me aguantó tanto el hígado, cabrón, por eso lo tengo para la historia ahora.
5: Hola, Marcelo. Cairo. Sí, efectivamente, la problemática es constante. Es un tema, bueno, mi hija vive ahí.
1: Esto es lo que está pasando a esta hora con la toma de la ruta 146 en la población Juan Riquelme de Concepción. Piden solución al problema de agua potable. Esto es.
5: Marcelo, sí, efectivamente, la problemática es constante. Es un tema, bueno, mi hija vive ahí y la verdad las cosas que en el sector Juan Riquelme, Chaimávida, cada vez que llueve, se corta el agua, el suministro por muchos días, a veces son semanas, y con toda esta lluvia han tenido esta problemática, así que es un tema súper constante, histórico y por años que no dan solución a este tema del suministro de agua potable para el sector Juan Riquelme y Chaimávida.
1: Ahí está, para quienes me están consultando por interno, ahí entonces esta manifestación de los vecinos en esta tarde, para que lo tengan en cuenta nuestros auditores. Ya se vienen breves noticias con Mario Alejandro Sangüesa.

0: Vamos con las noticias de la hora junto a Mario Alejandro Sangüesa, que es la punta 7. ¿Qué tal, Mario? ¿Cómo le va?
1: Hola, ¿qué tal? ¿Cómo estás? Bien. Gusto saludarte. Te cuento que el Tribunal de Juicio Oral y lo Penal de Viña del Mar condenó hoy a 20 años de presidio efectivo a un hombre por el homicidio calificado de un estudiante de 16 años del Liceo Guillermo Rivera, hecho ocurrido en octubre del año 2025. En el mismo fallo dictado de manera unánime, el tribunal condenó a un adolescente que participó en el crimen a 5 años de internación en régimen cerrado con programas de reinserción social. De acuerdo con lo establecido por el tribunal, los hechos ocurrieron durante la tarde del 16 de octubre del año pasado, en una plaza ubicada frente al establecimiento educacional en Avenida Álvarez. Según la sentencia, la víctima se encontraba sentada en una banca cuando ambos condenados llegaron a este lugar premunidos de armas blancas. En ese contexto, el adolescente lo habría inmovilizado por la espalda mientras el adulto le propinó múltiples puñaladas en las piernas y el tórax, quitándole la vida. El asesino deberá cumplir 20 años de cárcel sin garantías. Un total de 1.500 nuevos cupos del Programa de Emergencia del Empleo abrirá la Corporación Nacional Forestal en la región del Biobío, medida que permitirá reforzar las labores de prevención y mitigación de incendios forestales durante el último trimestre del presente año. Los nuevos puestos de trabajo anunciados se distribuirán entre las 3 provincias de la región: 534 cupos en Arauco, 483 en Biobío y 483 en Concepción. Estos se sumarán a los 170 empleos que actualmente mantiene el programa en 10 comunas, ampliando sustancialmente la capacidad de intervención preventiva en el territorio. De acuerdo a la autoridad, para la implementación de estas plazas temporales se contempla una coordinación directa con las municipalidades a través de sus oficinas municipales de información laboral OMIL, las cuales cumplirán un rol clave en la difusión de la oferta laboral y en la convocatoria de las personas interesadas. El gobierno de Colombia, encabezado por el presidente Abelardo de la Espriella, anunció la ruptura de relaciones diplomáticas con Irán, una medida ya vigente según confirmó la Cancillería colombiana. De acuerdo con el Ministerio de Relaciones Exteriores, la decisión responde a los pilares que guían la política exterior del gobierno en materia de seguridad nacional y hemisférica y lucha contra el crimen transnacional. Pese a romper relaciones con Irán, el gobierno colombiano señaló que igual habrá trato consular entre ambos países, desvirtuando de algún modo el anuncio original. Un rato más, se juega el partido de vuelta de Copa Chile, 20:30 horas. El cuadro de Colo-Colo frente al Audax Italiano. Estamos hablando de incluirse en la próxima ronda de este torneo, que sería cuartos de final. En el partido de ida empataron a 0, así que se define esta noche quién pasa a la próxima ronda, o Colo-Colo o el Audax. Un rato más, a las 8:30. Las noticias en la punto 7.
0: Perfecto, Mario, y en cualquier momento tendremos, como siempre, más informaciones.

0: Saludos, saludos. ¿Cómo olvidar la discoteca Nervios o la Pípalo discoteca camino al aeropuerto o también la mal llamada Cucaracha?
1: Ahí está, querido amigo, un abrazo para ti. Pasamos las 20 horas y llega el momento de estar en contacto con nuestros auditores, porque ustedes son los DJs, ustedes son los que programan la música de aquí a las 9 en la previa de la noche de fiesta en la Punta 7. 803-80-900 comienza a llamar a los solicitados. ¿Quién será el primero o la primera? 803-80-900. Han estado ganando las mujeres esta semana. Las mujeres la llevan ahí. ¿Quién será el primero o la primera? Toma ahora tu teléfono, tu celular, red fija, fax. No recibimos fax por si acaso. 803-80-900, línea gratis. 800-380-900. ¿Quién será el primero o la primera? Vamos, están ya nomás. Pincha por ahí. Hola. Aló, buenas tardes.
2: Aló, hola, aló, aló.
1: Hola, ¿con quién?
2: Aló.
1: ¿Con quién hablo? No, hola, Luis.
2: Hola.
1: Hola, ¿cómo está?
2: Bien, Marcelito.
1: La primera.
2: Tú no te equivocaste a ser una fiel auditora.
1: La Luisa.
2: Yo soy una fiel auditora más de 30, 40 años.
1: Sí, la edad que yo tengo, imagínese.
2: Oye, no existe, porque yo era una fiel auditora de la Bio Mío, pero ahora me quedé con la Punto 7 y no la cambio por ninguna.
1: Y don Alejandro Río en las trasnoches de Bio Mío.
2: No la voy a descambiar. Ah. No, sí, es verdad. Es una radio realmente que la lleva en mi país. Además tocan música variable. Es una radio que la tiene completísima. ¿Qué más quiero decirte? Música tropical, romántica, de todo.
1: Bueno.
2: Grato escucharla.
1: Luisa, ¿qué canción le gustaría escuchar, ya, Luisa?
2: Ya.
1: ¿Qué canción?
2: Ah, ¿qué canción quiero escuchar?
1: Sí.
2: Mira, yo quiero una canción, pero que yo sé que tú no la tienes, a lo mejor, de Diego Torres, Déjame Estar.
1: Ah, que me muero, es que hoy tiene que ser bailable porque se viene la fiesta.
2: Ah, bailable. Entonces una canción de Amar Azul.
1: Ya.
2: Cumbia rock and roll.
1: Perfecto, ya, querida Luisa, te mando un abrazo gigante. Línea 2, hola.
3: Hola, Marcelito.
1: Hola, ¿con quién hablo por ahí?
3: Con Marcelo, igual.
1: ¡Marcelo! Muy bien. ¿Sí? Marcelo se hace presente. Grande, Marcelo. ¿A quién quieres saludar, querido amigo?
3: Oh, un saludito para ustedes, que lleguen bien a su casita y que se preparen para la noche de fiesta, que va a ser buenísimo.
1: Bueno, bueno, de todas maneras. Sí. ¿Y qué artista quieres programar como para la previa?
3: Del grupo Caricia, en la discoteca.
1: Ándate, pesado, mira que estamos hablando de... ¿Y dónde carreteaste tú a los 20 años o no salías de carrete?
3: Sí, pues nosotros primero íbamos a Mujeres de Lucro.
1: Ya, mira.
3: Pero después le encontramos fome y fuimos a Hombres de Lucro.
1: Ah, te fuiste ahí en los Carreras.
3: Ah, te caché.
1: No, porque el dueño es mi amigo, y pues de Mujeres de... Perdón.
3: ¿Por qué tenías que decirlo?
1: ¿Por

0: ¿Qué tenías que decirlo? No, que yo trabajé ahí, pero yo fui bailarín también. Sí, ya, dejémoslo ahí. 2015.
1: Ya.
0: El 2015, ¿o no?
1: Ya, sí.
0: ¿Viste? Me pillamos. Oye, aquí suena caricia, Marcelito, un abrazo.
1: Chao, gracias.
0: Chao, perrito. No me pongan en aprieto a mí, por favor. Ya basta con el show, ya basta.
2: Viejo cochino.

0: se viene la noche de fiesta. Llámame al 800-380-900. 800-380-900.
1: ¿Qué pasa con los que carretearon en su tiempo en la Laquete, en la Kismi o en la Davo?
0: Davo.
1: Espectacular en ese tiempo.
0: La Laquete la lleva Carrete. A los 20.

0: and roll, giro descontrol.
1: Hola Marcelito.
0: ¿Hola?
1: ¿Cómo estamos?
0: Mire tú, querido amigo.
1: Aquí nosotros yendo a buscar a mi señora.
0: ¿Ya?
1: Con el hijo Juan Pablo.
0: Ajá.
1: Y pedirle alguna canción de Los Peregrinos Amor. La carretera podría ser. Buenas tardes.
0: Un abrazo, amigo. Los Peregrinos están en el bailable. Después de las 21. Súmale, primo, podría ser ahora.
2: Aquí estamos en familia haciendo un 18 chico y celebrando con la punto 7. Recordar la Hot House con los jueves a Luca. Todo a Luca. Hoy un saludo a mi esposita Joana, que vengo recién llegando del norte. Así que a celebrar ahora este 18, chicos.
0: ¡Ay, hombre! Va a estar bueno el terremoto, Victoria desde Arauco. Hola, Victoria.
3: Hola.
0: ¿Cómo está Arauco?
3: Aquí estamos.
0: Qué bueno.
3: Estoy compartiendo con una sobrina.
0: ¿Cómo se llama su sobrina?
3: Constanza.
0: Qué bueno. ¿Y usted vive allá en Arauco?
3: Sí, yo soy de Arauco. Sí.
0: Yo me acuerdo en los tiempos que iba a Arauco, tenía, bueno, tengo familia todavía. Frente al cementerio un tío tenía un restaurante.
3: ¿Un restaurante?
0: Un restaurante frente al
3: no
0: cementerio.
3: Está allá.
0: No, sí, ya sé que. ¿No? Y yo traía queso fresco de allá, qué rico el queso Arauco.
3: Ah, sí, sí.
0: Bueno,
3: tengo una cuñada que hace queso. Rico.
0: El clásico.
3: Sí.
0: Con pan minero, después pasamos a comprar ahí también. Sí. Querida amiga, ¿a quién quieres saludar, Victoria?
3: No, la llamaba para. Siempre escuchamos. O sea, yo, perdón, trabajo, pero siempre estoy todo el día escuchando la punto 7.
0: Qué bueno. Sí. Qué bueno, querida Victoria. Qué bueno saberlo, porque de repente hay harta gente que nos escucha, pero nunca nos llaman.
3: Es que yo hace día llamé y ahora dije yo, ¿cómo no me va a resultar? Y justo resultó.
0: Qué bueno, bienvenida. Ya, ¿y qué canción pidieron de qué personajes? Hay algo por acá,
3: ¿de qué
0: ¿no?
3: personajes? El fin de semana, bueno.
0: Buen fin de, para carretear ahí con la sobrina.
3: Sí.
0: Que les vaya muy bien, saludos a Arauco.
3: Ya, igual mi chiquillo, cuídense.
0: Gracias, chao. Línea 2, hola, ¿qué tal? Hola.
4: Hola, Marcelito.
0: Hola, María Elena, ¿cómo estás?
4: Bien, aquí en casita, pasando los productos para entregar mañana.
0: Ah, ya, mañana toca entrega de productos. Bueno, la María Elena, ella, ¿de qué vende usted?
4: Productos Ésika.
0: Productos Ésika, son buenos los productos Ésika.
4: Tú lo has probado, tu madre te ha regalado, te regalaba Carlos Sport.
0: Muy rico los perfumes, bueno. ¿Cuántos años llevas trabajando en Ésika?
4: 19.
0: Consultora Ésika, es que yo siempre me he preguntado, ¿resulta, no resulta? Hay que ser constante, porque después hay que estar cobrando, si la gente te paga, no te paga.
4: Sí, sí. Eso es medio complicado. Siempre hay que tener un pocito para los que no pagan en la fecha que corresponde.
0: Ya, y ahí después ya son 19 años, o sea. Es bueno, pero tener su

0: cartera de clientes también?
1: Sí, no, tengo muchos clientes.
0: Qué bueno, durante los años. Bien ahí, María Elena. Cuénteme, pues, ¿qué canción quiere escuchar?
1: Mira, el Chico Trujillo.
0: Chico Trujillo, ¿ya?
1: Sí, ya.
0: Ya, pues, mi amor, te mando un abrazo.
1: Cualquier canción movida nomás.
0: Sí, viene, por ahí. Un abrazo, te queremos mucho. Saludos a Solange Torres también, que está por aquí. Cariño, Marcelito, por ahí, a ver si es posible. Me dice una canción de... mira, una canción de Sandy Papo. Una canción de Sandy Papo. Mira.
2: Parece que me saliste bastante tímida, ¿eh?
0: ¡Claro, la Solar Torres! Hoy, hablando de tímida, apareció la Karen por acá. Pues, Marcelito, estoy tomando un terremoto. ¿Bien te va a quedar el bizcocho? Claro, es un terremoto. Está buena la cosa ahí, ¿eh? Preparándose para celebrar su cumpleaños.
3: Hola, Marcelo, yo quería mandar un saludo para mi familia que estamos celebrando aquí el 18, chicos, y escuchando la radio. Saludo para todos, la familia Salazar López.
0: Los Salazar López en Santiago, ahí está el Esteban. Pagaron la fianza tuya, Esteban, por la familia Salazar López. Los que te ponen la fianza, eso.

canción que no dice mucho, pero tiene alto ritmo. En Guarare. Vamos, Memorcito, que te llevaré a bailar con... ¿Qué personajes? 800, 380, 900. Línea habilitada para programar en los solicitados.

0: Audax Colo-Colo 0-0. Partido de vuelta de los octavos de Copa Chile. 0 Audax, 0 Colo-Colo. Minuto 27. Hola Betsy, ¿cómo estás? Joven, por favor. Lolito, dígame. Que, caballero, como que me echó como 50 años más.
1: No, sí, caballero, puede ser hasta un niño.
0: Un caballero del zodiaco puedo ser yo, sí. ¿Ah?
1: Sí, un niño es caballerosito, se le puede decir caballero también.
0: Eso es verdad. Depende de la vestimenta también que uno utilice, ¿cierto?
1: Sí, pues ya, Marcelito ya.
0: Ahí dice, eso me gusta, Marcelito. ¿Qué canción le gustaría escuchar, Betsy?
1: Mire, me gustaría escuchar Infiel por la José María Quintanilla.
0: Perfecto, aquí suena para ti. Te queremos mucho, Betsy. Ah, no, es que se viene la pausa, postaña. Nos va a pillar. Ya, pero bueno, algo, ¿no viste? No, te dije, Betsy, te queremos. Chao, Betsy. Nos pilló la hora, justo. Pausa y regresamos.

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0: Te llevaré como un tatú.
1: Zúmbale, primo.
0: Ahí estaba Zúmbale, primo. ¿Para quién lo estaba escuchando?
1: Gracias, Marcelito.
0: Vale, un abrazo grande a nuestro querido pequeño gigante. Gol de Colo Colo, ¿en serio? Marcelo, llegué a mi hogar terminando la semana laboral. Ahora tomando 11 y viendo el partido de Colo Colo. ¿Gol de Colo Colo? ¿En serio?
2: ¿Y a mí qué?
0: Claro. No, pero con Audax Italiano no me estén mintiendo, ¿no? No me quieran tomar el pelo a mí, a ver. Vamos a revisar. Sí, gol de Colo Colo. Correcto. Minuto 35 se está jugando en este momento. Colo Colo le gana a Audax Italiano en los octavos, ¿ah? ¿Eh?
2: Dicen. ¿Y a mí qué? No,
3: sí. Está lo mismo.
1: ¡Gol! ¡Golazo de mi Colo Colo!
2: Muy bien, qué bueno. Hola, Maticito.
0: Hola.
2: Yo ya fui a buscar a mi señora. Me estaba esperando con un mocasito y un completito yanquiwe, como ella trabaja ahí, así que...
0: ¿Ah, en serio?
2: Qué mejor, ¿viste? Vale la pena venir a buscar.
0: Oye, qué rico los completos. Pero están caros los completos. Amigo, ¿me puedes corroborar? ¿Le puedes preguntar a tu señora? ¿Subieron los completos yanquiwe igual o no? El otro no es vienesa yanquiwe como una de las que compran, pero igual no es mala esa vienesa, no es mala. No, si es verdad, si... Pero subió también el completo porque hay una polémica que los completos subieron, no sé. 800-380-900. Está desocupada la línea. ¿Alguien por ahí con vida?
4: Marcelito. ¿Ah? Un saludo para el tiburón de Santa Juana.
0: El tiburón de
4: Santa
0: Juana.
4: Que lo estoy esperando para tomar oncecita. Ah. Que está en el famoso taco de San Pedro de la Paz.
0: El tiburón.
4: Saludos.
0: Con el tiburón, ahí está, el tiburón, ahí está, el tiburón.
5: ¡Hay alguien aquí con vida!
0: Oye, se fueron a acostar ya. Si viene el bailable, ¿cómo? 800-380-900.
2: Sí, Marcelito, le pregunté. ¿Subieron? Y sí, subieron los completos. Pero, escucha, vale la pena, sí. Po.
0: Sí, de todas maneras.
2: Vale la pena el precio.
0: Me acuerdo que yo me compraba un repleto. Es como gigante, goloso. ¡Aló! ¡Hola! ¡Hola! Aló, buenas noches. ¿Aló? Estamos al aire. ¿Aló? Hola, ¿cuál es su nombre? ¿Con quién habló?
6: Con Ana María.
0: Anita María, ¿de dónde, Anita?
6: Oh. ¿Aló?
0: Sí, Anita, ¿de dónde?
6: De Tomé.
0: Qué rico, bienvenida, Anita. Me saliste tímida, Anita, te noto como tímida.
6: ¿Ah? Estoy recién incorporándome a la radio.
0: ¿Cómo así? ¿Es nueva?
6: ¿Ah?
0: ¿Es nueva? ¿Nueva auditora?
6: No, pero ahora en la tarde estoy diciendo.
0: Yo pensé que era nueva auditora. Yo dije, no, mira, Anita, ¿y qué es lo que hizo? Dígame.
6: ¿Cómo?
0: ¿Qué es lo que estaba haciendo que ahora se viene incorporando recién?
6: Ay, que puse la radio y me estoy
0: sirviendo un mango sour. Ya, y le cautivó mi voz, dijo, oye, qué bonita la voz del Lolito que está en la radio. Claro, simpático, bonito, oloroso, bonito. ¿Y qué canción le podría yo regalar a usted, Anita?
6: Ah,
0: ¿de
6: Cheyenne? Una bachata.
0: Bailando bachata, ningún problema. ¿Usted sabe bailar bachata?
6: Sí, pues, ya. Sí.
0: Ya, entonces, me encanta. Ya, y ya, entonces a mí igual me encanta bailar bachata. Yo soy bailarín de bachata.
6: Nah, no, no le creo.
0: ¿En serio? Sí, no. Oiga, no me mire en menos, ¿ah? Porque la gente acá, los colegas hablan de repente, pero... ¿El pasito cuál es? El pasito es... 1, 2, 3... ¿Y? ¿Cómo es el pasito? A ver... 1, 2, 3... Ah, la pillé. 1, 2, 3 y quebra. 1, 2, 3 y quebra. 1, 2, 3 y quebra. ¿Eh? Somos la copa... Y el mango sour, esta noche. Somos la copa. La copa y el mango sour suyo. ¿Ya?
6: Sí, ya.
0: Chao, Anita María.
6: Chao, gracias.
0: Cuidado, no me pises, sí, por favor. ¿Eh? No he ido al podólogo estos días. Me salió ahí un juanete. Antiguo.

0: 800-380-900. Hola, Carmencita.
1: Hola, Marcelito.
0: Pucha, qué lindo, mi tierra.
1: Sí, qué linda, mi tierra.
0: Pero yo la escuché en la tarde que con el Cristian Conanche la pidió.
1: Linda.
0: Con el Cristian Conanche pidió esa canción, yo la escuché.
1: ¿La pisaste, Marcelito?
0: Estaban coqueteando en la tarde y yo lo vi.
1: Sí.
0: El otro trata de hacerse el bonito, le cuesta mucho. Sí.
1: Sí.
0: Pierde el tiempo. Sí. ¿Para qué? Oiga, qué difícil de ver él, si la verdad no es.
1: Sí, pues oiga. Marcelito.
0: Querida Carmencita, ¿a quién quieres saludar?
1: Mira, quiero saludar a mi hijo, a Jonathan,
0: ¿ya?
1: A Felipe.
0: Ajá.
1: Y a mi nieta que está conmigo hoy día.
0: Qué
1: la Antonella.
0: ¿Cuántos años tiene la Antonella ya?
1: 15 años.
0: ¡Ay, my! Dime que estoy viejo. Dime que estoy viejo sin decirme que estoy viejo. Yo conocí a la Antonella cuando tenía como un año.
1: Sí, más o menos la conocí.
0: ¡Ya tiene 15! ¿Qué? ¿Cómo pasan los años? Mira, el Pancho Fritz se viene riendo ahí también porque Pancho Fritz también la conocí a la Antonella cuando tenía también como un año.
1: Claro.
0: Estamos viejos, perrini. Estamos... Bueno, mi amor. ¿Usted quiere escuchar La Vecina Lola o no?
1: Mira, sí, cómo no. Se puede escuchar la otra que me gusta mucho, la de los
0: machos. No,
1: machi,
0: aquí ya dos veces en el día ya es mucho.
1: Ya, puede decir La Vecina Lola, esa igual es bonita, Marcelito.
0: No la he conocido yo, La Vecina. ¿De qué sector es usted?
1: De acá, de Chihuahua.
0: Ya, tendría que ir a conocerla ya, a La Vecina Lola, y vamos a ver. Porque es distinto que yo le diga, ¿me puede mostrar la...? No, pues la no, nada que ver, pues, ¿cierto?
1: ¿Cómo? ¿No te escuché?
0: Mejor que no me haya escuchado porque dije una tontera.
1: No, Marcelito, tú no dices nada tontera,
0: dices
1: todo bonito.
0: Ya, te quiero mucho, Carmencita.
1: Ya, y como te digo, me gusta escuchar La Vecina Lola y la voy a bailar.
0: Bailarla con la Antonella. Claro que sí, Carmencita, un abrazo. Me pasé, ¿eh?
2: Viejo cochino.
0: Me excedí. Aló, Línea 2, hola.
3: Hola, Marcelito.
0: Hola, tanto tiempo, ¿cómo estás?
3: Oh, sí, mi niño, tanto tiempo, hijo mío.
0: Oye, me tienen olvidado ustedes, pues, ¿ah? ¿Eh?
3: No te tengo olvidado, mijito.
0: Dios mío, yo de repente paso lista nomás y yo digo, ya me cambiaron, no importa.
3: No, es que cuando uno llama se ocupado, así que no.
0: Sí.
3: Al final uno se aburre de llamar a tu hijo.
0: Bueno, eso es bueno, sí, por el lado, véalo por el lado bueno para mí, que me está yendo bien también, ¿eh?
3: Sí, pues te llamo de menos, hijo mío.
0: Yo no, la verdad que sí. Es que yo duermo en la mañana ahora. Descanso, estoy.
3: Ah, ya descansas.
0: Cuidando a mi abuela también, entonces la mañana ahí requiere su tiempo y estar ahí preocupado de ella.
3: Ah, sí, pues.
0: Sí, eso es. Ustedes dan trabajo a las personas mayores, ¿ah? ¿Eh? No,
3: sí,
0: mentira.
3: No, damos poquito trabajo.
0: Son porfiadas de repente.
3: Yo también soy porfiada.
0: Me imagino y ayudo a sentir a su hijo, ¿eh?
3: Ah, sí, ahora.
0: Mi amor, ¿qué
3: pero
0: canción?
3: Pero él trabaja todo el día, así que llega en la noche,
0: ¿no? Ah, no, yo al distinto. O sea, sí. No hago nada durante todo el día y trabajo en la noche, hermano. No. Lianita, ¿qué canción le puedo regalar?
3: Lo que tú quieras, mi amor.
0: Ya. Con mucho cariño, ahí le voy a buscar algo. Te quiero mucho y espero que estés bien de salud, ¿ya?
3: Ya, mijito, gracias. Un millón de gracias.

0: Estercita Contreras, que está por ahí en nuestra sintonía.
1: ¿De bachata o de la chata?
0: Esa es la que usas tú, perrito.
2: 1500.

0: como con ritmo de salsa. Para última vuelta de saludos del WhatsApp, mándame un saludo cortito en el WhatsApp. Mándame saludo cortito en el WhatsApp. Más 569-5405-4668. Más 569-5405-4668. Está ahí habilitado para la noche de fiesta también,
1: ¿no? Marcelito, ¿podéis decir el WhatsApp más lento que no lo alcancé a notar? Un poquitinho más lento. Bueno.
2: Punto 7 Concepción, más 569-5405-4668.
0: Ahí está el WhatsApp. Saludo correctito.

0: Ahí que te salió rara la voz, Marcelo.
1: No, sí, ella es la Jacqueline. La Jacqueline Danjula que dice el WhatsApp, ¿cierto, Jacqueline? ¿Qué eres tú? ¿Qué eres tú la que dice ahí el WhatsApp de la cuenta 7, Jacqueline?

0: aquí le mando un saludo y camino a Santa Juana a descansar. Que tengan todo un feliz fin de semana.
1: Un abrazo, qué bueno ir a descansar a Santa Juana. Se viene noche de fiesta.
2: Hola, Marcelito.
1: Hola.
2: Vamos de paseo a ver a mi suegro. Un saludo a la punto 7 y un saludo para ti.
1: Vale, compadre. Grande amigo. Un abrazo.
3: Mi tiburón de agua dulce. ¿Cómo estamos?
1: Ah. Saludos, Juan José Salazar. Un abrazo, mi perrito.
3: Mi tiburón de agua dulce. ¿Cómo estamos?
1: Bien, papito. Bienvenido. Ya nos tenemos que ir, ¿ah? Nos vamos.
4: Se va Ronaldo y entra Ronaldinho.
1: Mira, Ronaldo, Ronaldinho. Ya llegó por acá Pancho Fritz.
5: Un saludo cortito. Que tengan un bonito fin de semana.
1: Muchas gracias.
5: Chao.
1: Chao. Descanso el fin de semana, ¿verdad? ¡Nos vamos!
6: Oye, Marcelo, terrible. Caro los completos en el Yankee, güey.
1: ¿En serio están caros?
6: El otro día pasé a comprar completos para traer 10 completos, 10 salchichas.
1: 10.
6: Un chucu grande y una mayo grande. ¿Ya? Más de 30 lucas, compadre. No.
1: Te pasaste. Bueno,
6: pero nunca para tan.
1: 30 lucas.
7: Un saludo a mi tata, que no estaba esperando que llegue.
1: Muy bien. Un abrazo grande. Saludos al tatita.
7: Todavía no llega.
1: Saludos al Tata. Nos vamos, ahora sí. Hasta el lunes.
8: Gracias por tu compañía y tu alegría, Marcelito.
1: Muchas gracias. Marilena
8: Caro de Huelpen.
1: Muchas gracias. Daniela Zagardía también. Daniela Zagardía del Comité para la Vivienda en La Veiguita. Te mando un abrazo, Daniela. Y reiterar que hay una protesta. Camino a Florida, dice la población. Juan Riquelme, ahí están protestando los pobladores por el tema del agua potable esta noche, así que está lento el tránsito en la ruta hacia Cabrero. Un abrazo grande, ya viene Pancho Fritz con el Bailable de Chile. Chao Tanya, nos encontramos el lunes a las 6 y el domingo mi gemelo malvado en la